0: hasta los modelos más sofisticados como el BYD Silion 7 o el BYD Tang. La marca integra de serie sus soluciones de protección más evolucionadas. De este modo, BYD garantiza que cualquier cliente, independientemente del modelo que elija o de su presupuesto, reciba el máximo nivel de protección disponible, asegurando que la excelencia en seguridad sea estándar y no una variable comercial. La solvencia de este planteamiento está respaldada por el reconocimiento de los organismos internacionales más exigentes, situando a la marca en la vanguardia de la industria. Además, cuenta con 8 modelos que han alcanzado la máxima calificación de 5 estrellas Euro NCAP, con menciones destacadas ya que sus modelos de acceso, como el BYD Dolphin SAR, que con un 77% en asistentes de seguridad y un 76% en protección de usuarios vulnerables, supera la mayoría de los modelos de los segmentos B y C, convirtiéndose así en el coche más seguro del segmento A. Por su parte, el BYD Silion 7 ha logrado un 93% en protección infantil, igualando la mejor puntuación otorgada por el organismo en los últimos 9 años y un 87% en protección de adultos. Mientras el SIL U, que destaca por su robustez estructural, obtuvo un 90% en protección de adultos. Para complementar esta solidez estructural se integran de serie un mínimo de 6 airbags, por ejemplo en el BYD Dolphin SAR, frontales, laterales y de cortina, que se completan con sistemas de retención inteligente que incluyen cinturones de seguridad con pretensor y limitador de fuerza, así como anclajes ISOFIX de alta resistencia. Sin duda, la seguridad activa en BYD actúa como un sistema de protección que no entiende de segmentos. Desde el BYD Dolphin Surf hasta el BYD Tang, cada vehículo incorpora de serie una arquitectura de control inteligente que monitoriza el entorno de forma ininterrumpida. La protección ante un impacto se sustenta sobre estructuras diseñadas para actuar como una célula de supervivencia ante cualquier tipo de impacto, empleando aceros de alta resistencia en puntos críticos para garantizar así que la energía se disipe eficientemente fuera del habitáculo. En los modelos 100% eléctricos de última generación, la marca eleva este concepto mediante el LED Plafond 3.0, que en muchos de sus modelos integra a la Blade Battery como parte estructural del chasis a través de la tecnología Cell to Body, una arquitectura avanzada que sustituye los módulos convencionales por la integración directa de las celdas en la estructura del vehículo para incrementar así la rigidez y mejorar el dinamismo del vehículo.
1: La nueva Shifter 125 Evo nace con una filosofía clara: ofrecer una moto accesible y con carácter, capaz de hacer disfrutar a quien la conduzca, dirigida a usuarios del carnet A1 y sin renunciar a su personalidad ni a un equipamiento propio de categorías superiores. Su estética moderna y deportiva refuerza ese carácter, con un conjunto compacto y actual en el que destacan el diseño frontal, el depósito de líneas marcadas y una imagen general que transmite dinamismo y personalidad desde el primer vistazo. Concebida bajo el sello Design in Barcelona, esta Naked no solo representa una evolución de la marca, sino también su regreso al dinámico y competitivo universo street. La parte ciclo de la nueva Shifter ha sido desarrollada para ofrecer estabilidad, seguridad y facilidad de conducción. En el tren delantero incorpora una horquilla invertida de 35 mm, con 110 mm de recorrido, mientras que la parte trasera cuenta con un monoamortiguador regulable en precarga. La MacBoard Shifter 125 Evo ha sido desarrollada por el equipo de ingeniería y diseño de la marca en Barcelona, dentro de una etapa de crecimiento en la que MacBoard continúa ampliando su gama y reforzando su presencia en distintos segmentos del mercado. Este modelo refleja la filosofía que la marca mantiene desde sus inicios: crear motos con personalidad, accesibles y pensadas para disfrutarlas de verdad, manteniendo un fuerte vínculo con su origen y con la comunidad de usuarios que ha acompañado el crecimiento de MacBoard en los últimos años.

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En Lamborghini, las siglas SV corresponden a Supervelocity, la denominación que identifica las versiones con

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Un Lamborghini SV combina una potencia aún mayor, una construcción ligera, una aerodinámica optimizada y una puesta a punto específica del chasis para ofrecer un rendimiento superior, una experiencia de conducción aún más emocionante y la máxima pasión al volante. 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Con el Revuelto SV, Lamborghini escribe un nuevo capítulo en la legendaria historia de los Superveloce, producido en una serie limitada de 1963 unidades en homenaje al año de fundación de Automóvil y Lamborghini, el Revuelto SV está reservado a los clientes y coleccionistas más fieles de la marca. 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Basado en el Lamborghini Revuelto, el primer superdeportivo híbrido con motor V12 de la marca y más de 1.000 caballos de potencia, el Revuelto SV optimiza aún más cada uno de sus elementos, desde la aerodinámica hasta la entrega de potencia. 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El nuevo modelo de máximas prestaciones presenta un diseño aún más impactante, una aerodinámica optimizada con mayor carga aerodinámica, una suspensión de nuevo desarrollo con amortiguadores pasivos ajustables inspirados en la competición, los nuevos frenos carbocerámicos CCM R Plus de última generación y unos neumáticos Bridgestone Potenza Race R desarrollados específicamente para este modelo. Por primera vez, Lamborghini incorpora al Revuelto SV el nuevo modo de conducción pilota, diseñado para ofrecer una experiencia en circuito aún más intensa y personalizable. El SV encarna la esencia de la filosofía de Lamborghini, donde diseño y prestaciones se integran a la perfección. Su aerodinámica integrada de forma inteligente se pone al servicio del máximo rendimiento, desde la estilizada silueta lateral Speed Shape hasta el diseño frontal vertical Omega, que refuerza la anchura visual y dota al vehículo de una presencia inmediata. El frontal transmite un carácter especialmente dinámico, mientras que el difusor, con detalles en rojo, y el alerón trasero funcional logran un equilibrio perfecto desde el punto de vista aerodinámico y garantizan la máxima carga. Tú lo soñaste, nosotros lo hicimos realidad. BMW M Motorsport está convirtiendo en realidad el concepto de una versión de competición del BMW M3 Touring, presentado originalmente como una broma del Día de los Inocentes en 2025. Una broma del Día de los Inocentes de 2025 que tuvo un éxito arrollador, se hace realidad en las 24 horas del Nürburgring de 2026. La versión de competición del BMW M3 Touring. Los días 16 y 17 de mayo, el BMW M3 Touring 24H competirá como uno de los platos fuertes para los espectadores en el infierno verde. El coche hizo su debut en competición en la segunda prueba de la Nürburgring Langstrecken Serie.
Poco después del lanzamiento al mercado del BMW M3 Touring de serie en 2022, BMW M Motorsport comenzó a barajar la idea de fabricar también una versión de competición. Sin embargo, hizo falta un momento clave para convencer

convertir la idea de los ingenieros en un plan concreto. Y ese momento fue precisamente una broma del Día de los Inocentes. El 1 de abril de 2025, BMW M Motorsport publicó en sus redes sociales imágenes de un supuesto coche de carreras BMW M3 Touring GT en fase de desarrollo. La respuesta de los aficionados y los medios de comunicación a esta publicación fue abrumadora. Llegó a más de 1 millón de usuarios y generó más de 1,6 millones de visualizaciones. La interacción con las publicaciones también fue muy superior a las cifras habituales de los canales de redes sociales de BMW M Motorsport. Inspirados por este éxito, los planes previamente concebidos para hacer realidad una versión de competición del BMW M3 Touring se concretaron en verano de 2025. En tan solo 8 meses, los ingenieros de BMW M Motorsport construyeron el BMW M3 Touring 24H. Comparte la misma base técnica que el M4 GT3 Evo, pero se deriva de la carrocería básica del M3 Touring. El BMW M3 Touring 24H es 200 milímetros más largo e, incluyendo el alerón trasero, 32 milímetros más alto que el M4 GT3 Evo. Los datos técnicos de ambos coches de carreras son idénticos. El M3 Touring 24H es un coche dedicado a los aficionados del sinuoso circuito de Nürburgring, con quienes BMW Motorsport mantiene una relación muy especial. Así lo subraya el diseño del coche para las carreras preparatorias, que incluye comentarios seleccionados publicados en redes sociales a raíz de la broma del Día de los Inocentes. Para la carrera de 24 horas, el BMW M3 Touring lucirá otra decoración especial. Al volante del M3 Touring 24H, que será pilotado por Schubert Motorsport, estarán 4 pilotos oficiales de BMW M: Jens Klingmann, Hugo de Weil, Conor de Philippe y Neil Verhagen. El coche competirá en la clase SPX y, por lo tanto, no estará en competencia directa con los 3 BMW M4 GT3 Evo, que lucharán por la victoria general en la categoría superior SP9. El BMW M3 Touring 24H completará sus preparativos en la segunda carrera de la NLS, así como en clasificaciones de las 24 horas de Nürburgring.

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1: 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Inspirado en la promesa del audaz concept Lexus LCZC, presentado por primera vez en el Japan Mobility Show 2023, estrena una dirección en el diseño y la tecnología que captura la esencia de lo que el lujo significa para los clientes actuales. La octava generación de este modelo, el cual forma parte de la historia de Lexus desde la fundación de la marca, ofrece más espacio y confort que nunca. 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El nuevo modelo continúa con la filosofía multitecnología para ofrecer a los clientes las motorizaciones que mejor se adapten a sus necesidades y preferencias personales, ayudando a reducir las emisiones hacia el objetivo de la neutralidad de carbono. Para ello, el nuevo S está disponible tanto en versiones eléctricas como híbridas con opciones de tracción delantera y total. Aunque el nuevo ES es un coche más grande en todas las dimensiones que su predecesor, su diseño Clean Teach Elegance ofrece un aspecto limpio y elegante, tanto por dentro como por fuera. La inversión realizada en comodidad, refinamiento y lujo lo acerca más a la calidad, amplitud y especificaciones asociadas a los modelos de segmentos superiores

reservados a vehículos de mayor tamaño, como el segmento F. Al mismo tiempo, su rendimiento y manejo, tanto en las versiones híbridas como en las eléctricas, ofrecen altos niveles de confort, confianza y control que definen la Lexus Driving Signature. Visto de frente, presenta un capó amplio y definido, perfilado por la característica forma de doble punta de flecha, que en este caso se extiende a lo largo del mismo, llegando hasta los extremos del paragolpes delantero. Para ello, la línea del capó asciende desde el bajo frontal hasta las aletas delanteras de forma horizontal, por debajo del perfil de la carrocería, para conferir al S una imagen sólida e inconfundible. Inferiormente destaca en el diseño frontal una entrada de aire que recorre la parte delantera y que, dispuesta de forma horizontal, se remata con formas geométricas tipo diamante en los extremos. La vista lateral del vehículo es sutil y precisa y proyecta una sensación de estabilidad y un bajo centro de gravedad al conjunto. Su silueta fluida presenta una imagen tipo coupé de techo descendente, de forma que el habitáculo se va estilizando sutilmente hasta la parte posterior, rematada con elegancia en la tapa del maletero. El diseño trasero presenta una curvatura suave, fluida y avanzada hacia atrás, característica de los últimos modelos de Lexus. La parte posterior ilustra la elegancia característica, con unas líneas fluidas desde los neumáticos traseros hasta la tapa del maletero, que dan lugar a una presencia refinada y muy elegante. El interior del nuevo ES sigue el mismo concepto Clean Teach Elegance, que define su diseño exterior, cargado de un estilo minimalista y limpio, con grandes toques de elegancia y altamente agradable a la vista, transmitiendo así calidad en cada detalle.

El Audi Q3 lleva más de 10 años siendo un éxito de ventas en el segmento compacto premium. Ahora, la tercera generación establece nuevos estándares en varios apartados. El diseño exterior de las versiones SUV y Sportback irradia confianza y emoción. Numerosas características innovadoras convierten al Audi Q3 en un compañero digital. En comparación con su predecesor, el nuevo Q3 tiene un diseño aún más emocionante. La amplia parrilla sin flame y los elegantes y estilizados grupos ópticos están totalmente integrados en el concepto aerodinámico. Visto desde el lateral, una línea horizontal en los hombros entre los faros delanteros y las luces traseras divide visualmente el coche, creando una distribución muy especial de luces y sombras. La saga puede contar de forma opcional con las luces traseras OLED digitales, complementadas con una franja de luz LED continua y los aros Audi iluminados. Este nivel de tecnología de iluminación que ofrece el nuevo Q3 está disponible por primera vez en un modelo del segmento compacto de la marca, de los cuatro aros. El frontal del Audi Q3 cuenta con faros matriLED digitales que utilizan el módulo microLED por primera vez en un Q3, una tecnología que mejora significativamente la iluminación y garantiza un fuerte contraste en la carretera. Las funciones de guía de luz están ahora mucho más vinculadas a los sistemas de asistencia al conductor. Las luces diurnas digitales con tecnología LED compuestas por 23 segmentos en cada faro crean una firma luminosa distintiva que hace que el vehículo sea fácilmente reconocible en la carretera. En el interior, la nueva unidad de control del volante permite ofrecer más espacio de almacenamiento en la consola central y una experiencia de usuario mejorada con mayor sensación de amplitud. La unidad de control del volante integra por primera vez dos nuevas palancas en la columna de dirección. La de la derecha sirve como selector de marchas, mientras que la de la izquierda controla las funciones de iluminación y los limpia parabrisas. También por primera vez en un modelo Audi del segmento compacto es posible equipar cristales acústicos para las ventanillas de

0: delanteras, lo que mejora la insonorización interior, especialmente a altas velocidades. El volumen del maletero de 488 litros también demuestra la practicidad del Q3. Con el asiento trasero abatido, el espacio para el equipaje aumenta hasta los 1.386 litros en el Sportback y hasta los 1.289 en el SUV. El asiento trasero se puede desplazar longitudinalmente y cuenta con regulación de la inclinación del respaldo. Las versiones de acceso actualmente son el Q3 TFSI de 110 caballos con un motor de gasolina de 4 cilindros con tecnología MEB y el Q3 TDI de 110, especialmente adecuado para recorrer largas distancias. El Q3 y Hybrid con 200 caballos, disponible en versiones de carrocería SUV, que es el que tenéis en pantalla, y Sportback, admite carga rápida de hasta 50 kilovatios, es más potente y eficiente que nunca y gracias a su batería de 25,7 kilovatios de capacidad bruta, homologa una autonomía eléctrica de hasta 119 kilómetros en el ciclo WLTP para el Q3 SUV y Hybrid y hasta 118 para el Sportback. Estas versiones híbridas enchufables del Q3 consiguen el distintivo cero emisiones de la DGT y entran dentro del plan Moves 3, por lo que pueden optar a una ayuda a la compra de hasta 7.000 euros.
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2: La 12ª Xuntanza Moteira Vila dos Viaductos reunió el pasado fin de semana en Redondela alrededor de 1.400 motos procedentes de distintos puntos de Galicia, de otras comunidades y también de Portugal. Aunque las precipitaciones condicionaron la jornada y redujeron la participación en la ruta, el balance del Motoclub Redondela es positivo y confirma el crecimiento de una cita que año tras año gana seguidores. El presidente del Motoclub Redondela, Carlos Figueroa, reconoció que el tiempo fue el principal obstáculo en esta edición.
3: La 12ª edición y bueno, aunque está el día no muy bueno, pero bueno, a ver si se empieza a animar la gente y viene aquí. Poquito a poco, bueno, están, ahora ya se ve que están entrando muchas más y bueno, esperemos que se llene otra vez, como todos los años, aquí el recinto de la Xuntanza. Eso es lo que queremos nosotros, que bueno, que la gente marche contenta, que disfrute de este día, que disfrute de las motos, de la exhibición y bueno, es de lo que se trata, de que la gente venga y que lo pase bien. Nosotros estamos todo el año realizando eventos, hacemos Puente Caldelas, después viene esta y ahora ya viene, al terminar esta, prácticamente la motocallada y después las papas heladas, o sea que estamos todo el año haciendo eventos. Ahora en el motoclub somos 20, pero llegamos a ser 24, lo que pasa es que desde que fue el tema de la pandemia, pues la gente pues no se anima tanto, no como antes. Es lo que tiene el motero, ¿no? Que tú vas para que ellos te vengan. Y bueno, y nosotros intentamos ir a todas las concentraciones que se hacen en Galicia. Algunas veces fallamos en alguna, pero bueno, normalmente eso. Tú vas y ellos te vienen y es así. Salimos a las 5:30 de aquí de la Avenida Mendiño, vamos a Muedo, Pazos de Borbén, de Pazos de Borbén bajamos a Mondariz y después venimos por Moscoxo, Pazos de Borbén. Y volvemos aquí con muchas curvas, que es lo que le gusta a los moteros. Y bueno, son sobre 40, 50 kilómetros más o menos, ida y vuelta. Y nada, y a que la gente lo viva y lo disfrute. Sí, sí, ya lo están viviendo, ya le están dando por ahí un poco de ruido.
2: Unas 600 motos participaron finalmente en la ruta, mientras que otras tantas se quedaron en Redondela ante la lluvia. Aún así, se calcula que alrededor de 1.400 motocicletas pasaron por la villa a lo largo de la jornada, ya que acudir a los eventos del Motoclub Redondela es más que montar en moto, es disfrutar de la compañía y el buen rollo que han conseguido crear en torno al mundo motero los 25 integrantes del motoclub y que a buen seguro hoy estarán maquinando cosas para la próxima edición, que será la 12+1. Entre los principales atractivos de la jornada se encontraban las exhibiciones del piloto portugués Paulo Martinho, uno de los referentes del freestyle sobre dos ruedas, y la presencia de los pilotos de la Arousa Team, Juan Buitrón, Jorge Abal y Marcos Figueira, protagonistas en

el Gran Premio de la Bañeza. La programación también incluyó música, gastronomía, sorteos y pinchos gratuitos para los asistentes.

El programa de hoy toca su fin, amigos. Volvemos dentro de 7 días con muchas más noticias y con numerosos anticipos de lo que está por llegar en el mundo de la automoción. Hasta entonces, pasarlo bien y ser felices. Adiós.

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0: Madre mía, que estaba deseando llegar aquí a Solé, la Fábrica del Sol, que tengo una ilusión como una niña con zapatos nuevos. Yolanda.
1: Encantada de verte otra vez, Eva. Otro año más, estamos aquí.
0: Calle Averroes, número uno. Y estoy muy emocionada, solamente me falta dar un brinco y decir gracias, gracias, gracias con el corazón, porque si no llega a ser por Yolanda, Yolanda Sánchez, una mujer 10, una mujer emprendedora, yo no hubiese tenido el color más bonito de toda mi vida, en la manzana de playa. Este verano se avecinan también programas muy interesantes, pero ahora estamos de lleno, ven por aquí Yolanda para que se te vea ante cámara, en las fiestas mayores de primavera de Sevilla, la Semana Santa,
1: sí,
0: a la vuelta de la esquina y por supuesto la feria.
1: La feria también. Ahora comienza un periodo muy bonito en Sevilla y comienza pues todas las fiestas de primavera. Así que estamos ya en puertas y todo el mundo pues quiere saber un poquito cuándo venir a broncearse para esa

0: fiestas.
1: Claro, yo el año pasado tuve una gran profesora. Bueno, por un lado está aquí Reyes, lindísima, trabajando, también su compañera. El caso es que hay un secreto. Es venir puntualmente, muy progresivamente, hacerlo con salud.
2: Exactamente.
1: ¿Qué es lo que ustedes representan?
2: Eso es, hacer unas sesiones controladas, siempre con una supervisión de nuestras asesoras. Hacemos una planificación y siempre comenzamos de menos a más minutos hasta que alcancemos ese color deseado.
1: Así que. Que es el color de mis sueños y que yo extraño, ojalá que pueda tenerlo de cara a la manzana de playa. De momento nos centramos en la Semana Santa, la feria. 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No tiene pérdida.
2: No tiene pérdida. Aparte, aparcadas en la puerta, como tú bien sabes, y realmente no se tarda nada. Así que aquí esperamos a todo el mundo y a ti, por supuesto, para que te prepares otra vez para los programas tuyos de verano.
1: Sí, porque además la manzana de playa, primero viene la manzana de feria. Pero un secreto que quiero que me cuentes, porque tú además eres muy viral, te estás haciendo aún más viral. Un saludo, por favor, a Aires de Feria, Ricardo Castillejo, Paco Serrato, que por cierto, Paco Serrato fue quien peinó y preparó a mi hermana para cuando se casó, que era muy jovencita, que parecía Penélope Cruz.
2: Pues no pudiste elegir mejor profesional, porque la verdad es que es encantador y es una persona relevante aquí en Sevilla.
1: Y que sabe destacar además tu rasgo. Te hemos visto en las redes sociales. Pero ¿cuál es tu secreto? Y dímelo de corazón, tesoro, porque no siempre, ya después también tendremos una entrevista preciosa con ella para la semana que viene. Pero no siempre la vida nos trata bien. Sin embargo, tú siempre luces una seguridad en la mirada, una paz interior, una belleza que emana de tu luz. Eres muy bonita. Te quieren los ciclistas. Es que yo te sigo. Soy flamenca. En las redes te podemos encontrar en todos lados.
2: Muchas gracias, Eva. Bueno, no hay ningún misterio ni ningún secreto, que simplemente
1: ¿es tu interior?
2: Pues sí, intentar siempre y cada día ser mejor persona y trabajar y dedicarte a lo que te gusta. Eso sí es un hándicap, como tú bien sabrás. Y así pues salen las cosas tan bonitas como tú las ves.
1: ¡Qué maravilla! Bueno, pues yo casi que le doy el micro a uno de mis compañeros, o te lo dejo a ti, Yolanda, porque podría meterme ya en alguna de las máquinas.
2: Ya estás tardando y ya vamos a empezar
1: con... Hablo con Reyes.
2: Habla con Reyes.
1: Hablo con Reyes. Y estén muy pendientes de la manzana de feria, la preferia, porque os vamos a dar la mejor información. Vamos, que están viendo la mujer ahora mismo más clarita, mi versión de invierno. Pero en verano soy una auténtica mulata del Caribe. Te dejo el micro, Yolanda. Decíamos, y lo decimos siempre, que en Balari la edad es un número. Pero yo ahora me pregunto por algo esencial, además del anonimato. ¿Qué precauciones, una vez que nos hemos decidido hacernos un injerto capilar, debemos seguir? Tanto chicos como chicas, caballeros, señoras, de cualquier edad. ¿Tenemos un periodo de recuperación a posteriori? ¿A priori hay que tomar medidas? Carlos Puerto Balari, gerente de esta empresa de toda la vida, porque además es un legado que os ha dejado la gran Alicia Balari, la mujer del pelo.
3: Bueno, los cuidados previos no son prácticamente ninguno. Es dejar de tomar alguna medicación que sea incompatible. Bueno, eso ya el médico te informa. A posteriori, simplemente un par de días de reposo. Seguir las instrucciones que te demos, y al cabo de unos, como mucho, 8 o 10 días, vas a estar haciendo vida completamente normal.
1: Me encanta. Es entonces más sencillo de lo que parece. Lo hablaba con tu hermano hace muy poquito tiempo. ¿Duele? Perdona si te hago la misma pregunta, pero es algo que todo el mundo se pregunta constantemente. ¿Duele o es una intervención local? Después regresas a casa.
3: Yo te puedo hablar porque me la hice hace un año. Yo estaba acostumbrado a comentarle a la gente que no duele, ¿no? Pero hablaba de oídas. Te puedo garantizar que no duele absolutamente nada. Un par de pinchacitos al principio de la anestesia, menos que el dentista, y luego pasas unas horitas aquí con nosotros y ya te digo, al cabo de un par de días ya puedes hacer vida prácticamente normal, y a los 10 completamente normal.
1: El camino y a posteriori, a ver, que esto es interesante, sí que me lo has avanzado, pero

0: danos el punto de partida, pero sobre todo lo que viene después. Hay un mantenimiento, hay una revisión, incluso 6 meses después, un año, como es tu caso, que cada vez tienes el cabello más fuerte, incluso con un color maravilloso.
1: Bueno, sí, nosotros somos muy pesados. O sea, nosotros no somos la típica clínica que te opera y se olvida de ti. Nosotros te hacemos, aparte de un par de lavados después de la cirugía, al cabo de 4 y 10 días o menos o más o menos por esa según paute el doctor, ¿no? Y después te damos durante al mes del injerto, te estamos dando, que entra todo dentro del precio, 4 sesiones de láser, que tú bien conoces ese tipo de tratamiento. Mira. Después te hacemos revisiones a los 3 meses, a los 6 meses, a los 9 meses y la definitiva, que es al año.
0: Ahí, perdona, el ahí es de emoción también, porque estaba acordándome de este chico que en verano, en la manzana de playa, salía constantemente, que llegó a crecerle tanto el cabello que se pudo hacer un look a lo afro. No vamos a mostrar la imagen si no se puede, tú nos indicas, pero podemos comentar sin dar nombre que consiguió tener sus trenzas a lo Bob Marley.
1: Sí, bueno, es que era un chaval que estaba bastante acomplejado, ¿no? Y le gustó tanto el hecho de tener pelo que no se había hecho trenzas nunca, pero se empezó a hacer trenzas cuando se vio con el melenón, ¿no? Así que, bueno, es lo que digo siempre. Si tienes algún complejo, si te quieres ver mejor, no lo dejes, llámanos que te vamos a dar la solución.
0: Me encanta, porque yo les voy a decir algo, un secreto a voces, porque esto lo ve toda Andalucía prácticamente. Te cambia la vida, pero sobre todo te cambia la vida, imagínense, no solamente por fuera, porque nos vemos más guapo, genial, es que te cambia la vida porque, mira, cosas que no te atrevías a hacer, por ejemplo, permíteme decirlo, ligar, conocer a alguien, bueno, es cierto, ¿no? Enamorarte.
1: Cosas tan simples como meterte en la piscina. No te puedes imaginar la de gente que no se mete en la piscina o no se mete en el agua del mar porque no se le moja el pelo y verse...
0: La zona, ¿no? La zona.
1: La zona con más despoblada, ¿no? Oye, que hoy en día, gracias a Dios, hay solución. Que infórmate, mira nuestros casos en las redes sociales. Infórmate que es totalmente gratis, que te vamos a dar la solución. De verdad que no te vas a arrepentir.
0: Y sobre todo, importante, no he querido ser frívola al decirlo de ligar, lo hablaba con cariño, con romanticismo, porque el amor también es importante, y si nos quedamos encerrados en casa con complejos, no, hay solución en Valari.
1: Siempre, hay que intentar verse bien, estar bien con uno mismo, eso te va a hacer... no solamente verte mejor, al verte mejor te vas a atrever a más cosas, vas a tener más ganas de salir, vas a tener más ganas de conocer gente, vas a tener más ganas de hacer cosas. Y oye, que la vida pasa, que hay que aprovecharla, que hay que aprovechar cada día, y cuanto antes le pongas solución al problema que tiene, antes lo vas a disfrutar.
0: Carpe diem en latín, coge del día en Valari. 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Ya están todos los operarios, trabajadores, pues en activo. Buenos días, hola, ¿qué tal? La manzana de Eva siempre con Selecom y, por supuesto, con Avensol. De momento nos vamos a detener aquí un instante. Buenos días, Pedro y compañía. Hola, ¿qué tal? Porque tengo entendido, hola, maravilloso el equipo, que tanto Carlos Guerrero como su padre, fundador, por supuesto, de la empresa Benigno, están reunidos. ¿Se puede? Hola, ¿qué tal? Bienvenidos a la manzana de Eva, que en estos momentos recorre todas las playas de Sevilla. Uy, las playas de Sevilla, ¿qué más quisiera yo que tuviésemos playa en Sevilla? Recorre todas las playas del litoral, pero después sigue durante el otoño, en Navidad, durante toda la temporada. Bienvenidos y sobre todo bien hallados en un momento en el que ya estamos viendo la luz después del túnel. Momento pospandémico.
2: Hay que darle gracias a Dios. Estamos ya todos muy ilusionados con el futuro y con el presente también. Las empresas, los trabajadores, todo el mundo, ¿no? Y bueno, en esa pelea estamos.
0: Selecom es una empresa fundamental, ha sido fundamental durante el estricto confinamiento, durante los momentos de desescalada, pero lo sigue siendo en todo momento, porque la luz es importantísima en residencias, en hospitales, pero no solamente en Sevilla, sino en toda Andalucía. Inclusive yo hablaría de Extremadura, ¿por qué no?
2: Mira, Selecom es una empresa eléctrica con más de 30.

0: 30 años de antigüedad y estamos especializados en los grupos del estrógeno. Somos sello técnico de varias marcas de varios fabricantes y distribuidores. También SAI UPS somos, por ejemplo, Rielo, sello técnico y distribuidores. Y después también pues llevamos un tema de otro tipo de batería, condensadores y para rayos, etc. Y nuestros fuertes son, por supuesto, desde el principio los grupos del estrógeno. Los instalamos, los mantenemos. Efectivamente, como bien ha dicho Eva, la electricidad es necesaria en un hospital o en un hotel o en una residencia o en un centro comercial. Si hay una avería en la red eléctrica y ese hospital se queda oscura, los generadores tienen que inmediatamente dar electricidad porque la gente que esté en los quirófanos o en los respiradores, en las UCI, necesita seguir viviendo. Y no se le da muchas veces la importancia que tiene. Un grupo electrógeno es una máquina que lo que hace es suministrar energía eléctrica de emergencia en ese hospital o en ese hotel. Entonces, por eso, por favor, yo os pido a todas las personas responsables de que tengáis una atención especial a estas maquinarias.
1: Claro que sí. Así nos vamos a despedir con las palabras también de Carlos Guerrero y con esa imagen que nos protege. La señora de Sevilla, la Virgen Macarena, yo también llevo conmigo siempre el gran poder. Es importante tener fe, pero sobre todo también trabajar duro como lo hacéis aquí en Selecom.
2: Correctamente, bueno, nosotros nos ocupamos, bueno, también se nos ha quedado el tintero también el tema de los centros de transformación, que son elementos principales también de suministro. 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
1: 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Vamos a pasar dentro, Fran, porque aquí nos esperan los empresarios. Benigno Guerrero y Carlos de Avensol. Aquí ya me siento como Pedro por su casa. Esto es maravilloso.
0: Hola, hola Eva, muy buena.
1: No paras. De buena maquinaria, no paro, porque además ahora nos enfrentamos al programa de verano, playas, pero después llega la Navidad, la cabalgata y lo que nos queda.
0: Y sin mascarilla. Y todo el mundo trabajando y toda la fábrica produciendo. O sea que esto es un, gracias a Dios, es lo mejor, ¿no? Lo que nos merecemos todos.
1: Vemos la luz al final del túnel. Centrándonos un poco, Benigno, Carlos, que se apellida Guerrero, puesto que son padre e hijo, centrándonos un poco en todas las maquinarias que vamos a poder ver. Estaba destacando yo en la introducción de este reportaje, Hobart, Rational, sois distribuidores y servicio técnico de estas marcas, entre otras muchas industriales.
0: Correcto, también abatidores de temperatura, samaré, frigoríficos. Nosotros instalamos cocinas industriales enteras en hospitales y en residencias de ancianos. Ya hemos hecho un montón de instalaciones, aparte de ser distribuidores oficiales de un montón de marcas y servicio técnico, por lo cual es una mejora el que seamos el servicio técnico con el distribuidor, ¿no? Y después mantenemos, por supuesto, a esas máquinas para que no fallen nunca.
1: Carlos, sobre todo si pudiéramos conocer un poquito más a fondo cómo son estas maquinarias ahora que la hostelería regresa con tanta fuerza, con tanta alegría a las calles de Sevilla, de Andalucía, que es donde se nos ve a nosotros, pero por supuesto a nivel nacional también. ¿Cómo funcionan estas máquinas? ¿Qué tienen de positivo?
2: Mira, positivo sobre todo, lo primero, la eficiencia, la agilidad, ¿sabes? Y por ejemplo, con estos dos equipos, con la iVario Pro o el iCombi Pro, ya te sobra todo lo demás de tú sabes, como las planchas, como la freidora, es que todo, para cocer las ollas, para cocer la pasta, por ejemplo, yo qué sé, son. Sobre todo el concepto, es un concepto nuevo de cocina, diferente, y aquí lo que manda es el tema de la eficiencia, sobre todo, eficiencia y agilidad, ¿eh? Y bueno, está en los sitios más los que más necesitan este tipo de equipo, que son los hospitales, por ejemplo.

0: ejemplo, catering de los hospitales, los catering, yo qué sé, los sitios, en IKEA, por ejemplo, en los sitios más importantes y los que más necesitan este tipo de equipos, ¿no? Y bueno, pues eso.
1: Y sobre todo, además de vender, de distribuir, es que soy servicio técnico, Benigno.
2: Correcto, servicio técnico y distribuidores de un montón de marcas de electrodomésticos industriales, ¿no? Y entonces lo importante es mantenerlo para que no tengan problemas en los hospitales, en las residencias de ancianos, en las cadenas hoteleras enteras que tienen Ration, así como en muchos otros restaurantes y catering, ¿no?
1: Pues muchísimas gracias a los dos. 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
3: 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Por si acaso necesito cabello, aunque de momento voy bien.
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5: Claro que sí.
3: Buen flequillo.
4: Porque se estuvo dando tratamiento aquí hace tiempo, ¿verdad?
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3: Qué maravilla, sí, es que lo dicho, que si yo vengo aquí, también me paso por Sevilla y por Huelva, es por algo, porque quiero estar guapa para televisión, como Carlos. La manzana de Eva de esta semana es un poquito peculiar. Ustedes dirán, ¿pero dónde se ha metido Eva? ¿Que está en Nueva York? Bueno, más o menos. Si están viendo La Manzana de Eva y sobre todo se preparan para la feria, que es cuando arrasamos en audiencia, estoy en los centros Solé, la fábrica del sol. Y me acompaña una mujer que para mí es un referente, es una mujer 10. Ella me decía y me preguntaba, Eva, ¿pero qué es lo que me vas a hacer? Bueno, pues exactamente es algo que me sale del corazón. Algo que me ha llevado a este momento de mi vida, en el que a lo largo de los años, que ya van pues para casi 14 o 15 años que la conozco, yo he ido evolucionando. Antes pues era más chica, más ingenua, y ella era una jovencísima, porque además es más chica que yo, todo hay que decirlo, es guapísima, se llama Yolanda Sánchez, y ella es la directora de todos los centros de Solé, la fábrica del sol. ¿Por qué es una mujer 10? Porque es una mujer emprendedora, porque sobre todo sabe dirigir, sabe coordinar y sabe cómo llevarme, que yo me vuelvo loca algunas veces ante cámara, apaciguarme, y le debo incluso parte de mi salud,
1: hace aproximadamente

0: 3 años, me emociono, pero yo no podía ni andar, increíble, yo no sabía lo que me había pasado. Y ella me puso en contacto con un gran doctor, fisioterapeuta, que está en la calle Águila, ¿verdad?
1: Sí, el doctor Gallardo.
0: El doctor Gallardo, y me curó, en un solo mes me curó. Desde entonces yo volvía al deporte. Todos conocen a Yolanda a través de las redes sociales a nivel internacional, porque las redes sociales son pues universales. Ella es hoy

0: Magazine, Sevilla Magazine, y sobre todo últimamente la hemos visto en manos de un gran peluquero que es Paco Cerrato, y también con un traje de flamenca que me ha encantado, en particular el rojo. Es un color en el que tú confesabas en redes sociales, Yolanda, que el rojo no es un color con el que tú te sientas muy, muy identificada, sin embargo te queda ideal.
1: Muchísimas gracias, me lo habéis dicho mucho, pero es verdad que no es un color que yo elegiría a priori y no es un color con el que yo me sienta cómoda realmente.
0: ¿Y por qué has escogido este año el rojo? Quizás buscabas, porque ya de por sí eres una mujer líder, como yo te valoro, eres un referente para mí, al igual que Mamen, la doctora Danta, que todos conocen también a través de las redes sociales. ¿Por qué has escogido el rojo? Tu marido creo que está muy encantado con verte de rojo. Pero el rojo, tú sabes que aporta mucha seguridad.
1: Sí, quizás eso a lo mejor antes pues no lo tenía a la hora de vestirme de flamenca y ahora pues ha cambiado y sí que, por supuesto, me vestiría de rojo.
0: Nos conocemos hace ya pues nada más y nada menos que casi 15 años. ¿Cómo recuerdas aquella vez en la que yo aparecí con un cámara, Jaime? Bueno, estábamos en la zona de los arcos. Ahora sí que es verdad que los que están amplios y maravillosos son los centros Solé, la Fábrica del Sol, el de Dos Hermanas en la Avenida de España y el de Calle Averroes aquí en Vega del Rey. ¿Pero qué recuerdos tienes de aquel momento, Yolanda?
1: Bueno, pues aquel momento lo recuerdo un poco con nervios, quizás era como la primera vez que me hacían una entrevista, pero bueno, tuve la suerte de que me la hicieras tú y entonces pues todo fluyó realmente. Fue algo, no sé, lo hicimos bastante llevadero, contando realmente pues la experiencia, cómo puede sentirse una persona cuando venga a nuestros centros.
0: Lo que más me llama la atención es cómo hemos ido conectando con el tiempo poco a poco y ya los reportajes fluyen, es que no hay ni que prepararlo, ya es como si nos conociéramos de toda la vida.
1: Yo creo que es parte también de tu éxito, de la manzana, al final pues improvisas y yo creo que a la gente le gusta más que tener un guión, creo yo que ese es el éxito.
0: Preguntarte, Yolanda, para conocerte un poquito más a fondo, porque además de ser una mujer que dirige, que coordina todos los centros, que viaja, que en muchas ocasiones está en Madrid, que lleva 25 años ubicada ya en Sevilla, ¿cómo se puede combinar hacer todo esto tan bien y ser madre, ser esposa, ser hija? Porque yo sé que también eres una gran hija, que aunque a las dos nos falten, muchos seres queridos están con nosotros aquí espiritualmente y nos rodean. Y yo sé que en ese sentido tú has sido un ejemplo para mí y me has dado fortaleza para poder sobrellevar lo que todo el mundo sabe, que bueno, mi mami está, pero realmente yo ya es muy difícil que pueda contarle mis problemas, ¿no? Como lo que me acaba de pasar ahora recientemente del cólico nefrítico.
1: Bueno, yo creo que tampoco hay ningún misterio, al final pues es parte de la vida y tanto antes o después acabas aprendiéndolo. A la hora del trabajo, pues yo decirte que todo evidentemente lo hago con mucha dedicación, con mucho amor, me encanta mi trabajo, me gusta estar con la gente, conocer a la gente e interesarme por sus objetivos, porque vienen a vernos y porque nos han elegido. Entonces, pues yo creo que no hay más misterio que ese, sino ser profesional, que te guste tu trabajo y dedicarte a los demás.
0: Y te hablaba también de tu pequeña. Yo no sé si es casi como Luna está a punto de cumplir 18 años. Hay una clienta de fondo que ahora no va a salir, pero que no, vamos, es que no se perdió esa improvisación, que es que no estaba preparado. Luna se acerca a saludarme en plena feria de abril del año 2025 y ella no se da cuenta que estamos en pantalla y la entrevisto y ella, con lo tímida que es, cuando se vio en televisión, no sabía dónde meterse. Tu pequeña tiene ya un poquito menos, 16...
1: No, ya ha hecho, Paola ya ha hecho los 18.
0: ¡Wow! Entonces sí. Ya tiene la mayoría de edad.
1: Sí, ya es mayor de edad. Así que, bueno,
0: parece,
1: muy bien.
0: Parece que fue ayer cuando estaba aquí un día, que venía, no sé si de ballet o de clases de baile.
1: Sí. Todos los clientes me la recuerdan mucho. Bueno, pero ¿cómo se ha puesto tan mayor? Si era una bebé y estaba siempre por aquí. Y bueno, pues sí, ya es una mujer, la verdad.
0: Secretos para ser una mujer 10, por favor, ayúdame, que yo sé que nunca lo seré. Por muy perfeccionista que yo quiera ser, siempre algo me falla, quizás no he llegado a encontrar ese equilibrio que tú tienes tan bonito de pareja, o quizás el deporte, que eres muy buena ciclista.
1: Intento. Yo creo que tampoco no hay ningún secreto, nadie viene con un librito debajo de... del brazo y

0: Sí que bueno, pues un poco más de lo que hemos hablado antes, hacer las cosas pues sinceras, hacer las cosas con cariño. El otro día me comentaba mi cuñada Toñi, que yo la quiero como una hermana, y me decía, al final lo más importante es ser buenas personas. Yo creo que esa es una de las claves del éxito en la vida, en la familia y en lo que tú, cada uno te
1: Te
0: propongas.
1: veo emocionada, se le salta las lágrimas. Yo quiero que Jorge ahí esté muy atento porque es que en esta entrevista van a salir muchas verdades y a mí no me importa. Bueno, si toda Sevilla lo sabe, que Luna me ha salido muy padrera y que siempre quiere estar con el padre. Pero Yolanda, tú siempre me has dicho, tu hija te quiere. Eso nunca. Y hoy, por ejemplo, que es el Día del Padre, me ha escrito
0: Pues
1: algo
0: sí,
1: precioso.
0: pues sí. Yo estoy segura de ello. Al final las personas
1: Son momentos que se viven, ¿no?
0: es
1: Etapas.
0: lo que te dije exactamente. Quizás te pierdes un poquito, te reencuentras de nuevo, pero bueno, es que forma parte de la vida. Y la vida también tiene su encanto siendo así.
1: ¿Quieres que te proponga algo lindo?
0: Venga.
1: Mira, vamos a dar un paseo por aquí. Jorge, podemos, ¿verdad? Como si estuviésemos por Nueva York, despacito. Y que me hables un poco de cómo es tu día a día cuando llegas, por ejemplo, tanto a Dos Hermanas como aquí, al polígono industrial Vega del Rey, calle Averroes. Por ejemplo, fíjate, Jorge, mientras ella me explica. Reyes, perfectamente atendiendo, siempre, además, cumplís un protocolo perfectísimo y
0: Siempre.
1: ahí es donde tú estás, ojo visor, para
0: Sí,
1: que todo vaya
0: sí.
1: sobre ruedas.
0: Hay que estar, hay que estar. Para que una persona después de tantos años, más de 25 años, pues sigas haciendo las cosas como debes de hacerlas y sea una pauta, un protocolo, como tú has dicho, hay que ser constante y hay que estar encima, hay que estar pendiente. Vamos evolucionando, nos vamos actualizando. Bienvenido a la vida otra vez, qué alegría de poder actualizarnos.
1: Importante.
0: Pero sí que es verdad que hay que ser constante y hay que estar pendiente. Y ayer lo hablaba también con una amiga mía que le habían pasado varias cositas así y se
1: A
0: encontraba con
1: todos.
0: gente pues que viene muy desmotivado al trabajo. Y yo hoy, conduciendo, le contaba a Paola y le decía, lo más importante es que el día de mañana puedas dedicarte a algo que te gusta.
1: Wow.
0: Es que es importantísimo.
1: Entonces, mira, como eres tan linda y das tanta luz, y yo sé que Luna, aunque ella no me lo diga después, pero ve el programa porque me echa de menos. Yo lo sé que Luna ahí lo pone o por internet, que tiene tanta ilusión, que es verdad que es difícil, pero ella quiere llegar a ese punto, ser policía, tiene que aprobar primero el bachillerato, tiene que estudiar duro. ¿Qué
0: Sí.
1: consejo le darías? Porque, ay, Luna, Luna es como si me tuviese el corazón un poco roto,
0: No.
1: partido, a ver, pero en buen sentido, sí, a ver, porque yo quiero estar con mami, pero también quiero estar a la vez con ella. Yo quisiera que ella fuese una mujer feliz el día de
0: Lo
1: mañana,
0: va a ser, lo va a ser seguro.
1: aunque yo no pueda estar.
0: Aunque tú no puedas estar, al final, pues ellas van a encontrar su camino, su dedicación. Bueno, ha elegido una profesión que no es fácil y es vocacional.
1: Muy, muy vocacional. Y si
0: Entonces,
1: no lo consigue, al
0: sí.
1: menos Yolanda, tú que tienes tanta experiencia, tus viajes, el estar con tanto público, el hecho de que quiera ser criminóloga, bueno, o al menos que sí, que lo va a conseguir, si lo desea, lo conseguirá, opositar a la Policía Nacional, si ella sigue así con su gimnasio, con su fortaleza, ¿lo logrará?
0: Yo lo tengo claro. Yo lo tengo claro porque es muy joven
1: Tu
0: y ya tiene
1: Paola,
0: esa
1: por ejemplo,
0: vocación.
1: Paola tiene ya
0: Bueno,
1: 18 años
0: claro.
1: y ya se siente más segura.
0: Ella se siente muy segura. Paola es una niña muy segura
1: Madura,
0: y
1: ¿verdad?
0: muy madura. Y realmente, pues bueno, quiere estudiar química. Ha empezado este año ingeniería
1: Difícil,
0: química.
1: ¿eh?
0: Es difícil. Ella eligió ingeniería química industrial y hace poco me dijo, mamá, en esta carrera yo he estado viendo y al final tengo muchas asignaturas que no me gustan y no tengo ganas de tampoco hacer cosas que no me gustan. Y se va a cambiar a química, que es lo que realmente es su pasión.
1: Bueno, yo tengo que confesar que antes de ser periodista, comunicadora, estoy licenciada en Ciencias de la Comunicación cuando estaba en Gonzalo Bilbao, hice hasta tercero de Filología Francesa, o
0: Ah,
1: sea,
0: bueno,
1: que
0: qué
1: yo
0: bueno.
1: tampoco andaba ahí muy. Sí, y fíjate qué cosa tan curiosa que eso no se lo he dicho nunca a Luna, pero yo estuve tentada también de ser policía.
0: Anda,
1: Lo que pasa es que, claro,
0: para
1: como
0: que
1: me
0: veas.
1: gustaba también arte dramático, mi hija tiene más bien, un mejor perfil de policía que
0: Sí,
1: yo. Yo creo que yo he
0: bueno, me
1: escogido lo que de verdad
0: encanta
1: me llena.
0: totalmente. Se te nota y lo haces muy bien. La verdad que a mí me gusta, me entretienes y me pareces muy divertida.
1: Y sobre todo, lo mejor que tiene esta profesión, nunca te va a dejar hundida. ¿Por qué? Porque tienes un motivo para levantarte, para mirar a cámara.

0: para saber qué traspasa. Imagínate, Yolanda, mira para allá. Ese cristalito, ese visor por donde Jorge nos mira. Estamos atravesándolo y estamos llegando a donde menos lo esperamos. Totalmente. A mí ha habido personas que me han parado alguna vez y me han dicho, cuando yo estaba en el hospital y todo se me caía porque estaba muy mal, puse la tele y de repente te vi en la feria, vi Sevilla, vi la alegría, vi la diversión. Y personas incluso deprimidas han llegado a levantarse, que para eso está también muy bien lo que vamos a ver aquí. Pues todas las caminas, ¿verdad?
1: Venga.
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0: Yo recuerdo que este año ella me ha visto muy animada. Jorge también me lo dice cada semana. Pero el año pasado llegué yo más bajita de ánimo y sí, me recomendaste que al inicio...
1: Sí.
0: Y despegué, no, como que me fui, vamos, como ahora paseando. No sé si por aquí o por allí, mira qué bonitas las imágenes. Vemos de nuevo a Reyes, me sonrío porque tenemos hasta nuestros ayudantes, ¿verdad? Técnicos que hoy están pasando una mañana encantadora.
1: Reyes también ha evolucionado durante tantos años que lleva con nosotros, así que empezamos.
0: Háblanos de ella un segundo.
1: Bueno, porque... pues mira, pues la verdad es que sí. Pues todavía recuerdo cuando ella vino, hace como 13, 14 años, ¿no, Reyes?
2: Por ahí.
0: ¿Cómo fue tu experiencia la primera vez que ves a tu directora, Yolanda Sánchez?
2: Pues mira, maravillosa, la verdad. Yo creo que hubo un feeling desde el primer momento. Fue aquí, en este mismo centro, la entrevista. Yo era muy jovencita, tenía 19 años. Y desde entonces...
0: ¿En serio?
2: He crecido aquí, en la empresa. Actualmente tengo mi familia.
0: También.
2: Mis
0: ahora
2: dos hijos,
0: tienes tus dos bebés. Mira, yo solamente he tenido una niña. Bueno, no pasa nada. Uy, Jorge, que no me lo esperaba. Es que todo tiene que ver hoy con la paternidad. Vamos a contar una anécdota. Yo soy así, ¿eh? Es que me he enterado que Jorge lo ha llamado, no sé, bueno, no vamos a decir el nombre, pero un familiar, un amigo, que acaba de ser papá, ¿no? Vamos a darle la enhorabuena, por favor. Venga, un aplauso, por favor, para ese bebé. Tenemos que subir el índice de natalidad, que dicen que nos estamos convirtiendo en España, por favor, en creo que es el país con más longevo, con más esperanza de vida, que está bien, pero tenemos que llenarlo de chiquillos, ¿verdad?
1: Pues sí, todo se andará también.
0: Bueno, entonces son dos críos y tu experiencia con Yolanda maravillosa. Eres muy bonita, me recuerdas mucho, todo queda en casa, ¿eh? Pero mi prima Virginia, que además ha sido policía toda su vida.
1: Anda.
0: Sí, es que casualmente también en mi familia, besos, Tito Juan, te quiero. Eres, bueno, con la tita Reme, los únicos que me quedan, y el Titi, casi todos se han ido al cielo. Pero es que en mi familia hay muchos policías, o sea, que eso yo creo que va en los genes. Y te parece mucho a Virginia. Y además, Virginia, su hijo también es policía, ahora ha sido también abuela. En fin, esto es maravilloso. Que me imagino, tú no vives por Montequinto, ¿no?
2: Sí.
0: Ay, Dios mío, entonces eres el doble de Virginia. Conoce, espérate, un besito al Tito Juan, a la tita Villú, a todo el mundo, esto queda maravilloso, desde Solé, la fábrica del sol, porque además ella sigue todos mis programas, la urbanización, el triángulo, sí. Los caminantes, el bar de esquina.
2: Muy famoso en Montequinto de toda la vida.
0: Pues, allí está mi familia, que tiene.
2: Pues allí, de allí somos.
0: Yo tengo algo de brujita.
1: Está claro.
0: Es que le he dicho, digo, me recuerda a mi prima Virginia. He hablado de los policías, de toda mi familia que viven allí, Carmelilla, la más chiquitita, aunque ahora ha nacido, la pequeñita de Virginia, que tan joven como tú, y es abuela. Pero claro, porque además tiene un hijo también policía, guapísimo. A ver, ¿yo qué voy a decir de mi familia? Pues que son muy guapetones, pues son
1: claro
0: muy lindos.
1: Sí. Si se parecen a ti.
0: Bueno, son más guapos todavía.
1: Yo
0: ahí estoy entreverada. ¿Qué me dice el compañero? ¿Que tenemos que dejar paso a publicidad? Bueno, pues lo hacemos como lo harían las autoridades, las fuerzas de seguridad del Estado, a las que yo siempre les estoy agradecida, porque en plena feria de abril, también en el preámbulo de la Semana Santa, ellos están luchando por la seguridad de toda la ciudadanía. Y yo sé que Yolanda Sánchez, como directora, que viaja mucho a Madrid, a muchos lugares, agradece también que tanto la Guardia Civil, la Policía Nacional, Policía Local, esté velando por la seguridad de nosotros,

0: Aquí también, aquí sí, sí, en el polígono industrial Vega del Rey y también en Dos Hermanas. Volvemos después de publicidad. Saludos a la Guardia Civil y a las Fuerzas de Seguridad del Estado. Os quiero.
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0: Yo estoy cada vez más ilusionada, me lo estoy pasando súper bien, porque además de grabar una promoción interesante de Sol en la Fábrica del Sol, estoy conociendo pues la parte más emotiva, más profunda de Yolanda, directora de los centros, como la parte de sus empleadas, Reyes, que me ha sorprendido, qué curioso, como Montequinto es muy grande, no hemos dado tampoco la dirección. Bueno, yo he dado, cuidado, cuidado, yo he dado la de mis titos, pero bueno, aquello es enorme, ¿verdad? Piscina. Sí, Montequinto prácticamente se ha convertido en una pequeña ciudad.
1: Sí, sí, sí, sí, totalmente. La verdad
0: con su metro, tiene de todo.
1: Tiene de todo.
0: Hasta Sole. Tiene Sole en Dos Hermanas, en la Fábrica del Sol. Ya para despedirnos de cara a lo que va a ser la Semana Santa, porque cuando se emita este programa de contenido más amplio, nos estamos preparando para el Viernes Dolores, también para la Preferia. Si luce el sol, muchas personas se escapan el fin de semana o incluso desde el jueves a la playa. Sí. Yolanda, ¿qué nos recomendarías ahora que estamos aquí con Reyes, uh-huh, tanto en un centro de Dos Hermanas como el de aquí, como el que está ubicado justo al lado del Leroy Merlin, del, sí, Manchón, aunque esto sea Vega del Rey, pero aparcamos en la misma puerta? Recomiéndanos lo que siempre me gusta repetir una y otra vez hasta la saciedad, porque vamos a estar seguras, seguros, y el bronceado, sobre todo, va a ser saludable.
1: La pauta que yo recomiendo siempre, pues, es un asesoramiento personalizado. El fototipo de piel de cada persona es la que nos va a decir a nosotros cuántas sesiones, cuántos minutos, y una planificación conjuntamente, pues, entre los días que tenéis libre. Y bueno, nosotros tenemos muchas máquinas y al final pues podéis acudir a un horario también muy amplio.
0: El horario es cierto, porque los polirreportajes sí que es verdad que hemos hecho mucha alusión, pero yo sé que lo saben además todos los telespectadores, pero vamos a recordarlo, que es ininterrumpido. Es decir, que al mediodía pueden llegar.
1: Sí, es ininterrumpida. 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
0: Incluso si la memoria no me falla, algún sábado pude venir yo, ¿verdad? Sí. Antes de irme a grabar a las playas.
1: Sí, sí, sí. Nosotros siempre abrimos hasta el sábado al mediodía.
0: Hasta el sábado al mediodía. Pues yo creo que con ese faldón que va a aparecer también en el programa y con la presencia tan bonita de Yolanda Sánchez, que nos ha acompañado hoy, le hemos robado un poquito de su tiempo, que se tiene que ir ya para hacer pues su vida familiar, sus labores, todo, pero desde luego quería darle las gracias por haberme apoyado en mi salud, por supuesto, en mi ánimo, en mi autoestima. Gracias, Reyes, porque contigo también hablé mucho el año pasado. Y yo creo que ahora soy, bueno, no es que haya cambiado tanto, pero una mujer renovada. Tengo un poquito de más, lo que me

0: faltaba un poquito más de empoderamiento, ¿no?
1: Tienes esa resiliencia. Tienes esa luz tuya propia y que hace que brille pues todo lo que haces.
0: Qué bonito, pues con esa luz y el bronceado tan bonito que vamos a poder coger en las playas después de visitar Sole, la fábrica del sol, nos marchamos. Acércate, Reyes, por aquí, que se te vea aquí la directora en el centro, por favor. Sí, sí, porque ella coordina todos los centros y ojalá que nos sigamos viendo muchos años más, siempre en feria. Ella es de las patrocinadoras más fieles, por no decir, bueno, junto a Mami, en verdad, que también, la queremos también mucho.
1: La queremos muchísimo.
0: Pero Yolanda siempre, siempre está ahí al pie del cañón y me da muchísimo ánimo. Así que gracias por haberme hecho sentir un poquito mejor, que el año pasado estaba yo así, un poquito bajita, bajita.
1: Para eso estamos. Gracias a ti.
0: Gracias, la fábrica del sol, Solé, para brillar con luz propia.

0: de nada. Que no, que no.
1: Y ahí suenan esas sevillanas de mis cantores de Hispali. Los cantores de Hispali y Pascual, que está en el cielo. Ay, Pascual, si estuviese conmigo aquí ahora mismo al lado, en Los Vázquez, en Cortijo de las Casillas. Este negocio de Los Vázquez se funda nada más y nada menos que en el año 1996. Y don Juan y doña Rosario, que han sido siempre los gerentes de Los Vázquez, donde se toman las mejores tapitas, tenían una vaquería pues mucho más allá, aquí en Pinomontano, en El Gordillo. Yo era chiquitita cuando mi madre iba a comprar allí la leche y mira por dónde me puse, así de alta y así de grande, fuerte, fuerte, porque tomaba la pura leche de vaca. Hola, Francisco, qué bueno por aquí.
2: Hola, buenas, ¿qué pasa? ¿Cómo estamos?
1: Que vengo de la feria.
2: Ahí viene, ¿no? Pues nada, vete sentando si quieres, te pongo una tapita de algo, ¿no?
1: Ay, no me digas que voy a poder probar, porque los caracoles ya mismo están, por caracoles supuesto.
2: Está poquísimo. Y ahora mismo lo que tengo las cabrillas que están para chuparse los dedos, vaya.
1: Hombre, es que cuando vean el programa sabrán que se ha grabado como una semanita o dos antes, pero las cabrillas ya las podemos probar. Y los caracoles, maravillosos, aquí en Los Vázquez. Me siento entonces, sí, Francisco. Ah, acuérdate que yo no tomo alcohol. No, si no, la cerveza viene, que sea cero.
2: Totalmente
1: cero,
2: cero, cero, sin nada de arco. Yo te la llevo ahora mismo para la mesita.
1: Pues muchas gracias. Así podremos brindar el cámara y yo. Bueno, a ver cómo lo hacemos. Me voy a sentar por aquí con el micro. O si no, yo sola, con todos ustedes, ante cámara, con esa cervecita sin alcohol y las cabrillas. Así que mientras llega y no llega Francisco, vamos a ver unas imágenes que nos van a recordar la inundación famosa en aquel año 1996. Muchos detalles que rememoraron aquella inundación de la Alameda, pero la publicación de ABC del año 96. También vamos a ver a la Virgen Macarena y enseguida volvemos con las cabrillas. Ah, pero si ya están aquí.
2: Volando.
1: Qué rápida, ¿eh? ¡Uy, qué rico! Y al cámara también le gusta. Yo voy a dejar incluso que él también la pruebe. ¿Son de temporada?
2: Sí, sí, sí, de temporada. Están riquísimas,
1: bueno,
2: vaya.
1: Bueno, pues yo creo que aquí en Los Vázquez, mira, hasta la silla está bailando ya por sevillana, puedo permitirme dejar el micro un momentito, ¿verdad? Que me voy para la feria y no paro, no paro. ¿Y lo pruebo?
2: Sí, claro.
1: Venga, pues muchas gracias, Francisco.
2: Muchas gracias.
1: Gracias. Venga, pues que conste, cero, cero, sin alcohol, cero, cero, pero sobre todo la cabrilla más grande es la que voy a probar. Madre mía, qué buena pinta tiene. Que nos vamos para la feria. La número 28 de mi vida en el año 2026. Me ha costado, pero buenísimo. Va por todos ustedes, 0-0, señores. ¡Viva la Feria de Abril! Madre mía, ¿dónde estoy? 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

0: cualquier tipo de intervención quirúrgica, unas mínimas molestias duele. Pero aquí estamos hablando de una anestesia local, similar. Yo creo que todo el mundo hemos tenido que pasar por un dentista, ¿vale? Una anestesia muy, muy, muy similar, ¿vale? Y tenemos aparte unas técnicas específicas para que una vez que te lo hagamos no sienta absolutamente nada. Así que
1: Entonces,
0: no
1: a mí es
0: tengáis
1: que me
0: miedo.
1: relaja. Y sobre todo las mujeres, bueno, madre mía, si tenemos el umbral del dolor perfecto, somos capaces de dar a luz. Y los caballeros son muy fuertes también. Y además, que es una pequeña, nada, como cosquillita, y luces después un cabello precioso. Que sí que es verdad, por curiosidad, que hay un cierto periodo en el que estáis muy pendientes, ¿no? Supervisando cómo es la
0: Claro,
1: evolución.
0: estamos pendientes siempre, realmente, ¿vale? Pero sobre todo lo más importante son los primeros días. Esos 5, 6, 7 primeros días estamos, vamos, casi cada hora. Oye, ¿cómo estáis? ¿Os falta algo? ¿O qué es lo que es? Para que, sobre todo para que estéis tranquilos. Si muchas veces dicen, mira, que no me llamen más, estaros tranquilos. ¿Por qué? Porque tan importante es la intervención como el posoperatorio. El posoperatorio es tan importante como la intervención.
1: 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Pues a la clínica Balari.
0: Por favor,
1: Y
0: aquí lo estamos
1: además,
0: esperando.
1: como ahora en estos momentos la manzana de Eva se emite en Jerez, en toda la zona de costa noroeste, incluso llegamos a la línea, a lo que es Cádiz Capital, Sevilla, por supuesto, y toda su provincia, incluso a Villamanrique de la Condesa. Sí, es que es curioso. Y en Huelva, pues ya saben, clínica Balari, el lugar que más cerquita nos pille.
0: Por supuesto. Por cierto, un saludo para la gente de Barbate que están viniendo muchísima gente de aquí a tratarse.
1: Bueno, pues Barbate me encanta porque
0: Es
1: muy
0: precioso.
1: cerquita, próximo a Conil o me pierdo, ¿no?
0: Más o menos,
1: Más o menos.
0: vente para acá. Tú que
1: Un
0: vas con la
1: poquito,
0: manzana de Eva por ahí en
1: poquito más
0: ese.
1: cerca, un poquito más
0: Claro, el
1: cerca.
0: reino del atún. El atún. Tú buscas atún, Barbate.
1: Qué
0: Y gente
1: rico.
0: maravillosa.
1: San Fernando también, ¿por qué no? ¿Eh? Pues, que por cierto, nos vamos con Balari. Y me ha venido a la memoria ahora al nombrar lo que es San Fernando, esa melena tan bonita que tenía Camarón de la Isla. Que hay mucha gente a la que le gusta el flamenco en esta tierra, ¿eh?
0: Pues la
1: Pues
0: verdad es
1: sí, si queréis tener esa melena tan bonita, Balari, aquí en Jerez de la Frontera, en calle Sevilla.
0: sí. Frente a Capuchino.
1: 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Y ahora sí, es cuando yo siempre digo, los sueños cumplidos suelen provenir siempre de una decisión valiente. La decisión es la que tomó tu madre hace ya, bueno, yo no sé cuántas décadas y se dedicó al tema capilar y hay que nombrarla, por supuesto, pero Camilo, los herederos, por supuesto, tu madre todavía está ahí al pie del cañón, pero sois Carlos y tú, Carlos en Jerez, tú aquí en Sevilla y en Huelva estáis ahí los dos, ¿no? Mano con mano. ¿Por qué? ¿Por qué es tan seguro ponernos pelo en esta clínica, Balari? ¿Por qué marca la diferencia, Balari?
2: Bueno, básicamente porque, aunque es verdad que el negocio del tema capilar lo empezó mi madre hace, bueno, no sé, casi 40 años, o 30 y tantos años, nosotros montamos la primera clínica de injerto capilar en Sevilla en el año 2009. Y bueno, y esto es la evolución de muchos años de estudio y de muchos años de profesionalidad, ¿no? No somos unos recién llegados a esto del injerto capilar. Y bueno, tenemos los mejores médicos, el mejor equipo, un equipo propio. Hacemos cirugías muy grandes con ultradensidad, con técnicas especiales de oxigenación de folículos. El paciente puede ir viendo las incisiones que se le hacen para que sepa de verdad que implantamos la cantidad de injertos que decimos. O sea, la garantía de bueno, una empresa, una familia en realidad, ¿no? Que por eso es nuestro apellido lo que está en la marca, ¿no? Y eso no, nos hace autoexigirnos cada día, ¿no?
1: Es sobre todo algo muy interesante porque empezasteis, creo recordar, bueno, siempre Jerez ha estado ahí, todo lo que es Costa, Cádiz, pero es que también estabais presentes siempre en Sevilla. Lo más novedoso, aunque ya hace algunos años, también Huelva y vais creciendo poco a poco.
2: Sí, bueno, ya te digo, nosotros no tenemos franquicia, nosotros siempre todo lo hacemos nosotros personalmente, es una empresa familiar.

0: la que está dentro implantando pelo ahora mismo es mi mujer, el que está en Jerez es mi hermano, era mi madre antes de jubilarse o antes de retirarse, aunque ella en realidad no se retira nunca, ella está siempre, ella está siempre al pie del cañón porque es lo que le gusta, es su vida, ¿no? Y gracias a Dios eso es lo que le mantiene con tanta vitalidad con 80 y tantos años, ¿no?
1: De hecho, antes de concluir este mini reportaje, por favor, que miren bien el número de teléfono, la web, ahí está toda la información. Seguimos emitiendo los reportajes de Alicia Valari, por favor, y en este especial Valari lo vamos a hacer en honor a ella. Alicia, que te queremos, porque confiamos en ti, porque aquí, como ella siempre me ha dicho de corazón, aquí no se miente, aquí se va con la realidad por delante. Y cuando yo tuve el problema que tuve, y miren ahora qué cantidad de pelo fuerte, negro, con la raíz de pata de elefante, cuando tuve a Luna hace casi 18 años, yo lo pasé mal, y tu madre me dio la vida.
0: Sí, bueno, la verdad que independientemente de que esto, bueno, esto es un negocio, ¿no? Esto es la forma que tenemos en esta familia de ganarnos la vida. Pero al final es verdad que lo que nos, de verdad nos motiva es ayudar a la gente, ¿no? Es como ya te he dicho otras veces, como ya te he dicho otras veces, o sea, nos llena de orgullo y satisfacción, como diría aquel, el que muchas veces los pacientes vengan al cabo del año cuando se hace la revisión, ¿no? Y que digan, oye, me has cambiado la vida, ¿no? Eso, la verdad que te llena de satisfacción, ¿no? 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
1: 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Gracias, Carlos. Hasta la próxima, porque estamos en constante contacto a lo largo del año.
0: Sí, claro. Nosotros, tú sabes que desde hace muchísimos, muchísimos años nos venimos viendo y, bueno, y a seguir.
1: Y a seguir. ¿Nos vamos de nuevo a la publi o, quién sabe, a una sorpresa manzanera?

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Hola, soy Miriam Victoria y os doy la bienvenida al programa de moda. Hoy tenemos un programa que segurísimo que os va a gustar, porque vamos a hablar de fotografía de moda. Y es que

0: Muy rápido vemos las fotografías, pero hay tantísimo trabajo detrás de las fotografías y además es tan importante el trabajo que hay, el trabajo bien hecho, el trabajo que vemos en las revistas, en las editoriales, en la publicidad. La verdad es que está hecho siempre de mano de expertos y está cuidado hasta el último detalle. Y hoy vamos a tener la suerte de poder hablar con expertos que nos hacen sentir esas maravillas cuando vemos esas editoriales y esas fotografías de moda y nos van a contar un poquito pues cómo empezaron, en qué se basa su trabajo, actualmente cómo está también ese trabajo, bueno, y una serie de cosas que nos va a encantar pues, poder compartir con todos ellos. Tenemos aquí en el plató hoy a personalidades, fotógrafos de moda, aunque más. Tenemos a María Pujol.
1: Hola, ¿qué tal? Encantada, gracias por haberme invitado.
0: María, ¿qué tal? Tú eres experta, evidentemente, en lo que sería fotografía de moda, pero también haces fotografía de danza, de interiorismo, ¿sí?
1: Sí, soy más especializada en interiorismo y arquitectura, pero hago paralelamente retratos de bailarinas y retrato artístico.
0: Y tienes también una empresa, tus estudios, ¿no?, que se llaman Canela, ¿correcto?
1: Sí, yo soy María Pujol, que trabajo como autónoma, y tenemos con Marga Bosax, que es estilista de decoración, una empresa de, bueno, que hacemos este tándem, ¿no?, para potenciar la fotografía y hacer que sea mejor.
0: Siempre. Conozco a Marga Bosax, también ha estado aquí en el programa.
1: Y es estilista de moda.
0: Y era estilista de moda.
1: Sí, sí, a veces hacemos retratos y entre las dos también hacemos como que, bueno, ayudamos a la persona a potenciar cada parte de...
0: Cada parte de ella.
1: Sí, sí.
0: Pues ahora ahondaremos un poquito más. Tenemos también a Cristina Capongo. Cristina, muchísimas gracias por venir. Tú también tienes una larga trayectoria. Me acabo de enterar hasta de modelo, ¿eh? Bueno, eso es spoiler, no sé si...
2: No hace falta que lo mencionemos.
0: Bueno, ya se nota, ya se nota.
2: Gracias.
0: Pero eres experta en lo que es fotografía de moda y sobre todo en trabajar desde cero. Es decir, que eres capaz de organizar todo, ¿verdad?
2: Bueno, soy... No diría que soy una experta de la fotografía de la moda,
0: ¿sí?,
2: porque solo llevo 5 años, pero sí que soy una muy buena estilista y una buena directora de arte, y eso me ayuda a componer mi fotografía.
0: Pues que es muchísimo trabajo, que es lo que estábamos
2: hablando antes. Sí. Es parte de una idea, tienes que, bueno, primero te tienes que inspirar, tener una idea concreta y luego empezar a trabajar esa idea hasta que sale en imagen.
0: Pues ahora también nos hablarás un poquito del proceso. Muchas gracias,
2: gracias
0: Cristina. Pues tenemos también a Valentina Figini. Muchas gracias por estar aquí. Valentina, tú también, bueno, eres experta. Si alguien, digo, me encanta que me vaya rectificando y sobre todo...
2: Experta,
0: exactamente. Yo utilizo la palabra experta porque la verdad es que comparativamente, conmigo por lo menos, y con la gente que nos está viendo, es un expertise en el que tenéis el conocimiento, más que nada, ¿no? Entonces, Valentina, tú también estás en el sector, pero además eres periodista y además eres la cuarta generación de la marca de zapatos Figini Milano.
1: Sí.
0: Así que
1: sí.
0: Muchísimas gracias por estar aquí.
1: Gracias a ti, lo he dicho, por invitarme, y un placer poder compartir con todas nuestras experiencias.
0: Muy bien, porque además es que todos tenéis algo más, como digo yo, o sea, tenéis lo que es el arte de conocer la fotografía y algo más. Y Sergi Hasanada, gracias Sergi por venir. Ya sabes que aquí te queremos.
3: Lo sé.
0: y bueno, pues muy, muy conocido en el sector de la moda, has trabajado para grandes marcas, habitual también fotógrafo del magazine de La Vanguardia, que tanto nos gusta también aquí en el programa, y bueno, pues y de marcas como Ana Cortina y Santa Eulalia, bueno, muchas.
3: Muchas.
0: Muchas.
3: Sigo divirtiéndome.
0: Sigues divirtiéndote. Pues me alegra muchísimo porque gracias a que tú te diviertes, nosotros también. Así que, bueno, pues nada, empezamos el programa de hoy y os voy a ir preguntando un poquito. Lo que me gustaría es esto, conocer un poco más el trabajo, de dónde parte, cómo empezasteis. Me imagino que todos, el denominador común es la fotografía, pero en algún momento os especializasteis en moda. O en cada uno por algún motivo concreto, ¿no? ¿Cómo sería primero? Empezáis en el mundo de la fotografía y, y de qué forma,

0: Por ejemplo, Sergi, os vais acomodando a que vuestro nicho es ese, el de la moda. O sea, ¿cómo
1: Claro.
0: vais descubriendo esa parte?
1: Claro, yo, por ejemplo, es que cada uno tiene una experiencia diferente, muy diferente. En moda, además tú has iniciado muy bien diciendo que somos un sector que se dedica a vender ilusión,
0: Sí.
1: porque la fotografía de moda no es fotografía de venta de camisetas, es fotografía de ilusión por tener esa camiseta. Entonces, en mi caso, yo empecé como modelo también hace muchísimos años y por una casualidad, una historia demasiado larga, pues empecé a disparar fotografía y mis amigos en ese momento eran todos modelos y top models y tal,
0: Es
1: con lo
0: verdad,
1: cual,
0: Sergi, que tú hubieses hecho modelo. Es que ahora me
1: claro,
0: estaba.
1: ah, sí,
0: Claro, ahí veo.
1: somos más de uno aquí.
0: Hay más de
1: Y
0: uno,
1: esa es su
0: sí.
1: historia. Y yo la tuya. Sí, Cristina, nos conocemos desde cuando empezábamos como modelos, además.
2: Sí.
1: Y muy bueno, y empezó así la cosa. Yo llevo muchos años en esto. Entonces, yo la fotografía de moda, en realidad, la empecé, fue como mi forma de seguir en el mundo de la moda. Después apareció el enamoramiento brutal y yo no quiero salir de aquí ya como fotógrafo. Pero en realidad yo me inicié así, no, no, lo que yo quería era algo que me sirviera para seguir en el mundo de la moda y no salir de ahí.
0: O sea, lo conociste como modelo, también es importante,
1: Exacto,
0: ¿eh? Porque lo
1: exacto.
0: conoces desde ahí, desde ese punto
1: Claro,
0: de vista,
1: es verdad.
0: y a menudo también ves carencias o ves necesidades que posiblemente otros no ven, porque como lo
1: Claro.
0: has hecho también desde ese punto de vista, pues
1: Claro.
0: eso te nutre, ¿no?
1: Claro, estás
0: Creo.
1: acostumbrado a ver qué luces funcionan, qué luces no funcionan, cuál es el ambiente, con
0: Claro,
1: lo cual tienes mucho ganado.
0: por supuesto.
1: Realmente.
2: Bueno,
1: Después ya la historia es que funciona o no funciona.
2: claro, y la empatía con los modelos, ¿no?
0: Claro,
1: Eso es súper importante.
0: totalmente.
2: El trato que tienes con el modelo es porque ya has estado detrás.
1: Bueno.
0: Cristina, crear equipo tan importante,
2: Súper
0: ¿verdad?
2: importante.
0: La conexión del
2: La conexión,
0: equipo.
2: sí. De hecho, es que sin el equipo no existe nada. O sea, es verdad que yo puedo hacer una foto yo sola, pero cuando se trata de un modelo, perdona, de fotografiar a un modelo o una editorial, necesito un estilista, necesito un make-up, necesito una localización. Entonces, todo esto lo crea el equipo. Sí,
0: ¿Cómo
2: yo
0: lo
2: sin esto no,
0: hacéis?
2: no, ¿eh?
0: Cristina, ¿os lo marca el cliente o os da rienda suelta que podáis vosotras un
2: Si es
0: poco elegir vuestra gente de confianza?
2: una editorial, es un grupo de personas, de profesionales que queremos trabajar juntos. Si es un. Estoy un poco nerviosa, ¿eh? Si es una campaña, lo normal es que el cliente te deje a ti escoger tu equipo, porque si me escoges a mí como fotógrafa, es
0: Tienes que hacer
2: porque.
0: como tándem con la otra persona y que haya una química, ¿no?
2: Claro.
0: Y si te conoce y conoce a él, si sabe que
3: Claro.
0: trabajáis bien juntos, se va a crear esa
2: Claro,
0: magia, ¿no?
2: y porque mi imagen no solo es mía,
0: Por supuesto.
2: la he hecho con un equipo. Entonces, si al cliente le gusta mi imagen, le gusta mi equipo.
0: Muy
1: Bueno,
0: bien.
1: es un trabajo de equipo totalmente, ¿eh?
0: Claro.
1: Totalmente.
2: Es que.
1: Al final, solo un
0: Sí.
1: matizo y no hablo más.
0: No, no,
2: Ahora
0: hablar, por
2: sí.
0: favor,
1: El equipo es
0: porque.
1: básico, solo se puede trabajar en equipo, es la única forma de trabajar. Entonces, el día de la sesión, todo eso se hace en equipo, se prepara la sesión, todo siempre es en equipo. Después, el día de la sesión, nuestro trabajo principal, al menos en mi caso, es la dirección. Yo no, nunca opino sobre mis fotos, pero sí opino sobre mi dirección si hace falta. Yo, como director, yo, Cristina, Valentina, María, somos muy buenos, por eso seguimos en el mercado. Porque si no sabes dirigir a un equipo,
2: No
1: al final
2: puedes.
1: es imposible, de verdad, es imposible hacer una buena foto. Es
2: Sí.
1: la base principal y primera, es la de que el equipo se dirija de una forma perfecta y organizada para que eso vaya
2: Claro.
1: a caer como una buena
2: Claro.
1: imagen.
2: Y es un error pensar que estás por encima de los demás.
1: Total.
3: No, es que cada
2: Total.
3: uno
2: O sea, esto,
3: aporta
2: cada uno, es que
3: algo
2: esto es una
3: fundamental.
2: mesa
3: Sí.
2: con cuatro patas. Si falla una pata, cojea. Entonces, si las
3: Claro.
2: cuatro patas están perfectas, todo fluye.
3: Totalmente.
2: Entonces, el fotógrafo al final, claro, digamos que la última nota la pone él porque
3: Claro.
2: capta la imagen. Pero si yo no tengo un buen estilista que me ha creado una imagen, que voy a.
0: Difícil, claro que
2: Claro.
0: sí. Y el cliente, en ese sentido, me imagino que también tenés que transmitir la esencia del cliente. ¿Cómo lo
2: Sí.
0: hacéis? ¿Tienes reuniones previas? Debéis de conocer muy bien el producto, porque me imagino que tienen en mente alguna cosa. Es que una sola foto te transmite tantas cosas.
1: Claro.
0: Entonces, claro, la esencia de todo ese trabajo.

0: trabajo tiene que estar ahí de alguna forma. Ese, tenéis que tener ese contacto, me imagino.
1: Es necesario.
2: Con el un poco cliente. Conocer también la historia del producto, sí, si es un todo. Producto, ¿no? Sí. De dónde viene, si es familiar, cuántos años hace que existe, qué estilo quiere transmitir y luego mezclarlo con tu propio estilo, claro, porque también te han llamado para eso, ¿no? Claro, porque les gusta cómo captas o tu sensibilidad.
0: María, ¿cómo empezaste tú en el tema de la fotografía?
2: Yo soy fotógrafa de interiorismo, ¿sí? Y yo creo que uso los retratos, los uso como más como una vía de escape, porque mis encargos son de interiorismo y arquitectura, pero sí que cuando hago todas estas imágenes de bailarinas o de estos retratos así como más creativos, es un poco para reconectarme en como mis técnicas de las que aprendí hace tiempo y vuelvo a ser, se disparó también en analógico, es como una conexión con la moda diferente, desde otro...
0: Ahora has dado también en el clavo de la pregunta del millón, ¿no? Los cambios de trabajar en digital, analógico, yo me imagino que eso ha sido un mundo, ¿no? También la forma de trabajar habrá alterado muchísimo, yo creo ¿o no? Que...
3: A mí no me ha...
0: A ti no, vale, no o soy yo la que me...
1: Yo es que no he llegado a tocar el analógico, o sea, claro. Soy digital totalmente.
0: Directamente nacida en el digital.
1: Autodidacta, no he tocado.
3: Se forma parte del estilo, al final.
1: Sí.
2: Sí. No, bueno, lo que estoy viendo, por ejemplo, en la moda, desde mi perspectiva, es que antes era como todo mucho más buscar el perfeccionismo. Bueno, no sé, hablo como desde mi humildad.
0: Sí,
2: y que como que veía como que las imágenes eso, pues estaban todas más perfectas técnicamente y ahora como que se va un poco como a lo más normal, aparentemente, que luego la foto seguramente que hay eso, un equipo atrás enorme, pero como que... Yo creo que sí que se vuelve un poco a la parte emocional, a los desenfoques,
3: se
2: imperfecciones.
3: En tendencias, yo creo.
2: Sí.
3: Por ejemplo, el retoque excesivo.
2: Totalmente. Sí,
3: realmente nunca ha sido en moda a nivel profesional, nunca ha sido lo óptimo. Pero es verdad que cada vez se busca menos ese retoque. Es
1: claro.
3: Que las fotos estén cero editadas.
0: Muy bien. Yo he tenido esta sensación, ¿eh?
3: Claro, totalmente.
0: Sí.
3: Claro.
0: Bueno, tengo la sensación de que al principio se abusó un poquito y que ahora me da la sensación de que se vuelve otra vez a buscar un poquito más el punto de naturalidad o de autenticidad, por decirlo de alguna forma.
1: Hombre, al final estamos vendiendo. Entonces, una imagen está vendiendo un producto. Y empezando por la modelo. Entonces, las personas de la calle se tienen que... ¿Perdona? Las personas de la calle se tienen que identificar con lo que están viendo. Entonces, cuanto más natural, pues la gran mayoría de mis fotografías, yo no las retoco.
0: Ah, no las retocas.
1: No, puedo quitar un granito porque está en un sitio no tal, pero no las retoco. También es cierto, busco un casting que la modelo, porque es su trabajo, pues que tenga una buena piel.
0: Que ya te cubra con lo que estás buscando.
1: Exacto. Sí,
0: y tener que retocar lo mínimo posible.
1: Claro.
0: Pues mira, vamos a hacer ahora un pequeño break, como siempre, intermedio de un minuto, pero volvemos enseguida porque nos queda muchísimo por aprender.

0: ¿Has descubierto ya de moda? Personalidades mediáticas como Marisa Jara, Cristina Piaget y Vanessa Lorenzo ya han sido portada de nuestra revista. 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
1: Pues seguimos aquí en el programa De Moda y estamos hoy hablando del tema de la fotografía de moda, que es una fotografía que tanto nos gusta y estamos aprendiendo cosas sobre lo que hay

0: detrás, lo que hay delante, pues el resultado lo vemos todos, lo podemos ver, pero lo que hay detrás es lo que realmente desconocemos. Así que estábamos hablando un poco del trabajo, ¿no? De cómo crear desde cero. Hay mucho trabajo, imagino que empezamos modelo, como me estabas mencionando antes, ¿verdad, Cristina? Que la modelo cuadre, modelo, claro, chico, chica, que cuadre con lo que están buscando. Localizaciones también, hay un equipo, me imagino.
1: Claro, para... sí. Claro, hay muchísimas horas de previas a la foto, muchísimas.
2: Y con la modelo, porque el casting, o sea, la también. Pregunta sería, si ahora no es presencial, no. Pero por ejemplo, todo imagínate, de 50 links, o sea, modelos que te envían en un link,
0: sí.
2: ¿Por qué escoges a una?
0: ¿Ya no son presenciales los castings?
1: No. Hace años.
2: Hace muchos años.
0: Sí, totalmente...
1: No recuerdo
2: pero,
1: el último.
2: Pero fíjate, ¿por qué escoges a una? No. ¿Por qué esa y no la otra?
1: Claro.
0: Es complicadísimo.
2: Difícil.
1: Claro,
2: es muy difícil. Y son horas. Mm. Y esto nadie se lo plantea, simplemente dice, qué guapa la modelo, o qué no sé qué, pero es que detrás solamente del casting...
0: Detrás, muchísimo trabajo.
1: Ese casting puede estar una semana o más, ¿eh?
2: Sí.
1: Una semana o más de horas cada día.
0: ¿Cuánto tiempo puede tardar desde que os mencionan hay que hacer una producción hasta ejecutarla? ¿Cuál podría ser el tiempo medio?
3: Depende del tamaño de la producción.
2: Exacto.
0: Depende del tamaño,
3: claro,
0: de la producción.
1: Hay de todo, ¿eh? También te encuentras alguna vez alguna producción un poco importante con directamente... ningún día para pensar prácticamente, porque necesitan las fotos en 5 días, con lo cual tienes que montarla rapidísimo, y eso tampoco es tan raro.
0: Mañana.
2: Pero esto marca también cierta diferencia.
1: Absolutamente.
2: Sí. Lo normal, porque hay que saber.
1: Lo óptimo sería un mes.
0: Lo óptimo sería un mes. Perfecto.
1: Para mí lo óptimo es un mes, tranquilo, empezar a trabajar bien y bastante tiempo en esa producción, reuniones, muchas veces casi todas no presenciales, y en mes, a partir de 3 semanas. 2 semanas, por ejemplo, para mí es demasiado
0: poco.
1: Un poco tiempo, bueno, sí.
3: También, Valentina, depende si hay clientes recurrentes que ya conoces, pues a lo mejor no necesitas tanto tiempo.
1: Lo que pasa es que Valentina es muy rockera.
0: Es que yo quería conocer,
1: ¿verdad?
0: Exacto.
1: Valentina,
0: ¿y tú cómo empezaste? Porque tú eres licenciada en Ciencias de la Información.
3: Sí, de la Comunicación. Y hice un trabajo sobre la historia del arte con especialización en historia de moda, y allí empecé a acercarme a la fotografía, y por eso llegué a España, porque mi trabajo fue sobre Balenciaga.
0: Sí,
3: entonces
0: eso me
3: yo analicé toda la producción fotográfica desde los años 30 hasta los años 70 de Balenciaga.
0: Qué bueno.
3: Entonces,
0: me encanta,
3: a través de eso, pues claro, fue todas las revistas de la época, Vogue, Art Basel, y ahí, a partir de allí, pues comparé el estilo de Balenciaga con el arte español.
0: Muy
3: y
0: bien.
3: Y aquí estamos.
0: Hicimos un especial Balenciaga. Faltabas tú, pero siempre se puede volver
3: a
0: reconstruir. No, y con esta relación que me mencionas con el arte, que
3: sí, fue un trabajo muy, muy bonito, muy interesante, también muy duro, porque Balenciaga no amaba presentarse, no era muy...
0: Sí. Muy introvertido.
3: Sí, estaba siempre introvertido, escondido, y también, claro, porque estamos hablando de que cuando empezó eran los años 20, por lo tanto, era el principio de la fotografía de moda. Había aún mucha ilustración para el tema de del color, ¿no? Entonces eran mejor las ilustraciones, pero empezaban a entrar las primeras fotografías en blanco y negro. Entonces yo, a partir de ahí, pues fui...
0: Tiraste
3: en mi trabajo hay mucha ilustración aún, sobre todo en los primeros años, porque claro... Sí, había fotografía en color, pero aún no era tan común utilizarla.
0: ¿Y vives en España?
3: Hace 23 años, sí. Me gustó. Vine para 9 meses, pero
0: imagínate,
3: se extendió un poco
0: un
3: la cosa.
0: Muy bien.
3: Sí.
0: ¿Y qué cualidades creéis que son las que...? Porque me imagino también que cada fotógrafo tiene su estilo.
3: ¿No? Evidentemente.
0: Y es lo que caracteriza al final el estilo. También es como el artista, ¿no? Que cuando ves un cuadro dices, este cuadro es de fulanito. Que acaba pasando lo mismo con las fotografías también, que ves una fotografía y si tú conoces mucho sobre fotografía y moda, puedes intuir que esa fotografía es de una persona.
3: Un estilo,
0: que hay estilo
3: muy especial.
0: Que queda, ¿no? ¿Cuál sería, por ejemplo,

0: estilo que a ti te gustaría o que te gusta impregnar en lo que haces? Sé que no es una pregunta fácil.
1: Es una pregunta
2: difícil, ¿eh?
1: Sí, es bastante difícil.
0: Lo sé, lo
1: bueno,
0: sé.
1: Bueno,
2: ser serio. Estaba pensando en voz
0: pensando,
2: alta.
0: Sí, pensando, sí,
1: pensamos en voz alta,
2: sí,
1: todos.
0: ¿Cuál sería el denominador común un poco de vuestro trabajo, ¿no? No sé, hay personas que cada una de nosotros pues evocamos algo, ¿no? Claro. Alguien pues evoca la tranquilidad,
2: que, claro,
0: alguien...
2: Estilos hay mil y todos son válidos. Yo creo que, claro, lo que nos debería unir o nos une a todos es conseguir que el mensaje del cliente para el que trabajamos, que quiere transmitir, llegue intacto al público. Al final es lo que todo el mundo busca, y lo que buscamos nosotros es que nuestro cliente quede contento y que se transmita exactamente lo que él quiere. Entonces, al final, lo que decía Cristina también, te van a buscar a ti por una serie de... María. Por una serie, sí, de... Porque tu estilo fotográfico...
0: Les gusta
2: adapta,
0: ya
2: sea,
0: de
2: exacto,
0: entrada,
2: y se adapta más a la imagen que ellos tienen de la fotografía de sus productos, de la futura fotografía, imagen de sus productos. Entonces, a partir de ahí, yo creo que valen. Todos los estilos valen. Si consigues eso, todo lo demás funciona, ¿sabes? A mí me parece igual de bonito una fotografía velada, en movimiento...
3: Claro.
2: Que una fotografía de detalle espectacular, si la imagen es preciosa y me transmite, me parece
1: al
2: ideal.
1: Final,
2: todas me parecen igual de ideales.
1: Claro,
2: claro.
4: Pero sí que estás condicionado cuando tú haces una campaña...
0: Justo es lo que iba a hablar.
4: Para una marca, sí, o sea, aunque ellos te hayan ido a buscar, en el fondo tú tienes que trabajar su ADN. Mm.
2: Claro.
4: Entonces, al trabajar su ADN, o sea, no está al 100% toda tu totalidad, porque solo estás pensando en que tienes que prestar tu imagen para una marca, pero para que se lea bien y se entienda bien su ADN. Pero claro, afortunadamente, después de que podamos hacer esto, tenemos esa maravillosa opción que son nuestras editoriales, que es cuando yo creo que realmente, rodeados con los equipos que escogemos, que es cuando realmente
1: sale el estilo de cada uno, ¿no?
4: Nuestra alma.
1: Claro,
0: claro.
4: Por
1: en el trabajo de equipo del que se hablaba,
4: claro,
1: antes.
4: Claro.
1: Porque sí, cada uno, claro, aporta.
0: Sale otro nuevo estilo,
1: algo,
0: ¿no? Digamos.
4: Pero que es como,
0: al final.
4: Pero es tu ADN y la de tu equipo. Pero tú, como. Yo creo que como fotógrafo, aunque tienes tu equipo ahí, te permites el lujo de, pues, sí, esto, ¿no? De,
2: yeah,
4: mover a la modelo y que, yeah, esté completamente movida, pero que está transmitiendo, sí, lo que tú estás sintiendo en ese momento.
2: Sí. Por eso yo comentaba lo de la dirección, porque a mí me pasa lo mismo, es decir, yo prefiero mis fotografías editoriales, evidentemente son las que más muevo, mucho más que muchas fotografías de clientes que van a otra cosa, o a lo que me tengo que adaptar más al estilo. Pero viendo, por ejemplo, tu trabajo, es el que más conozco, sí, yo me parece súper interesante tus fotos de campaña, sí, me parecen igual de cañeras que tus fotos editoriales. Lo que pasa es que uno mismo, a mí me cuesta ver eso, pero visto desde fuera, al final uno no puede huir de su estilo, aunque quiera. Es decir, es una cosa,
1: no,
2: que...
1: ¿Y tú
2: ahí
1: diriges con el director de arte, digamos, o tú eres el director de arte de tu sesión?
2: No, hay director de arte... Cuando hay director de arte y el equipo es amplio, yo prefiero o dirijo con él. Lo que pasa es que también nosotros al final estamos disparando la imagen. Entonces, no es una dirección de imposición, aún no es una dirección evidente. Es una dirección un poco dejando que cada uno
1: haga
2: su papel.
1: ¿No?
2: Yo, por ejemplo, no marco a las maquilladoras. Digo lo que quiero, lo que busca el cliente, hablamos, nos reunimos. Pero no es como esto es negro. Yo, para eso, yo prefiero que cada uno plasme su creatividad y su estilo en su trabajo, uh-huh, aunque sea adaptándolo a un cliente. Entonces, desde dentro, uh-huh, es más complicado verlo, pero desde fuera, al final esos estilos, yo creo que se ven en cualquier tipo de fotografía que hagamos. Pero
4: sí, claro.
2: Yo creo que sí.
4: Entonces, sí, sí, sí. Claro. O sea, no puedes anular tu ADN.
2: No se puede oír.
4: Claro. Sí, y sí, además, tu manera de ver la vida, uh-huh, o de ver una imagen o de captar una imagen, sí, sí, es única tuya.
2: Ah, eso me refiero.
1: No, y tu corrección de color, ¿no? Que al final es el revelado de antes, ahora es...
2: Exacto.
1: Claro. Una cosa es el disparo, ¿no? Y luego la otra cosa es el revelado, que yo le llamo revelado, sí, porque yo aprendí analógico, pero ahora es toda la edición y el retoque, ¿no? ¿Hasta qué punto retocamos o las referencias que uno tiene, los colores?
4: Pero yo me refería a que, por ejemplo, yo estoy...

0: Estoy viendo a Sergi ahora, entonces imagínate, tú y yo le tenemos que hacer una foto. Le
1: Vamos.
0: tenemos enfrente y no será igual ni por asomo.
2: Es alucinante,
0: O sea,
2: eso.
0: que hay
2: Eso me
0: algo,
2: encanta. Eso es verdad.
0: único que nos
1: La
0: hace
1: visión de cada uno.
0: irrepetible, y
1: Todo.
0: es nuestro ADN. Entonces, en una campaña, claro que,
2: Eso se puede, claro.
1: Tan
2: O sea,
1: mágico.
2: es
1: Sí,
2: una
1: sí,
2: maravilla.
1: sí.

0: imagino que será complicado porque si la campaña se reduce a una foto, ¿verdad? No sé, igual hay 10, 20 que son buenas y luego al final hay que decir no, pero tiene que ser una, ¿no?
1: Claro,
0: una.
1: Es otro proceso.
0: Sí, es otro
1: proceso. ¿Verdad?
0: Proceso
1: de
0: no entramos claro, allí, ya no entramos.
1: Bueno, lo mismo que el previo, es decir, estás sí. ahí intentando. Porque al final, fíjate, Cristina, la campaña la estás filmando tú. Entonces, evidentemente el cliente tiene la última palabra, pero tienes que hacer que esa palabra coincida un poco con la tuya,
0: con
1: al
0: la
1: menos
0: tuya.
1: Que haya una adaptación por las dos partes.
2: Sí, porque claro. ahora con todo, a veces es como, le gusta la mano de aquí, el ojo, ¿no, no te claro. ha pasado esto? Que a veces tienes que hacer aquí un Frankenstein que dices, no, quizás es mejor, ¿sabes?
1: Total, total.
3: Yo, por ejemplo, he tenido la suerte de poder hacer fotos de zapatos de mi padre, entonces, claro, ser al mismo tiempo el cliente, el estilista, la creadora, todo en uno, porque, bueno, un pequeño comercio, un pequeño business, entonces hacía de todo. Y eso era como, venga, creatividad pura. Entonces, por ejemplo, ahí en mi estilo era más bien documentar, porque sí. también he documentado mucho el proceso de creación de los zapatos como campaña de moda, para que se entendiera como realmente todo estaba hecho a mano, cortado, la selección del material. Tengo fotos de mi padre en talleres de verdad, así que poco glamurosos, pero muy reales.
0: Muy reales.
3: Y bueno,
0: pues
3: es lo que,
0: eso hay que ver,
3: claro, lo que ha dado como valor añadido sí. al producto, porque dices, oh, wow. Realmente hay una persona ahí que elige a mano, tal, corta, diseña, bueno. y entonces es un moda documental, ¿no? Que creo que es lo que hoy en día falta, pero también porque no hay tanta artesanía ya.
0: Correcto.
3: Lo hablaba con ellas antes, o sea, ahora mismo, claro, en Italia se producía muchísimo, ahora infelizmente no es así, porque la gente ya no quiere trabajar con las manos, literalmente.
0: Y
3: entonces,
0: tenemos que volver.
4: Es que
3: debería. Entonces, hay un outsourcing sí. increíble de bueno, producto sí que vuelve a Italia para el poner la etiqueta y tal. Entonces, es made in Italy. No. Entonces, todo ese proceso, toda esa cultura ha ido a perderse, literalmente.
0: Chicos, se nos va a acabar el tiempo porque ya me han hecho por ahí las manos. Yo creo que tendríamos aquí rato para 3, 4, 5 programas.
3: Seguramente.
0: Para mí ha sido un privilegio
3: ¿podemos volver?
0: Reuniros a todos vosotros aquí, porque no es fácil, tenéis agendas súper apretadas, mucho trabajo tal, o sea que hoy se ha dado como una alineación para poder conseguir este programa y os lo agradezco muchísimo. Y también, bueno, pues me gustaría en la medida de lo posible que volvierais a algún otro programa y ahondar en cada uno de
5: por
0: vosotros.
5: Por favor, los cuatro otra vez, porque me he quedado con unas ganas increíbles de decir algo de lo que, claro. de lo que ella estaba explicando.
0: Claro, es que tenemos
3: pues nada,
0: que...
3: Volvemos.
0: No, tendríamos que tocar el tema de artesanía hombre, mucho, que eso da para un programa entero. Y también me gustaría conocer más tu historia y todo de los demás.
3: Gracias.
0: ¿Os parece bien?
1: Genial,
0: sí, genial. Fantástico. ¿Os parece bien? Bueno, a vosotros no os lo pregunto porque seguro que me decís que sí. Si pudierais hablarme diría sí, así que queremos.
3: Volveremos.
0: Así que muchísimas gracias.
3: Gracias a ti.
0: Gracias, Cristina. Gracias, guapa.
3: Gracias.
0: María, gracias.
3: Gracias,
0: Valentina. Gracias, Sergio. Muchas gracias y gracias a todos vosotros por hacer que este programa valga la pena y que os guste aprender tanto como a mí, que mira, cada día me llevo algo nuevo. Así que nos vemos en De Moda la próxima semana. Muchas gracias.

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0: No hay magia más fuerte que la de la relación entre hermanas, forjada por el destino e inquebrantable a pesar del paso del tiempo.
1: ¿A ti qué te pasa? ¿Qué tienes, 6 años?
2: Sí.
3: Tienes que salir, divertirte un poco. ¿Cuándo fue la última vez que te acariciaron?
1: Tengo a mis hijas y no me mandan mensajes con fotos que no he pedido.
3: Oh, pues deja que te hable de Chad.
1: Otra vez,
3: ¿en serio?
1: No, te lo pido, por favor.
3: Me acuerdo de que mamá nos contaba que todo el que se enamoraba de ella
2: moría.
3: ¿Crees que estamos malditas?
2: No.
3: Somos mujeres, Owen. El amor es nuestra maldición. ¿No te parece que estás exagerando un poco?
0: Lo que tiene la magia es que no puede ser silenciada.
2: Es verdad. Va a morir.
0: Es cierto. Somos brujas y la maldición es real.
2: Jamás volveré a confiar en ti.
3: Kylie ha dicho que va a romper la maldición.
0: Esto la va a llevar por una senda tenebrosa. Para encontrarla tenéis que trabajar juntas.
3: Mi sangre. Tu sangre.
0: Nuestra sangre.
3: Jed ha dicho que podemos fiarnos de él. Que es un erudito en la materia. Está bajo un hechizo. Ponle la mano en la marca, rápido.
1: Sí, claro, para ti es muy fácil, Gillian.
3: Por algo se empieza.
1: Oh, Dios mío.
3: Venga.
1: ¿Por qué tienes que ser así? Ya ni siquiera puedo sentirla.
4: Te dan miedo tus poderes.
1: Porque he visto de lo que son capaces. La idea de que puedan tener los mismos poderes que yo me aterroriza.
0: Cuando hay alguien que sabe quién has sido y quién serás siempre, no hay vínculo más profundo, ni lazo más fuerte.
1: Hijo, si me pasa algo, quiero que sepas que para mí tú eres esa persona.
5: Buenos días.
1: Qué bien, estás vestido.
6: Pues esta casa pilla junto a ese banco. El túnel ya está prácticamente hecho. Solo falta cavar unos metros, entrar en el banco, abrir la caja, coger el dinero.
7: Podrías solucionarnos la vida.
8: ¡Hala!
7: Y pagarnos la hipoteca.
8: ¡Cariño! No nos dedicamos a atracar bancos. Somos una familia normal.
6: No hay familias normales, no me fastidies.
7: Estoy dentro.
6: Entonces ya somos una banda.
9: Tú serás el cerebro y nosotros tus oídos y tus manos.
6: ¡Vamos a hacer historia!

0: que banquero, ¿eh? Mucha gente piensa que sois todos unos ladrones. Yo no. Creo que hacéis una gran labor social. ¿Qué sería de nosotros sin los bancos?
1: Tu hija es un prodigio. Es la Lamine Yamal de las cajas fuertes.
2: ¡Quieto, no te muevas!
3: ¡Reagente, por favor, que me he rendido hace un rato! ¡Hombre!

0: ¿Qué pasa si te coge la maldad?
1: Te va consumiendo poco a poco hasta que te mata.
0: A nosotros la casa nos protegerá, ¿verdad?
1: Y también la noche.
0: Porque de noche la maldad duerme.
1: Nunca te quitaré esa cadena, ni saldrás de esta casa. No me vuelvas a pedir que te libere delante del niño.
2: Me tienes encadenada sin motivo.
1: Sin motivo.
3: ¿Qué has hecho, madre? ¿Qué has hecho?

0: deixaràs de sentir-la a prop?
1: He estado estudiando detalladamente sus informes y no creo que vayamos a necesitar más de un intento.
2: Será solo un pinchazo, tranquila.
3: Es para que no te duela, cariño.
2: Julia, ahora tienes que ser muy fuerte.
1: Buenos días.
2: Puedes cogerlo. Al principio siempre cuesta un poquito, pero ya aprenderéis.
4: Apenas tiene pelo.
5: Las mujeres que acaban de ser madres soportan mucha presión. Se supone que deben irradiar felicidad.
3: ¿Desde cuándo eres tan miedosa?
2: ¿Por qué el niño no llora prácticamente nunca? Tu hijo es tu reflejo. Gordo, ¿que no te importa si trabajo un poquito?
6: Y ahora Renata va a dirigir los nuevos conciertos de Schubert.
2: ¿Lo ves? Esto pasa cuando faltas un par de semanas. Podría ser que el bebé lo confundieran con otro después del parto. Georg, aquí pasa algo.
3: ¿Tú querías un hijo?
2: Sí, pero no este. ¿Qué pasó con el médico?

0: We all said that we didn't mean. That's the way it is when you miss people.
1: The songs are one thing, but I'd forgotten what he means to people. I certainly wasn't prepared for the intense outpouring. But now we're back in anger. A sense of what it meant to people.
2: Got to try and ignite something, you know what I mean?
1: You've got a chance to change the narrative of the band. I heard you say
3: there are no words, beautiful people.
4: Está jugando este viaje de un tortazo, ¿eh?
5: Me da un tortazo, tú a mí te voy a meter yo una, que verá.
6: ¿Y esa mierda le resté un espacio, ¿sabes? Ah,
5: no, esa mierda le decidí.
7: Lionel, asómate a la ventana.
8: Alicia,
7: que nos vamos ya.
9: No venga aquí, que estoy trabajando. Vaya
7: vergüenza, tío. Acá. El día que me muero, Dalí tiene la golpe. Tenía avisar a vosotros.
10: Mejor. Madre mía.
7: Ya. Ahí se me fue tú, el joven mono.
9: Ah, venga.
11: Yo soy tu padre.
10: ¿Mi padre? Ahora eres mi madre.
11: Gerard, soy feo.
7: La mamá se ha ido. Se ha ido la mamá.
10: Dime el rencor.
9: ¿A quién? ¿A papá?
10: Joder, joder, para que me bajo, papá. ¿Se lo piensas contar a Flora o qué?
9: ¿Contarle qué?
7: ¿A qué te bajas aquí y te va la mierda?

0: Nunca en hora moriré, mis nostre.
1: Padre mío,
0: ¿qué debo hacer?

0: Antonio, ¿dónde anda?
1: Necesito un favor. Unos tíos muy peligrosos eran esa mochila antes del amanecer.
2: ¡Que estás en las 3.000 viviendas!
3: Perdona que os interrumpa. ¿Me puedes dar esa mochila que es mía?
4: Solo me la da el pitbull.
5: Soy la Fanny, que no me presenta siquiera dos veces, guapo. ¡Muay!
6: Fanny, ¿quién es tu contacto?
7: ¿Dónde viene?
8: Ni se te ocurra cagarla, ¿eh?
3: Queríamos hachís.
6: ¿Un kilo?
9: ¿Aquí dice usted que estará hachís?
10: Pero usted está viendo la cantidad de riesgo innecesario que se están tomando.
9: ¡Mamá, madre, loco!
11: ¡Aquí en la alcantarilla!
12: ¡Hostias, es el de la mochila!
8: ¿Viste?
13: ¿A ti te apetece que la liemos bien gorda?
14: Se falta maente como tú.
15: ¿Por qué? ¿Sabes?
16: Qué rarito ha sido este niño.

0: muertos en las Ramblas con Boquería.
1: Acaba de pasar algo en las Ramblas, 5 ambulancias.
2: Y Puntal 4 para 0, ¿qué ha pasado en las Ramblas?
1: ¿Qué cojones están pasando?
3: Puntal 4 para 0, que los TEDx vayan a la furgoneta y la revisen. Buscamos al conductor.
4: ¿Qué pensamos?
5: De momento lo único que tenemos es caos.
6: Se ha activado la operación Cronos. Tiene como objetivo cerrar todas las vías de salida de Barcelona.
1: Realmente lo que nos imaginamos les tenemos que coger, evidentemente, por lo que han hecho, pero sobre todo lo que pueden llegar a hacer aún.
7: Hay unos terroristas que atrapar.
8: Si es verdad eso que dices, todo esto que estamos haciendo aquí no habrá servido de nada.
7: Ha sido una masacre, es terrible, Dani.
9: ¿Dónde está la segunda furgoneta? ¿Cuál es el objetivo?
10: No puede escaparse eternamente.
11: ¿Qué estabais haciendo en ese chalet?
12: No fue mi idea, de verdad, lo juro.
13: ¡Puedes correr! ¡No soy yo!
14: ¡Policía, es una cosa!
15: La gente no va a entender que Madrid y Gobierno se piquen en su guerra mientras hay terroristas sueltos.
14: ¡Al suelo!
16: ¡Calma! ¡Mi marido!
17: ¡No se acerquéis!
18: Jaume, puede que lo tengamos.
15: Los cogeremos.
19: Me llamo Jeremy Durham. Era pasajero del vuelo Vero 298. Lo que voy a enseñaros está pasando ahora mismo. Es real.
20: Les habla el capitán. Hemos alcanzado la altura de crucero. Pónganse cómodos y disfruten del vuelo.
19: Sé que parece una locura, pero he visto unas luces en las nubes y se movían. Se le habrá reventado el tímpano.
15: Tú también sangras.
21: ¿Qué le pasa en el ojo?
15: Si hay algún pasajero que haya empezado a sentirse mal desde el despegue, por favor pulse el botón de aviso. Tenemos interferencias eléctricas.
22: Los pilotos no responden.
15: ¿No hay nadie pilotando el avión?
19: Tú las ves, ¿verdad?

Aquel verano llevábamos siempre el bañador bajo la ropa. Era el lema de Katinka. La vida es mejor si te puedes bañar en cualquier momento. Si quieres.

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0: Hola, buenas tardes, bienvenidos a Espacio Innovación, un espacio en el que cada semana vamos a abrir una ventana a lo nuevo, al futuro. Hoy volvemos con el segundo programa de la temporada y volvemos con dos temas que nos encantan, probablemente de los temas que más nos gustan, que son unir la innovación, o sea, lo nuevo, como decimos al principio, con algo tan tradicional como es el campo andaluz, que es tan importante para Andalucía, para nuestra tierra. Para hablar de estos dos temas tenemos con nosotros hoy a Álvaro Spuni. Buenas tardes, Álvaro.
1: Buenas tardes.
0: Tú eres CEO y fundador de Carboliva.
1: Sí.
0: ¿Cierto?
1: Así es.
0: Pues ahora hablaremos contigo porque tenemos a tu lado, creo que es tu hija.

0: Sí.
1: Tu hija, ¿no? Beatriz Espuni, que eres directora general de Carboliva, ¿no?
2: Sí.
1: Pues vamos a empezar por el principio. ¿Me explicáis Carboliva? ¿De dónde viene el nombre, por ejemplo?
0: Carboliva es una definición de lo que es el producto en sí, que es carbón vegetal elaborado a partir de sus productos de la aceituna, uh-huh, de la propia oliva.
1: O sea, que vosotros hacéis aceite y...
0: Nosotros estamos dentro de una empresa que se llama COSUR, que está en Puente del Obispo, tiene una de sus factorías, y ahí lo que hacemos es transformar la biomasa, el hueso de la aceituna, en biochar, que se llama, que uh-huh, es un carbonizado que se hace, ahora hablamos de cómo se hace.
1: Y de forma resumida, ¿qué sería Carboliva? ¿El proyecto de qué se trata?
0: Se trata de producir energía térmica limpia, uh-huh, para el vapor que necesita la extractora de COSUR y al mismo tiempo biochar para un montón de utilidades.
1: Y ahora iremos explicando, ¿no? ¿Quieres añadir algo, Beatriz, exactamente qué es Carboliva? O sea, ¿qué es Carboliva para ti?
2: Bueno, Carboliva para mí surge ante un problema que tienen las extractoras, que si quieres lo hablamos luego, y entonces mi padre, que es... Yo soy la quinta generación de la familia dedicada al aceite de oliva y al aceite de orujo, y entonces él, ante estos problemas, pues se plantea poner una solución, y llega un momento que necesita ayuda, uh-huh, y nos pide ayuda a alguno de nosotros, de sus siete hijos, y, uh-huh, y nada, lo dejé todo y...
1: Y te pusiste de directora general de Carboliva, ¿no? Ahora seguiremos explicando qué es Carboliva, que es verdad que es un proyecto muy interesante, sobre todo porque es muy original. Lo ha dicho Beatriz, el proyecto Carboliva nació, creo que en 2017, ¿no?
0: Sí.
1: Como, digamos, el nacimiento.
0: Se constituyó la sociedad.
1: Pero la relación de vuestra familia con el aceite viene desde mucho más atrás, ¿no? Desde ¿a dónde se remonta?
0: Desde mi abuelo, que se vino a Andalucía. Uh-huh. Que ya tenían en Tortosa, en Tarragona, tenían un aprovechamiento de los subproductos del orujo, de la aceituna, de la almazara. Tenían almazara y tenían también extractora de orujo.
1: Sí.
0: Y de ahí, pues como eran también tres hermanos, pues los mayores se quedaron allí. Y
1: tres
0: los,
1: hermanos.
0: O sea, tres, y los más pequeños, los medianos.
1: No había problema de demografía, ¿no? Como ahora, ¿no?
0: Se vinieron a Andalucía a producir aceite con una calidad mejor de lo que se producía aquí, con una tecnología...
1: ¿De qué año estaríamos hablando? Más
0: en el año 17 es cuando inauguró mi abuelo, se molió por primera vez en Osuna, en la almazara que uh-huh, hizo...
1: O sea, desde bueno, principios de siglo hasta ahora, o sea, sí, más de 100 años...
0: Más de 100 años.
1: Tenéis relación con el aceite, ¿no? Y siempre buscando una manera mejor de producir aceite y sobre todo... que en este caso que nos ocupa, aprovechar, digamos, los desechos, ¿no? Lo que no se utiliza para... O sea,
0: los subproductos de la aceituna, pues siempre tienen un poco de aceite y uh-huh, luego hay una biomasa que está ahí, que para que se aproveche tiene que estar seco. Uh-huh. Y entonces el proceso siguiente, pues toda la valorización de los subproductos derivados de, uh-huh, de haber obtenido el aceite de oliva.
1: De hecho, eso es, digamos, hemos hecho un poco el repaso a la historia muy rápidamente de tu familia. Pero tú, personalmente tú, creo que también llevas innovando, digamos, en temas de aceite y temas de subproducto del aceite.
0: Sí, siempre,
1: ¿no?
0: Procurado desde el año 77 que empecé a trabajar, pues llevamos inventando aprovechamientos nuevos, como los subproductos, la pulpa de aceituna, con melaza, dársela a los animales para sustituir a la soja y la cebada, que era casi lo único que se le daba a los animales entonces. Con la pulpa de aceituna se hicieron una serie de proyectos nuevos que se desarrollaron muy bien. Uh-huh. Se metió luego la posibilidad de extractar girasol, porque como la extractora trabajaba solo en invierno con la,
1: claro,
0: al mismo tiempo que la almazara, pues en verano se trabajaba cártamo y girasol, que uh-huh, era la oleaginosa que había, y con la harina se complementaba la pulpa de aceituna para hacer los piensos, y luego se hizo con una empresa nueva, Coreisa, en Osuna también, pues se hizo el envasado del orujo de oliva, la marca, porque no se permitía vender el orujo solo en España, cuando entramos en la Unión Europea en los años

0: año 80 pues ya se podía encabezar con virgen extra, y entonces ese orujo de oliva, que es como un aceite de oliva de segunda calidad, pero que para freír va muy bien, pues también en eso se estuvo trabajando tiempo.
1: Sí, de hecho el aceite de orujo es el que yo uso para freír.
0: Claro, te felicito, tienes
1: me parece
0: buena
1: que
0: economía.
1: No, y que es como más ligero para aliño y cosas, uso aceite de oliva. Bueno, pero para freír, por ejemplo, me gusta el aceite de orujo.
0: El sabor menos duro, sí. Y así queda el sabor de lo que está friendo.
1: O sea, que puedo freír mis patatas fritas con aceite de orujo gracias a que vosotros, al principio de los 80, apostasteis, digamos,
0: bueno, nosotros y mucha
1: más gente, ¿no?
0: Pero y más envasadores, pero nosotros fuimos los que más peleamos en ese momento al principio por introducirlo. Y después hicimos una extractora nueva junto con SACIR en Puente Genil, un proyecto de 45 millones de euros de inversión con secado en cogeneración y una planta de biomasa aprovechando todos los subproductos. En fin, hemos estado en distintos proyectos, sí, lleva razón.
1: Que Beatriz, cuando puso tu padre en marcha Carboliva y entraste tú, exactamente qué es lo principal que estabais buscando, qué es lo principal que estáis buscando ahora mismo también, después de 9 años más que lleva en marcha el proyecto.
2: Sobre todo, dar a conocer lo que es el producto, porque cuando antes se quemaba tanto la pulpa como el hueso en los hornos de las extractoras, y ahora lo sometemos a un proceso de pirólisis, entonces no se combustiona, sino que se carboniza. Nos encontramos con un producto estrella, que es el biochar, el biocarbón, que además lo tenemos certificado con el Certificado Europeo de Biocarbón, la ABC, y luego también recientemente ha sido certificado como fertilizante europeo, con marcado CE, es decir, que tiene bastante calidad. Nuestra intención, sobre todo, es darlo a conocer a todos los ámbitos en los que puede funcionar, porque tiene multitud de funciones y todas ellas bastante beneficiosas. Entonces nos encontramos con que la gente es verdad que no lo conoce. Entonces,
1: bueno, es un producto nuevo, ¿no?
2: Claro, bueno, en realidad lleva miles de años existiendo, porque se remonta a los indígenas de la selva, pero verdaderamente para poder aplicarlo ahora en el campo como fertilizante o poder aplicarlo en los materiales de construcción o poder sustituir el carbón mineral por el carbón vegetal, la gente no lo conoce y nuestra principal labor fundamentalmente es darlo a conocer.
1: Pues aquí en Espacio Innovación vamos a intentar que la gente que nos está viendo lo conozca. La palabra clave es biochar. Yo de hecho no lo conocía hasta que no me puse a preparar este programa. Hablaremos largo y tendido del biochar, porque es verdad que es un producto que tú dices que lleva mucho tiempo, que existe hace miles de años, pero estáis empezando para usarlo de forma, digamos, masiva o de forma de verdad eficiente. Esto es casi sus orígenes, ¿no? Carboliva, de 2017 a ahora, ¿ha tenido algún tipo de evolución? Quiero decir, ¿desde el principio pensabais hacer lo que estáis haciendo ahora? ¿Qué hitos habéis ido superando?
2: Pues no, de hecho Carboliva surgió como para solucionar el problema que tienen las extractoras con las emisiones, porque tienen que quemar lo que sale de las extractoras, lo que sale de las almazaras.
1: Sí.
2: De la aceituna solo el 20% es aceite, el 80% restante es una masa que se llama el berujo y que hay que gestionar sí o sí, si las extractoras...
1: O sea, el 20%, o sea, cuando se hace una cosecha de aceituna y se extrae aceite, solo el 20% de las toneladas que se hayan recogido se termina convirtiendo en aceite y se termina en los lineales de los supermercados.
2: Exacto.
1: El 80%, digamos, es algo que hasta ahora no se... O sea, era desperdicio, no se usaba, de hecho había que tratarlo de alguna manera porque...
2: No, las extractoras, gracias a las extractoras, sin ellas no existirían las almazaras prácticamente, ni el aceite de oliva virgen extra, las extractoras se hacen cargo de ese 80% restante, siempre se han encargado de eso. Pero para tratar esa masa tiene muchísima agua, tiene un 70-80% de agua, hay que secarlo, porque ellos se llevan ese 80% restante para poder sacarle el 2% que queda de aceite, que sería el aceite de orujo de oliva.
1: Sí.
2: Entonces, para poder hacer esa segunda extracción, tienen que secarlo. Entonces, ellos lo hacían con unos hornos donde se mete la propia pulpa, el propio hueso, y lo quemaban. Entonces eso, por las chimeneas, por así decirlo, para que nos entendamos, sale un humo blanco, que es vapor de agua, pero va acompañado

0: con cenizas, con algunas partículas de cenizas. Entonces, en Andalucía se ve sobre todo que hay muchas veces que vas por la carretera y ves un humo blanco, sí, que tarda mucho en disiparse por la atmósfera. Entonces, se han puesto cada vez más restrictivos con esas partículas, sí, y de ahí surge Cargoliva. Entonces, nosotros, vamos, mi padre en concreto, ideó este proyecto para solucionar ese problema, uh-huh, porque nosotros, en vez de quemar esa biomasa, lo que hacemos es meterlo en un horno de pirólisis, sí, que es someterlo a muchísima temperatura en ausencia de oxígeno, por lo que no hay combustión, no, sí, se quema, no se produce ceniza.
1: Claro.
0: Y entonces eso desprende un syngas que nosotros llevamos a un quemador y le damos el calor que necesita la extractora, uh-huh, para poder seguir con su proceso de secado. Uh-huh. Entonces producimos un calor limpio, pero nos encontramos con el biochar.
1: Claro.
0: Nosotros al principio nuestra idea era simplemente producir ese calor y sí, ya veríamos lo que haríamos con
1: ese biochar. Solventar el problema que tenían las extractoras, pues, a la hora de digamos, quemar y lo que suelta al quemar eso. Y ahora os encontráis que al hacer esta técnica de pirólisis, os encontráis que os da un producto que es el biochar, de nuevo lo
0: que
1: repetimos.
0: Es un producto estrella.
1: Que es el producto estrella, y ahí es donde, digamos, entiendo que la empresa pivota, ¿no? Y
0: exacto,
1: empieza a pensar en cómo utilizar
0: empieza
1: eso.
0: Empieza a desviarse un poquito de la idea original, sí.
1: Y bueno, ¿cómo va el negocio ahora mismo? ¿Cuántos soy en Carboliva?
2: Unas 10 personas, uh-huh, somos los que estamos en fábrica y luego en administración, y eso, pues en total somos 12 ahora y estamos trabajando en fábrica, pues son 8 personas y luego alrededor el cuerpo técnico de mantenimiento y esto. Uh-huh. No es una empresa grande porque estamos dentro del entorno de nuestros amigos de Guillén de Cosur, que están, digamos, eso ya es una fábrica y nosotros somos como una empresa de servicios energéticos, sí, que estamos dentro prestando un servicio de suministro de compra de biomasa y de entrega de calor limpio.
1: Oye, esto entiendo que la respuesta va a ser no, pero ¿algo similar se hace en alguna otra empresa de Andalucía o de España?
2: Algo similar, no con el mismo producto, porque nosotros tenemos una patente sobre ese sistema, uh-huh, de secado del orujo, pero sí hay algunas otras plantas que carbonizan la madera, los peles de madera, los chips, hay distintos biochar que se van obteniendo, sobre todo en Europa. En España hay pocas plantas y se irán haciendo porque es algo que está levantando mucho interés.
1: Es algo que está levantando interés. Beatriz, ahora mismo tú antes comentabas que se podía utilizar el biochar, vamos a centrarnos en el biochar, que es el producto estrella, como te he dicho un par de veces, que se podía utilizar en bastantes cosas, ¿no? En varios usos, ¿no? ¿Cuáles serían estos usos?
0: Pues mira, a lo largo de la vida, el olivo, como sabes, por la fotosíntesis, va absorbiendo CO2, uh-huh, y desprendiendo oxígeno, ¿no? Entonces ese CO2 se queda capturado dentro del olivo y también en el fruto, en la aceituna, y también en el biocarbón. Entonces, debido a eso, es una fuente indispensable de carbono que muchísimas empresas están empezando a ver como una fuente de secuestro de CO2, uh-huh, para descarbonizar su proceso. Entonces nos encontramos con que hay empresas que utilizan carbón mineral y ahora están planteándose empezar a dejar de consumir tanto carbón mineral para, sí, reducir su huella de CO2 y sustituyen un porcentaje de su carbón mineral por el biocarbón. Uh-huh. Esa sería un uso
1: principal y evidente.
0: También con el ánimo de descarbonizar, sí, hay empresas, sobre todo en la construcción, que suelen tener unas emisiones de CO2 bastante altas, donde están empezando a introducir biochar dentro de los materiales, o bien en el cemento, o bien en los morteros, o bien en el asfalto. Se están empezando a introducir biochar dentro del asfalto para hacer carreteras net cero, por, uh-huh, ejemplo. Y luego el biochar en sí es microporoso, tiene miles y miles de poros donde es un hotel perfecto para los microorganismos. Uh-huh. Entonces, el biochar ayuda a no solo a regenerar suelos, sino retiene agua.

0: agua, da alimento a las raíces,
1: sí.
0: Entonces potencia cualquier tipo de cultivo. Por ejemplo, en las ciudades, si tú plantas si tú plantas biochar en los árboles urbanos, en los parques, en las rotondas, no solo estás descarbonizando, sino que estás haciendo que esos árboles no tengan tanto estrés, sean mucho más resilientes, las raíces no levanten el acerado, no levanten las carreteras.
1: Pues sí, sí, parece que era un producto estrella, tiene bastante uso y está descubriéndose ahora, como quien dice. ¿Y cuál sería su potencial? O sea, quiero decir, en España, evidentemente, y sobre todo en Andalucía, tenemos bastantes olivos, ¿no? Si usáramos todo el biochar que producen todos estos olivos, podríamos hacer muchas cosas, entiendo, ¿no? Que tiene mucho potencial, es lo que quiero decir.
0: Tiene muchísimo potencial y nos cuesta mucho porque normalmente la gente, los clientes que nos llaman para consumir biochar son de fuera de España. Y nos da mucha pena porque al ser de Andalucía y al ver continuamente campos y campos de olivos donde la tierra está muy deteriorada y necesita ayuda, sería maravilloso que tal y como un producto que produce el olivar se devolviera al olivar para
1: ayudarle.
0: Cerrar el círculo.
1: Claro. Oye, entonces es cierto, porque he leído en entrevistas que habéis dado y tal, que el biochar es un producto que puede servir para luchar contra el cambio climático, algo que a lo que ahora estamos todos muy preocupados con el cambio climático, por las repercusiones que está teniendo y por lo que no sabemos que nos vamos a encontrar en el futuro si no conseguimos por lo menos frenarlo un poco, ¿no? En eso está la Unión Europea con la Agenda 2030 y vosotros decís que el biochar es un producto que podría ayudar, ser una de las piezas que podría ayudar a...
2: Un granito de arena, porque una vez secuestrado el carbono, o sea, una vez contenido el carbono dentro de la aceituna, del hueso, si lo carbonizas, eso se vuelve una inertita, que es como un cristal de carbono que no se deteriora aunque lo ponga en la tierra o lo ponga en un hormigón o en un asfalto, mantiene esa estructura durante miles de años, de forma que tú retiras, lo normal sería quemarlo, y al quemarlo sale
1: a la atmósfera el CO2 y ya hemos hecho lo que no debíamos.
2: Si tú lo retienes poniéndolo en el suelo, poniéndolo en materiales, haciendo la transformación primero de convertirlo en biochar, pues entonces eso mantiene esa estructura, ese carbono, durante más de 1000 años.
1: Y menos carbono que lanzamos a la atmósfera. Exacto. Y eso evidentemente es positivo, lo que estamos buscando, ¿no?
2: Y es de, si cumple una serie de condiciones, que es la certificación EBC que hemos comentado, eso permite emitir unos derechos de carbono que en el mercado voluntario se compran y se valoran por la calidad que tienen, porque hay distintos sistemas, digamos, de captura de carbono, pero en este caso es un sistema que se valora como robusto y como duradero, como bien hecho.
1: Claro.
2: Tiene que cumplir la relación carbono-nitrógeno, tiene que cumplir un montón de... que no tenga hidrocarburos, que no tenga... tiene un montón de condiciones que se exigen y que se supervisa, digamos, a través de la EBC.
1: Y hablando de certificaciones, Beatriz, ¿por qué es importante que la Unión Europea os haya dado un certificado, creo, para que el biochar también se pueda usar de fertilizante? Porque estabas tú comentando de retornar eso a los campos de Andalucía o al campo que lo necesite para ayudar a regenerar el campo.
0: Porque no todo el biocarbón es biochar de calidad. Entonces, para que tú tengas una certificación europea como fertilizante o una certificación EBC, significa que hay una calidad tremenda en el origen de la biomasa, en la trazabilidad, a la hora de la fabricación requiere una temperatura mínima, un tiempo mínimo dentro del horno pirolítico, luego a la hora de envasarlo, a la hora de mantenerlo, a la hora de servirlo, hay muchas analíticas, mucho papeleo antes de una certificación. Y el poder tener un certificado con marcado CE es un sello de garantía que además cada agricultor tiene la tranquilidad de que puede aplicarlo en su campo, incluso teniendo un cultivo ecológico y no se arriesga. Sabe que está ayudando verdaderamente al campo.
1: Entiendo que tener este certificado pues os ha abierto nuevas puertas, ¿no? O sea,
3: de comercialización sí, y de llegar hecho, a más.

0: importante.
1: En
0: ¿no?
1: el mercado europeo, sobre todo, requerían tener este certificado CE y somos el primer biochar, de hecho, que está
2: que
1: certificado
2: lo conseguido,
1: como
2: ¿no?
1: fertilizante.
2: Oye, y es buen, no lo has dicho antes, pero ¿es tan buen fertilizante realmente? O sea, mejor que lo con fertilizante, no sé, ¿en qué rango estaría de...?
1: Bueno, sobre todo es un fertilizante, nosotros recomendamos, antes te he dicho que es un hotel perfecto para los microorganismos, ¿sí? Sobre todo un sustento para los microorganismos, y recomendamos mezclarlo antes, que ahora nosotros vamos a también a venderlo ya enriquecido, es llenar esas habitaciones del hotel ya todo de microorganismos uh-huh. a la hora de plantarlo. Entonces ya te aseguras que haya una continuidad y una supervivencia de esos microorganismos que muchas veces al aplicarlos al suelo por el estrés hídrico, por el calor, duran bueno. menos de lo que se piensa, y esto al ser una inertita, como bien ha dicho mi padre, dura siempre, es decir, una vez que lo apliques ya no tienes que volver a aplicarlo más uh-huh. si lo aplicas con las dosis recomendadas. Entonces es una garantía de que, aparte de que de por sí, por ejemplo, tiene al tener, al venir del Urujillo, tiene algo de ceniza que tiene ya bastante potasio uh-huh. y luego es lo que tú le vayas añadiendo.
2: Claro.
3: Oye, un kilo, perdona, un kilo tiene 90 campos de fútbol de metros cuadrados.
2: ¿Cómo?
3: La microporosidad
2: sí.
3: del biochar. En un kilo,
2: hay
3: la superficie, si se midiera, la sí. superficie de los microporos serían 90 campos de fútbol.
2: O sea, pues sí. Que
3: los metros cuadrados que
2: es bastante, o sea, 90 campos de fútbol.
3: Sí.
2: Pues sí que son muchos, caben muchos microorganismos en un kilo, ¿no? De biochar.
3: Oye, y esos microorganismos, al irse reproduciendo, van haciendo una simbiosis con las raíces, uh-huh. de forma que al final acaban dándole el alimento que necesita la raíz sin tener que abonar con nitrógeno, fósforo y potasio, claro. sino que lo va suministrando el propio microorganismo, el que va haciendo una colaboración, digamos, con las uh-huh. raíces, y el que sustituye en gran parte al abono clásico de uh-huh. nitrógeno, fósforo y potasio, que tiene que ser de importación y claro. que cada vez está
2: es más caro.
3: Claro,
2: sí, hablamos muchas veces con agricultores y nos comentan ese problema de que
3: sí.
2: los insumos cada vez son más caros y cada vez es más difícil mantener a flote una explotación agrícola. Última pregunta, o penúltima. He leído también que se está usando el biochar para construir carreteras o acerados, ¿no? En Barcelona. O sea, Barcelona, el ayuntamiento, ha apostado sí. por el biochar, este producto que vosotros fabricáis
3: o
2: generáis, ha apostado por introducirlo en sus pavimentos, ¿no?
3: El ayuntamiento tiene un programa de las calles ha hecho un concurso de las calles del futuro de Barcelona y del siglo XXI, me parece uh-huh. que le llama, que tiene, pues, digamos, una serie de proyectos que se presentan, y ha elegido de los tres que ha premiado, dos de ellos iban uh-huh. con el biochar nuestro, de forma que hay empresas que hacen una fórmula, hacen una propuesta de que van a hacer con biochar una descarbonización de ese asfalto que se pone uh-huh. en la calle. Eso sería además una ventaja para la percola, mejor el agua, uh-huh. hay una serie de ventajas importantes, se cuartea menos el asfalto, uh-huh. hay una serie de propiedades, y además se está descarbonizando casi
2: a la vez que
3: el 76% de ese firme uh-huh. no tiene carbono porque está compensado con el biochar que lleva dentro.
2: Pues nos alegramos mucho que el Ayuntamiento de Barcelona, que es un ayuntamiento grande y es importante, esté ya usando el biochar. Eso es lo que decía al principio Beatriz, es manera de ir dando a conocer, ¿no?, todos los usos de este producto, ¿no?, que hoy hemos descubierto. Creo que hemos aprendido todos muchas cosas, desde temas de olivar a temas de innovación. Muchas gracias, Álvaro, por venir a Espacio Innovación, y muchas gracias, Beatriz, por venir a Espacio Innovación.
1: Encantada, gracias a ti.
2: Y a todos vosotros, muchas gracias por estar ahí un sábado más. Nos vemos el próximo sábado en este espacio, en Espacio Innovación. Buenas tardes.
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0: Hola, ¿qué tal? Esto es Agro7. Sí, estamos de vuelta después de un verano al que todavía le quedan algunos días bastante caluroso, que ha tenido su incidencia en producciones que se han adelantado y que veremos a ver también qué consecuencias trae a partir de ahora en materia de sanidad vegetal. Tenemos nuestro primer programa ya servido. Vamos con el sumario.
1: España reclama un plan europeo común contra la sequía. El ministro de Agricultura, Luis Planas, ha lanzado la petición esta semana en el Consejo Informal de Ministros de Agricultura, celebrado en Dublín. El cambio climático obligará a disponer de estas herramientas e incluirla en la PAC dentro del nuevo marco financiero. El nuevo equipo de agricultura de la Junta de Andalucía comienza el curso político en contacto con el sector. Esta semana se ha reunido con cooperativas agroalimentarias, CEA y Landaluz para abordar los retos actuales de la agroindustria. También se ha producido un contacto entre el consejero, la patronal y los sindicatos para escuchar a las partes y explicar las prioridades de la consejería. Cajamar organiza una nueva edición de WeFood, el foro presencial en el que se aborda la alimentación del futuro. ¿Cómo comeremos mañana? Nutrición personalizada, microbiota, nuevas materias primas e inteligencia artificial en la industria, explicadas a través de casos reales de empresas que ya los aplican. Se celebrará el 23 de septiembre en Madrid y hoy Miguel Ángel Domènech, responsable de Alimentación y Salud de Cajamar, nos trae todos los detalles a Agro7.
0: Y después de conocer los asuntos más destacados de este programa Agro7, vamos a hacer un recorrido por las delegaciones de 7 Televisión en Andalucía para ver qué nos cuentan también nuestros compañeros de las distintas provincias.
2: La vendimia encara sus últimos días en el marco de Jerez, con cerca de 60 millones de kilos de uva recogidos, un 70% más que toda la campaña anterior. Las lluvias invernales, la ausencia de enfermedades y el buen estado sanitario del viñedo han propiciado una de las mejores cosechas de la última década. La comparación, bueno, pues con la campaña pasada es especialmente significativa. En el año 2025 el marco apenas alcanzó unos 35 millones de kilos, afectado por el mildiu y episodios de calor extremo que provocaron una merma cercana al 45%. A fecha de 1 de septiembre, los 33 lagares del marco habían recibido 59,5 millones de kilos de uva. La recolección, además, comenzó el 27 de julio, convirtiéndose de nuevo en una de las vendimias más tempranas de la denominación, debido al adelanto de la maduración provocado por las altas temperaturas del verano. Se habla de una campaña además de excelente calidad gracias a las lluvias del invierno, como decimos, y una primavera seca que ha alejado los problemas fitosanitarios. El grado medio de la uva supera los 11,5 grados Baumé, indicador de buena maduración.
3: El consumo de frutas y hortalizas frescas en los hogares españoles, incluidas las patatas, se situó en 3.254 millones de kilos en el primer semestre de 2026, un 2,8 menos que en el mismo periodo del año anterior. El descenso afectó tanto a las frutas como a las hortalizas, mientras que el gasto total se mantuvo prácticamente estable, con un ligero descenso del 0,4%, situándose en 7.662 millones de euros. Son datos del panel de consumo alimentario del Ministerio de Agricultura, Pesca y Alimentación, procesados por FEPES. Entre las frutas con mayor peso en la cesta de los hogares, destacaron los descensos de las naranjas, las manzanas, con una caída del 8,9%, hasta 186 millones, las fresas, las mandarinas, limones, peras y plátanos. El consumo de hortalizas frescas se situó en 1.110 millones de kilos en el primer semestre de 2020.

0: Sensei un 2,6% menos. A pesar de esta reducción del volumen, el gasto de los hogares aumentó un 2,9% hasta alcanzar 2.946 millones de euros. El precio medio del conjunto de las hortalizas se situó en 2,65 euros por kilo, un 5,7% más que un año antes. En cuanto a hortalizas, se han producido retrocesos en tomate, cebolla, lechuga o judías. La recuperación que se produjo en 2025 es una excepción respecto a la tendencia descendente del consumo de frutas y hortalizas en los hogares en los últimos años, por lo que para FEPES es cada vez más necesario impulsar medidas que favorezcan una presencia mayor de las frutas y hortalizas en la alimentación, fortaleciendo acciones de promoción y la educación alimentaria, poniendo en valor su contribución esencial a una dieta equilibrada.
1: Los World Food Photography Awards abren las inscripciones para su edición de 2027. El concurso, que celebra ya su 16ª edición, invita a fotógrafos amateur y a profesionales a compartir con el mundo sus historias en torno a la gastronomía, ya sea a través de la fotografía de paisaje, los paisajes, los viajes, el retrato, el documental o cualquier otro estilo fotográfico. El concurso ofrece un primer premio de 5.000 libras y todas las imágenes finalistas se expondrán en Mall Galleries en Londres. Una selección de las obras finalistas escogidas cuidadosamente también se expondrán en Fontaine Maison, Piccadilly. Todos los finalistas estarán invitados a la BIF Awards Evening el 18 de mayo de 2027. Con más de 25 categorías, los fotógrafos pueden explorar la gastronomía en todos sus contextos. Desde el cultivo y la cosecha hasta la preparación, el acto de comer, las celebraciones y la supervivencia. Las categorías incluyen desde Bring Your Own the Harvest y Food for Sale hasta Food Portraits y World of Drinks. Esta exposición se pudo contemplar el pasado año en Almería con motivo de la celebración de Bestial, el concurso internacional de gastronomía verde.
2: El agua, asunto clave, vital, fundamental para el desarrollo del sector primario, de manera especial para el desarrollo de nuestra agricultura. Un asunto que se lleva también a Europa, donde España reclama medidas comunitarias y, ojo, muy importante, presupuesto para poder desarrollarlas. Es uno de los mensajes de las propuestas que ha llevado a la reunión informal de ministros de Agricultura que se ha celebrado esta semana en Dublín el ministro del ramo español, Luis Planas.
3: La sequía constituye un elemento fundamental y uno que en la Unión Europea preocupa, yo diría que a todos los Estados miembros. Es evidente que estamos ante un fenómeno que para algunos países como España es ya conocido y en otros países evidentemente tiene que tener una respuesta. Creemos que hace falta una respuesta europea, una respuesta en la cual disponemos de instrumentos, por ejemplo, la modernización del regadío, la gestión del agua, la gestión de los riesgos, las nuevas técnicas genómicas, pero evidentemente hace falta presupuesto. Y ahora que estamos cerrando la discusión de este marco plurianual y de la financiación de la futura PAC, es un momento fundamental para recordar que para estos objetivos nos hace falta una dotación suficiente.
2: En unos días se va a celebrar en Madrid el foro internacional dedicado a las tendencias en alimentación. Se llama WeFood, llega a su edición número 7, nada más y nada menos, y viene de la mano de Cajamar. Con nosotros está el responsable de alimentación y salud de Cajamar, Miguel Ángel Domene. Muy buenas, Miguel Ángel.
4: Muy buenas, David.
2: Siete ediciones de algo que comenzó como una aventura para tratar de anticiparse, ¿no?, a lo que viene en el sector de la alimentación y que ya se ha consolidado plenamente.
4: Totalmente. Es decir, la idea de Cajamar WeFood es reunir a todos los actores participantes en el sector de la industria alimentaria.

0: ya sean industrias, consumidor, centros tecnológicos, en definitiva, a todos los perfiles o actores. Y yo creo que a esta altura, hasta tras esas 6 ediciones anteriores, ya se ha convertido en un foro nacional de referencia, por supuesto, porque cada vez que lo hemos celebrado ha sido un éxito de participación. Y este encuentro mantiene un propósito esencial desde Cajamar, ¿no? Que es mostrar la innovación que realmente está transformando la industria agroalimentaria. ¿Vale?
1: Un foro que, como dices, está dedicado a toda la cadena, ¿no? Desde productores, incluso empresas de la industria auxiliar que ayudan a ganaderos, a agricultores, ¿no? Empresas de distribución, comercializadoras y los propios consumidores, todos juntos. No es habitual tampoco, ¿no? Que sean un espacio tan abierto, ¿no? A tantos públicos.
0: Correcto, pero esa es la idea. Es decir, fíjate que el reto que tenemos en un futuro es grande, es decir, alimentar a una población creciente, es decir, responder a un consumidor que cada vez está más informado y tiene una exigencia bastante más elevada en cuanto a los productos que consume, desarrollar, por supuesto, procesos que sean más eficientes y sostenibles. Y evidentemente la ventaja que tenemos en todo esto, y es lo que vamos viendo a lo largo de los años y las ediciones que vamos celebrando, es que ya se lleva mucho tiempo trabajando en todo esto, no solo desde el punto de vista de los centros tecnológicos, sino de las propias empresas. Con lo cual, lo que pretendemos anualmente es exponer de primera mano cuáles son los avances que se van produciendo precisamente dentro de la industria agroalimentaria en este sentido.
1: En esta edición creo que vais a hablar de cómo alimentar a una población creciente, esto no hay quien lo pare, además que demanda productos saludables y una producción sostenible.
0: Correcto, es decir, vamos a el evento o la jornada está articulada, digamos, en una ponencia magistral que nos van a exponer un poco todas las tendencias alimentarias. Concretamente estamos hablando de Sara Rodríguez Bezos del World Panel de Cantal, es decir, que estamos hablando de gente con un conocimiento bastante extenso. Y luego los cuatro ejes los que se divide o cuatro bloques. Se centrarían básicamente en uno de nutrición personalizada, incidiendo en la salud cognitiva, el envejecimiento saludable o el papel de los GLP-1, que está tan de moda ahora, ¿no? Luego otro de microbiota, como nueva frontera para la alimentación, la salud y el bienestar. Luego los recursos en transición, con la valorización de sus productos, nuevas materias primas, circularidad y eficiencia productiva. Y para finalizar, no podía faltar, por supuesto, dentro de la industria alimentaria, una parte de la industria alimentaria inteligente, donde se va a tratar por todo el tema de los datos, sensores, inteligencia artificial, digitalización, etcétera. Y esa sería un poco, la distribución de la jornada.
1: Es verdad que la tendencia es a un consumidor que demanda productos saludables, sostenibles, pero luego nos topamos con la realidad. Hoy hemos contado en este programa que en el primer semestre del año ha vuelto a caer el consumo de productos saludables como son las frutas y hortalizas en nuestro país. Es verdad que en 2025 hubo un repunte, fue un hecho extraño, pero tú que trabajas con productores, más allá con la agroindustria, ¿cómo es posible que, existiendo como existe realmente una demanda de productos saludables, las frutas y hortalizas cada vez tengan un poquito menos peso en la cesta de la compra?
0: Bueno, pues te lo comento. Evidentemente son varios los factores, pero bajo mi punto de vista tenemos que seguir trabajando precisamente en fomentar todas las bondades que conlleva el consumo de estas frutas y de hortalizas. No olvidemos que son la base de cualquier pirámide alimentaria. Está más que probado su efecto preventivo en determinado tipo de patologías. Nuestra prevención a nivel de diversos tipos de patologías y, en definitiva, un alimento que no puede faltar en nuestra dieta, como muchas organizaciones dicen, en una determinada cantidad que muchas veces no se llega. Para que se pueda llegar a esa cantidad, repito, esto es un ejemplo de lo que de la mano de Cajamar podemos hacer es difundir con rigor pues todas las bondades que tienen este tipo de productos a través del conocimiento. Y ese conocimiento pues debemos de extenderlo a todos los segmentos de la población. Es decir, incluso fomentar la enseñanza de este tipo de conocimiento y de bondades de estos productos ya desde las épocas tempranas, ¿no? En edad escolar, como algunas comercializadoras hacen algunas campañas de promoción y desde Cajamar también hemos hecho incluso ese tipo de formación yendo por todos los colegios e institutos de España fomentando un poco el consumo de frutas y hortalizas, pues tenemos claro que tiene que ser la base de cualquier pirámide alimentaria y, por supuesto, de la dieta que tomamos.
1: Esa labor es muy importante, ¿no? Porque si además existe esa demanda de productos saludables y desciende el consumo de vegetales, es porque hay otro segmento que se está aprovechando de esa demanda. Estamos viendo cómo a los lineales de los supermercados han llegado lo que llamamos la suplementación alimentaria, ¿no? Todos esos minerales que nos ofrecen las frutas y hortalizas habitualmente, ahora nos los venden también en tarritos, en forma de pastillas, ¿no? Esto también habría que hacer un esfuerzo, ¿no? Para explicarlo, ¿no? Que todo eso lo podemos conseguir de manera normal, natural, con una ingesta apropiada de frutas y hortalizas, 5 raciones al día.
0: Por supuesto, es decir, lo que está claro es que las frutas y hortalizas son un alimento que, por su composición, tienen determinado tipo de sustancias que no tiene ningún otro tipo de alimento, con lo cual son fundamentales en nuestra ingesta diaria. Y muchas veces, por supuesto, simplemente con ese consumo en fresco de una variedad de este tipo de productos, porque evidentemente se trata de buscar un equilibrio y variedad de los mismos, pues nos puede suplementar o nos puede, digamos, dar la ingesta diaria recomendada que necesitamos. Además, a través de cantidades que muchas veces no supone que sea una cantidad excesiva, porque si estamos hablando, por poner un ejemplo, de vitamina C, pues sería una pequeña porción probablemente de cualquier tipo de pimiento, para que os podáis hacer una idea. Uh-huh. Pero luego yo pondría más en valor no solamente esas cualidades nutricionales que pueden tener frutas y hortalizas como suministro de fuente mineral, que está demostrado por toda la comunidad científica que son fundamentales para nuestra ingesta, sino que luego tendrían pues otro tipo de sustancias que son, desde el punto de vista de la prevención y de la salud, las más interesantes, que son las sustancias bioactivas. Y en ese sentido, creo que tenemos un mundo por descubrir en toda la bondad que pueden tener las frutas y hortalizas para poder llegar a ser, como decía Hipócrates, el dicho de que nuestro alimento sea nuestra medicina.
1: Vosotros habláis de futuro, de tendencias, de lo que viene, ¿eh? Quizá las frutas y hortalizas lo que les falta todavía es adaptarse a esas necesidades del consumidor. Por ejemplo, vamos a poner sobre la mesa un producto que ha cambiado mucho en los últimos 25 años, que es la sandía. Estábamos acostumbrados a aquellas sandías enormes que había que consumir en familia porque no entraban en el frigorífico, con pepitas, con muchas pepitas, y hoy en día la sandía la tenemos de muchos calibres, de tamaños mucho más manejables para cualquier familia, incluso para los singles, y sin pepitas, ¿no? Es un ejemplo de entender lo que necesita la sociedad, lo que necesita el consumidor. Hay que hacer eso también, a lo mejor, con el resto de las frutas y hortalizas, porque yo entiendo que a muchas personas les cuesta hacer algo con una berenjena, ¿no? Por ejemplo, un tomate muy sencillo, ¿no? Incluso un pimiento lo puedes comer crudo, un pepino, pero con una berenjena a lo mejor nos cuesta más trabajo.
0: Por supuesto, estoy totalmente de acuerdo contigo, pero bueno, precisamente esas son las innovaciones agroalimentarias que tratamos en este tipo de eventos. Es decir, vemos cómo empresas están haciendo una innovación de producto muy interesante, ¿vale? Entonces, pues está llegando ya a muchos lineales comerciales productos elaborados

0: con este tipo, por ejemplo, de la berenjena, como has comentado, en un formato quizás mucho más cómodo para el consumidor, que es que ya está preparado y simplemente pues tiene que calentar y consumir. Y luego, por supuesto, también en otros formatos se irán instaurando, es decir, si estamos hablando del pepino, se me ocurre que tenemos un formato de pepino para determinado tipo de consumo, pero luego también a lo mejor para la población o la población infantil o niños, pues están los pepinos baby, es decir, están las hortalizas baby, que pueden también jugar un papel en el, desde el punto de vista que son mucho más apetitosas porque tienen un contenido en azúcares saludables mucho mayor y son organolépticamente más apetitosas, no solamente desde el punto de vista visual, sino desde el punto de vista del sabor.
1: Miguel Ángel, tú que estás en contacto con esos tres mundos, el de la alimentación, la salud y la producción también, ¿no? Estás habitualmente en la Estación Experimental de Las Palmerillas, donde trabajáis con productores, con científicos, con tenéis vuestros propios ensayos, vuestras propias fincas para experimentación. ¿Comemos mejor cada vez o un poquito peor por aquello de no tener tiempo ni para prepararnos la comida?
0: Bueno, yo creo que afortunadamente la tecnología avanza, esos avances en tecnología repercuten directamente en la mejora de las propiedades nutricionales, saludables y organolépticas de los alimentos que serían ciertamente procesados en sí, que antes estaban bastante más demonizados, pero porque quizá hace muchísimos años las tecnologías eran un poco más agresivas y no conservaban cualidades nutricionales y saludables, en la actualidad sí, con lo cual eso ya está superado y básicamente la idea no es que nos vayamos alimentando cada vez mejor, es que tiene que llegar un momento en que con el conocimiento científico, el rigor y la mejora de esa alimentación que nos pondrán en el lineal comercial, llegará un momento en que podrá tener incluso un carácter bastante más preventivo e incluso en un futuro, yo creo que con el avance de la investigación podría llegar a ser terapéutico en ciertos aspectos, como ya lo es con algunos compuestos que pertenecen a este tipo de productos.
1: Hoy en día ya hay tomates de todos los colores, de todas las formas, de todos los tamaños. Con el pimiento pasa un poco igual, tenemos pimientos dulces, pimientos snack, ¿no? Incluso con el pepino, con muchas frutas, ¿no? La tecnología, la investigación ha cambiado mucho. Muchas veces el consumidor no es consciente de todo lo que hay detrás del producto que se lleva a casa. Si nos vamos al mundo de la carne, pues también sucede un poco lo mismo. ¿Qué nos queda por ver? Yo he probado pimientos que saben a mango, ¿no? Y tomates que saben a ciruela. ¿Qué nos queda por ver? ¿Qué bueno, está por venir?
0: Yo creo que nos queda por ver mucho, ya te digo. Te pongo algún ejemplo. Nosotros hemos estado en algunos proyectos, desarrollando algunos proyectos de investigación, y en el caso del guacamole, pues hemos buscado su incremento de sustancias quimiopreventivas precisamente para elaborar un guacamole que tenga una etiqueta, digamos, informativa, donde aparezca que tiene un incremento de sustancias quimiopreventivas. Para esto, evidentemente, hace falta desarrollar investigación, probarlo, tanto a nivel in vitro, que es como lo hemos hecho en los estadios iniciales de investigación, pero el salto posterior también es hacer ensayos clínicos, que afortunadamente cada vez se hacen más con fruta y hortaliza, y eso va a aportar un valor muchísimo más diferencial a las mismas, ¿vale? ¿Qué nos queda por ver? Muchísimo. La tecnología avanza cada vez más, lo que tú comentas, las variedades se multiplican, las gamas cromáticas también, y se nos pueden ocurrir, imagínate, un portfolio de productos saludables con nuestros productos que sea interminable.
1: Bueno, hay carne vegetal, hay sí. Hamburguesas a partir de la piel del tomate, ¿no? Claro, este es otro de los retos, ¿no?
0: Claro.
1: Reducir el desperdicio alimentario a través de la elaboración de sus productos, ¿no? Aprovechar todo eso que no es aprovechable hasta ahora, incluso las mermas, ¿no?, que se producen en los almacenes.
0: Eso es. Desde Cajamar nosotros llevamos haciendo esa investigación desde el 2007, es

0: Es decir, ya empezábamos a hacer bioeconomía cuando de esa palabra probablemente se hablaba muy poco en este país. Y afortunadamente, pues ahí fue donde empezamos a hacer proyectos como BioEje, donde valorizábamos todos los destríos de una gran comercializadora para aprovecharlos y, como tú comentas, pues esas pieles tienen unas características de un determinado incremento en la concentración de carotenoides, entonces yo puedo permitirme el lujo de hacer una salchicha o un producto cárnico que no tiene ese tipo de compuestos antioxidantes y saludables, simplemente con la aditivación de esas pieles de tomate que, por supuesto, no van a interferir, porque para eso se estudia precisamente ese formulado, no van a interferir en sus propiedades organolépticas de la carne. De hecho, hicimos embutidos, hicimos chorizos, donde estaban aditivadas con estabilizados de destrío de pimiento y de tomate, y en las catas sensoriales que hicimos, la gente los valoraba de la misma manera que los convencionales sin ese tipo de productos.
1: Bueno, pues todo eso lo iremos viendo, veremos también cómo lo acepta el consumidor, la distribución, y es lo que va a ir cambiando la manera en que nos alimentamos. Desde Cajamar Innova también estáis impulsando empresas, startups que se dedican al sector food, ¿no? Al de la alimentación. Es verdad que Cajamar Innova nació centrado en el agua, en el aprovechamiento de los recursos hídricos, pero en los últimos años se ha abierto el abanico, ¿no? Para incorporar más empresas que tienen que ver con el desarrollo de la producción en su conjunto.
0: Sí, ahí se está haciendo un gran trabajo y una gran labor desde el punto de vista de impulsar, ayudar y asesorar el lanzamiento de startups. Empezamos con las del agua, porque históricamente es una línea de investigación en la que somos referencia porque llevamos muchísimo tiempo estudiando, pero ya se han abierto las convocatorias Agrotech hace un par de años y la de FoodTech este año, con lo cual tenemos tres aceleradoras de startups y la ventaja que tenemos desde el punto de vista de centro tecnológico es que pues somos un escaparate que puede facilitar un poco pues, todo el conocimiento al sector de todo ese tipo de tecnologías que ofertan las empresas y en eso estamos.
1: No podemos hablar de tendencias en alimentación sin preguntarnos si la IA va a cambiar algo, lo está haciendo ya, o con la IA aquí no contamos, con la inteligencia
0: Bueno, la IA, por supuesto,
1: artificial.
0: no es que va a hacer algo, es que ya lo está haciendo, ¿no? Evidentemente, algunas empresas muy importantes del sector de la industria alimentaria han tenido siempre un departamento cuando no había IA de innovación en producto y, por supuesto, la IA, la inteligencia artificial, ahí que puede jugar un papel muy interesante en la búsqueda precisamente de las últimas tendencias alimentarias y sobre todo de formulación de innovación en producto, adecuándose a las materias primas de las que se parten, ¿no? Para hacer un determinado formulado alimentario.
1: Pues estaremos atentos, lo vamos a prestar mucha atención. Miguel Ángel Domene es el responsable de Alimentación y Salud de Cajamar. Gracias por estar con nosotros. Que sea un éxito esta séptima edición de WeFood, que se celebra el próximo 23 de septiembre en Madrid. Muchas gracias una vez más por estar con nosotros.
0: Muchas gracias a vosotros.
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3: La agencia de calificación de BRS Morningstar ha elevado el rating a largo plazo de Banco de Crédito Social Cooperativo Cajamar y Grupo Cooperativo Cajamar y ha mejorado su rating a corto plazo a R-1 y asignándole perspectiva estable. Tal y como indica la agencia, la subida de calificación refleja la capacidad del grupo para mantener la mejora de la rentabilidad lograda desde el cierre del ejercicio 2023. En esta línea prevé que la rentabilidad se mantenga sólida a lo largo del tiempo, respaldada por un entorno de tipos de interés aún favorable, unos costes contenidos, un crecimiento continuo del crédito y un coste del riesgo moderado apoyado en la fortaleza de la economía y del mercado laboral españoles, así como en la significativa mejora del perfil de riesgo de Grupo Cajamar, motivado por una composición de cartera más equilibrada. Asimismo, destaca la sólida capitalización del grupo con amplios colchones de capital por encima de los requisitos regulatorios mínimos, así como su sólido perfil de financiación y liquidez con una amplia y creciente base de depósitos de clientes fundamentada en su condición de grupo cooperativo.

0: de crédito. La agencia calificadora resalta la alianza estratégica entre Banco de Crédito Social Cooperativo Grupo Cajamar y Crédit Agricole Sociedad Anónima, ya que a largo plazo podría reforzar la franquicia del grupo mediante la ampliación de su oferta de productos y el apoyo al crecimiento orgánico. La mejora de rating anunciada esta semana consolida la calificación de grado de inversión que Grupo Cajamar mantiene desde 2024 por parte de las tres agencias que evalúan su solvencia.
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2: El aceite de oliva es una de las señas de identidad de nuestra agricultura, de Andalucía y de España. Por eso se está promocionando más allá de nuestras fronteras, siempre lo hace, pero ha llegado con una campaña muy importante a Estados Unidos.
3: Tres días después de la marea roja y la victoria de la selección de fútbol, Nueva York sigue oliendo a España. Cada taxi, cada rincón de la Gran Manzana muestran al mundo nuestra manera de vivir y sentir a través de la campaña más ambiciosa de la historia de aceites de oliva de España.
4: Esta campaña busca diferenciarnos de nuestros competidores. Queremos hablar en primera persona y generar un vínculo de marca-país. Aceites de oliva de España es España, es un estilo de vida, es un producto de altísima calidad que está a disposición del consumidor americano.
3: All in a drop, todo en una gota, es el lema de la campaña que la Interprofesional del Aceite de Oliva Español acaba de presentar en un evento muy especial en el Rockefeller Center.
4: Que habla de todo lo que podemos conseguir y todo lo que hay detrás de una simple gota de aceite de oliva virgen extra, donde no solo está la calidad de un producto que es saludable, sino también todo un estilo de vida, una filosofía que nos lleva a disfrutar del momento, a compartirlo y sobre todo a que después de cada comida hay ese momento para compartir esa sobremesa que también ponemos en valor.
3: La iniciativa ha contado con la implicación del chef, escritor y colaborador de The New York Times Cooking, Andy Bargani.
5: I think olive oil is extra virgin olive oil is part of my it's not a daily ritual, it feels like a every few hours ritual for me. It's part of my morning, it's part of my afternoon. It's how I cook. It's very difficult for me to go a day without it. So it's an essential part of my life.
3: La campaña está a la altura del reto que supone el mercado norteamericano, que en estos momentos está a punto de convertirse en el mayor consumidor mundial.
6: Para el aceite de oliva somos su principal proveedor. Casi un 36% de las exportaciones de aceite de oliva

0: venían de nuestro país, lo cual representa que hay una apuesta por la calidad, por la pasión de nuestro país, por el consumo de productos saludables y el aceite de oliva reúne todas estas características.
1: Con este evento, Aceites de Oliva de España busca diferenciarse del resto de ofertas disponibles en ese mercado y lo hace generando una identidad potente, producto país.
2: En septiembre ha arrancado también el curso político para la Consejería de Agricultura de la Junta de Andalucía. Ya saben, nuevo gobierno, mismo consejero y hay nuevos altos cargos también dentro de esta consejería. El trabajo ha comenzado con reuniones con los agentes sociales, con las organizaciones agrarias, con los sindicatos, con la patronal, para ir abriendo diálogo y repasando los retos que tiene el sector de cara a los próximos años.
3: Arranca el curso político para la Consejería de Agricultura de la Junta de Andalucía y lo hace con diálogo y encuentro con los principales agentes del sector primario. En palabras del consejero del ramo, la comunicación y contacto directo con las organizaciones representativas serán la máxima de la legislatura.
4: El diálogo, la escucha activa forma parte del ADN de este gobierno y sabemos, porque la experiencia así lo demuestra, que cuando sindicatos, patronal y gobierno de la Junta de Andalucía trabajamos todos juntos, siempre conseguimos grandes cosas en beneficio de la sociedad a la que servimos. Vamos a dar cuenta de la nueva estructura de la consejería en la que hemos querido pues reforzar aspectos tan importantes como el de la agroindustria o el agua. Hablaremos de los grandes retos que tenemos de cara a futuro, el seguir aportando rentabilidad a los sectores para los que trabajamos, garantizar el relevo generacional o un suministro suficiente de agua de calidad para todo el territorio de Andalucía y para las diferentes actividades económicas que aquí se desarrollan.
3: El consejero se ha reunido con la mesa de interlocución agraria, con el sector pesquero y hasta con la patronal y los sindicatos. También ha mantenido un encuentro con los representantes de la agroindustria de la comunidad para fijar retos y objetivos comunes.
4: Esta legislatura tiene que ser una legislatura de impulso definitivo a las políticas en favor de un sector industrial, el de la agroindustria, que representa nada más y nada menos que el 19% del peso industrial de la comunidad autónoma y más del 24% del empleo industrial. Y lo vamos a hacer con medidas concretas, como la propia creación de la Secretaría General de Industria Agroalimentaria en el seno de la Consejería. Otro de los asuntos sin duda fundamentales es la aprobación de la estrategia de la industria agroalimentaria de Andalucía.
3: En los últimos días también han tomado posesión los nuevos altos cargos de la Consejería de Agricultura, Pesca, Agua y Desarrollo Rural de Andalucía. Ha sido durante un acto celebrado en Sevilla y presidido por el consejero.
4: Estamos convencidos de que con este equipo, que atesora experiencia e ilusión a partes iguales, la Junta de Andalucía estará a la altura y los andaluces que viven del sector primario, el primer sector social y económico de Andalucía, pues verán satisfechas sus demandas y sus objetivos con una administración cercana que trabajará siempre a su lado.
3: Con este equipo, Ramón Fernández Pacheco deberá afrontar una legislatura que no ha hecho más que empezar, en una comunidad donde la agricultura es estratégica y precisa de una gran atención por parte de las instituciones.
2: Y este verano, COESPAL, la Asociación de Organizaciones de Productores de Frutas y Hortalizas de Almería, ha hecho balance de la última campaña hortofrutícola, la 25-26, en la que subieron los precios, bajó la producción y, ojo, lo que más subió fueron los costes de producción. Esta es una variable que hace que la rentabilidad de los agricultores, de las empresas, se resienta campaña tras campaña. Subieron prácticamente todos los productos de precio, el descenso de la producción también ha sido generalizado, pero los costes no hay quien pueda con ellos y la situación geopolítica internacional también está afectando al trabajo, al día a día de nuestras empresas y de nuestros productores hortofrutícolas.
3: La Asociación de Organizaciones de Productores de Frutas y Hortalizas de Almería ha presentado este verano el avance de resultados de la campaña 2025-2026. Ha sido un ejercicio marcado por la reducción de la oferta y la recuperación.

0: acción de los precios, aunque condicionado por una nueva subida de los costes de producción, que limita la mejora de la rentabilidad del sector.
1: Se han tenido en cuenta las cifras y datos recabadas a través de la red de empresas que conforman nuestra asociación, 141 empresas, y de las cuales 98 son empresas hortifrutícolas, el PAL representa el 70% de la producción y el 80% de la exportación de frutas y hortalizas frescas. Como veréis a continuación, la campaña hortifrutícola 2025-2026 nos ha dejado un descenso de la producción y un incremento de los precios y de la subida importante de los costes de producción. Los datos reflejan la fuerza de nuestro sector y la importancia de nuestras empresas asociadas.
0: El coste unitario medio se incrementa un 4,7% frente al 1,5% registrado en la campaña 2024-2025. Destacan el aumento de los fertilizantes y abonos, los combustibles, los plásticos, elementos de construcción y la mano de obra, que continúa siendo el principal componente del coste productivo.
2: Hay una contracción notable de la oferta, pero el alza de precios nos permite sostener el crecimiento de ingresos. Ya sabéis que no nos gusta dar los datos de ingresos, de facturación y de volumen sin los costes. Hoy por hoy ya no se puede hablar solo exclusivamente de ingresos sin tener en cuenta los costes. ¿Por qué? Porque los costes no paran de subir y los costes hacen que nuestra agricultura sea más o menos rentable. Por lo tanto, nosotros, como sabéis ya desde hace unos años, cuando damos los datos, lo vamos también junto con lo que nos cuesta producir. Y cuanto a los costes, pues la mala noticia es que el ajuste al alza se acentúa. El coste unitario medio crece un 4,7%.
0: De forma general, los productos que han registrado un mejor comportamiento durante la campaña han sido el calabacín, la berenjena, el pepino y el tomate. En el extremo opuesto se sitúan el pimiento y la sandía. Ambos cultivos cierran el ejercicio con descensos de facturación del 6 y 5% respectivamente.
3: El año pasado tuvimos unos márgenes muy ajustados, ¿no? Una diferencia entre ingresos y costes bastante ajustados. Veníamos de otra campaña anterior donde habíamos tenido pérdida después de 10 años sin más o menos estable, habíamos tenido pérdidas por primera vez después de tener unos beneficios relativamente altos en los años posteriores a la pandemia. Y esta campaña, yo creo que cuando acabemos el balance final, pues va a mejorar algo la campaña pasada, pero todavía no seguimos manteniendo ese beneficio raquítico que no termina de despuntar.
0: El avance de resultados recopilados para la campaña refleja una caída del volumen comercializado del 4% y un incremento medio de los precios del 12%, lo que permite que la facturación global aumente un 8%. En cifras absolutas, el volumen alcanza los 2.837.000 toneladas y la facturación los 2.454.000 euros.
4: Tiempo ahora para charlar con compañeros de la comunicación. Hoy nos acompaña Juan Sánchez, es especialista en agro, redactor del diario Ideal en la provincia de Almería. Juan, muy buenas.
5: Buenas, David.
4: ¿Qué tal ha ido esa temporada estival?
5: Bien.
4: A ver cómo afecta ahora tanto calor las producciones y cómo tiene también su influencia en la sanidad vegetal, ¿no? Hemos visto que a lo largo de este verano se han ido adelantando producciones precisamente por la acción del calor, porque se han aglutinado muchas olas de calor, ¿no? en este verano.
5: Sí, pero yo creo que lo que también es positivo dentro de lo malo de lo que es la sanidad vegetal, palvispino y demás, es que como ya llevamos 5 o 6 años con palvispino, ya los agricultores están tomando ciertas medidas de precaución, y por eso lo que tú decías, que se va adelantando, va intentando coger un poquito, que no la temperatura no se le vaya tan alta, con lo cual, pues bueno, igual este año la afección es menos, o esperemos.
4: Bueno, el palvispinus, el tris palvispinus, es esa plaga que lleva dando dolor de cabeza muy intenso, muy fuerte, a los productores de pimiento en la provincia de Almería en las tres últimas campañas.

0: ya hay movimiento, ya hay mensajes
1: Sí, ya se ha detectado en casi toda la zona de la comarca
0: de
1: de
0: advertencia.
1: Adra Berja y demás, ya se están dando los primeros casos.
0: En estos días se reúne también la mesa de sanidad vegetal de la Junta de Andalucía. Se está trabajando desde el grupo también de coordinación, el grupo técnico de Coespal y de Cajamar, para prevenir todo lo que se pueda. Es verdad que se ha ido avanzando en este tiempo, que no hay una herramienta única, que no hay
1: No,
0: nada mágico que acabe con el parvispinus.
1: pero mira, se están tomando medidas, yo creo que acertadas. La mesa está trabajando bien porque el sector va a una. O sea, lo que se decide en la mesa es lo que se está haciendo. Y luego la Junta de Andalucía también ha adoptado una serie de ayudas que ha agilizado, que han ido rápidas. La mayor parte, casi el 90%, van a la provincia de Almería, por donde es más afectado. El resto va a la zona de la Costa de Granada. Y eso yo creo que el agricultor también lo ve, lo siente y detecta el respaldo. Quiere decir, oye, mira, si me va mal la cosa, porque esto no es una cosa que tú digas me va a pasar o no me va a pasar, no lo sabe. Entonces, pues dice, bueno, pues si me va mal la cosa, sé que la junta está ahí, la mesa está ahí, las medidas que se van a adoptar, se están tomando medidas, se está haciendo algo que no se ve desamparado, es lo que yo estoy viendo por parte
0: Bueno, es
1: de
0: cierto que
1: la
0: la
1: junta.
0: administración está haciendo su trabajo en este caso, que los productores también, que las empresas de comercialización también. Y ojo, hay quien también tiene que acompañar en todo esto, que es la distribución, y que a quien le tienen que llegar los mensajes claros, que es al consumidor final, ¿no? Que los pimientos, seguramente una campaña más, van a seguir llevando marcas, señales de ese Tris Parvispinus, pero que esas marcas ni comprometen la calidad, ni la durabilidad, ni las características
1: Sí,
0: organolépticas, y mucho menos tienen ningún riesgo para la salud, que son solo un
1: correcto.
0: defecto estético.
1: Claro, pero ya la campaña que puso el año pasado en marcha Coespal iba de eso
0: Pimientos con
1: y fue,
0: marca.
1: claro, y fue muy acertado. Lo que hay que incidir un poquito más en la misma campaña y que los mercados lo vayan viendo, porque la calidad del producto no difiere en nada, es solamente estético lo que es la marca, ¿no? Con lo cual, yo no creo que haya problema. Ya digo que a mí lo que sí me ha gustado es la agilidad, tanto de las instituciones, de la Junta, como de las cooperativas y demás, en adoptar medidas, en llegar a acuerdos, en decir, oye, hay que arrancar, se arranca, y eso el agricultor lo ve, y luego los agricultores pues también están con el run-run y se ponen de acuerdo entre ellos, tienen grupos de WhatsApp en el que, oye, que voy a limpiar, cierran, bajan bandas, cierran ventanas para que no limpia uno, otro. Es decir, que hay cierta preocupación, ya no va cada uno a su bola, a su libre albedrío. Quiero decir, ya se está viendo que es una necesidad el tener una respuesta única o unitaria ante un problema que está afectando a
0: Claro,
1: prácticamente a la
0: el
1: totalidad de la
0: parvispinus es
1: producción
0: un
1: de pimiento.
0: problema grande, pero luego no podemos olvidar que la tuta absoluta sigue dando también dolor de
1: Sí,
0: cabeza a
1: el
0: los productores de
1: pulgón
0: tomate,
1: también.
0: el pulgón, que vamos a hablar del pulgón, que tuvo una primavera terrible, ¿no? Para los
1: El virus
0: productores
1: del
0: de hoja, por
1: rugoso, que el rugoso
0: ejemplo.
1: parece que ha desaparecido, pero
0: La
1: no ha
0: araña
1: desaparecido, está ahí
0: roja.
1: la araña roja, quiere decir que sigue habiendo problemas. Lo que pasa que, bueno, pues parvispino el que está teniendo más quebraderos porque no se encuentra, no se da todavía con la solución, ¿no? A ese conflicto. Pero bueno, la lucha biológica debería imponerse. Una vez que esté todo con lucha biológica, control biológico, debería poco a poco imponerse al tri, que es, bueno, por lo menos lo que dicen los expertos, ya debería ser así.
0: Bueno, compartimos que uno de los grandes retos de la campaña va a ser la
1: Sí,
0: sanidad vegetal,
1: sin ninguna
0: y
1: duda.
0: que aquí no hay que bajar la guardia.
1: Pero
0: El
1: que hay conciencia de eso ya.
0: mensaje a
1: Lo
0: los
1: importante es que hay
0: consumidores
1: conciencia de eso.
0: es que la producción lo está haciendo lo mejor que puede con las
1: Correcto.
0: herramientas que tiene. Y ojo, esa es otra de las claves de esta campaña. ¿Van a disponer los agricultores de las herramientas que necesitan para acabar con los problemas de enfermedades, de plagas y de virus en sus cultivos? Porque con el pulgón, lo que ha pasado es que herramientas que antes existían ya no existen,
1: Y
0: porque la
1: que
0: normativa
1: se
0: acaba con
1: emplean
0: ellas.
1: en otros países. Nosotros no podemos, pero otros países sí pueden. Que sí, se ha pedido una ayuda, ¿no? O sea, al ministerio se ha pedido que excepcionalmente se permita el uso de una materia activa que le planta cara y lo veremos, a ver si el gobierno accede o no, aunque sea de forma puntual, pues para erradicar un problema que es gordo, ¿eh? Que no. Aquí afecta un poco a menos, pero la zona del Levante, sobre todo lo que es la lechuga, lo aniquila. Porque estamos hablando que son unas 200 hectáreas de cultivo, 250 al día. Eso es una locura.
0: Yo recibí esta semana datos de disponibilidad, por ejemplo, de escarola al 40% en el levante almeriense, región de Murcia, al 40% de lo habitual este verano. Y en cuanto a

0: lechuga, pues en algunas variedades solo disponía del 30% de la producción habitual, ¿eh? En este caso, no solo por plaga, sino por clima, ¿no? Por el fuerte calor. Es un cultivo delicado, ¿eh? Como sabemos, muy sensible a las condiciones
1: La lechuga este año la ha
0: climáticas.
1: pasado dos, aparte del pulgón, la ha pasado dos cosas. Ahora en verano mucho calor y mucha agua en invierno. Entonces tampoco le viene bien tanta agua. Es decir, es que hay un problema ahí importante. Pues bueno, a ver.
0: Bueno, sanidad vegetal y disponibilidad de herramientas fitosanitarias para los productores, dos de los grandes retos que va a existir a lo largo de esta campaña. 2025 fue un año bueno para el consumo de frutas y hortalizas, repuntó, se incrementó ese consumo, es verdad que fue apenas un 2%, pero es que hemos llegado al primer semestre de 2026
1: Ha caído.
0: y todo lo que habíamos ganado lo hemos perdido. En consumo han caído además los principales productos, hasta el tomate, la patata, la naranja, los productos que más se consumen, ¿eh? El plátano en la cesta de la compra. ¿Qué nos está pasando? Porque además la tendencia dice que cada vez reclamamos los consumidores productos más saludables que las frutas y hortalizas.
1: Pero hay que pagarlo, David. Es que es más barato otros productos que la fruta y la hortaliza ahora mismo. Entonces, la calidad hay que pagarla y luego pues, estamos viendo que también la escasez que tú dices dispara también los precios. Este año el agricultor, la campaña ha sido como ha sido, pero en precio ha ido bien. Entonces, claro, si le va bien al agricultor en precio, al consumidor no le va tan bien. Yo creo que eso es lo que puede haber afectado
0: Pero
1: también los
0: fíjate, yo creo que
1: precios.
0: ese es un debate un poco forzado, porque aunque un tomate cueste 3 euros, si antes costaba, y antes costaba 1,50, sigue siendo mucho más barato que otros alimentos. Y no pierde la condición de ser un producto saludable.
1: Pues igual hay que hacer más campaña de concienciación, más campaña de promoción, de que sea un producto fácil de consumir, ágil, que se pueda encontrar ya preparado, como vienen muchos, ¿no? Como los cherry ya vienen preparados directamente para el consumo en máquinas expendedoras, como la que ahí se puso el año pasado en Fruit Tracción, ya estaban las máquinas de plátano. Tú te metías tu euro y te salía un plátano de Canarias. Es decir, no lo sé, igual por ahí debería funcionar más el tema de una aprobación, sobre todo. Y mira, y el esfuerzo que también Coespal también hace un esfuerzo importante y otras cooperativas y otras asociaciones en los escolares. Es decir, los niños también tienen que marcar la tendencia en su casa de lo que quieren comer. Si se le ayuda o se le incentiva con una campaña atractiva de que un producto que está bueno, que está dulce, que es saludable, yo creo que por ahí también se podría avanzar mucho. En el que el niño le diga al padre, oye, que yo quiero plátano de Canarias o quiero tomate, las bolitas estas de tomate que me han gustado, que me lo han puesto en el comedor. No sé, son cosas que se deberían seguir haciendo
0: Estoy
1: desde
0: de
1: la
0: acuerdo
1: base.
0: contigo, que hay que trabajar mucho desde la infancia, porque al final lo que uno se acostumbra a comer, ¿eh? Es lo que va a comer prácticamente, lo va a acompañar a lo largo de su vida, ¿no? Y cuanto antes se empieza a consumir frutas y hortalizas, mejor también para la salud de los pequeños. Pero fíjate, yo creo que en esta tendencia alimentaria que tiene el consumidor hacia la salud, también le está ganando otro segmento de la alimentación la partida a las frutas y hortalizas, ¿no? Que es el ultraprocesado, ¿no? Porque cuando vamos al supermercado cada vez vemos más productos procesados o ultraprocesados que van disfrazados de alimentación
1: Saludable.
0: saludable, de suplementación, ¿no? En cualquier supermercado tenemos ya una estantería, tenemos un lineal de pastillas con todos los minerales que nos ofrecen las frutas y hortalizas, ¿no? Desde omega,
1: Sí.
0: a magnesio,
1: Tengo
0: fósforo, calcio.
1: una pastilla de comer ensalada.
0: Claro, es curioso, ¿no? Y además la gente entiende que necesita tomar esa pastilla para tener una dosis extra de ese mineral, cuando todo eso está en las frutas y hortalizas, está en los alimentos que tomamos habitualmente.
1: Mira, el otro día fui al comercio de un cliente mío y que está bien pasado de peso y le llevo otro, llevo un bote de magnesio y me dice, es que esto es buenísimo para la articulación y demás y yo tomo magnesio, creatina para no sé qué. Bueno, a ver, mira, un poquito más de vida saludable, de deporte, de comer mejor y quita de todo. Mira, yo sabes que estoy un poquillo tocado del corazón. Oye, con el deporte y demás, yo he pasado de tomarme 8 pastillas a tomarme 4. Incluida que me han quitado la de la tensión. Ojo, ¿eh? Pero buena alimentación y deporte. Y eso es lo que te hace que la vida sea mejor.

0: Digo, dime, no. Y mira, mi cardiólogo no me permite que me tome ni creatina, ni magnesio, ni historia. Come bien, haz deporte y quitamos pastillas. Pero te digo que igual la
1: Básico,
0: campaña de
1: sí.
0: concienciación del producto, es que te lo pones muy fácil. Oye, esto está aquí, mira, te tomo una píldora y con esto ya tienes todos los minerales, todas las que necesitas para el día. Pues mira, no.
1: Juan, viene una cita, se acerca una cita
0: Importante, importante.
1: en unas semanas.

0: Fruit Logística hace mucho tiempo. Sin duda es la más importante para el sector en Andalucía. El sector andaluz está allí muy bien representado
1: la,
0: en el,
1: la fecha, la
0: en
1: fecha
0: el pabellón 9, porque la fecha es fantástica, del 6 al 8 de octubre este año. ¿Qué esperas en esta edición de Fruit Attraction? Una feria que ha crecido.
1: Ha
0: tanto,
1: crecido,
0: que no puede crecer más.
1: Han ampliado en espacio este año otra vez. El otro día entrevistaba a la directora de María José y me dijo que se habían visto la necesidad de ampliar más espacio por los expositores, muchos expositores de fuera y muchos profesionales. Quiero decir, el hecho de que vayan más profesionales a la feria te da la idea de que es una cosa muy importante, que lo que tú decías, ya va por delante de Fruit Logística, aunque Logística fuera la primera y siga siendo la feria europea. Fruit Attraction, yo creo que la ha comido ya la tostada a Fruit Logística por fecha, por volumen de negocio y por la presencia de tanto profesional. Una feria muy profesionalizada. Antes podía verse como algo más cercano porque tenía un día, ¿no?, para abierto al público. Ya no, ya entera profesional. Todos los días son profesionales. Con lo cual, te da una idea de la importancia que va tomando la feria y de que es la que marca, yo creo que marca tendencia de lo que va a pasar y de cómo va a ir la campaña.
0: Yo creo que también es una cita maravillosa para hacernos una idea de la relevancia que tiene la agricultura, la agroindustria andaluza en Europa y en el mundo, ¿no? Ocupando el pabellón más grande de la feria y probablemente el que más gente y el que más contenido tiene a lo largo de los tres días. Juan, muchas gracias por acompañarnos hoy. Nos vemos seguro en Fruit Attraction, pero bueno, nos veremos antes y hablaremos del sector. Muchas gracias.
1: A ti, David.
0: No tenemos tiempo para más por hoy. Nos marchamos, lo dejamos aquí. Nos despedimos con una llamada de atención a lo que va a pasar la próxima semana en Sevilla, el lunes y el martes 14 y 15 de septiembre, una nueva edición de Auténtica Premium Food. Es una feria dedicada al sector gourmet, donde la producción también ocupa un lugar destacado. Este año 320 firmas expositoras y se espera la visita de 12.000 profesionales. Todo esto mezclado con chef, show cooking, ponencias, mesas de debate en torno a la alimentación, la gastronomía y destacando a Andalucía como un eje fundamental dentro de la alimentación, de la producción y la gastronomía internacionales. Gracias por su atención. Hasta la próxima semana.

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0: A los móviles.
1: Ya vemos esto, ¿sabes? Y de repente.
0: Acá.

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0: Miramo, e l'Urano, e le tue vaghe dell'alma, sea con Signora, abogada nuestra, vuelve a nosotros, beso tu ojo, misericordioso, y después, de este encierro, muestra amor, fruto bendito de tu vida, oh queridísima, oh piadosa, oh dulce siempre Virgen María, ruega por nosotros, Santa Madre de Dios, para que seamos dignos de alcanzar y contar las promesas de tu Señor Jesucristo.
1: ¡Viva la Virgen de los Pobres! ¡Viva! ¡Viva la Blanca Paloma! ¡Viva!

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0: podremos articular palabras después de lo que hemos vivido. Son las 8 y 6 minutos. Bueno, aquí seguimos en directo. Como decíamos, las 8 y 6 minutos de la mañana. Ya tenemos la Virgen que se nos pierde por el albero del Chaparral hacia el arco instalado en los primeros tiempos de la democracia, pues para llegar y visitar arco a arco, templete a templete, pues todo ese recorrido que le han preparado primorosamente los vecinos de Almonte. Bueno, cuántas cosas hemos vivido en tan poquito tiempo. Pues aproximadamente hacia las 8 de la mañana es cuando pues se han concentrado pues todos esos instantes irrepetibles de la llegada de la Virgen al pueblo, y sobre todo pues como en esta jornada pues las primeras luces de la mañana pues han iluminado a los almonteños que han tenido la oportunidad de contemplar el divino rostro de la Virgen del Rocío. Ahora vamos a ir a tener tiempo para desgranar todo ese concentrado de emociones, como los almonteños la han elevado hasta el alto del molinillo, testigo mudo durante 7 años de ese instante irrepetible, y bueno, como los sacerdotes de Almonte y el equipo de camaristas pues se han encargado de esas labores pues tan bonitas, ¿no?, para que ahora la Virgen luzca en todo su esplendor con su traje de viaje, con su traje de pastora, ante la mirada de tantos rocieros y de los almonteños que se han extasiado, como no podía ser de otra manera, ante esa contemplación.
1: ¡Qué momentazo! ¡Qué imagen para el recuerdo! ¡Qué ímpetu! ¡Qué sentimiento! ¡Qué devoción! ¡Qué pasión! Porque yo creo que lo que acabamos de vivir es histórico, por así decirlo. Y además, Pepe, Celia, cuando le han quitado el capote, cuando le han quitado el pañito, madre mía, cómo lucía ese rostro de la Virgen con esa primera luz del día, ese día que además está nublado, que ha traído consigo la

0: historia, que nos hace recordar las primeras venidas, incluso la historia de la venida que gira en torno a la imagen de la Virgen del Rocío. La cantidad de niños que de nuevo han vuelto a tocar su manto. Una devoción que yo creo que, aunque tratamos de encontrar las palabras, es difícil incluso para nosotros poder describirlo. Y qué cantidad de cosas viendo a una generación completa sobre el paso de la Virgen, esas camaristas, esa niña con tan solo 13, 14 años, no sé exactamente si lo sabéis vosotros, me corregís totalmente, lanzando esos vivas llenos de emoción, con esa garganta casi rota, su tío también orgulloso, ese beso que le ha dado nada más terminar esos vivas, qué de emociones, qué de vivencias, qué de recuerdos van a quedar para la historia del Rocío. Y sobre todo, ¿qué perfil? Este perfil, el de la Virgen del Rocío, ya en su pueblo.
1: Mira el plato con las dos coronas, ¿verdad? Pues sí, la verdad es que ese beso que mamé le ha dado a su sobrina, con esos vivas, porque además los primeros vivas pues los ha realizado Anita, ¿no? Esa tercera generación que ya pide paso y que ya pues está tomando el relevo. Bueno, pues realmente ha sido todo muy emotivo. Cómo se ha intentado conservar la tradición, como ha sido el cura párroco quien finalmente pues ha descubierto el rostro de la Virgen, le ha quitado finalmente el pañito, lo rememorábamos, ¿no? Esa acta de 1730 que decía el cura más mayor del lugar es el que le quita el pañito en el chaparral. Pues efectivamente, pues esas menciones que aparecen escritas y que quedan reflejadas en la historia del Rocío y que de algún modo se van transmitiendo de generación en generación, pues ahí la hemos visto reproducirse, como tú decías, ¿no? Historia viva, ¿no? Nos quedarán los recuerdos, pero por ahora qué bonito el plano con las dos coronas de la Virgen y la Virgen ataviada con sus galas de pastora en ese perfil. Ha habido un momento en el que, bueno, pues prácticamente nos hemos roto de emoción, porque los primeros vivas han sido de Anita, le ha dado ese beso su tío y ahí ese ha vivido, pues lo que tiene que ser esa responsabilidad enorme, ¿no? Escuchaba a Mamé hace algunas semanas pues hablar de cómo se vivía, ¿no? Con ese sentido pues de la responsabilidad, también de la cercanía con la Virgen, de cómo se transmite por parte de toda esa familia tantos mensajes, de tantos rocieros, de tantas personas que le piden cosas a la Virgen y que, pues por supuesto, pues se vehicula a través pues de Mari Carmen, de Mamé, de toda la familia, pues para que por supuesto pues esos mensajes cercanos, pues prácticamente casi al oído de la Virgen, pues le sean transmitidos, le sean susurrados. Ellos que tienen pues esa dicha y, como digo, también esa enorme responsabilidad transmitida de generación en generación, como también ha dado los vivas, ¿no? El cura párroco de Almonte, a quien también pues le compete ese protagonismo, esa primera salve que escuchábamos ayer por parte de Francisco Miguel Valencia, de José Antonio Castilla, que también pues está ahí al pie, a los que le queda un trabajo enorme que harán con una responsabilidad y con un sentido pues del deber, porque es verdad, ¿no?, que cada persona en su competencia pues va poniendo lo mejor de sí mismo pues para que la Virgen luzca y sobre todo ese sentido del hijo de tener la responsabilidad de estar a la altura de su madre, ¿no?, de la Virgen del Rocío, que ya pisa el albero, ¿no?, la arena del chaparral, de ese espacio en el que se concentra, digamos, el corazón de Almonte.
2: Pepe, la imagen tan bonita y tan simbólica que nos están mostrando los compañeros, porque con esas coronas alzadas no podemos no acordarnos de ese pastora y reina que reza en tantos lugares en torno a la Virgen de Rocío. Precisamente aquí en la parroquia de la Asunción tenemos sobre esa puerta en la que se encuentra el azulejo de la coronación, conmemorativo a la coronación, si no me equivoco, reza eso, pastora y reina, y aquí lo estamos viendo. En una sola imagen estamos viendo todo lo que significa la Virgen del Rocío, y ahora la estamos viendo de pastora por las calles de Almonte, por este parque del Chaparral, pero es que en unos meses la vamos a volver a ver de reina también por aquí, por las calles de su pueblo, que es una imagen tan especial y que también es tan ansiada. Es bonito ver también en este plano que tú sabes que las cámaras muchas veces cambian las distancias, pero se ve tan cerquita esas abuelas con esos enseres de la Virgen de ella, tan cerca, llevando su particular equipaje, como quien puede decir, en este particular viaje que realiza la Virgen cada 7 años. Qué bonito ha sido, y lo hemos vivido con mucha intensidad además aquí, porque al final nosotros estamos, como decía ayer,

0: María Díaz en esta pompa rociera metidos y lo estamos viviendo con tanta intensidad que incluso cuando no estamos hablando con ustedes, no les estamos contando todo lo que vivimos, nosotros seguimos hablando de este tema tan apasionante, seguimos hablando de ella, de la Virgen, porque cuando uno entra en Almonte, y también lo recalcaba Mar, uno se contagia, y aunque no estemos viéndola ahora mismo presencialmente, que en tan solo un ratito, pues seremos privilegiados de tener la doble imagen, la pantalla y lo que tengamos aquí bajo este balcón, bajo esta catedral efímera, aunque no la tengamos delante, nosotros estamos metidos como si estuviéramos tocando a la Virgen tan cerca y creo que también eso es lo bonito de nuestra profesión, Pepe, el contagiarnos, dejarnos llevar y dejar aflorar esos sentimientos que nos evocan momentos como este tan bonito que acabamos de vivir, esa familia de las camaristas que ha sabido transmitir desde aquella primera generación ese sentimiento de respeto por parte de los hombres de la Virgen, que les dicen paraos y ellos paran, que saben frenar ese sentimiento que solo los almonteños entienden de quiero tocarla, quiero cogerla, quiero que empiece a caminar. Solo ellos saben refrenarlo y a nosotros también nos pone la piel de gallina.
1: Estaba recordando precisamente, Anita recoge el nombre de la famosísima Ana Valladolid, que asistió a la coronación, que promovió además la coronación que se produjo además en junio del año 19, el cardenal Almaraz, eso me lo contaban los mayores de Almonte en esas noches que yo recomiendo para impregnarte, vivir los rocíos de los mayores, que son los que te cuentan las cosas, ¿no? Y nos comentaban, bueno, como el cardenal Almaraz, que asistió aquel domingo de Pentecostés y coronó a la Virgen, cuando vio como Ana Valladolid trataba a los almonteños para la procesión y con el abanico iba diciéndoles, todavía no, todavía no. Bueno, cuando se despidió el cardenal Almaraz, le decía adiós a Ana Valladolid, domadora de leones, ¿no? Eso hace que además en ese paso que se realizó recientemente, si mal no recuerdo, por parte de Ramón León, pues aparezcan esas cabezas de leones en las esquinas del paso. Es una referencia precisamente a aquella frase del cardenal Almaraz que le dedicaba a la insigne camarista de la Virgen, que además, bueno, pues a partir de ella y con esos ancestros, pues se han ido sucediendo las distintas generaciones, ¿no? Hasta llegar pues a esta adolescente que ya va tomando el relevo y que nos ha emocionado especialmente, al igual que lo hizo en el altar del Pañato. Bueno, tenemos a la Virgen, como tú decías, nos engaña un poquito el plano, que está muy comprimido, parece que está muy al final del chaparral, a lo mejor no le está tanto, se va a acercar al arco de la campana, ¿eh? Esos arcos que poquito a poco, pues como ven ustedes, están sustituyendo pues ese papel rizado en la parte baja, sobre todo por cuestión de seguridad. También hay que decir que pues poquito a poco y por parte de las administraciones se ha ido tomando conciencia, porque incluso recuerdo en alguna que otra avenida que algún coche le ha dado algún golpe al basamento del arco y así lo han sufrido los vecinos. Este es un lugar muy céntrico que da como a 6 o 7 calles. Almonte es un pueblo ganadero en su composición originaria y eso hace que sea como el centro de radios de una bicicleta. Entonces, de determinados puntos parten muchas calles a la vez. Mira qué bonito el momento también de cómo la accesibilidad del rocío se manifiesta, ¿no?, para todas aquellas personas que quieren estar cerca de la Virgen, y cómo la Virgen y los hombres de la Virgen saben estar ahí para tener esa sensibilidad por la cual pues precisamente la tienen pues personas muy especiales más cerca que nunca, ¿no?, a la divina pastora del Rocío, a la Virgen del Rocío. Como decía, pues vamos a llegar poquito a poco al arco de la campana y bueno, durante los últimos días se ha cortado absolutamente la calle para que no hubiera ningún problema de tráfico que alterara el estado del arco, aunque los vecinos le han seguido haciendo guardia, ¿eh?, para el arco desde el día 13, si mal no recuerdo, estaba instalado y por supuesto pues se quería que estuviera perfecto y maravilloso para recibir a la Virgen, se pedían salves, ¿no?, tanto por los que están como por los que se fueron, tanto en este como en los otros arcos. Lo que está muy claro es que a partir de ahora la Virgen se va a enseñorear por las calles de Almonte y por otra parte, lo que digo, ¿no?, la mezcla de sentimientos tan intensa, tan, tan enorme, ¿no?

0: Porque por algún lado estamos muy emocionados de ver a la Virgen, por otro lado queremos que la procesión sea eterna por las calles del pueblo, que la Virgen se luzca como tiene que lucirse, por otro lado estamos temiendo el tiempo, por otro lado pues queremos ver que todo ha terminado a satisfacción, que la Virgen pues ya está en su altar de la parroquia, donde estuvo siempre cada vez que llegó la Virgen del Rocío en el altar mayor de la parroquia, tan solo se retiraba cuando llegaba la Semana Santa por mor de la propia liturgia. Precisamente hay que decir que hay una avenida, la de 1753, en la que cuando llega la Semana Santa la Virgen se retira, pero se retira al altar de Nuestra Señora de la Granada, que se quita para poner a la Virgen del Rocío porque estrenaba el dorado del retablo. Es decir, al monte mima a su Virgen hasta para esas cosas. Y hay que decir que estamos retransmitiendo desde un lugar muy especial, como es el Ayuntamiento, que fue el convento de Dominicas, que recientemente pues también ha sido testigo de actos vinculados precisamente con la advocación de Santo Domingo de Guzmán. Y a tal respecto hay que decir que la Virgen también estuvo aquí en lo que ahora es el Ayuntamiento de Almonte. Bueno, se está...
1: Pues ya está, destapada, ya se le ha quitado el pañito y el...

0: El Rocío durante algunos años adoleció precisamente de personas que estuvieran muy volcadas en los archivos, que buscaran y que encontraran referencias del Rocío, que alumbraran muchas lagunas que el Rocío todavía tiene, porque son más de 7 siglos de historia. Y Julio Mayo se está encargando, él es de profesión archivero, pero se está encargando de entresacar y de poner sobre la luz y negro sobre blanco periodos históricos que estaban en esa laguna, en esa oscuridad de los tiempos de 7 siglos, que no se sabía exactamente, pues como digo, pues esa evolución que ha tenido desde la advocación a la Virgen del Rocío hasta la difusión de la Virgen del Rocío desde ese centro neurálgico de la ermita primitiva. Bueno, para nosotros es un auténtico privilegio y yo quiero haceros partícipes, por supuesto, de este auténtico honor que supone tener a Julio Mayo con nosotros. Buenos días. Bien, y estamos todos muy felices porque la Virgen está en Almonte.
1: Buenos días. La verdad que sí, he tenido el privilegio de estar cerca de ella un buen rato desde que prácticamente llegó al pueblo, un poco antes. Y bueno, y toda la gente está diciendo lo mismo, si venís de fuera, que la asistencia de público creo que ha desbordado todas las previsiones. Eso habla del vigor del fenómeno devocional que constituye el de la Virgen del Rocío, y el reflexionar hoy en voz alta cuánto le debe la cultura de Andalucía a la Virgen del Rocío, y también la española, porque la Virgen del Rocío, al margen de constituir una identidad clara para el pueblo de Andalucía, ya en el extranjero, cualquier persona que haga un pequeño resumen o una reflexión de lo que significa España, en el fondo, muy en el fondo, todos esos elementos que concita y reúne el fenómeno devocional de la Virgen del Rocío, pues hoy lo estamos viendo aquí en Almonte.
2: Julio, ¿con qué momento te quedas de lo que has podido vivir? Porque dices que has estado al lado de la Virgen incluso antes de que llegara al pueblo, y yo creo que ese momento también marca un poco el inicio de la mañana, o esos instantes en los que ya se despide del Rocío definitivamente para entrar ahora sí en Almonte. Nosotros desde este monitor, desde este lugar donde estamos, decíamos que precisamente la imagen en la que le quitan el capote y el pañito marcaba y resumía lo que es esa venida. Ya estaba en Almonte, pero ¿cómo lo has vivido tú cerquita de ella?
1: Ten en cuenta que la imagen se

0: Perela como una efigie peregrina desde los orígenes, desde los orígenes. Además, las primeras reglas, las de 1758, que narra su descubrimiento, capta y resume y define muy bien que la Virgen, lo primero que hacen con ella, nada más descubrirla, es traerla al monte. Quiero decir con esto, y venía comentándolo con las personas que estaban junto a mí, es el momento para mí más bonito del acto en general. ¿Por qué? Porque en Almonte es donde va a suceder todo lo importante y todo lo oficial para la Virgen. La Virgen es traída al pueblo al que pertenece aquel confín de la marisma, que es del término municipal de esa villa. Ojo a lo que voy a decir y lo quiero subrayar, porque no sé por qué se han tergiversado historias y versiones que me he encargado de desmitificar para que se terminen algunos de los complejos. Voy a decirlo claro. La imagen es traída al pueblo de donde pertenece y donde es nombrada patrona. Y todo lo más importante ha sucedido siempre aquí, en este pueblo. Ha sido traída para no solamente ser nombrada patrona, sino que cada vez que se le ha implorado una rogativa y un novenario, el municipio, hoy estamos en las instalaciones del ayuntamiento, pues ha sufragado y ha costeado ese culto. Y eso no se ha hecho en su casa en la marisma, eso se ha hecho en esta localidad. Por tanto, cuando la Virgen ya viene entrando, hoy en día también escuchaba a los mayores, claro, antiguamente Chaparral era a lo mejor lo más lejano, pero hoy en día está muy, muy al principio de ese camino, la entrada, que es preciosa. Y es tan importante que la Virgen venga al monte, que al monte es el lugar que le ha dado todo a la Virgen, y la Virgen, sin embargo, se lo ha devuelto más. Que es ese paseo, ese recorrido triunfal de la Virgen es espectacular. Yo quería... Es que también hay varias circunstancias muy importantes. La imagen en la marisma concita, se distingue por concitar en torno a ella una romería de unos pueblos comarcanos que van a pertenecer en la actualidad a distintas provincias andaluzas. Es decir, que cose la imagen, cose pueblos comarcanos que hoy en día son de Cádiz, de Sevilla y de Huelva. Esa especialidad de la Virgen del Rocío, que se distingue por ser capaz de unir y unificar a esta Andalucía de la parte más occidental, desde el origen, su ubicación en un lugar no solamente bien comunicado, como se ha dicho, sino estratégicamente posicionado, eso va a hacer que los conflictos que la imagen pueda tener no es con los pueblos que últimamente se está diciendo que tuvo conflicto. No, el conflicto, si lo hubo en el pasado, y quiero venirme a referir a una cosa importante de los traslados, del significado de los traslados, originariamente, por ejemplo, con una de las ciudades importantes que sí tuvo conflicto fue con Sanlúcar de Barrameda o con toda la parte de Cádiz. Ahí sí había una devoción importante, poderosa, que podía competir con... Pero luego no ha habido ningún... ¿Qué quiero decir con esto? La imagen a finales del siglo XVIII, muy a finales del siglo XVIII, es traída... Otra de las cosas que he podido documentar es que la frecuencia con la que la imagen ha venido es muy superior a la que se cree. Tengan en cuenta, señoras y señores, que muchas personas de este pueblo, y en siglos pasados más todavía, solamente podía ver la imagen cuando venía, cuando era traída aquí. Y fue traída muchas veces, casi todos los años. Bueno, pues en el siglo XVIII, a finales del siglo XVIII, el Consejo de Castilla, con el gobierno ilustrado de Carlos III, determina establecer en la aldea del Rocío una población. Y esa población, con esos colonos, querían y pretendían que la ermita de Nuestra Señora del Rocío terminase siendo el templo parroquial para ese pueblo. ¿Ustedes sabéis lo que eso hubiese significado?
1: Si cambio radical en la historia, claro.
0: Claro, entonces, ¿qué hace el pueblo de Almonte? Por eso suscita de cada traslado, un trasfondo muy interesante de la propiedad legítima que el pueblo de Almonte tiene sobre

0: imagen que la trae a su iglesia parroquial para venerarla como su patrona, no como la titular del templo futuro que querían terminar erigiendo en parroquia. Entonces, esa lucha que siempre hay con la gente de fuera, es que eso viene de esos conflictos que se han sucedido, con esos hechos determinados.
1: Bueno, estamos viendo a la Virgen en una nueva ubicación desde la Plaza de Andalucía, nos está terminando de asomar por el Chaparral y estamos viéndola desde ahí. Julio Mayo tiene una obra fantástica, bueno, el catálogo de Júbilo Rocío es una auténtica maravilla, yo creo que además hay ahí condensada una buena parte de todo lo que está haciendo su innovación en cuanto al rigor histórico, y destacaba Santiago Padilla precisamente en la conferencia que pronunció Julio Mayo, que nos acompaña en esta retransmisión en el Casino de la Paz, que él es un jornalero de los archivos, es decir, él busca la primera mano, él no busca el copia y pega porque lo ha dicho alguien anterior, y hay que decir que ha tenido grandes historiadores, el Rocío, Juan Infante Galán, Rosendo Álvarez Gastón, Manuel Ángel López Tallafer, por supuesto, y a partir de ahí toda una serie de historiadores que han tomado el legado, pero hay que decir que Julio Mayo está ayudando a poner luz, como nos está ilustrando, a partir, pues, lo que hubiera sido, ¿no?, si tal y como eran las pretensiones de entonces, el Rocío hubiera sido parroquia y por lo tanto hubiera tenido una localidad al margen. Claro, eso Almonte se reveló completamente, lo explican maravillosamente en el catálogo.
0: En esa fecha se generan una serie de traslados muy interesantes. Cuando yo llegué aquí en el año 2011... porque yo pensé que estaba todo investigado en el fenómeno devocional del Rocío, yo sí había publicado bastante sobre el fenómeno devocional de Consolación de Utrera. Una de las primeras cosas que me propuse fue documentar muchos más traslados de los que había documentado. Estaban agotadas las fuentes en cuanto a las actas municipales. Ya habían visto los historiadores que los acuerdos de las actas eran unos. Entonces yo les decía que si no había más acuerdos, no quiere decir que no haya venido la imagen, es que se había perdido esa documentación. ¿Qué hice entonces? Pues consultar los asientos contables para poder, a falta de la orfandad de acuerdos municipales, porque se han perdido los libros y los acuerdos, pues buscar reconstruir otros traslados. Claro, en el momento que documentamos nuevos traslados, la frecuencia con la que la imagen venía al monte ya era mayor, ya hubo que reescribir la historia. Por ejemplo, ahora que estamos viendo esta imagen, o estas imágenes que son preciosas, y vemos a la Virgen del Rocío vestida de pastora. El pueblo lo dice claramente, que está vestida de pastora. Y los niños y las niñas bautizadas se llaman pastora. Bueno, pues no sé por qué. Es que eso lo que contribuye es a entorpecer más y a tergiversar. No dice que no va vestida de pastora, los mismos historiadores de aquí. Que no entiendo eso, que la imagen es una pastora. Tengo documentadas muchas misiones en el archivo ducal de Medina Sidonia de los capuchinos de Sanlúcar. A inicio, ya tuvimos la oportunidad de publicar en Intercesora de Almonte, que fui comisario de esa exposición en el año 2013, un inventario en el que ya la imagen tenía una esclavina y una pamela o un sombrero. La imagen era vestida con sus galas de pastora. El pueblo la conoce como pastora, ¿no?
2: Por algo será.
0: Y los niños que se bautizan, que yo tengo documentado, las niñas, hasta en Sevilla también se llaman Rocío Pastora. O sea, eso quiere decir algo.
3: Pues sin ningún tipo de duda, y ahí están los documentos que lo atestiguan. Has mencionado antes, Julio, una palabra que quiero destacar. Has dicho que tu labor también consiste en desmitificar. Claro. ¿Por qué crees que es importante arrojar luz a través de la historia, a través de los archivos que existen sobre nuestras devociones populares y nuestra tradición?
0: Porque le hacen un daño muy grande a la verdad. Le hacen un daño monumental a la verdad, porque la verdad es más bonita. Es que el origen del Rocío, que es la madre de las yeguas, es mucho más hermoso que lo de Pentecostés. Que lo de Pentecostés vino mucho después. Es que eso no fue así. Es que Pentecostés se instituye en 1670. Y la Virgen, que es la madre de las yeguas, que es una protectora agroganadera, que ella es traída al pueblo para quitar el hambre, para quitar el hambre, no para infundir un Espíritu Santo. Eso viene después, que hoy en día es muy importante el Espíritu Santo y Pentecostés en el fenómeno devocional del rocío, pero que el origen de este fenómeno es muy hermoso, porque es un fenómeno que

0: se suscita en el campo. Y eso no tiene mérito, que en un sitio tan marginal, tan aislado, en plena marisma, ella desde allí se haya hecho grande y que después, desde la Edad Media, después de 6 o 7 o 8 siglos, haya arrasado. Y bueno, hoy cuánta gente ha venido aquí de toda Andalucía. Yo no me atrevo a hablar del millón de personas, pero sí está claro que 700, no sé, pero son muchas miles de personas, ¿eh?
1: Ya lo creo. Bueno, precisamente otro asunto que resulta muy interesante es la propia vocación de Rocío. Julio Mayo está realizando investigaciones muy interesantes de esa vocación agroganadera que mencionaba, incluso de la adopción de un término portugués, lo que además abre mucho el abanico y se están tendiendo lazos desde la hermandad matriz con esas tierras lusitanas, porque lo teníamos al lado, como es natural. Háblanos de esa teoría o de esa hipótesis de trabajo que estás desarrollando sobre Rocío y cómo va cambiando, digamos, hasta la vocación. Es un poco lo que comentabas antes acerca de la condición de pastora, ¿no? Rocío, en realidad, has encontrado muchos rocíos como lugar de ámbito ganadero, que tiene mucha más lógica con relación al lugar en el que la Virgen ha estado siempre.
0: De Rosina pasa a Rocío, ese es mi trabajo. De Rosina, Rosina es yegua, y Rocío es un topónimo de influencia portuguesa, pero que también existió en España. Portugal está colmado de rocíos. Por ejemplo, la plaza fundamental de Lisboa es la Plaza do Rocío. Un rocío en Portugal lo que significa es un lugar en el que el ganado es concentrado una vez al mes o una vez al año, periódicamente, es el lugar donde un lugar de titularidad municipal, equivalente aquí a una dehesa municipal o a un ejido, un lugar municipal donde el ganado es concentrado para ser feriado. Eso es un rocío en Portugal. Y en España hay muchos rocíos también, que no queremos verlos, que han evolucionado, pero que lo tenemos tal cual. Yo he publicado en el Faro de Vigo, he publicado todos los rocíos que hay en Galicia, que hay muchísimos rocíos en Galicia. Y también aquí en Andalucía tenemos uno claro en Gibraltar. Qué casualidad que el duque de Medina Sidonia sea también el mismo señor de aquella villa, igual como el de aquí, que en el siglo XVII ya allí se llamaba también Rocío. ¿Qué ocurre? Que Rocina, que servía para denominar todo el ámbito de la marisma, llega un momento en el que el Ayuntamiento de Almonte, que tiene una propiedad legítima sobre todo el espacio, sobre todo desde la ermita hacia nosotros, y ellos en el bosque de Doñana, para diferenciar el coto de Doñana de la actual aldea del Rocío, ahí hay un topónimo que se instituye como nuevo sobre estas Rosinas y Rocío. Rocío, que también significa agua y todo eso, pero en ese caso no está denominando un terreno por el agua, está denominando un terreno que es la dehesa de propios del Ayuntamiento de Almonte, que es titular, donde se concentra el ganado para ser feriado, y se distingue así de la Rocina. Rocina termina desapareciendo, se pone al bosque de la Rocina, termina llamándose Doñana, Doña Ana, Doñana, y la Rocina termina siendo Rocío. Pero ojo, que esto no es una teoría, que esto lo he documentado yo con las fuentes primarias y con los libros del subsidio y excusado del archivo de la Catedral de Sevilla, de la institución colombina. En esos libros asienta la Iglesia de Sevilla el nombre de la ermita a lo largo de todos los años, y de Rosia, Rosios, Rusios, ahí se va viendo la evolución hasta que termina lo de Rocío. Y qué casual, hombre, que en otros sitios de Andalucía y de Extremadura haya tantos recios y hayan tantas rosas como en Madrid, las rosas. Es que Rocío viene de rosas, que también en ese sitio estaban las rosas, porque es un terreno libre, rasurado, para donde se concentra el ganado. Hoy en Portugal ya todos esos rocíos que han mantenido el nombre están en el centro de los pueblos, porque el crecimiento urbano ha terminado amasando el Algarve, toda la Portugal cercana al monte, que por cierto, estamos en un sitio estratégico portugués. Este ayuntamiento está a pie de la vereda o del camino real hacia Portugal. El escudo municipal tiene las armas de Portugal. Es que este pueblo pertenece, es transfronterizo con Portugal. Almonte es un pueblo que en el pasado, en la época de dominio musulmán, fue portugués, del Algarve.

0: A ver, es que lo mío no es una teoría, es que es impepinable, ¿verdad? Quiero decir, porque documentalmente...
1: Sí, y además que sabemos que precisamente te destacas por esa búsqueda de fuentes primarias.
0: Es verdad que la Virgen, cuando fue traída para implorar por el remedio del agua, es verdad que en las actas municipales se deja constancia de que venga para que traiga el santo rocío del cielo. Rocío significa... Cervantes también, lo mismo que habla de Rocinante, que por eso sabemos que es un caballo, de Rocío sabemos que cuando cae el agua, cuando la blandura, ¿no? Pero que Rocío, el topónimo además,

0: Lo he demostrado con una persona alemana que en 1953 hace un estudio muy curioso de lo que significa en España ese topónimo y entonces ofrece un listado de todas las Rozas, de los Recios, de Ruchena, de cómo en España no se ha mantenido como en Portugal ese nombre para el ejido, la dehesa municipal donde es concentrado el ganado para ser feriado, comercializado, expuesto o exhibido.
1: Fíjate que los mayores me hablaban del pago de Rozas, por ejemplo. Estamos hablando de un término similar.
0: Y los libros del subsidio eclesiástico, cuando Rosia, Rosa, Rosas, Rosa, Rocío.
1: Rozar el monte, eso saben perfectamente los mayores lo que es.
0: Yo quería decir también hoy que lo mismo que nos sirve los traslados para hacer la historia de los incendios en Doñana, ojo a esto, también no, porque en las actas municipales se recoge todas las prohibiciones que hay en el uso del espacio, la venida y la llevada de la imagen al monte nos ayuda a entender la evolución de la desecación del espacio de Doñana. A mí también me llama la atención que muchos grandes investigadores de este pueblo y intelectuales se acercan a estudiar Doñana y quieren hacer sus libros y sus trabajos obviando a la Virgen del Rocío. O sea, es curioso esto, que parece o creen que es más moderna la visión que tengan del espacio si no se menciona a la Virgen del Rocío. Pero vamos a ver, el fenómeno devocional del Rocío es el origen de Doñana, religiosa, social, cultural o como queramos mente hablando, pero que hacer un estudio de Doñana, que además el nombre lo cambia, primero era Rosina y he dicho que de Rosina pasa Rocío y el otro es el coto de Doñana, que esta señora que estamos viendo, que es la madre de Almonte, es fundamental, es el alma de Doñana, porque en ella está la historia, para entender la historia del origen de Doñana, la historia de la desecación de Doñana, la historia de los incendios, es que es un factor y un fenómeno cultural tan potente, bueno, que ha terminado hoy en día concentrando toda la identidad de Andalucía.
2: Tan potente, Julio, que además hablamos de una dualidad, yo creo que también es importante destacar. Por un lado hablamos de una devoción que se mantiene a pesar de los siglos, que se habla de tradición y que se habla de una base fundamental, pero que también es capaz de evolucionar, adaptarse a los nuevos tiempos y sobre todo capaz incluso de modificar sus reglas para seguir, claro, de alguna forma hablando de una devoción que no entiende de fronteras.
0: Pero el problema no está en cómo ella y su fenómeno se adapta o se moderniza, el problema está en que los que la interpretan o la investigan quieren que sea de una manera que no ha sido y la presentan como no es. Ese es el problema. Ella, su fenómeno, se ha adaptado, ¿vale? Ha ido perdiendo, se han perdido cuestiones, han ganado otras, eso muy bien. Pero el problema y el daño viene cuando los que se acercan a ella, la interpretación la distorsionan, queriendo, para adaptarla a una realidad. ¿Me explico? Fíjate si ella se adapta, que no conozco y he estudiado mucho. Yo soy especialista en el estudio del culto mariano multitudinario, ¿vale? En Sevilla, sobre todo. No conozco un fenómeno mariano de índole multitudinario como este, ojo, que haya sobrevivido, que haya sobrevivido.

Y hoy les quiero sorprender con una investigación intensa, que hicimos con los amigos de Vives Producciones, con Jesús Camacho, y que nos metimos en la High School, en el hospital, en este caso, el Sanatorio de los Muertos, y en esa parte que es la High School, que yo les garantizo que vivimos cosas extrañas. Fuimos allí a grabar con nuestro equipo de investigación. Nos contaron cosas, nos contaron las

cosas que pasaban, lo que no pasaba. Llevamos a un médium. A este médium le ocurrían hechos extraños. Veía, hablaba con gente. Y todos tenían un nexo común. El sitio más duro de este lugar es la high school. Y dijimos, ¿y por qué no investigar en la high school? ¿Quieren saber qué ocurrió? ¿De verdad? Véanlo. Esto es lo que nos ocurrió durante esa investigación.

Hay lugares en este mundo donde el tiempo no avanza como debería. Rincones donde los muros guardan secretos que nadie quiso contar. Pasillos que recuerdan pasos que ya no deberían sonar.

historias sepultadas bajo capas de silencio. Voces que continúan escuchándose después de que los militares se marcharan. ¿Pero qué ocurrió realmente entre esas paredes? ¿Qué oculta la oscuridad cuando nadie se atreve a mirar? Cada lugar tiene su verdad, y algunas de estas prefieren no ser contadas jamás. Porque en estos lugares se han realizado preguntas que jamás deberían haberse realizado y respuestas que jamás se deberían saber. El periodista e investigador José Manuel García Bautista se adentra en las raíces de este enclave del que muchos aseguran está maldito.

0: Soy José Manuel García Bautista, periodista e investigador. He dedicado más de 20 años a documentar la historia de este lugar. Hoy vengo aquí y lo que voy a encontrar va a cambiar la forma en la que entendemos este mismo sitio.
1: Cada lugar tiene su verdad. Y algunas de estas prefieren no ser contadas jamás, porque en estos lugares se han realizado preguntas que jamás deberían haberse realizado y respuestas que jamás se deberían saber. El periodista e investigador José Manuel García Bautista se adentra en las raíces de este enclave del que muchos aseguran está maldito. La base aérea de San Pablo fue construida durante la Segunda República y consolidada en los años más oscuros del franquismo. Fue testigo de acciones aéreas, de entrenamientos secretos, de accidentes que nunca aparecieron en ningún parte oficial. Un enclave que ha acumulado durante casi 100 años más historia que la que se ha contado jamás. Entre todos los edificios de la base, hay unos que concentran una densidad

0: inusual de testimonios. No aparece en los planos públicos con ninguna designación especial, pero para los que lo conocen lo llaman, invariablemente, el Hangar 7, y lo que dicen que ocurrió allí va mucho más allá de la simple anécdota.
1: Hay una geografía del miedo. Los vecinos de este entorno lo saben, y cuando llega la noche, nadie quiere pasar a este lado. En los barrios cercanos conocen lo que ocurre en este punto. Por eso nadie se acerca. Es como si hubiera una fuerza que los repele y que de alguna forma guarda el misterio de este mismo punto en el que nos encontramos.

0: Planta baja del Sanatorio de los Muertos. Ana,
1: sí.
0: Tu nombre es Ana, ¿verdad?
1: Sí, Ana María García Núñez.
0: ¿Qué te ha pasado en este lugar?
1: Pues nosotros hemos tenido bastantes experiencias, pero hay tres concretas que son bastante potentes. Una me pasó utilizando el casco de Dios en las Highlands.

0: susurrando en el oído. Pero no lo entiendo. ¿Podemos parar?
1: Si quieres parar, podemos parar.
0: Sí, porque es que me estoy empezando a sentir mal.
1: ¿Qué te pasa?
0: Una calor que me muero. Me está ardiendo el cuerpo. Que estaba yo concentrada con el aparato puesto y sentí como un hombre se apoyaba así sobre mis hombros y justo sacó la cabeza y se asomó y puso la cara justo delante mía.
2: Impactó. ¿Eso lo pudiste ver?
0: Claro, claro, lo vi perfectamente.
2: ¿Tu nombre es Esther?
3: Sí, Esther Torres Mija.
2: Cuéntame, Esther, ¿qué te ha pasado en este edificio?
3: Pues bueno, la primera experiencia fue en una investigación. Estábamos haciendo una sesión de psicofonía.
4: ¿Quién eres?
2: Ataque.
4: Ataque.
2: Él es.
4: ¿Quién eres? ¿Nos podrías decir tu nombre, por favor?
5: Inocente.
6: Mi nombre completo es Juan Ramón López.
2: ¿Y qué te ha pasado en el sanatorio?
6: Pues aquí hemos vivido distintas experiencias y en distintos lugares dentro del complejo. Sobre todo hay dos sitios que para mí son muy activos, que es tanto la high school como el crematorio. Y en ambos hemos vivido bastantes experiencias.
3: ¿Acompañas a alguien de aquí, de este tablero? Sí, ¿puedes señalar a la persona que acompaña? A ella. ¿Puedes decir tu nombre, por favor? M. A. Z. Otra vez. ¿Puedes decir tu nombre, por favor? M. Z. M. No te conocemos. ¿Tienes algún mensaje más que dar, no? No.
2: En un sitio tan especial, necesito de personas singulares. En este caso, me encuentro con un médium. ¿Cuál es tu nombre?
7: Yo me llamo Rafael de Alba.
2: Y dime, Rafael, ¿aquí qué sientes?
7: Aquí hay muchas energías, una energía tanto de tristeza como de alegría. Menos de alegría y más de tristeza.
2: ¿Y tú puedes identificar de dónde vienen esos sentimientos, de dónde vienen esas emociones en este sitio?
7: Sí, claro, una vez que empiezas a canalizar los seres que hay aquí, ¿no? Y ellos te van hablando, te van diciendo su nombre y te van contando un poco su historia, ¿no?
2: Dime uno que te llame la atención.
7: Clarita, porque además incluso me ha seguido durante mucho tiempo y me ha estado contando cosas que, incluso hablando, se me ponen los vellos de punta, ¿no? Yo me voy parando porque, lógicamente,

0: ves que paso a una habitación o paso a una zona nueva, siempre gasto energía, ¿vale? Y esas energías las voy a ir contando. Ahora mismo tengo los vellos de punta, lógicamente, porque aquí hay un flujo de energía, un cambio de energético muy fuerte. Entro hacia adentro, voy notando como no es olor, es lo que acabo de decir, es energía, es una sensación de como tristeza, ¿vale? Mucho dolor, mucha tristeza de que aquí ha ocurrido muchas desgracias. También hay pequeñas alegrías, ¿no? Pero son pequeñas. Dime, ¿qué quieres, hija? Sí, sabemos que estás aquí. No te preocupes. Sí, hemos estado hablando arriba. Sí, ahora estás aquí. Tú sigues jugando. Sí. Sé quién eres, sé que eres Clara. Clarita. Vale. Voy a seguir andando, ¿vale? No te preocupes. Ahora nos vamos a ver otra vez. Esta niña me cuesta trabajo hablar, porque la energía que ella da es una energía no de tristeza, ¿vale? Sino de que quiere jugar, de que quiere contactar contigo, de que está compartiendo, pero obviamente ella no sabe que ha fallecido, ¿vale? Ella es un ser que está aquí y no sabe que ha fallecido, por eso lleva aquí tanto tiempo.
1: Tu nombre, Vanessa, ¿verdad?
2: Vanessa Campos Escudero.
1: Dime, Vanessa, ¿cuánto tiempo llevas o lleváis investigando aquí?
2: Nosotros llevamos ya varios años investigando aquí por un suceso que pasó en mi casa.
1: ¿Qué te pasó?
2: En mi casa está mi suegra.
1: La presencia de
2: La
1: tu
2: presencia,
1: suegra.
2: sí, mi suegra muerta.
1: Y eso te impulsó a venir a este sitio y experimentar aquí.
2: Sí.
1: ¿Y aquí qué has vivido?
2: Aquí hemos vivido sobre todo en la morgue. Estábamos investigando. Y lo normal, le preguntamos si hay alguien aquí, que dé una señal. Vimos una piedra rodar por las escaleras. Le dije, si eres tú, puedes hacerlo otra vez. Y tiró una más grande. Uno de los que venía con nosotros vio como la piedra volaba. Y le pregunté, ¿te ha hecho gracia? Y dice, sí. Y se empezó, ja, ja, ja, a
1: Pero
2: reírse en la
1: eso.
2: máquina, la Spirit.
3: ¿Quién eres?
4: Montaña.
2: Montaña.
3: Montaña.
1: Montaña tiene que ver contigo. Es una palabra que sabemos que se relaciona contigo
2: Conmigo.
1: por casos anteriores.
2: Sí. ¿Quién eres? ¿Me puedes decir tu nombre?
1: Visitarme.
3: Visitarme.
2: ¿Quieres que vayamos al cementerio?
1: Debes cumplir.
3: Debes cumplir.
1: Hay una historia que tenemos que conocer. Es que Vanessa se pone en contacto con nosotros por su suegra. Y por lo que está diciendo, tú identificas a tu suegra por aquello de montaña, ¿verdad?
2: Sí.
1: Es una historia muy
2: Sí.
1: larga, pero bien lo explicabas tú al principio. Se puede contactar con lo que hay aquí o con lo
3: Con lo
1: que
3: que
1: te
3: viene. No me
1: acompaña.
3: ato.
1: O con lo que te acompañe, en
3: Sí.
1: este caso es lo que le
2: Entiendo.
1: acompaña a ella. ¿Tu nombre? Antonio.
3: Antonio Reynoso Santos.
1: Y cuéntame, Antonio, este lugar en el que nos encontramos, ¿qué historia tiene?
3: Pues este lugar empezó como proyecto en los años, a final de la Segunda República, los años casi 30. Y bueno, esto se empezó a construir como parte de un complejo hospitalario, pero que llegó a ser una mini ciudad donde había prácticamente todo tipo de instalaciones, desde complejo deportivo, desde hospital, desde una escuela, una high school, para las personas que estaban aquí.
1: ¿Y hasta cuándo estuvo abierto este sitio? ¿Hasta cuándo estuvo operativo?
3: Este sitio estuvo operativo hasta el año 76, aunque hubo una primera parada, digamos, técnica, porque esto dejó de funcionar cuando se abrió el Hospital Macarena. Pero un problema que hubo en una planta obligó a reabrir durante un año más este recinto.
1: ¿Y queda cerrado en qué año exactamente?
3: En el año 76.
1: En el año 76.
3: Desde entonces no ha vuelto a estar ocupado por ningún tipo de organización ni nada.
4: Me está ardiendo el cuerpo. No sé.

0: por qué. Uf. No, no, es una calor que me arde la cabeza y todo el cuerpo. Ya, por eso he dicho que sí podemos cortar. Me han estado susurrando en el oído, pero no he entendido el qué. Me han seguido susurrando. Me ha venido una corriente muy fría de que me ha entrado un frío y ahora de repente una calor tremenda que es como fuego.
1: Yo que tengo los cascos, pero ¿se ha escuchado algo arriba? ¿Hay gente?
2: Yo he escuchado arriba algo también que he dicho yo al principio.
1: ¿Aquí no hay gente arriba? ¿No ha venido gente ni nada?
3: No.
1: He vuelto a escuchar, a través de ella, he vuelto a escuchar a un niño o una niña.
4: Si no me deja el mensaje más claro, no lo puedo entender. Z. M.
5: ¿Es el nombre de una persona?
4: Sí. ¿Puedes deletrear el nombre entero, por favor? Z. M. No sale de ahí.
5: ¿Era familiar tuyo?
4: Z. M. Si no nos puedes dejar ese mensaje, ¿puedes abandonar el tablero, por favor? ¿Puedes cortar, por favor, y abandonar el tablero? Gracias por comunicarte con nosotros. ¿Hay alguien más? Sí. ¿Perteneces a este lugar? No.
5: ¿Eres la misma persona de antes?
4: Sí. Esto no nos deja, José. No.
6: No.
4: ¿Qué quieres decir con ZM? Z, M.
3: Cortalo.
4: No. No. No. Vamos a cortar, cerramos en sesión. Venga, el lado contrario, ¿vale?
0: Para allá.
4: A todos los espíritus, entidades que os he convocado, os desconvoco. Cortamos esta sesión con vosotros. Abandonad este tablero.
7: Hay muchos puntos que son destacados. Para ti, ¿cuál es el más llamativo?
4: El que más actividad yo creo que tiene la high school, es el que concentra más actividad, porque no solo fallece allí el padre Miguel, sino que es el que controla y quiere controlar a todas las entidades y es donde nos ha pasado, hemos experimentado casos más fuertes.
7: Para ti, ¿cuáles son las presencias que hay aquí que son más fuertes?
4: Pues eso, la niña, que Clara, ella lo que pide es juego, ella quiere jugar, lo que nos manifiesta la mayoría de las veces es jugar. El padre Miguel, como sacerdote, lo llamamos padre porque sabemos que fue un sacerdote que estuvo cuidando este complejo, y él quiere mantener no solo a las entidades que están aquí a raya, también quiere que la gente que venga aquí venga con respeto, que no se sobrepase con el lugar. También sabemos que hay un paciente con un gotero que se aparece por los pasillos.
8: Aquí nos encontramos en una zona media, ¿cómo diría? Media, ¿verdad? Es que aquí se me parten las energías hacia la derecha como hacia la izquierda. Hay una persona que se llama Tomás y aquí hay dos energías muy distintas. Aquí Tomás es otra persona, fallecido. Este hombre falleció porque fue una infección que no se le pudo curar. Intentaron tratarlo, según dice, con algo experimental, salió mal y falleció. Y aquí tengo al padre Miguel. Padre Miguel siempre se representa, por eso miro para arriba, como un ser muy esbelto, muy alto, ¿vale? Él está pidiendo perdón. Lleva pidiendo perdón mucho tiempo, diciendo que pide perdón por las cosas que ha hecho, pide perdón por las cosas que han ocurrido. Pero a mí no me tiene que pedir perdón. Lo que tienes que pedir perdón es a dónde lo tiene que pedir.
7: ¿Has vivido, has tenido la oportunidad de vivir algo también extraño?
6: Sí, una de las veces me quedé atrás con una investigadora. Y al subir por las escaleras, los otros compañeros estaban en la segunda planta y yo noté como que de la morgue me estaban llamando. Automáticamente mi cerebro se puso nulo y yo me bajé para la morgue. Me tuve que agarrar a los compañeros.
7: Pero porque era como si una fuerza te llevara a ese sitio.
6: Me llevara.
7: No eras consciente
6: de yo no me
7: como
6: di cuenta.
7: Si tomara el control de tu cuerpo.
6: Sí.
7: Como si fuera una posesión.
6: Sí.
9: En High School, por ejemplo, hemos vivido desde fenómenos de parafonía, en la que todos los que estábamos presentes dentro del salón de actos escuchamos cómo

0: La voz de un niño nos hacía un guiño en el sentido de sisearnos, de decir eso lo escuchamos todo, no había nadie, era de noche, estábamos el grupo que estábamos investigando solo. Y luego también, dentro también de High School, estuvimos en una zona, en la parte superior, en la que estábamos grabando una sesión de psicofonía y de buenas a primeras escuchamos todo una risa. Pensábamos que había sido un compañero y evidentemente negó que había sido y quedó registrada la psicofonía. Poco después, en ese mismo momento, una de las compañeras que venían con nosotros notó cómo le tiraban del bolso, de hecho es que se desplazó hacia atrás, que la tuvimos que sujetar.
1: Un contacto físico.
0: Sí, le tiraron del bolso y la tuvimos que sujetar porque se caía.

0: cuando estuvimos aquí con los testigos, todos ellos nos hablaron de experiencias en el entorno del Hospital de San Pablo, del Sanatorio de los Muertos. Pero todos tenían un punto común, que era quizás donde habían vivido experiencias más complicadas, más siniestras, que es lo que se llama la High School, porque era una escuela realmente. Y precisamente por eso, Jesús, estamos hoy aquí, para esta noche hacer nuestra propia investigación y sacar nuestras propias conclusiones.
1: Además, es curioso que todos ellos coinciden en los testimonios que este es el edificio donde posiblemente más fenómenos paranormales ocurran, o que ellos también han vivido mientras han venido a investigar. Hay una cosa muy curiosa que no sabe mucha gente de este edificio, y es que en la primera planta, el que fue director, o uno de los directores, uno de los últimos directores de él, asesina a su hijo con sus propias manos, estrangulándolo, y después se quita la vida pegándose un tiro en su propio despacho, que era precisamente esta habitación de las ventanas que tenemos a la izquierda, a la entrada del edificio, de la primera planta. Esto es muy curioso porque posiblemente donde hay suicidio, que pueda potenciarse muchísimo esos fenómenos paranormales que aquí ocurren. Así que yo me pongo en tus manos, José Manuel, a ver qué podemos captar y a ver si el edificio hoy parece, como coinciden todos los testigos, estar vivo. A ver si sigue
0: vivo. Mostrarnos sus secretos. Tiene una cabeza blanca, tío. Como si nos hubiera escuchado hoy de decir qué hacen esa gente y asomarse. Y yo no, pese a que me estabas hablando, estaba con la vista pom pom mirando, porque es que ha estado por lo menos un par de segundos, tío.
1: Es que ha pasado porque yo estaba hablando contigo y cuando yo estaba hablando te he visto que has girado la cabeza hacia un lado y que estabas mirando hacia, y digo, algo está pasando atrás, pero no lo sé. No sé si está mirando a la ventana o si está mirando precisamente si hay algún tipo de animal o algo. Era una cabeza lo que estaba
0: viendo. Era una cabeza, ¿no? Además, una cabeza perfectamente definida, que se le veía el pelo, se le veían los ojos, vamos. Allí hay algo.
1: ¿Mujer? Pues yo creo que es hora, ahora que ha pasado esto así de manera espontánea, es hora de desplegar los equipos,
0: sí,
1: para ver verdaderamente la, si la podemos captar.
0: La planta alta, que es la planta donde habitualmente se escuchan cosas. Yo estuve aquí una vez con una medium que se llama Marta Nisa y ella sentía gente pasearse por la planta baja. Y fue un día que también captamos muchas cosas, pero allí, claro, esto es lo que es, ¿no? No deja de ser un hospital. Y tengo yo el pálpito de que allí hay algo, fíjate.
1: Vale, pues vamos a meternos dentro, vamos a poner el sitio donde vamos a dejar los equipos y después iremos desplegando, uh-huh, y vamos a ver si logramos captar.

0: Mira, este aparatito es un detector de campo trivectorial.
1: ¿Vale?
0: Si aquí hay algo, esto te lo delata rápido.
1: Perfecto, eso es lo que hace que
0: empieza a darte tres variables.
1: Vale.
0: Te empieza a dar tres variables diferentes y esas tres variables lo que te indica es precisamente cuando el nivel pasa de los picoteslas adecuados, que ahora mismo está bien, son 900, pero ahora mismo, por ejemplo, cuando pasa de 1000, algo hay.
1: Vale.
0: Y entonces algo se manifiesta. Esto se ha llegado a poner aquí hasta en 32.000.
1: Una pasada.
0: Es decir, esto es mucha tela. Si esto capta algo, nosotros nos enteramos los primeros, ¿no? Porque además es que se anticipa. Mira, está en 1150. El nivel está alto, ¿eh?
2: Increíble. No tiene por qué tocar, ¿eh?
1: Yo creo que esta noche aquí, con lo que se está moviendo ahora mismo y lo que estamos percibiendo simplemente y físicamente nosotros, aquí está esto súper cargado. O sea, está muy cargado el ambiente, muy opresivo.
0: Vamos a poner los detectores en el pasillo para barrerlo totalmente. Y en las habitaciones
1: vuelve a funcionar, ¿eh?
0: En cierta ocasión no respondía inteligentemente.
2: Hoy hay aquí algo, ¿eh?
1: Ojo a la vela que hay aquí de haber hecho algún tipo de ritual aquí, ¿eh?

0: asiento, por favor. ¿Puedes volver a tocarlo?
1: Voy a poner el sensor de movimiento mirando hacia la escalera.

0: He dejado otro en la entrada de la oficina. Acaba de sonar el sensor de movimiento solo, ¿eh? Ese sensor acaba de sonar solo ahora mismo.
1: ¿Puedes tocar el aparato de nuevo?
0: Ha sido este. Es este de aquí, ¿eh? Es este de aquí el que acaba de sonar solo, ¿eh? Solo, José Manuel. Solo el sensor aquí, ¿eh?
1: Y este aparato respondiendo inteligentemente.
0: ¿Eres el padre Miguel?
1: Danos una prueba de que eres él. Tócalo de nuevo.
0: Ojo que se está moviendo también el de al lado, ¿eh?
1: Sí, el de al lado está... Se ha ido.
0: 700, está subiendo.
1: Sí, sí,
0: ¿eh?
1: Sí. Si te estamos molestando, ¿puedes dejar de tocarla, por favor?
0: Incomprensible, ¿eh?
1: Si quieres que nos vayamos, ¿puedes tocarla?

0: Padre Miguel, puede ser el Padre Miguel.
1: Puede ser, Padre Miguel no le gusta que haya gente aquí. De hecho, tira piedra, se nota su presencia.
2: Si eres tú, Padre Miguel, puedes dejar de tocar la antena. Increíble. O sea, está el equipo, Rafa, Cristina, Alberto. Atrás ha escuchado un sonido también.
1: Como si hubiera alguien pisando.
2: Sí.
1: Increíble, ¿eh?
2: Pero es que es increíble porque además está ese aparato en 1000.
1: Sí, va, fluctúa muchísimo. Ahora está en 1184. Es decir, los niveles que está dando están más altos. Eso tiene que estar entre 300 picoteslas y 900 picoteslas.
2: Cuando ya todo sube de 900,
1: ya ojo. Es que hay algo.
2: Pues ha subido a 1000, de hecho está ahora 900, ahí, está oscilando.
1: 1100, hay algo, lo que hay. Mira, mira, mira, mira, 3000.
2: Ahí hay alguien.
1: ¿Qué has visto?
2: Lo que he visto ha sido una sombra pasar de un lado a otro del pasillo. Claro, yo no sabía si ahí había alguien físico o no. Pero es que está coincidiendo.
1: Ella es.
2: Ella es.
1: ¿Quién es ella? A ver si es Cristina.
2: ¿Qué es Cristina?
1: A ver si quiere algo con Cristina. Porque el aparato está un nervioso.
2: Si es Cristina, deja de tocar el aparato.
1: ¡Deja de tocarlo! Igual lo que tiene Cristina es un fenómeno de termogénesis encima. ¿Tú no lo has pensado? Es su espíritu.
2: ¿Tú vas bien, Cristi?
3: ¿Eh? Sí.
4: ¿Bien?
3: Sí.
2: ¿Bien?
1: Frío, frío. Lo contrario a lo que tiene, calor.
4: Duerme.
2: ¿Quién duerme? ¿Quieres que vayamos al despacho? Mi amigo, tío, esto es brutal. ¿Quieres que vayamos al despacho donde te mató tu padre?

0: ¿Te recuerda a Cristina, a tu madre? Qué igual es eso.
1: Viene, ¿eh?
0: Sí, aquí viene.
2: Perdido.
0: Un ángel perdido. Eso se le decía a los niños pequeños cuando morían, que eran ángeles que se perdían.
1: ¿Eres un ángel perdido tú?
0: Ni yo no lo entendía. Minuto.
1: Minuto. ¿Es un juego, ha dicho Rafa? Es un juego.
0: Es un juego, Emiluto, eso sí tiene más sentido. Pero es curioso porque ha identificado a dos personas del equipo.
1: Alberto y a Cristina, ¿eh?
0: Los ha identificado a los dos.
1: Sí. Sí.
0: Y esto es una máquina.
1: Es tecnología.
0: Esto no identifica a nadie.
1: Que no identifica a nadie, pero ha identificado esta noche.
0: Claro.
1: Con lo cual hay aquí alguien con nosotros o
0: Y
1: varios.
0: además ha dicho el tema del cambio de temperatura. Cristina tenía mucha calor.
1: Sí,
0: Cuando
1: eso lo ha
0: aquí
1: dicho, ¿eh?
0: Calor no está haciendo, como si estuviera sufriendo un fenómeno de termogénesis, ha dicho Albert.
1: Y precisamente, José, quiero yo que expliquemos aquí, voy a bajar un momentito esto, ¿qué es el fenómeno de termogénesis?
0: El fenómeno de termogénesis es cuando en un sitio,
3: Poner la mano.
0: como bien
1: A ver,
0: pudiera
1: a
0: ser
1: ver.
0: este,
1: Está sudando, tío.
0: eso es termogénesis.
1: ¿Qué es ese tipo de
0: Entonces,
1: fenómeno?
0: el fenómeno de termogénesis es cuando entramos en un sitio como este, hay personas que tienen un fenómeno de temperatura cambiante. Entonces, se le puede elevar la temperatura sin que nadie esté cercana a él o a ella,

0: puede bajar. Puede sentir un frío anormal o un calor anormal. Yo recuerdo que en una hacienda abandonada tuvimos un grupo de personas y llevaba una cámara térmica, y alrededor de esa persona había como una especie de halo caluroso, y era, el resto estaban temperatura normal, eran las 2 de la mañana, y esa persona en concreto tenía como algo que la envolvía caluroso. Eso es un fenómeno de termogénesis, y eso es lo que está viviendo ella.
1: El equipo está bastante nervioso, nosotros lo estamos también, porque vamos a entrar en la oficina del antiguo director de aquí, del High School. Lo cual, aquí hay una historia que cuenta que este hombre...
2: ¡Ah,
1: su... Este hombre mata a su hijo.
3: Asesina a su hijo con sus propias manos estrangulándolo y después se quita la vida pegándose un tiro en su propio despacho, que era precisamente esta habitación de las ventanas que tenemos a la izquierda.
0: Nos ponemos aquí si quieres.
1: Sí.
0: Y hacemos una sesión tú y yo de Ouija.
1: Vale.
0: En este sitio, pero dejando encendida la...
1: Yo le voy a pedir mientras a nuestro compañero Rafa que tenga la cámara térmica encendida.
2: Luego libre.
0: Que me olvides.
1: ¿Cómo?
4: Mejor dime.
1: ¿Mejor dime
0: mejor
1: o
0: dime?
1: Me olvides?
4: No, creo que ha dicho mejor dime.
2: Hermano para siempre.
1: No nos vamos a quedar aquí, ¿no?
2: Asesinado.
0: Asesinado.
1: Increíble. Increíble. Esto no te va a gustar, yo lo sé, pero lo siento. ¿Hay alguien aquí con nosotros? ¿Perteneces a este lugar?
5: Sí.
6: ¿Quieres preguntar?
1: ¿Eres el antiguo director de la High School?
0: ¿Quién eres tú? A, N, G, E, L. Ángel.
7: Ángel perdido. Ángel perdido. Ángel perdido.
0: ¿Tu nombre es Ángel?
5: Sí.
0: ¿Quién eres?
5: H. I. J. Hijo.
0: ¿Qué te pasó?
5: P. A. P. Papá. M. E. M. A. T. Papá me mató.
3: Hay una cosa muy curiosa que no sabe mucha gente de este edificio, y es que en la primera planta, el que fue director, o uno de los directores, uno de los últimos directores de él, asesina a su hijo con sus propias manos estrangulándolo.
5: Yo, es papá, ya he dicho la máquina, yo.
2: Álvaro.
1: ¿Sufriste?
5: Sí.
0: ¿Podemos ayudarte? ¿De qué forma?
5: M. A. M. A.
2: Caja 1.
5: S.

0: mamá se queme. ¿Quién es mamá? ¿Eh? ¿Elo? ¿Quién es ella? ¿Te refieres a la chica que nos acompaña?
1: Pero ella no es tu madre.
0: Sí. ¿Te recuerda a tu madre?
2: Ella.
0: ¿Te recuerda a tu madre? ¿Tu padre está también aquí?
1: ¿Qué te hizo tu padre?
0: G-A-R-G-A-N-T.
3: Carga.
4: He visto algo rojo dentro de la cresta.
5: Joder, tío.
1: ¿Qué más?
5: ¿Has venido?
1: ¿Qué?

Tranquilo, vamos a cerrar la sesión. Gracias por haber estado con nosotros. Cerramos la sesión. Te dejamos descansar. No nos acompañes. Lo que es de aquí, que permanezca aquí. Gracias. Te vamos a dar.

Llegamos al final de este programa. En una ocasión, en este mismo sitio, nos reunimos un grupo de personas muy amplio por Halloween, y hay un momento en el que ocurre algo y la gente sale espantada, se va, y quedan solamente un grupo de personas. Para no acabar de esa forma tan abrupta, dijimos, mira, nos llevamos al grupo de personas a la habitación donde muere Clara, en ese lugar que ustedes han visto. Estando allí, hacemos una sesión común de psicofonías. Y mientras que la hacíamos, una amiga, Fátima Reynoso, dice, Clara, si estás aquí, manifiéstate, dinos tu nombre. Y se escuchó una voz que dijo, hola, hola, y que hemos emitido aquí mismo, en este programa, en programas pasados. Es el vestigio de algo que sobrevive en ese lugar. Allí no se ahogó nadie en un pozo. Allí ninguna niña se cayó en un pozo y se murió. Eso no es verdad. Pero sí murieron muchos pacientes, entre ellos una niña, Clara, de la cual hemos tenido el certificado de defunción. Certificado, además, militar, porque aquello era una instalación militar. Ese registro lo hemos visto. Y hoy muchas personas que van, incluida la policía local, los bomberos, la han visto. En los sitios encantados sobrevive algo. Un algo que no sabemos explicar qué es. Un vestigio del pasado, una fuerza, una energía, puede. Pero desde luego está esperando a la mínima oportunidad o a esa persona sensible que lo dote de la suficiente fuerza como para manifestarse. Y entonces empieza lo que se llama misterio.

Yo les dejo, pero les dejo con el sabor de esa investigación que se van a seguir repitiendo en esta misma casa y que sigan acompañándonos en 7 Televisión en Andalucía Paranormal. Yo les emplazo una nueva cita. Una cita la próxima semana, en nuestro mismo horario, en esta su casa, en este su programa. Hasta entonces, sean felices y disfruten del misterio. Gracias.

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0: ¡Liberada, joder! ¡Hay que salir! ¡Tenemos que hacer algo!
1: ¿Qué cojones vas a salir a nada tú?
0: ¿Qué es, hostia? ¿Qué quieres, que me quede en casa?
1: Pues claro, en casa, como todo el mundo. Eso es lo que hay que hacer.
0: ¿Cómo? ¿Qué es lo que hay que hacer?
1: A ver, esto ya se veía venir.
0: ¿Y a mí qué coño más me da que se viera venir? ¡Que hay que salir! ¡Que hay que avisar a alguien!
1: ¿Sí? ¿Quieres hacer algo tú? ¡Pues venga! ¡Ahí tienes la puerta! ¡Venga, ten cojones! ¡Sal!
0: ¿Pero cómo quieres que me quede en casa? Estáis todos locos.
1: Te quedas en casa como todo el pueblo y punto. Aquí ni Dios sale a la calle.
0: No me lo puedo creer, padre. No me lo puedo creer. Llama a los guardias. Por lo menos, por favor.
1: A los guardias. Ni se sale. Ni se llama. ¡Ni hostias! Que también te digo.

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0: Bienvenidos una semana más a esta nueva temporada de Siente Andalucía. Abrimos el programa 657 de nuestra serie semanal dedicada íntegramente a la industria turística andaluza y, como es costumbre, arrancamos con imágenes de Andalucía. Este es el santuario de la Virgen del Saliente, una de las maravillas del Valle del Almanzor almeriense, que esta semana además ha puesto en valor los frescos del genio almeriense Andrés García Ibáñez, discípulo del realista de la Escuela de Madrid Antonio López, que después de 7 años ha concluido su apocalipsis, su gran obra, en la capilla del santuario. Un lugar privilegiado, centro de devociones, en el que García Ibáñez ha dejado su sello para la posteridad.
1: El Ayuntamiento de Jerez de la Frontera presentará en Barcelona la Capitalidad Española de la Gastronomía 2026. El evento reunirá a instituciones representantes del sector gastronómico y empresarial, así como a medios de comunicación, con el objetivo de proyectar la identidad culinaria, cultural y turística de Jerez desde uno de los principales focos mediáticos del país. Desde el Ayuntamiento se continúa con la labor de impulsar la gastronomía como producto estratégico para la

0: ciudad, poniendo en valor la oferta gastronómica local y fortaleciendo el sentido de pertenencia para convertir la gastronomía en un verdadero motor de la generación de valor, empleo y desarrollo económico y sostenible. La ciudad de Jerez es un destino turístico de referencia, apoyado por eventos y fiestas de talla nacional e internacional, y donde la gastronomía ahonda más en esta consolidación y le reafirma al ser una de las principales motivaciones de viajeros y visitantes. Al respecto, se ha destacado el creciente interés de la demanda turística por este tipo de propuestas y el potencial de desarrollo de este enclave que convierten a la gastronomía en un producto estratégico de primer nivel.
1: El cine es, sin lugar a dudas, uno de los factores más decisivos a la hora de elegir un destino para nuestras vacaciones. Cualquier escenario natural o urbano nos transporta de manera involuntaria a desear conocer ese sitio. Pero el cine también es una gran industria y un reclamo para el turismo. Sevilla se prepara para la celebración del 23ª edición de su Festival de Cine Europeo, como nos cuenta nuestra compañera Aurora Guzmán.
2: El Ayuntamiento de Sevilla ha avanzado esta semana a los detalles de la programación del Festival Europeo de Cine de Sevilla de cara a su 23ª edición, que se celebrará del 6 al 14 de noviembre, y ha presentado el segundo cartel de la colección diseñada por el ilustrador sevillano José Luis Ágreda. La presentación, celebrada en las Setas de Sevilla, contó con la participación de la delegada de Turismo y Cultura, Angie Moreno, el director del festival, Manuel Cristóbal, y el propio José Luis Ágreda, junto a representantes del sector cinematográfico y audiovisual y un nutrido grupo del sector cinematográfico andaluz. La delegada de Turismo y Cultura destacaba la progresión del Festival Sevillano y ofrecía algunos datos de la edición anterior.
3: La pasada edición fue la mejor edición del festival hasta la fecha, como bien nos comentaba Reyes anteriormente, y aquí os dejo unos datos. Más de 67.800 espectadores llenaron nuestras salas, convirtiéndonos en el cuarto festival de cine de España por número de espectadores y en el primero de Andalucía. Más de 350 invitados, 250 periodistas y gráficos acreditados, 192 títulos, 22 estrenos mundiales, 5 estrenos europeos e internacionales y 84 estrenos nacionales. Y todo ello con una audiencia potencial superior a los 838 millones de personas y un retorno mediático valorado en más de 30 millones de euros. Cifras extraordinarias, como podemos ver. Pero sobre todo, son cifras que demuestran algo mucho más importante, que Sevilla quiere cine, que Sevilla responde al cine y que Sevilla tiene capacidad para construir un gran proyecto cinematográfico europeo. Porque tenemos muy claro que el Festival de Cine Europeo de Sevilla es un proyecto de ciudad. Una de nuestras prioridades es que Sevilla tenga un papel cada vez más importante dentro del cine europeo. Y para conseguirlo tenemos que hacer algo muy sencillo de explicar, aunque no siempre sea sencillo de conseguir. Hacer un festival de Sevilla, y no solamente un festival en Sevilla.
2: Moreno también avanzaba algunas de las novedades de esta edición, como la de hacer que el espacio Turina sea el eje del festival.
3: Esta edición trae importantes novedades. El espacio Turina se convierte en la nueva sede principal del festival. Allí estarán las ruedas de prensa, las presentaciones, las proyecciones y los encuentros con el público. Queremos que el festival esté todavía más integrado en la ciudad y que nuestros invitados no solo vengan a Sevilla a presentar una película, sino que durante unos días vivan Sevilla, conozcan Sevilla y se sientan parte de Sevilla.
2: Por su parte, el director del Festival de Cine Europeo de Sevilla, Manuel Cristóbal, subrayaba la voluntad del certamen de seguir estrechando su relación con la ciudad.
4: Sevilla es una ciudad que siempre se mueve entre un equilibrio entre el respeto a la tradición y la búsqueda de la modernidad. Preservar lo mucho que atesora y que hace que sea una de las ciudades más bonitas del mundo, pero por otro lado vender que además es una potencia económica, la capital española de la aeronáutica y sede de múltiples organismos como por ejemplo la Agencia Española del Espacio.
2: El ilustrador José Luis Ágreda comentaba la importancia del cartel de esta edición, que se suma a la colección que se iniciaba el pasado año con el dedicado a la película Al final de la escapada, de Jean-Luc Godard, y ahora el segundo cartel parte de Atamé, para rendir homenaje a Pedro Almodóvar y Antonio Banderas.
1: En 7 Televisión Andalucía estamos alucinando con las cosas que ofrece nuestra comunidad, con los atractivos turísticos que están fuera de los circuitos habituales, con esas cosas que nos hacen diferentes y con las que

alucinamos nosotros y quienes nos visitan. Una de las experiencias que hemos vivido en este programa es la de hacer parapente. Lo hicimos en el capítulo dedicado a viajar de la frontera, una sensación única y que les proponemos que revivan con nosotros.

0: Alberto, ¿lista para lanzarme en parapente?
1: ¿Seguro?
0: ¿Qué me espera? Bueno, yo creo que sí. No sé si arriba cambiará esa sensación o no.
1: No, todo lo contrario.
0: ¿Sí?
1: Todo lo contrario, sí. Ahora puedes estar un poco más nerviosa, pero donde va a cambiar las sensaciones arriba, sí. Curioso que cuando casi todo el mundo despega, todo eso que tienes, por ejemplo, así como en el estómago, parece que se te va, ¿no? Y entonces ahí la sensación va a ser magnífica, ¿no? Porque hay gente que, por ejemplo, se hace una idea y le tiene bastante miedo. Y cuando ve que se hace de una manera fácil, ahí sí que se anima un poco, ¿no? Y sobre todo, claro, está la cuestión de generar confianza, ¿no? Y es que ellos tengan la confianza en ti y que digan, bueno, pues...
0: ¿Por qué dirías que es una actividad complementaria, perfecta, a la hora de descubrir Bejer?
1: Bueno, porque no todos los sitios tienen un atractivo que sea tan visible, ¿no? Porque, por ejemplo, hay otro tipo de actividades donde si tú tienes, por ejemplo, imagínate, pues bajar un río, hay que ir al río, ¿no? No está en la misma ciudad, ¿no? Y eso es un aliciente. Hay sitios, por ejemplo, aquí en la Sierra de Cádiz, en la zona de Grazalema, en Algodonales concretamente, es un pueblo de 5.000 habitantes y es un pueblo que por ahí pasan, por ejemplo, desde septiembre, que es la temporada, empieza en septiembre, hasta abril o mayo igual te pasan 2.000 personas del norte de Europa. Eso, aparte de espectáculo, para la economía del pueblo es fundamental.
0: Para situarnos, ¿dónde estamos exactamente y qué podemos contemplar?
1: Ahora mismo, desde el aire, antes no, porque había como mucha bruma en el mar, ves que hay una... Pero ahora mismo, por ejemplo, se ve en la costa de África, incluso se puede ver Tánger, bueno, es lo blanco del pueblo de Tánger. En esa dirección, en la dirección que hacia, por ejemplo, hacia el occidente, hacia Cádiz, se puede ver probablemente el puente de la Constitución. Tienes ahí Medina Sidonia, tienes ahí atrás Alcalá de los Gazules que se ve, detrás de eso está el Parque de los Alcornocales, la vista es espectacular. He visto cosas desde el aire a veces, no sé, pues por ponerte ejemplos, ¿no? Y aparte de muchísimas puestas de sol, había veces que estabas volando en sitios donde, sin quererlo tú, espantabas a lo mejor corzos o rebecos, zorros, jabalís, volar, sobre todo, en ocasiones tienes el privilegio de volar a lo mejor con aves alrededor, ¿no? Porque los buitres utilizan la misma técnica que tienes que utilizar tú, o al revés, nosotros utilizamos la misma técnica, son corrientes de aire caliente que suben y que tienes que cogerlas para coger altura, ¿no? Y muchas veces coincidir a lo mejor, pues ahí, aquí por ejemplo por la sierra que hay colonias de buitres, pues a lo mejor coincidir volando con 20, una cosa así, que tienes que estar muy atento porque...
0: Maravilla también, y qué peligro, ¿no?
1: Claro, porque ellos miran comida, ¿no? Y se pueden despistar y, de hecho, bueno, a mí me pasó una vez que se me metió uno en las cuerdas.
0: Ya me está metiendo miedo, no sé si eso fuera un...
1: No, pero aquí no hay puentes, mujer.
0: Menos mal. Bueno, ojalá recorra yo alguna vez el mundo como tú. De momento, bueno, recorro Bejer y a ver si repito.
1: Bueno, es un buen comienzo.
0: Es un buen comienzo. Sí. ¿Vamos a ello?
1: Claro. Venga, vamos.

0: ¡Enhorabuena!
1: Muchas gracias.
0: Volando, ¿no? A lo más alto. ¿Vista de pájaros?
1: Iba súper relajada. O sea, yo estaba disfrutando un montón del vuelo y cuando me fijo que había algo ahí y he leído ¿quieres casarte conmigo? Y ha sido como, no me lo puedo creer.
0: Mira, este vuelo te ha cambiado prácticamente la vida.
1: La vida.
0: Para el siempre. Anillo, enséñalo, enséñalo. Eso sí que es alucinar.

0: La Diputación de Córdoba promueve la 23 Feria del Queso Villa de Zueros, que se celebrará hasta el 20 de septiembre y que se ha consolidado como una de las citas más destacadas de la promoción del queso artesanal y del sector caprino, así como para la difusión turística de la localidad, declarado Municipio Turístico de Andalucía. Esta cita, organizada por el Ayuntamiento de la localidad, se llevará a cabo en el Paseo de la Constitución y se presenta como una oportunidad para dinamizar la actividad económica y turística de Zueros y de su entorno, generando un espacio de promoción para productores y empresas vinculadas al sector agroalimentario. Este 2026 es el año del queso para Córdoba, ya que si en estos días se celebra la Feria de Zueros, en dos meses, en noviembre, la ciudad de Córdoba acogerá el prestigioso World Cheese Awards, uno de los más importantes escaparates internacionales. Para el alcalde de Zueros, Juan Manuel Pollato, esta feria genera un importante impacto económico, ya que revierte tanto en la localidad como en todos los pueblos de alrededor. La subbética cordobesa se beneficia de esta fiesta, ya que son más de 15.000 las personas que la visitan en tres días. En total serán 23 los stands participantes en los que se van a reunir más de 60 tipos de quesos diferentes que provienen siempre de industrias artesanas pequeñas, industrias que tienen un importante efecto en el territorio ya que fijan la población y a los ganaderos y donde se hacen recetas tradicionales que mantienen y conservan.
1: En Andalucía podemos presumir de tener varios de los monumentos más visitados de Europa. La Alhambra de Granada forma parte por pleno derecho de ese selecto club de maravillas que son patrimonio mundial y además ahora tiene un gemelo digital que es el primero del patrimonio mundial. Se trata de una innovadora plataforma tecnológica que permite gestionar, conservar y difundir el conjunto monumental mediante tecnologías avanzadas de inteligencia artificial, simulación y análisis de datos en tiempo real y que ha demostrado ya su utilidad durante el reciente enjambre sísmico registrado en la provincia de Granada. Nuestro compañero Paco López nos da más detalles.
2: La iniciativa desarrollada en el marco del proyecto Alhambra Living Lab ha sido impulsada por la Agencia Digital de Andalucía en colaboración con el Patronato de la Alhambra y Generalife, la Universidad de Granada y la empresa tecnológica Libellium, con una inversión superior a los 2,3 millones de euros, cofinanciada en un 75% por los fondos europeos Next Generation. Durante la presentación, la consejera de Cultura, Patrimonio Histórico y Deporte, Patricia del Pozo, destacaba que Andalucía inaugura un nuevo paradigma en la conservación patrimonial basado en el conocimiento y el uso integrado de tecnologías avanzadas para anticipar riesgos y garantizar la sostenibilidad del monumento.
3: Mejorar la calidad de la visita, atender la conservación, tener esto previsto siempre, garantizar la seguridad de las personas. Pues esos son los retos a los que se enfrentan los responsables que tienen que gestionar conjuntos monumentales y patrimoniales, como puede ser este conjunto monumental de la Alhambra.
2: Por su parte, el consejero de Inteligencia Artificial, Desarrollo Digital y Administración Pública, José Antonio Nieto, indicaba que el proyecto supone una nueva forma de proteger, comprender y compartir con el mundo uno de los mayores tesoros patrimoniales de la humanidad, afirmando que la Alhambra entra en una nueva era en la que el patrimonio histórico deja de gestionarse únicamente desde la observación para hacerlo también desde la anticipación.
4: Estamos ante un auténtico desafío, el que se planteaba en su momento, que era preservar lo mejor de nuestro pasado, lo mejor y más importante de nuestra historia, que refleja la historia de la humanidad en su conjunto, pero que es una pieza clave de la historia de Andalucía y de la historia de Granada, con lo mejor que nos va a dar el futuro, pero que ya lo podemos utilizar en el presente. Y ese era el objetivo de este proyecto, de este laboratorio vivo de la Alhambra que hoy le presentamos y que, bueno, pues suponía, como les digo, un auténtico desafío desde el punto de vista de organizar las tareas, de buscar la tecnología idónea, de atender las necesidades, de no defraudar ninguna expectativa y de tratar de verlo desde esa óptica transversal en la que se ha configurado y en la que se ha impulsado. Tenemos un trabajo en el que se han aportado nueve tecnologías disruptivas que están dentro de este proyecto, donde se ha integrado lo mejor de la conservación.

0: Consejería de Cultura, de la protección del patrimonio, con la protección del medio ambiente, con la garantía estructural de este edificio, donde están representadas consejerías como las que hoy estamos aquí, cultura, innovación, pero que también está fomento, también está medio ambiente, también está sostenibilidad, porque todas ellas han aportado datos y han colaborado en que tengamos este proyecto.
1: El gemelo digital constituye una réplica virtual inteligente del conjunto monumental, capaz de integrar información procedente de sensores, sistemas de monitorización ambiental, inteligencia artificial y modelos predictivos para observar, comprender y simular en tiempo real el comportamiento del monumento y su entorno.
0: Nos tenemos que acostumbrar a este tipo de herramientas, tenemos que aprender a utilizarlas, tenemos que saber que la administración pública va a seguir invirtiendo y tiene que seguir invirtiendo en proyectos como el Alhambra Living Lab, pero hoy lo más importante es que yo creo que tenemos que decirle a los granadinos, a los andaluces, a los españoles, pero a todo el mundo, porque son de todo el mundo las personas que vienen a visitar la Alhambra, que tienen una herramienta más para sacarle todo el jugo posible a una maravilla de la humanidad, a ese gran patrimonio que es nuestra Alhambra y que hoy la podemos disfrutar en el físico, en el de toda la vida, en la realidad que siempre hemos tenido, pero también la podemos disfrutar y con mucha calidad en ese mundo virtual que cada vez estamos generando mejor.
1: La plataforma incluye un entorno inmersivo en un mundo virtual que permitirá recorrer virtualmente mediante un avatar espacios emblemáticos como el Palacio de Carlos V o el Patio de Comares, asistir a conferencias, actividades culturales y conciertos e interactuar con otros usuarios desde cualquier lugar del mundo.
2: Estepa vuelve a poner en marcha sus hornos con la llegada de septiembre y comienza una nueva campaña de fabricación de mantecados y polvorones, una actividad estrechamente vinculada a la identidad, tradición y economía de la localidad hispalense. Según ha concretado el Consejo Regulador de Mantecados y Polvorones de Estepa, en una nota, las 18 empresas amparadas al Consejo Regulador afrontan una nueva campaña en la que se prevé superar los 15 millones de kilos producidos el pasado año. Además, el producto se ha convertido en un importante reclamo turístico. Las empresas del sector llevan años impulsando el turismo industrial, abriendo sus puertas para mostrar sus instalaciones y procesos de elaboración. A ello se suma el servicio de autobús urbano puesto en marcha por el Ayuntamiento de Estepa el pasado mes de julio, que facilita los desplazamientos de visitantes por la localidad. Con el inicio de la campaña, Estepa vuelve a prepararse para la Navidad. Sus mantecados y polvorones llegarán una vez más a hogares de toda España y a los 5 continentes, llevando consigo el nombre de una localidad que ha convertido la tradición, la calidad y la profesionalidad en una auténtica seña de identidad.
3: En Sienta Andalucía tenemos puesto siempre el objetivo en todo lo que el turismo significa para nuestra sociedad, no solo en el número de visitantes, sino en la generación de empleo y riqueza que supone para cualquier territorio. En el programa de hoy estamos hablando de cultura, de avances tecnológicos, de aventuras, pero también queremos hacer un alto en un lugar diferente, especial, en la única cueva de origen marino que tenemos en Andalucía. Con Naomi Sánchez nos acercamos al Rincón de la Victoria y su Cueva del Tesoro.
2: ¿Sabían que en la provincia de Málaga existe una cueva que, según cuentan, podría esconder un tesoro? Y no solamente eso, es una de las pocas cuevas de origen marino de todo el mundo que puede visitarse. Una está en Asia, otra en Centroamérica y la tercera la tenemos aquí, en el Rincón de la Victoria. Hoy nos adentramos entre sus galerías para descubrir todos sus secretos.
4: Bueno, la verdad que la leyenda del tesoro es una leyenda que atrae tanto a grandes como a pequeños, y sí que siempre hay alguien que te pregunta que dónde está el tesoro, que si realmente aquí ha habido alguna vez un tesoro, porque es una historia que nos acompaña desde los orígenes prácticamente de la cueva.
2: ¿Cómo nació esa leyenda?
4: Pues es una leyenda que se remonta, tenemos documentos históricos hasta antes del siglo XIX, pero que es verdad que cobra más importancia a partir de mediados del siglo XX con el señor Manuel Laza Palacio, que es quien más profundamente ha investigado la cueva. Y la leyenda comienza, digamos, cuando encuentra unas monedas del siglo XII, unas monedas alborávides, que le dan los indicios.

0: indicios para realmente preguntarse si aquí había algún tesoro escondido o no. Aquí tenemos el pozo de acceso desde el exterior, a través del cual en 1951, un 12 de octubre, desciende Manuel Laza Palacio aquí al interior de la cueva. Esa fecha es muy importante porque sienta las bases de la historia más contemporánea de la cueva, a raíz de la cual se va haciendo más investigaciones y posteriormente se abre en 1974 la cueva al público. La cueva principalmente, su roca es roca caliza, pero evidentemente al ser un elemento vivo también tiene otro tipo de minerales y otro tipo de materiales, como por ejemplo aquí que podemos ver todo este trozo de la piedra que es cuarzo.
1: Desde que hemos puesto un pie en la cueva, Claudia, ha cambiado la temperatura, la luz e incluso el sonido. Hemos entrado en un mundo completamente diferente.
0: Efectivamente, el mundo subterráneo siempre llama la atención porque no tiene prácticamente nada que ver con el exterior. Hoy en día estamos aquí dentro de la cueva y podemos ver gracias a las luces que tenemos, pero si nos queremos remontar al origen de la cueva, debemos pensar en esos antepasados nuestros que no tenían luz, no tenían las escaleras que tenemos por aquí, no estaba habilitada la cueva. Efectivamente, aquí la temperatura desciende porque en la cueva una de las características que tiene es que los 365 días del año y las 24 horas del día mantiene una temperatura estable y una luminosidad o ausencia de luminosidad también estable, efectivamente.
1: Nos hemos desplazado hasta la sala de los lagos, nos encontramos aquí. ¿Qué podemos ver en esta sala? Que creo que es de las más bonitas que podemos ver dentro de la cueva.
0: Efectivamente, es una sala que tiene gran acogida por parte del público porque principalmente, como podéis ver, tiene un lago de agua natural que se va filtrando a través de la superficie y que se mantiene fresca, digamos, a través de un motor que la va, digamos, manteniendo, pero lo que es el agua sí que viene de las filtraciones. Al final es una sala que llama mucho la atención porque también vemos cómo las cavidades y este origen marino de la cueva se aprecia perfectamente en toda la estancia.
1: Vamos a hablar precisamente de ese origen que tiene la cueva. ¿Cuántos años tiene y cuándo se descubrió?
0: Pues siempre se están haciendo nuevos estudios acerca de la cueva, siempre se están actualizando y lo que sabemos es que la cueva tiene unos 200 millones de años, pues, pertenece al Jurásico y digamos que, como te decía antes, la cueva, aunque ya tenemos documentos que anterior al siglo XIX ya había primeros conocimientos, ya fue en pleno siglo XX cuando se hacen los estudios más en profundidad a partir desde entonces aquí en la cueva.
2: Vale, pues ahora mismo nos encontramos en la sala del volcán. Esta es una sala que se llama así, no porque haya ningún volcán, sino porque es una zona en la que da la sensación de que aumenta la temperatura y un poco incluso la presión. Por eso se utiliza esa metáfora del volcán. Realmente el recorrido al público termina aquí, pero no termina la cueva, porque si os fijáis por aquí enfrente, la cueva continúa y también por aquí hacia abajo, ¿vale? La cueva tiene mucho más recorrido del que realmente se puede visitar. Son zonas que se siguen investigando hoy en día. Incluso tenemos aquí colocadas grapas para que el equipo de arqueología pueda hacer su trabajo. Esta sala también es interesante porque si nos fijamos aquí, vemos las raíces de los árboles asomando. Parecen lianas, pero realmente son las raíces de los árboles que se encuentran en la superficie.
0: Yo siempre digo en las visitas que realmente el tesoro es la cueva en sí mismo, porque esta cueva es principalmente de origen marino. Eso quiere decir que parte de su formación se debe a la intervención del mar, y es muy especial porque en el mundo visitable solo hay tres, con lo cual la más cercana en Europa la tenemos aquí, en la Cala del Moral.
1: Después de recorrer sus galerías y escuchar su leyenda, puede que jamás encontremos aquí ese cofre lleno de monedas, pero ese no es el auténtico tesoro. El verdadero tesoro es poder ver con nuestros propios ojos millones de años de historias convertidas en este paisaje submarino maravilloso que puedes encontrar solamente aquí, en el Rincón de la Victoria.
3: Y llega el momento de decirles adiós y lo hacemos con imágenes de Torremolinos, una ciudad que ya prepara su feria en honor a su patrón, San Miguel, y que podemos contemplar desde un plano que pocas veces se utiliza, alejado de las playas, del bullicio de sus calles en verano, desde los bancos panorámicos que se han instalado en su sierra. con la imagen de los dos bancos panorámicos que se han instalado en las alturas de Torremolinos, les dejamos. Volvemos la semana

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4: Bien, vamos a estar atentos a ese sonido. Estamos en directo. En cualquier momento se va a producir la venta.

0: Padre Jesús Calcure y nuestras, rescatado y Nuestra Señora del Rosario Doloroso, San Juan de Mate, San Ignacio de Loyola, con sede canónica en la parroquia San Ignacio de Loyola del barrio de San Pablo, con el debido respeto, solicita venia de entrada a la carrera oficial al ilustrísimo señor presidente del Consejo General de Hermandades y Cofradías para realizar nuestra decimoctava estación de penitencia a la Santa Patriarcal Metropolitana Iglesia Catedral de Santa María de la Sede de Sevilla.
1: Es una satisfacción y un orgullo para este presidente y para esta Junta Superior otorgar la venia para transitar a la Santa Iglesia Catedral por delegación de la Autoridad Eclesiástica. Feliz estación de penitencia y una satisfacción. Muy buenas tardes.
2: Lo han escuchado, la 18ª ocasión en la que estos nazarenos de San Pablo solicitan la venia para transitar por la carrera oficial y cumplimentar así con la estación de penitencia la Santa Iglesia Catedral de la ciudad más hermosa del mundo. Ha dicho Paco Vélez que venia concedida, lo hace el Consejo por delegación de la Autoridad Eclesiástica de Palacio, y ahí están ya los jóvenes del Araal de Santa María Magdalena transitando detrás de la Policía Municipal de Gala de Sevilla, que está haciendo el despeje. Ahí está, todavía poco público en las sillas de la campana, es lógico. Los próximos minutos se irá llenando para ver pasar a la cofradía de San Ignacio de Loyola. 18 años ya.
3: 18 años, parece que fue ayer cuando por primera vez cruzaba y llegaba a la carrera oficial desde el Polígono de San Pablo, que se dice pronto, pero uno que lo hace sabe la distancia que hay hasta llegar a la catedral y volver, ¿no? Pero la ilusión es muchísima. Y no te puedes imaginar cómo estaba el barrio esta mañana, sí, visto cuando hemos llegado allí, el barrio, la ilusión, las caras, los nazarenos, todo.
2: Vamos a escucharlo.

0: Atención que sube la temperatura en Sevilla, está haciendo ahora bastante calor, ¿eh? Ahí vienen a los más jóvenes de Aral, los ven ya transitando por la calle siempre, empiezan. Vamos a abrir oficialmente este punto de la campana, cuando vemos la cruz de guía de San Pablo, de la mano de Manuel Barea y Cas Barea en el año 2026. Venga. Almohadilla S-Santa 7TV, nos llegan comentarios de ustedes, sentimientos, opiniones, venga.
1: Muchas gracias, Juan Luis, por tu mensaje, por darnos la enhorabuena, por la retransmisión de cara a la del año pasado en comparación con ella, pero se agradecen estos mensajes de agradecimiento y de ánimos, sin duda.
0: Bueno, Kutu, que está lanzada la jornada y que, atención, hace mucho calor.
2: Sí, hace mucho calor. La verdad es que la calle Luis Montoto, que es una calle muy larga, muy transitada, la verdad es que sí, que ha hecho mucha calor y a la sombra se estaba a gusto. A la sombra, uno buscaba la sombra, pues estaba a gusto en la calle Luis Montoto cuando llegaba. Ahora yo he notado al llegar para acá, sinceramente, menos calor. He notado menos calor al llegar para acá. La calle Luis Montoto sí hemos notado mucho la calor, tanto los nazarenos, que por cierto está el avituallamiento de agua, justamente en el acueducto, donde te dan el agua, y la verdad es que ha sido muy bonito también el momento en el que ha llegado el palio a San Benito. También ha sido un momento muy bonito, donde siempre pues bueno se pone la Virgen, se vuelve para que salude a la hermandad de mañana, de Martes Santo.
1: Tenemos la última hora de la EMET, que cuenta que Sevilla se dispara hasta los 32 grados a la sombra esta Semana Santa y subirá 8 grados en las próximas 24 horas, según AEMET, obviamente.
0: Atención, que 8 grados más, nos colocamos en el entorno de los 40 casi, ¿no?
2: Mañana serían 33, 34 mañana, seguramente.
0: Bueno, vamos a hacer una pausa. Se acaba de levantar el palio de la Virgen del Rosario en la calle Granada, ¿eh? Va camino de Tetuán. Pausa y venimos enseguida.

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0: Bueno, acaban de escuchar los compases de La Misión, Ennio Morricone. Ahí está, en la campana ha llegado el paso de Cristo, cautivo y rescatado de San Pablo. Se procede a rezar una oración, todo en orden, hace calor en Sevilla, tocará al hasta que salga el paso de Cristo de la carrera oficial.
1: Que va Virgen de los Reyes.
0: Virgen de los Reyes hasta casa.
1: Hasta casa, efectivamente. Serán aproximadamente, hemos calculado las 2 de la mañana, más o menos cuando la cofradía entera esté dentro.
0: Venga,
1: de,
0: vamos
1: del
0: a,
1: polígono de San Pablo.
0: Vamos a vivirlo.
2: ¡Roja! ¡Vámonos otra vez, corazón mío! Está levantada por la paz en el mundo. ¡Todos por igual, valiente! ¡Este!

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0: Ahí lo tienen en directo. El señor pasó ya por la campana. Ha sonado la misión de Ennio Morricone, esa parte del oboe de Gabriel, la marcha Nuestro Señor y a continuación Dios Cautivo. Almohadilla muy fino, ¿eh? Ese Santa 7TV.
1: Nuestra amiga Juliana nos manda saludos desde Colombia. Le dice que está pendiente de su soberano y sus ojos verde olivas de San Pablo. Era un poco que también que ceda ese calor y que nos da las gracias por transmitir ese tesoro tan hermoso como es la Semana Santa sevillana.
0: Anda, Juliana, pues un beso hasta Colombia.
1: Además, ¿quién más? Nuestro amigo Israel Guerrero nos manda también un saludo y nos cuenta que ya está delante de la tele para no perderse su Virgen del Rosario y su cautivo por la carrera oficial de Sevilla.
0: Qué garantía.
1: También la labor de llevar esa Semana Santa a sus casas.
0: Qué garantía Cutu Rodríguez Araal, ¿eh? Qué garantía.
2: Totalmente. Bueno, yo que llevo escuchándolo toda la mañana hasta llegar aquí a este set de comentaristas, la verdad es que viene una dulzura con unas marchas. Vienen al Cristo, la verdad es que lo están llevando en volandas, la verdad, porque hay unas marchas que son espectaculares. Yo no soy muy entendido, o sea, el nombre de la marcha no me la sé, pero sí es verdad que es un deleite para los oídos ponerse al lado y ver venir al Cristo como viene andando y con Araal por detrás, la verdad que y bueno, y ahora imaginemos no cuando pase Virgen de los Reyes, ahora cuando llegue Virgen de los Reyes será totalmente distinto, pero la verdad es que también va a ser muy importante la vuelta con Virgen de los Reyes, que yo no sé si y lo pensaba mientras que venía hacia acá, que cuando llegue Virgen de los Reyes a lo mejor va a haber mucha gente para ver a Virgen de los Reyes, escuchar a Virgen de los Reyes detrás del misterio, ¿no? Puede ser muy bueno para la vuelta, porque la vuelta sí es verdad que es más pesada, por decirlo.
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Y hoy les quiero sorprender con una investigación intensa, que hicimos con los amigos de Vives Producciones, con Jesús Camacho, y que nos metimos en la High School, en el hospital, en este caso, el Sanatorio de los Muertos, y en esa parte que es la High School, que yo les garantizo que vivimos cosas extrañas. Fuimos allí a grabar con nuestro equipo de investigación. Nos contaron cosas, nos contaron las cosas que pasaban, lo que no pasaba. Llevamos a un médium. A este médium le ocurrían hechos extraños. Veía, hablaba con gente. Y todos tenían un nexo común. El sitio más duro de este lugar es la High School. Y dijimos, ¿y por qué no investigar en la High School? ¿Quieren saber qué ocurrió? ¿De verdad? Véanlo. Esto es lo que nos ocurrió durante esa investigación.

Hay lugares en este mundo donde el tiempo no avanza como debería. 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

historias sepultadas bajo capas de silencio. 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Cada lugar tiene su verdad, y algunas de estas prefieren no ser contadas jamás. Porque en estos lugares se han realizado preguntas que jamás deberían haberse realizado y respuestas que jamás se deberían saber. El periodista e investigador José Manuel García Bautista se adentra en las raíces de este enclave del que muchos aseguran está maldito.

0: Soy José Manuel García Bautista, periodista e investigador. He dedicado más de 20 años a documentar la historia de este lugar. Hoy vengo aquí y lo que voy a encontrar va a cambiar la forma en la que entendemos este mismo sitio.
1: Cada lugar tiene su verdad y algunas de estas prefieren no ser contadas jamás, porque en estos lugares se han realizado preguntas que jamás deberían haberse realizado y respuestas

0: cosas que jamás se deberían saber. El periodista e investigador José Manuel García Bautista se adentra en las raíces de este enclave del que muchos aseguran está maldito. La base aérea de San Pablo fue construida durante la Segunda República y consolidada en los años más oscuros del franquismo. Fue testigo de acciones aéreas, de entrenamientos secretos, de accidentes que nunca aparecieron en ningún parte oficial. Un enclave que ha acumulado durante casi 100 años más historia que la que se ha contado jamás. Entre todos los edificios de la base, hay unos que concentran una densidad inusual de testimonios. No aparecen los planos públicos con ninguna designación especial, pero para los que lo conocen lo llaman, invariablemente, el Hangar 7, y lo que dicen que ocurrió allí va mucho más allá de la simple anécdota.
1: Hay una geografía del miedo. Los vecinos de este entorno lo saben. Y cuando llega la noche, nadie quiere pasar a este lado. En los barrios cercanos conocen lo que ocurre en este punto. Por eso nadie se acerca. Es como si hubiera una fuerza que los repele y que de alguna forma guarda el misterio de este mismo punto en el que nos encontramos.

0: Planta baja del Sanatorio de los Muertos. Ana,
1: sí.
0: Tu nombre es Ana, ¿verdad?
1: Sí, Ana María García Núñez.
0: ¿Qué te ha pasado en este lugar?
1: Pues nosotros hemos tenido bastantes experiencias, pero hay tres concretas que son bastante potentes. Una me pasó utilizando el casco de Dios en las Highlands.

0: susurrando en el oído. Pero no lo entiendo. ¿Podemos parar?
1: Si quieres parar, podemos parar.
0: Sí, porque es que me estoy empezando a sentir mal.
1: ¿Qué te pasa?
0: Una calor que me muero. Me está ardiendo el cuerpo. Que estaba yo concentrada con el aparato puesto y sentí como un hombre se apoyaba así sobre mis hombros y justo sacó la cabeza y se asomó y puso la cara justo delante mía.
2: Impactó. ¿Eso lo pudiste ver?
0: Claro, claro, lo vi perfectamente.
2: ¿Tu nombre es Esther?
3: Sí, Esther Torres Mijer.
2: Cuéntame, Esther, ¿qué te ha pasado en este edificio?
3: Pues bueno, la primera experiencia fue en una investigación. Estábamos haciendo una sesión de psicofonía.
4: ¿Quién eres?
2: Ataque.
4: Ataque.
2: Él es.
4: ¿Quién eres? ¿Nos podrías decir tu nombre, por favor?
5: Inocente.
6: Mi nombre completo es Juan Ramón López.
2: ¿Y qué te ha pasado en el sanatorio?
6: Pues aquí hemos vivido distintas experiencias y en distintos lugares dentro del complejo. Sobre todo hay dos sitios que para mí son muy activos, que es tanto la high school como el crematorio. Y en ambos hemos vivido bastantes experiencias.
3: ¿Acompañas a alguien de aquí, de este tablero? Sí, ¿puedes señalar a la persona que acompaña? A ella. ¿Puedes decir tu nombre, por favor? M. A. Z. Otra vez. ¿Puedes decir tu nombre, por favor? M. Z. M. No te conocemos. ¿Tienes algún mensaje más que darnos? No.
2: En un sitio tan especial necesito de personas singulares. En este caso me encuentro con un médium. ¿Cuál es tu nombre?
7: Yo me llamo Rafael de Alba.
2: Y dime, Rafael, ¿aquí qué sientes?

0: Hay muchas energías, una energía tanto de tristeza como de alegría, menos de alegría y más de tristeza.
1: ¿Y tú puedes identificar de dónde vienen esos sentimientos, de dónde vienen esas emociones en este sitio?
0: Sí, claro, una vez que empiezas a canalizar los seres que hay aquí, ¿no? Y ellos te van hablando, te van diciendo su nombre y te van contando un poco su historia, ¿no?
1: Dime uno que te llame la atención.
0: Clarita, porque además incluso me ha seguido durante mucho tiempo y me ha estado contando cosas que, incluso hablando, se me ponen los vellos de punta, ¿no? Yo me voy a ir parando porque, lógicamente, cada vez que paso a una habitación o paso a una zona nueva, siempre capto energía, ¿vale? Y esas energías las voy a ir contando. Ahora mismo tengo los vellos de punta, lógicamente, porque aquí hay un flujo de energía, un cambio de energético muy fuerte. Entro hacia adentro, voy notando como no es olor, es lo que acabo de decir, es energía, es una sensación de como tristeza, ¿vale? Mucho dolor, mucha tristeza, de que aquí ha ocurrido muchas desgracias. También hay pequeñas alegrías, ¿no? Pero son pequeñas. Dime, ¿qué quieres, hija? Sí, sí, sabemos que estás aquí. No te preocupes. Sí, sí, hemos estado hablando arriba. Sí, ahora estás aquí. Tú sigues jugando. Sí, sí. Sé quién eres, sé que eres Clara. Clarita. Vale. Voy a seguir andando, ¿vale? No te preocupes. Ahora nos vamos a ver otra vez. Esta niña, me cuesta trabajo hablar, porque la energía que ella da es una energía no de tristeza, ¿vale? Sino de que quiere jugar, de que quiere contactar contigo, de que está compartiendo, pero obviamente ella no sabe que ha fallecido, ¿vale? Ella es un ser que está aquí y no sabe que ha fallecido, por eso lleva aquí tanto tiempo.
1: Tu nombre, Vanessa, ¿verdad?
2: Vanessa Campos Escudero.
1: Dime, Vanessa, ¿cuánto tiempo llevas o lleváis investigando aquí?
2: Nosotros llevamos ya varios años investigando aquí por un suceso que pasó en mi casa.
1: ¿Qué te pasó?
2: En mi casa está mi suegra.
1: ¿La presencia de
2: tu suegra? La
1: presencia,
2: sí, mi suegra muerta.
1: ¿Y eso te impulsó a venir a este sitio y experimentar aquí?
2: Sí.
1: ¿Y aquí qué has vivido?
2: Aquí hemos vivido sobre todo en la morgue. Estábamos investigando y lo normal, le preguntamos si hay alguien aquí, que dé una señal. Vimos una piedra rodar por las escaleras. Le dije, si eres tú, puedes hacerlo otra vez. Y tiró una más grande. Uno de los que venía con nosotros vio como la piedra volaba. Y le pregunté, ¿te ha hecho gracia? Y dice, sí. Y se empezó, ja, ja, ja, a reírse. En la máquina, la Spirit.
3: ¿Quién eres?
4: Montaña.
3: Montaña.
1: Montaña tiene que ver contigo. Es una palabra que sabemos que se relaciona contigo por casos anteriores.
2: Sí. ¿Quién eres? ¿Me puedes decir tu nombre?
4: Visitarme.
3: Visitarme.
2: ¿Quieres que vayamos al cementerio?
1: Debes cumplir.
3: Debes cumplir.
1: Hay una historia que tenemos que conocer. Es que Vanessa se pone en contacto con nosotros por su suegra. Y por lo que está diciendo, tú identificas a tu suegra por aquello de montaña, ¿verdad?
2: Sí.
1: Es una historia muy larga, pero bien lo explicabas tú al principio. Se puede contactar con lo que hay aquí o con lo que te acompaña. O con lo que te acompañe. Sí. En este caso es lo que le acompaña a ella. ¿Tu nombre es? Antonio
3: Reynoso Santos.
1: Y cuéntame, Antonio, este lugar en el que nos encontramos, ¿qué historia tiene?
3: Pues este lugar empezó como proyecto en los años, a final de la Segunda República, los años casi 30. Y bueno, esto se empezó a construir como parte de un complejo hospitalario, pero que llegó a ser una mini ciudad. Una mini ciudad donde había prácticamente todo tipo de instalaciones. desde complejo deportivo, desde hospital, desde una escuela, una high school.

0: para las personas que estaban aquí.
1: ¿Y hasta cuándo estuvo abierto este sitio? ¿Hasta cuándo estuvo operativo?
0: Este sitio estuvo operativo hasta el año 76, aunque hubo una primera parada, digamos, técnica, porque esto dejó de funcionar cuando se abrió el Hospital Macarena. Pero un problema que hubo en una planta obligó a reabrir durante un año más este recinto.
1: ¿Y queda cerrado en qué año exactamente?
0: En el año 76.
1: ¿En el año 76?
0: Desde entonces no ha vuelto a estar ocupado por ningún tipo de organización ni nada.
2: Me está ardiendo el cuerpo, no sé por qué. No, es una calor que me arde la cabeza y todo el cuerpo. Ya, por eso he dicho que sí podemos cortar. Me han estado susurrando en el oído, pero no he entendido el qué. Me han seguido susurrando, me ha venido una corriente muy fría que me ha entrado un frío y ahora de repente una calor tremenda que es como fuego.
3: Yo que tengo los cascos, pero ¿se ha escuchado algo arriba? ¿Hay gente?
4: Yo escucho arriba algo también que he dicho yo al principio.
3: ¿Aquí no hay gente arriba? ¿No ha venido gente ni nada?
4: No.
3: He vuelto a escuchar, a un niño o una niña.
5: Si no me deja el mensaje más claro, no lo puedo entender. Z. M.
6: ¿Es el nombre de una persona?
5: Sí. ¿Puedes deletrear el nombre entero, por favor? Z. El menos sale de ahí.
6: ¿Era familiar tuyo?
5: Z. M. Si no nos puedes dejar ese mensaje, ¿puedes abandonar el tablero, por favor? ¿Puedes cortar, por favor, y abandonar el tablero? Gracias por comunicarte con nosotros. ¿Hay alguien más? Sí. ¿Perteneces a este lugar? No.
6: ¿Es la misma persona de antes?
5: Sí, esto no nos deja, José. No.
7: No.
5: ¿Qué quieres decirlo con ZM? ZM.
8: Cortalo.
5: No. No. Vamos a cortar, cerramos en sesión. Venga, lado contrario, ¿vale?
2: Para allá.
5: A todos los espíritus, entidades que os he convocado, os desconvoco. Cortamos esta sesión con vosotros. Abandonar este tablero.
1: Hay muchos puntos que son destacados. Para ti, ¿cuál es el más llamativo?
5: El que más actividad yo creo que tiene la High School. Es el que concentra más actividad. Porque no solo fallece allí el padre Miguel, sino que es el que controla y quiere controlar a todas las entidades. Y es donde nos ha pasado, hemos experimentado casos más fuertes.
1: Para ti, ¿cuáles son las presencias que hay aquí que son más fuertes?
5: Pues eso, la niña, que Clara, ella lo que pide es juego. Ella quiere jugar, lo que nos manifiesta la mayoría de las veces es jugar. El padre Miguel, como sacerdote, lo llamamos padre porque sabemos que fue un sacerdote que estuvo cuidando este complejo, y él quiere mantener no solo a las entidades que están aquí a raya, también quiere que la gente que venga aquí venga con respeto, que no se sobrepase con el lugar. También sabemos que hay un paciente con un gotero que se aparece por los pasillos.
9: Aquí nos encontramos en una zona media, ¿cómo diría? Media, ¿verdad? Es que aquí se me parten las energías hacia la derecha como hacia la izquierda. Hay una persona que se llama Tomás y aquí hay dos energías muy distintas. Aquí Tomás es otra persona, fallecido. Este hombre falleció porque fue una infección que no se le pudo curar. Intentaron tratarlo, según dice, con algo experimental, salió mal y falleció. Y aquí tengo al padre Miguel. Padre Miguel siempre se representa, por eso miro para arriba, como un ser muy esbelto, muy alto, ¿vale? Él está pidiendo perdón. Lleva pidiendo perdón mucho tiempo, diciendo que pide perdón por las cosas que ha hecho, pide perdón por las cosas que han ocurrido. Pero a mí no me tiene que pedir perdón. Lo que tienes que pedir perdón es

0: a donde lo tiene que pedir.
1: ¿Has tenido la oportunidad de vivir algo también extraño?
2: Sí, una de las veces me quedé atrás con una investigadora y al subir por las escaleras, los otros compañeros estaban en la segunda planta y yo noté como que de la morgue me estaban llamando. Automáticamente mi cerebro se puso nulo y yo me bajé para la morgue. Me tuve que agarrar a la compañera.
1: Pero porque era como si una fuerza te llevara a ese sitio.
2: Me llevara.
1: No eras consciente
2: no me di cuenta.
1: Si tomara el control de tu cuerpo.
2: Sí.
1: Como si fuera una posesión.
2: Sí.
3: En High School, por ejemplo, hemos vivido desde fenómenos de parafonía, en la que todos los que estábamos presentes dentro del salón de acto escuchamos como la voz de un niño nos hacía un guiño en el sentido de sisearnos, de decir eso lo escuchamos todo, no había nadie, era de noche, estábamos el grupo que estábamos investigando solo. Y luego también, dentro también de High School, estuvimos en una zona, en la parte superior, en la que estábamos grabando una sesión de psicofonía y de buenas a primeras escuchamos todo una risa. Pensábamos que había sido un compañero y evidentemente negó que había sido y quedó registrada la psicofonía. Poco después, en ese mismo momento, una de las compañeras que venían con nosotros notó cómo le tiraban del bolso, de hecho es que se desplazó hacia atrás, que la tuvimos que sujetar.
1: Un contacto físico.
3: Sí, le tiraron del bolso y la tuvimos que sujetar porque se caía.

0: cuando estuvimos aquí con los testigos, todos ellos nos hablaron de experiencias en el entorno del Hospital de San Pablo, del Sanatorio de los Muertos. Pero todos tenían un punto común, que era quizás donde habían vivido experiencias más complicadas, más siniestras, que es lo que se llama la High School, porque era una escuela realmente. Y precisamente por eso, Jesús, estamos hoy aquí, para esta noche hacer nuestra propia investigación y sacar nuestras propias conclusiones.
1: Además, es curioso que todos ellos coinciden en los testimonios que este es el edificio donde posiblemente más fenómenos paranormales ocurran, o que ellos también han vivido mientras han venido a investigar. Hay una cosa muy curiosa que no sabe mucha gente de este edificio, y es que en la primera planta, el que fue director, o uno de los directores, uno de los últimos directores de él, asesina a su hijo con sus propias manos, estrangulándolo, y después se quita la vida pegándose un tiro en su propio despacho, que era precisamente esta habitación de las ventanas que tenemos a la izquierda, a la entrada del edificio, de la primera planta. Esto es muy curioso porque posiblemente donde hay suicidio, que pueda potenciarse muchísimo esos fenómenos paranormales que aquí ocurren. Así que yo me pongo en tus manos, José Manuel, a ver qué podemos captar y a ver si el edificio hoy parece, como coinciden todos los testigos, estar vivo. A ver si sigue
0: vivo. Mostrarnos sus secretos. Es una cabeza blanca, tío. Como si nos hubiera escuchado y te decir qué hacen esa gente y asomarse. Y yo no, pese a que me estabas hablando, estaba con la vista pom pom mirando, porque es que ha estado por lo menos un par de segundos, tío.
1: Es que ha pasado porque yo estaba hablando contigo y cuando yo estaba hablando te he visto que has girado la cabeza hacia un lado y que estabas mirando hacia, y digo, algo está pasando atrás, pero no lo sé. No sé si estás mirando a la ventana o si estás mirando precisamente si hay algún tipo de animal o algo. Era una cabeza lo que estaba
0: viendo. Era una cabeza, ¿no? Además, una cabeza perfectamente definida, que se le veía el pelo, se le veía...

0: los ojos, vamos, allí hay algo.
1: ¿Mujer?
0: Mujer, mujer. Mujer.
1: Pues yo creo que es hora, ahora que ha pasado esto así de manera espontánea, es hora de desplegar los equipos,
0: sí,
1: para ver verdaderamente la, si la podemos captar.
0: La planta alta, que es la planta donde habitualmente se escuchan cosas. Yo estuve aquí una vez con una medium que se llama Marta Nisa y ella sentía gente pasearse por la planta baja. Y fue un día que también captamos muchas cosas, pero allí, claro, esto es lo que es, no deja de ser un hospital. Y tengo yo el pálpito de que allí hay algo, fíjate.
1: Vale, pues vamos a meternos dentro, vamos a poner el sitio donde vamos a dejar los equipos y después iremos desplegando, uh-huh, y vamos a ver si logramos captar algo.
0: Venga, vale.
1: Vamos a ello.

0: Mira, este aparatito es un detector de campo trivectorial.
1: ¿Vale?
0: Si aquí hay algo, esto te lo delata rápido.
1: Perfecto, eso es lo que hace que
0: empieza a darte tres variables.
1: Vale.
0: Te empieza a dar tres variables diferentes y esas tres variables lo que te indica es precisamente cuando el nivel pasa de los picoteslas adecuados, que ahora mismo está bien, son 900, pero ahora mismo, por ejemplo, cuando pasa de 1000, algo hay.
1: Vale.
0: Y entonces algo se manifiesta. Esto se ha llegado a poner aquí hasta en 32.000.
2: Una pasada.
0: Es decir, esto es mucha tela. Si esto capta algo, nosotros nos enteramos los primeros, ¿no? Porque además es que se anticipa. Mira, está en 1150. El nivel está alto, ¿eh?
3: Increíble. No tiene por qué tocar, ¿eh?
1: Yo creo que esta noche aquí, con lo que se está moviendo ahora mismo y lo que estamos percibiendo simplemente y físicamente nosotros, aquí está esto súper cargado. O sea, está muy cargado el ambiente, muy opresivo.
0: Vamos a poner los detectores en el pasillo para barrerlo totalmente. Y en las habitaciones
1: vuelve a funcionar, ¿eh?
0: En cierta ocasión no respondía inteligentemente.
3: Hoy hay aquí algo, ¿eh?
1: Ojo a la vela, que hay aquí de haber hecho algún tipo de ritual aquí, ¿eh?

0: por favor. ¿Puedes volver a tocarlo?
1: Voy a poner el sensor de movimiento mirando hacia la escalera.

0: He dejado otro en la entrada de la oficina. Acaba de sonar el sensor de movimiento solo, ¿eh? Ese sensor acaba de sonar solo ahora mismo.
1: ¿Puedes tocar el aparato de nuevo?
0: Ha sido este. Es este de aquí, ¿eh? Es este de aquí el que acaba de sonar solo, ¿eh? ¡Solo, José Manuel! ¡Solo el sensor aquí, eh!
1: Y este aparato respondiendo inteligentemente.
0: ¿Eres el padre Miguel?

0: Danos una prueba de que eres él. Tócalo de nuevo.
1: Ojo que se está moviendo también el de al lado, ¿eh?
0: Sí, el de al lado está... Se ha ido.
1: 700, está subiendo, ¿eh? Sí.
0: Si te estamos molestando, ¿puedes dejar de tocarla, por favor?
1: Incomprensible, ¿eh?
0: Si quieres que nos vayamos, ¿puedes tocarla?
2: ¿Padre Miguel? ¿Puede ser el Padre Miguel?
0: Puede ser. Padre Miguel no le gusta que haya gente aquí. De hecho, tira piedra, se nota su presencia.
1: Si eres tú, Padre Miguel, ¿puedes dejar de tocar la antena? Increíble. O sea, está el equipo, Rafa, Cristina, Alberto. Atrás ha escuchado un sonido también.
0: Como si hubiera alguien pisando.
1: Sí.
0: Increíble, ¿eh?
1: Pero es que es increíble porque además está ese aparato en 1000.
0: Sí, va, fluctúa muchísimo. Ahora está en 1184. Es decir, los niveles que está dando están más altos. Eso tiene que estar entre 300 picoteslas y 900 picoteslas.
1: Cuando ya sube de 900,
0: ya es que hay algo.
1: Pues ha subido a 1000. De hecho, está ahora 900, ahí está oscilando.
0: 1100, hay algo. Lo que hay... Mira, 3000.
1: Ahí hay alguien.
0: ¿Qué has visto?
1: Lo que he visto ha sido una sombra pasar de un lado a otro del pasillo. Claro, yo no sabía si ahí había alguien físico o no. Pero es que está coincidiendo...
0: Ella es. ¿Quién es ella?
2: A ver si es Cristina.
1: ¿Qué es Cristina?
0: A ver si quiere algo con Cristina. Porque el aparato está de un nervioso.
1: Si es Cristina, deja de tocar el aparato.
0: ¡Deja de tocarlo! Igual lo que tiene Cristina es un fenómeno de termogénesis encima. ¿Tú no lo has pensado? Es su espíritu.
1: ¿Tú vas bien, Cristi?
3: ¿Eh?
4: Sí.
3: ¿Bien?
4: Sí.
1: ¿Bien?
0: Frío. Lo contrario a lo que tiene, calor.
4: Duerme.
1: ¿Quién duerme? ¿Quieres que vayamos al despacho? Mi amigo, tío. Brutal. ¿Quieres que vayamos al despacho donde te mató tu padre?

0: ¿Te recuerda Cristina a tu madre? Que igual es eso.
1: Viene,
0: ¿eh? Sí, aquí viene.
2: Un ángel perdido.
0: Un ángel perdido. Eso se le decía a los niños pequeños cuando morían. Que eran ángeles que se perdían.
1: ¿Eres un ángel perdido tú?
0: Ni yo no lo entendí. Minuto.
1: ¿Minuto? ¿Es un juego, ha dicho Rafa? Es un juego.
0: Es un juego, y Minuto, eso sí tiene más sentido. Pero es curioso porque ha identificado a dos personas del equipo.
1: Alberto y a Cristina, ¿eh?
0: ¿Los ha identificado a los dos?
1: Sí. Sí.
0: ¿Y esto es una máquina?
1: ¿Es tecnología?
0: Esto no identifica a nadie.
1: Que no identifica a nadie, pero ha identificado esta noche.
0: Claro.
1: Con lo cual hay aquí alguien con nosotros, o varios...
0: Ha dicho el tema del cambio de temperatura. Cristina tenía mucho calor.
1: Sí, cuando eso lo ha dicho, ¿eh?
0: Calor no está haciendo, como si estuviera sufriendo un fenómeno de

0: termogénesis ha dicho Albert.
1: Y precisamente, José, quiero yo que expliquemos aquí, voy a bajar un momentito esto, ¿qué es el fenómeno de termogénesis?
0: El fenómeno de termogénesis es cuando en un sitio, como bien pudiera ser este...
1: Está sudando, tío.
0: Increíble. Eso es termogénesis.
1: ¿Qué es ese tipo
0: entonces,
1: de fenómeno?
0: El fenómeno de termogénesis es cuando entramos en un sitio como este, hay personas que tienen un fenómeno de temperatura cambiante. Ajá. Entonces, se le puede elevar la temperatura sin que nadie esté cercana a él o a ella, o se le puede bajar. Puede sentir un frío anormal o un calor anormal. Yo recuerdo que en una hacienda abandonada tuvimos un grupo de personas y llevaba una cámara térmica, y alrededor de esa persona había como una especie de halo caluroso, y era el resto estaban temperatura normal, eran las 2 de la mañana, y esa persona en concreto tenía como algo que la envolvía caluroso. Increíble. Eso es un fenómeno de termogénesis, y eso es lo que está viviendo ella.
2: El equipo está bastante nervioso, nosotros lo estamos también, porque vamos a entrar en la oficina del antiguo director de aquí, del High School. Lo cual, aquí hay una historia que cuenta que este hombre... Este hombre mata a su hijo.
1: Asesina a su hijo con sus propias manos estrangulándolo y después se quita la vida pegándose un tiro en su propio despacho, que era precisamente esta habitación de las ventanas que tenemos a la izquierda.
0: Nos ponemos aquí si quieres.
2: Sí.
0: Y hacemos una sesión tú y yo de juicio.
2: Vale.
0: En este sitio, pero dejando encendida la...
2: Yo le voy a pedir mientras a nuestro compañero Rafa que tenga la cámara térmica encendida.
0: Que me olvides.
3: Mejor dime.
2: ¿Cómo?
3: Mejor dime.
2: Mejor dime o me olvides.
3: No, creo que ha dicho mejor dime.
4: Hermanos para siempre.
2: No nos vamos a quedar aquí, ¿no?
4: Asesinado.
2: Increíble. Increíble. Esto no te va a gustar, yo lo sé, pero lo siento. ¿Hay alguien aquí con nosotros? ¿Perteneces a este lugar?
5: Sí.
6: ¿Quieres preguntar?
2: ¿Eres el antiguo director de la High School?
6: No.
0: ¿Quién eres tú?
6: ¿Ah?
0: ¿En?
6: ¿G?
0: Ángel.
7: Ángel te digo. Ángel te digo. Ángel te digo.
0: ¿Tu nombre es Ángel?
6: Sí.
0: ¿Quién eres?
6: H, I, J, hijo.
0: ¿Qué te pasó?
6: P, A, P, A, papá, M, E, M. Papá me mató.
1: Hay una cosa muy curiosa que no sabe mucha gente de este edificio, y es que en la primera planta, el que fue director, o uno de los directores, uno de los últimos directores de él,

0: asesina a su hijo con sus propias manos estrangulándolo.
1: Yo. Papá, ya he dicho la página yo.
2: Ámbalo.
1: ¿Sufriste?
0: Sí.
1: ¿Podemos ayudarte?
0: Sí.
1: ¿De qué forma? ¿Emi? ¿Ah? ¿Emi? ¿Ah? Mamá se quede. ¿Quién es mamá? ¿Emo? ¿Quién es ella? ¿Te refieres a la chica que nos acompaña?
3: Pero ella no es tu madre.
1: Sí. ¿Te recuerda a tu madre?
2: Ella.
1: ¿Te recuerda a tu madre? ¿Tu padre está también aquí?
3: ¿Qué te hizo tu padre?
1: G-A-R-G-A-N-T-E.
4: He visto algo rojo que está de la cresta.
5: Joder, tío.
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Tranquilo, vamos a cerrar la sesión. Gracias por haber estado con nosotros. Cerramos la sesión. Te dejamos descansar. No nos acompañes. Lo que es de aquí, que permanezca aquí. Gracias. Te vamos a dar.

Llegamos al final de este programa. En una ocasión, en este mismo sitio, nos reunimos un grupo de personas muy amplio por Halloween, y hay un momento en el que ocurre algo y la gente sale espantada, se va, y quedan solamente un grupo de personas. Para no acabar de esa forma tan abrupta, dijimos, mira, nos llevamos al grupo de personas a la habitación donde muere Clara, en ese lugar que ustedes han visto. Estando allí, hacemos una sesión común de psicofonías. Y mientras que la hacíamos, una amiga, Fátima Reynoso, dice, Clara, si estás aquí, manifiéstate, dinos tu nombre. Y se escuchó una voz que dijo, hola, hola, y que hemos emitido aquí mismo, en este programa, en programas pasados. Es el vestigio de algo que sobrevive en ese lugar. Allí no se ahogó nadie en un pozo. Allí ninguna niña se cayó en un pozo y se murió. Eso no es verdad. Pero sí murieron muchos pacientes.

0: siente, entre ellos una niña, Clara, de la cual hemos tenido el certificado de defunción. Certificado, además, militar, porque aquello era una instalación militar. Ese registro lo hemos visto. Y hoy muchas personas que van, incluida la policía local, los bomberos, la han visto. En los sitios encantados sobrevive algo. Un algo que no sabemos explicar qué es. Un vestigio del pasado, una fuerza, una energía, puede. Pero desde luego está esperando a la mínima oportunidad o a esa persona sensible que lo dote de la suficiente fuerza como para manifestarse. Y entonces empieza lo que se llama misterio. Yo les dejo, pero les dejo con el sabor de esa investigación que se van a seguir repitiendo en esta misma casa y que sigan acompañándonos en 7 Televisión en Andalucía Paranormal. Yo les emplazo una nueva cita. Una cita la próxima semana, en nuestro mismo horario, en esta su casa, en este su programa. Hasta entonces, sean felices y disfruten del misterio. Gracias.
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Súper contento, encantado de estar con vosotros esta tarde aquí en Málaga, la bella, como yo lo digo y como lo dice todo el mundo, ¿no? Nada, voy a cantar un poquito ahora por Soleá, por Bulería, para todos vosotros.

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0: Qué alegría, hijo, qué público más bueno tengo, hijo.
1: Bueno, voy a cantar ahora un poquito por Ciriguilla.

Cuento por ciento tango ahora, ¿no?

0: No, no voy a hacer unos fandanguitos ahora, ¿vale?
1: Cinco para arriba.

piano. Bueno, viniendo de la tierra que venimos, ¿no? Como Jerez, vamos a terminar un poquito por bulería de Jerez, ¿no? Tres, pasa, ¿cómo estamos?

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0: unos 50.000 hogares más que las viviendas que se ponen en el mercado. Eso significa un déficit de viviendas, con lo cual, si hay exceso de demanda y poca oferta, pues los precios suben. Eso claro. Es la ley de la oferta y la demanda que todo el mundo entiende. Y además se da un problema, y es que la oferta de vivienda es inelástica. ¿Qué significa eso? Que tiene muchas dificultades de adaptarse a la demanda. Si yo necesito mañana 100.000 viviendas, pues no voy a tener 100.000 viviendas, puesto que tiene un proceso largo de adaptarse
1: a
0: la oferta
1: y la demanda. A no ser que se construyan como en China, que parece que los construyen en unas horas.
0: Pero claro, es que nuestro sistema productivo también tiene muchos problemas. Falta suelo finalista. No tenemos suelo finalista. Costes de construcción en aumento permanentemente. Falta mano de obra en la construcción. Trámites administrativos que se prolongan muchísimo en el tiempo, todo el tema de las licencias, con lo cual en los próximos años la oferta no se puede adaptar a la demanda. Entonces, bueno, pues alguien en una ocasión me dijo, bueno, pues ahora lo que hemos hablado antes de la posible subida de tipos, eso va a tener su efecto en la hipotecas, con lo cual la gente no va a comprar viviendas y van a bajar los precios. Ojo, ¿qué pasa? Que a lo mejor antes había 10 personas para 5 viviendas. Con el tema de la subida de los tipos de interés, a lo mejor hay 6 personas para 5 viviendas. Uh-huh. Es tal el desfase que existe entre la oferta y la demanda, que el hecho de que suban los tipos de interés no afecta, no va a influir en el corto plazo. Luego, ese es el principal problema que tenemos. Ten en cuenta que además en España, además de esos hogares que se están creando, tenemos que atender la demanda de extranjeros que cada mes más tiempo se instalan en nuestro país. Tenemos que atender la demanda de las viviendas turísticas, la propia demanda de nuestro país. Eso hace pues que el modelo haya cambiado, cada vez hay más hogares de una única persona, en fin, sí. Ha cambiado el modelo, ha cambiado nuestra forma de vivir, y eso está impactando en la
1: vivienda. Modelo no ha estado hábil o rápido para cambiar tan rápidamente como han cambiado esos cambios sociales, como la explosión de las viviendas turísticas, cada vez se crean más hogares de una sola persona y las cosas que acabas de decir. Oye, un último tema, lo enlazamos ya con las claves que tú crees que vamos a tener en 2026-2027. Último tema, este año va a haber elecciones nacionales. Entonces, ¿tú crees que esto también, como hablábamos del tema de Ceuta, esto puede afectar a la economía, esta precampaña interminable que vamos a tener, y sobre todo en la resolución de las elecciones, crees que pesarán que la economía, digamos, española va medianamente bien, o básicamente van a pesar otros temas políticos de que ha habido mucho?
0: Ha habido mucho, ciertamente hay mucho, y cada día nos despertamos con uno nuevo, o sea, que ya se nos olvidan los del mes pasado, puesto que uno va solapando al otro. Es cierto que la economía va bien, eso no hay que negarlo, tenemos muchos déficits y muchos problemas en el ámbito económico, los hemos tratado en estos minutos pasados, pero es cierto que la economía, pues el crecimiento, vamos creciendo y bueno, vamos creando empleo. Podemos decir que el empleo de alguna manera es un empleo mucho más precario, en fin, podemos entrar en muchas más cosas, pero los grandes datos macro, los que llegan a la gente, bueno, pues también es cierto que a la gente llega también la realidad económica. Una cosa es el crecimiento del PIB y otra que cada vez que voy yo al supermercado puedo comprar menos cosas. Y eso es lo que realmente la gente ve. A mí no me cuente usted que estamos creciendo el PIB, que hay cada vez más gente trabajando, si el problema que tengo yo es un problema de poder adquisitivo, que me sube la hipoteca y que voy al supermercado y cada vez puedo comprar menos, no puedo irme de vacaciones. Esa es la realidad económica, esa es la realidad económica de la microeconomía. La macroeconomía dice otra cosa, que podemos analizarlo. Con lo cual, si tiene un efecto, va a ser negativo, porque precisamente yo durante todo este tiempo he tenido una pérdida de poder adquisitivo. Y luego, bueno, pues se van a sumar esos otros muchos factores de naturaleza política, que bueno, pues también esto afecta a la economía de alguna manera. También elecciones suponen un parón económico desde la administración.
1: Eso es lo que me refería. Queda un minuto, Tato, pero eso
0: pues
1: precisamente...
0: Mira, pues claro, sí.
1: Cuando hay elecciones, ¿la economía sufre o...?
0: Bueno, yo los políticos, cuando digo esto, se me enfadan. Digo, la economía bien...

0: va bien a pesar del gobierno, o sea, no conozco muchas medidas que sean incentivadoras de la economía, con lo cual, si hay un momento de un tiempo de parálisis en la administración, bueno, pues tampoco lo estamos notando, puesto que llevamos 4 años que tampoco conozco demasiadas medidas que incentiven en exceso el desarrollo económico, y a pesar de eso vamos bien, con lo cual, bueno, no es lo que más me preocuparía.
1: Bueno, pues perfecto, con este último análisis pues acabamos esta conversación. Gracias por venir al primer programa de la temporada de Siete Economía. Francisco Tato, un clásico en Siete Economía, y creo que hemos hecho un buen repaso por los temas principales a los que vamos a tener que echarle ojo durante todo este nuevo curso.
0: Pues muchísimas gracias, encantado de seguir otra temporada más con vosotros.
1: Gracias a ti, y gracias sobre todo a todos vosotros que estáis viéndonos domingo a domingo. Nos vemos el próximo domingo en Siete Economía. Buenas tardes.
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Muy buenos días, buenas tardes, buenas noches, amigos y amigas de Javier Romero y su cocina familiar. Aquí estamos un día más con una nueva receta. Bueno, estas realmente, tal y como os lo voy a hacer hoy, no lo he hecho nunca. Unas lentejitas sí que os he hecho, pero hoy os voy a poner las lentejas como a mí me gustan. Tal cual. Bien es cierto que podría echarle un poco de patata en lugar de arroz, pero creo que con el arroz me gustan más todavía que con la patata. Así es que voy a hacer un estofadito de lentejas. Espero que muy rico. Anotar ingredientes, que empezamos. Lo primero que me gusta hacer siempre es pesar las lentejas, que bien es cierto que cuando son de principio de temporada no las pongo nunca a remojo. Cuando la temporada va avanzando, que quiere decir que el año va pasando, pues pudiera necesitar un poquito de remojo, en cualquier caso 2, 3, 4 horas que a lo máximo, pero hace bien poquito hice unas lentejitas y no le hace falta remojo para nada. Así es que vamos a pesar lentejas. Lentejas pardinas son las que a mí me gustan más. Hay otro tipo de lentejas, pero oye, cada cual a su gusto. A mí estas me salen fantásticas y no me complico la vida. Bueno, voy a poner 500 gramos, 100 gramos por persona, 5 personas. 5 personas vamos a comer lentejas, pues 500 gramos. 500 gramos, o sea, 100 gramos por persona es una ración muy coherente, dado que en mi casa, cuando comemos lentejas, no comemos otra cosa, ¿eh? Entonces, 100 gramitos de lentejas con el añadido que le vamos a poner, pues es una ración más que suficiente para comer. Hombre, si eres joven, a lo mejor no, pero las personas mayores ya, sinceramente, no necesitamos tanta historia, ¿eh? Bueno, vamos a ver. Vamos a ponerle agua, agua de botella. ¿Por qué? Pues porque el agua, aquí tenemos mucha cal en el agua y la cal en el agua no es buena, ¿eh?, para cocer legumbre y verduras. Con agua de botella le cuesta menos tiempo. Esto es lo que hay que hacer para que una botella de plástico ocupe mucho menos. Oye, vamos a ver, litro y medio y vamos a echar un poquito más. Yo creo que los 3 litros estará, pero debe estar así unos 2 litros y medio, ¿vale? ¿Que necesito más agua? Aquí está, para echarse algo. 3 dientes de ajo. Y ahora vamos a poner el pimentón. Ya le voy a encender esto, que se nos vaya calentando. A ver, las lentejas tienen, como todo en esta vida, tiene su cosita. ¿Cuál es la cosita de las lentejas? Hombre, pues que al principio, evidentemente, yo le doy el máximo fuego para que rápidamente se ponga en ebullición, y cuando consigo que rompa a hervir, le bajo el fuego para que me mantenga una ebullición, pero muy tranquila, ¿eh? Prefiero que esté media hora más a menos fuego que cocerlas antes. ¿Por qué? Porque al final del guiso vais a ver, cuando sacamos la manteca de la legumbre, en este caso las lentejas, vais a ver que si lo hacemos despacio no salen solas. Si las haces deprisa, no sé cómo decirte. Bueno, le voy a poner medio pimientito. Medio, sí. A ver.

Vamos a quitarle esto de aquí. Y así prácticamente no tiene ya ninguna semilla. Lo corto la mitad y venga, para adentro. Chorizo. Choricito de La Rioja. Para mi gusto, para este tipo de cosas. Ya sé que vais a decir, este es más papista que el papa. Pero es lo que pienso. Yo creo, sinceramente, que no hay mejor chorizo que este. Vamos a ver, hemos dicho que vamos a poner 30 gramos por persona, unos 150 gramos, que estará aquí. ¡Qué rico! Esto tiene un corte fantástico. Y mirad la grasita que tenemos ahí. Esto está riquísimo. Un aroma tiene este chorizo fantástico. Bueno, ahora voy a coger una tablita y vamos a cortar el chorizo en tacos. Pero primero voy a ver si soy capaz de quitarle la piel. Sí, ¿por qué no? A ver, yo se la quito porque si no mi mujer me pega la brasa. Pero yo por mí no se la quitaba. Yo no tengo ningún problema en comerme luego el chorizo con la piel. Pero ¿sabéis? Que la gente, según nos hacemos mayores, vamos pillando manías. Y una de las manías de mi mujer es que no quiere el chorizo con la piel esta. Bueno, pues ya está, se la quitamos. Ya está, hombre. No pasa nada. Tampoco cuesta tanto. Bueno, unas cuestan más que otras. Vamos a ver si por aquí. Vamos a ver si por este lado. Jo. Algunas veces se ponen tontorrón a las pieles estas, ¿eh? No creo esto que no. Bueno, seguramente hay gente que mira, ¿y puedo hacerlo en la olla? Pues sí, pero no quedan igual. Pero vamos, pero ni por asomo. Las lentejitas, bueno, a mí es que cualquier legumbre me parece que hay que hacerla en la cazuela, con tranquilidad. Y hombre, hay veces que qué sé yo, que no hay más remedio, pues no hay más remedio. Pero yo, sinceramente, lo hago así. A ver, rodajitas un poco gruesas. Así, sin más. Venga. Adentro. Desde ya. Así. Este. Ping-pong. Y ping-pong. ¡Qué aromita tiene, por Dios! ¡Qué aromita tiene! Bueno, vamos a limpiar esto un poquito porque ya voy a aprovechar y voy a preparar la costilla de ternera. La costilla de ternera la voy a hacer en lugar de cocer a las lentejas, porque igual no da tiempo a cocerse, la vamos a hacer fritita. Fritita. A ver. ¡Jo! A ver, esta costilla tiene enjundia, ¿eh? Así. ¡Wow! ¡Qué trozo más rico! Tiene buena cantidad de chicha esta costilla, como a mí me gusta. Otras te las dan ahí peladas. Sí, claro, de la costilla sacan mucha carne para hacer chorizo, pero evidentemente esta costilla está mucho mejor con carne que sin ella. Ahí, y esto así. ¡Yepa!

Bueno. Vale, pues oye, pues para comernos un trocito, algunos dos de costilla, pues ya nos llega. Venga, esto ya, a la basura. Y esto me estoy pensando que aquí no está nada bien. Está mejor en este juego. Porque así hago yo aquí la costillita, ¿eh? La hago bien hecha ahí. ¡Opa! En la sartén, chalet. Con su tapita. Que es la misma de la cazuela. Estas tapitas son muy prácticas porque te valen para varios tamaños. Y además, pues ya ves tú, te sirve para cazuelas, sartenes, un poquito de todo. Bueno, aceitito para cubrir el fondo, porque vamos a freír la costilla. Y sí, ya está 9. Bueno, pues tengo que esperar que se me caliente un poco, que no me va a costar nada. Y mientras os cuento, la lenteja pardina, yo no la conocía, sinceramente, hasta hace pocos años, relativamente. Nosotros en casa comíamos más la castellana de toda la vida, una lenteja que es más grande que esta, y la verdad es que estaba fantástica. A ver, aquí tenemos que echar un poquito de sal. Así. Y ahora, esto ya está. 2, 3, 4, 5, 6, mira, 9. Pues solamente hay una persona que se va a quedar con un solo trozo. Ya, venga, ya me quedo yo. No os preocupéis. Ya me quedo yo con una sola ración, con un solo trozo de carne. Me cogeré el más grande y ya está. Le ponemos sal, para que se fría con sal. Y bueno, tapa, debajo el fuego, estaba al 9, pues al 6,5, porque con la tapa esto se hace con mucho menos fuego. Bueno, pues tengo todo más o menos en marcha. Voy a ir avanzando. Cuando tenga la carne doradita, la pondremos aquí ya, y a partir de ahí solamente tenemos que guisar, o sea, en vigilar el estofado, pues que no nos quedemos sin agua, hacerle unas cositas que ya os enseñaré para que suelte la manteca, etcétera, etcétera. Dejadme que vaya friendo la costilla y avanzamos. Bueno, pues ahora ya que está rompiendo a hervir, vamos a rematar la faena. Un puerrito que se me había olvidado ponérselo antes. Un puerrito. A ver, ¿dónde dejo esto yo? Una pastillita de caldo de carne. Si a ti no te gusta esta historia, pues no se la pongas. Yo se la pongo porque a mí me parece que le potencia muy bien el sabor, y por eso la pongo. Y salsa de tomate, un poquito al gusto. Esto es como dos cucharadas soperas, ¿eh? Así a ojo. Ahora removemos todo un poquito y a partir de aquí ya no nos queda más que cocinar, cocinar, cocinar. Hombre, nos queda terminar las costillitas que están en su tarea. Bueno, ¿veis que esto ya está, que empieza, que quiere romper a hervir? Pues ahora ya directamente le bajo un poquito el fuego al 7,5 y luego controlo. ¿Que veo que está hirviendo demasiado? Pues le bajo. ¿Que veo que le falta un poquito? Pues le subo. Porque dependiendo de la cantidad que pongamos en la cazuela, hay veces que el fuego reacciona de una manera y otras de otra, como es normal. Así que para eso estamos, para controlar que todo está en orden y que nuestros guisos no van a salir perfectamente. Apagamos la costilla, que la tengo ya lista, lista y dispuesta. Cálmate, cálmate. Mirad, mirad qué bien, qué colorcito están cogiendo ya estas lentejas, ¿eh? Bueno, la chicha adentro. La grasa no se la voy a poner. El aceitito,

Yo reconozco que este aceitito tiene sabor a costilla de cerdo, pero no. Eso se va a quedar ahí. Bueno. Así. Oye, y esto ya, ahora con mucha tranquilidad, esto que estoy haciendo ahora, conviene hacerlo de vez en cuando. Con eso las lentejas chocan unas con otras y empiezan a soltar sus historias, para que luego el caldito tenga su fundamento. Y nada, aquí a esperar con tranquilidad a que se vayan haciendo poco a poco. Mis queridos amigos, amigas, hoy tengo el placer de anunciaros unas legumbres cultivadas en La Rioja que son fantásticas. Ya llevamos unos cuantos años trabajando con ellas y no fallan. Tenemos lentejas, garbanzos, alubias blancas y alubias pintas o caparronas. Y 4 paquetes de chorizo en lugar de 2 que había antes, ahora son 4 por petición popular, porque es un chorizo tan rico que dice, pero si es que nos mandas 4 kilos de legumbres y solo 2 de chorizo no nos llega. Bueno, pues ya tenéis 4 y 4. Llámame al teléfono que te aparece por aquí y nos pondremos de acuerdo, seguro además. Bueno, ya ves qué colorcito tienen estas lentejas, ¿eh? Tienen un colorcito que están diciendo qué ricas vamos a estar. Y me lo creo, porque el aroma empieza a ser importante. El aroma del estofadito enseguida te dice muchas, muchas cosas. Bueno, a ver, saco los pimientos porque le tengo que quitar la piel, pero para quitarle la piel se tienen que enfriar un poquito. Aprovecho para mover un poquito esto y que, en fin, tengo que dejar que se enfríe un poco, ¿eh? Cuando se enfríe un poquito, vuelvo, pelamos el pimiento, lo troceamos un poquito y se lo añadimos, ¡epa! Y se lo añadimos de nuevo a las lentejas. Mientras, dejamos que esto siga cocinando a su ritmo. En cuanto quita la tapa, enseguida deja de hervir. Pero bueno, voy a tener agua, yo creo que voy a tener agua suficiente para poner el arroz y no tener que añadir nada más. Pero en cualquier caso, lo comprobaremos. Vale, pues aquí estoy ya quitándole la piel al pimiento, que como veis, a veces es más fácil y a veces menos. Yo pensaba que esto, a ver, que ahora está frío, hombre, ahora está frío. A ver, aquí aún le queda un poquito de piel. Es mejor comer la carne del pimiento sola, ¿eh? A ver. Lo vamos a picar un poquito, porque así ya no lo comemos en la propia cucharada, ¿eh? No tenemos un trozo grande de pimiento por ahí para comer, ¿eh?

Ahora ya lo vamos a echar a la cazuela. A ver, pimientito. Bueno, estas lentejas están hechas ya, ¿eh? ¿Qué es lo que me falta? Pues me gustaría encontrar los dos ajos. He encontrado uno de los tres que he echado, pero bueno, ya aparecerán. Y lo que vamos a echar es el puñadito de arroz. A ver. El puñadito de arroz. Le he echado un poquito de agua, porque evidentemente el arroz ahora va a absorber, ¿eh? Se va a beber parte del agua que tenemos aquí. Pero es que a mí me gustan tanto las lentejas con arroz que no me puedo resistir. Venga, a ver, mirad. Puñadito. Y medio puñadito más, por lo que os he dicho que a mí me gusta mucho. Bueno, ahora tenemos que dejar que se haga el arroz

entre 15 y 20 minutos. Yo os diría 15, ¿por qué? Porque después va a estar aquí en la cazuela reposando con el resto de las cosas, o sea, con las lentejas, pero con calorcito. Y ese calorcito es lo que va a hacer que lo que le falte al arroz se va a terminar de hacer. Así que nada, amigos, amigas, dejamos que se haga el arroz y ya tenemos nuestro plato listo para presentarlo. 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Así es que nada, llamadme y os informo. Aquí ando, buscando el ajo perdido. En busca del ajo perdido. Vamos a mandar a Harrison Ford. En lugar de que busque tantas arcas y tanta leche, que se vaya en busca del ajo perdido. Aquí está. Aquí está. Bueno, ya había encontrado uno. Y me quedaba este otro. Que como están enteritos, pues eso. A ver, si te gusta mucho el ajo, se pueden pelar, en lugar de ponerlos con la peladura y todo, como he puesto yo, se pueden pelar. Y luego lo trituras un poquito para que la gente no se encuentre el ajo entero, ¿eh? Bueno, pues venga, oye, mira. Mira lo que tenemos aquí. Un platazo espectacular de lentejas con costilla y chorizo. Vamos a echar un par de rodajitas más de chorizo que se vea. Así. Venga. Y ahora vamos a limpiar. Bueno, esto ya sabéis. Que como mejor, o sea, lo que mejor le va a esto son unas guindillitas, estas, unas piparras en vinagre, para mi gusto, porque hay gente que le gusta las guindillas en aceite. A mí no me disgustan, a mí me gusta. Pero fijaros lo que os voy a decir, y seguramente la gente de cierta edad me vais a entender. Yo recuerdo que de niño yo a las lentejas le echaba un chorro de vinagre por costumbre y me gustaba mucho y de vez en cuando se las echo, ¿eh? Bueno, cucharita, la vamos a poner aquí en plan adorno sin más. Y ahora las piparras estas con vinagre me traen ese pequeño recuerdo. Es que no sé qué gracia tiene el vinagre en las lentejas, pero que mucha gente lo pone, ¿eh? Si eres tú una de esas personas que le pone vinagre en las lentejas cuando ya lo tiene en el plato, mándame un WhatsApp y me lo cuentas, que verás tú la cantidad de WhatsApps que voy a tener que atender. Estoy convencido de ello. A ver, esto es un platazo de toda la vida, hecho a mi gusto, ¿eh? Por eso le he puesto lentejas como a mí me gustan, porque es así. Es mi gusto personal. Seguramente cada uno en su casa tendrá sus historias y yo no voy a entrar ni salir porque, oye, el paladar de cada uno es el paladar de cada uno. Espero que os dé por probar mi receta y luego valoráis. Oye, pues mira, me gusta mucho tal, o sea, me gusta más, me gusta menos. Ya sabéis estas historias. Amigos, amigas, os deseo todo lo mejor. Os deseo que disfrutéis cocinando y disfrutéis de lo cocinado, que es muy importante, más de lo que parece. Hasta otra.

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0: No, hacía un espacio en el que cada semana tenemos una ventana a lo nuevo, al futuro. Hoy volvemos con el segundo programa de la temporada y volvemos con dos temas que nos encantan, probablemente de los temas que más nos gustan, que son unir la innovación, o sea, lo nuevo, como decimos al principio, con algo tan tradicional como es el campo andaluz, que es tan importante para Andalucía, para nuestra tierra. Para hablar de estos dos temas, tenemos con nosotros hoy a Álvaro Spuni. Buenas tardes, Álvaro.
1: Buenas tardes.
0: Fundador de Carboliva,
1: Sí,
0: ¿cierto?
1: así es.
0: Pues ahora hablaremos contigo porque tenemos a tu lado, creo que es tu hija.
1: Sí,
0: Es tu hija, ¿no?
1: Beatriz.
0: Beatriz Spuni, que eres directora general de Carboliva, ¿no?
2: Sí.
0: Pues vamos a empezar por el principio. ¿Me explicáis Carboliva, de dónde viene el nombre, por ejemplo?
1: Carboliva es una definición de lo que es el producto en sí, que es carbón vegetal elaborado a partir de sus productos de la aceituna, de la propia oliva.
0: O sea que vosotros hacéis aceite y
1: Nosotros
0: tenéis.
1: estamos dentro de una empresa que se llama COSUR, que está en Puente del Obispo, tiene una de sus factorías, y ahí lo que hacemos es transformar la biomasa, el hueso de la aceituna, en biochar, que se llama, que es un carbonizado que se hace. Ahora hablamos de cómo se hace.
0: Y después más resumida, ¿qué sería Carboliva? El proyecto, ¿de qué se trata?
1: Se trata de producir energía térmica limpia para el vapor que necesita la extractora de COSUR y al mismo tiempo biochar para un montón de utilidades.
0: Y ahora iremos explicando, ¿no? ¿Quieres
1: Eso
0: añadir
1: es.
0: algo, Beatriz, a exactamente qué es Carboliva? O sea, ¿qué es Carboliva para ti?
2: Bueno, Carboliva para mí surge ante un problema que tienen las extractoras, que si quieres lo hablamos luego, y entonces mi padre, yo soy la quinta generación de la familia dedicada al aceite de oliva y al aceite de orujo, y entonces él ante estos problemas pues se plantea poner una solución y llega un momento que necesita ayuda y nos pide ayuda a alguno de nosotros,
0: Sí.
2: de sus siete hijos, y nada, lo dejé todo
0: Y te pusiste de
2: y me
0: directora
2: puse.
0: general de Carboliva, ¿no? Ahora
2: Sí.
0: seguiremos explicando qué es Carboliva, que la verdad que es un proyecto muy interesante, sobre todo porque es muy original. Lo ha dicho Beatriz, el proyecto Carboliva nació, creo que en 2017, ¿no?
1: Sí.
0: Como, digamos, el nacimiento.
1: Se constituyó la sociedad.
0: Pero la relación de vuestra familia con el aceite viene
1: Sí.
0: desde mucho más atrás, ¿no? ¿Desde a
1: Desde
0: dónde se remonta?
1: mi abuelo que se vino a Andalucía, que ya tenían en Tortosa, en Tarragona, tenían un aprovechamiento de los subproductos del orujo, de la
0: Sí.
1: aceituna, de la almazara. Tenían almazara y tenían también extractora de orujo.
0: Sí.
1: Y de ahí, pues como eran también tres hermanos, pues los mayores se quedaron allí y
0: Tres hermanos, o sea,
1: los más pequeños, los
0: no había
1: medianos,
0: problema de demografía, ¿no? De como ahora, ¿no?
1: se vinieron a Andalucía a producir aceite con una calidad mejor de lo que se producía aquí, con una tecnología
0: ¿De
1: que
0: qué año estaríamos hablando más
1: en el año
0: aproximadamente?
1: 17 es cuando inauguró mi abuelo, se molió por primera vez en Osuna, en la almazara que hizo.
0: O sea, desde bueno, principios de siglo hasta ahora, o sea, más
1: Sí,
0: de 100 años,
1: más de 100 años.
0: tenéis relación con el aceite, ¿no? Y siempre buscando una manera mejor de producir aceite y sobre todo, que en este caso que nos ocupa, aprovechar, digamos, los desechos, ¿no? Lo que no se utiliza para, o sea,
1: Los
0: cuando la aceituna.
1: subproductos de la aceituna pues siempre tienen un poco de aceite y luego hay una biomasa que está ahí que para que se aproveche tiene que estar seco y entonces el proceso siguiente pues toda la valorización de los subproductos derivados de haber obtenido el aceite de oliva.
0: De hecho, eso es, digamos, hemos hecho un poco el repaso a la historia muy rápidamente de tu familia, pero tú, personalmente tú, creo que también llevas innovando, digamos, en temas de aceite y temas de subproducto del aceite
1: Sí, siempre
0: desde
1: hemos
0: siempre, ¿no?
1: procurado desde el año 77 que empecé a trabajar, pues llevamos inventando aprovechamientos nuevos como los subproductos, la pulpa de aceituna con melaza, dársela a los animales para sustituir a la soja la cebada, que era casi lo único que se le daba a los animales entonces. Entonces, con la pulpa de aceituna se hicieron una serie de proyectos nuevos que se desarrollaron muy bien. se metió luego la posibilidad.

0: de extractar girasol, porque como la extractora trabajaba solo en invierno con la, claro, al mismo tiempo que la almazara, pues en verano se trabajaba cártamo y girasol, que era la oleaginosa que había, y con la harina se complementaba la pulpa de aceituna para hacer los piensos, y luego se hizo con una empresa nueva, Coreisa, en Osuna también, pues se hizo el envasado del orujo de oliva, la, la marca, porque no se permitía vender el orujo solo en España. Cuando entramos en la Unión Europea en los años 80, pues ya se podía encabezar con virgen extra, y entonces ese orujo de oliva, que es como una un aceite de oliva de segunda calidad, pero que para freír va muy bien, pues también en eso se estuvo trabajando tiempo.
1: Sí, de hecho el aceite de orujo es el que yo uso para freír.
0: Claro. Te felicito, tienes
1: me parece
0: buena
1: que
0: economía.
1: No, y que es como más ligero para aliño y cosas, uso aceite de oliva. Bueno, pero para freír, por ejemplo, me gusta el aceite de orujo.
0: El sabor menos duro, sí, y así queda el sabor de lo que está friendo.
1: O sea que puedo freír mis patatas fritas con aceite de orujo gracias a que vosotros al principio de los 80 apostasteis, digamos,
0: nosotros y mucha
1: y más gente, ¿no?
0: Pero y más envasadores, pero nosotros fuimos los que más peleamos en ese momento al principio por introducirlo. Y después hicimos una extractora nueva junto con SACIR en Puente Genil, un proyecto de 45 millones de euros de inversión con secado en cogeneración y una planta de biomasa aprovechando todos los subproductos. En fin, hemos estado en distintos proyectos, sí, lleva razón.
1: Que Beatriz, cuando puso tu padre en marcha Carboliva y entraste tú, exactamente qué es lo principal que estabais buscando, qué es lo principal que estáis buscando ahora mismo también, después de 9 años más que lleva en marcha el proyecto.
2: Sobre todo dar a conocer lo que es el producto, porque cuando antes se quemaba tanto la pulpa como el hueso en los hornos de las extractoras y ahora lo sometemos a un proceso de pirólisis, entonces no se combustiona sino que se carboniza, nos encontramos con un producto estrella que es el biochar, el biocarbón, que además lo tenemos certificado con el Certificado Europeo de Biocarbón, la ABC, y luego también recientemente ha sido certificado como fertilizante europeo con marcado CE, es decir, que tiene bastante calidad. Nuestra intención, sobre todo, es darlo a conocer a todos los ámbitos en los que puede funcionar, porque tiene multitud de funciones y todas ellas bastante beneficiosas. Entonces nos encontramos con que la gente es verdad que no lo conoce. Entonces,
1: bueno, es un producto nuevo, ¿no?
2: Claro, bueno, en realidad lleva miles de años existiendo, porque se remonta a los indígenas de la selva, pero verdaderamente para poder aplicarlo ahora en el campo como fertilizante o poder aplicarlo en los materiales de construcción o poder sustituir el carbón mineral por el carbón vegetal, la gente no lo conoce y nuestra principal labor fundamentalmente es darlo a conocer.
1: Pues aquí en Espacio Innovación vamos a intentar que la gente que nos está viendo lo conozca. La palabra clave es biochar. Yo de hecho no lo conocía hasta que no me puse a preparar este programa. Hablaremos largo y tendido del biochar, porque es verdad que es un producto que tú dices que lleva mucho tiempo, que existe hace miles de años, pero estáis empezando para usarlo de forma, digamos, masiva o de forma de verdad eficiente. Esto es casi sus orígenes, ¿no? Carboliva, de 2017 ahora, ¿ha tenido algún tipo de evolución? Quiero decir, ¿desde el principio pensabais hacer lo que estáis haciendo ahora? ¿Qué hitos habéis ido superando?
2: Pues no, de hecho Carboliva surgió como para solucionar el problema que tienen las extractoras con las emisiones, porque tienen que quemar lo que sale de las extractoras, lo que sale de las almazaras.
1: Sí.
2: De la aceituna solo el 20% es aceite, el 80% restante es una masa que se llama el berujo y que hay que gestionar sí o sí, si las extractoras...
1: O sea, el 20%, o sea, cuando se hace una cosecha de aceituna y se extrae aceite, solo el 20% de las toneladas que se hayan recogido se termina convirtiendo en aceite y se termina en los lineales de los supermercados.
2: Exacto.
1: El 80%, digamos, es algo que hasta ahora no se... O sea, era desperdicio, no se usaba, de hecho había que tratarlo de alguna manera porque...
2: No, las extractoras, gracias a las extractoras, sin ellas no existirían las almazaras prácticamente, ni el aceite de oliva virgen extra, las extractoras se hacen cargo de ese 80% restante, siempre se han encargado de eso. pero para tratar eso

0: masa, esa masa tiene muchísima agua, tiene un 70-80% de agua. Uh-huh. Hay que secarlo, porque ellos se llevan ese 80% restante para poder sacarle el 2% que queda de aceite, que uh-huh. sería el aceite de orujo de oliva. Sí. Entonces, para poder hacer esa segunda extracción, tienen que secarlo. Entonces, ellos lo hacían con unos hornos donde se mete la propia pulpa, el propio hueso,
1: sí.
0: y lo quemaban. Entonces eso, por las chimeneas, por así decirlo, para que nos entendamos, sale un humo blanco, que es sí. vapor de agua, pero va acompañado con cenizas, con algunas partículas de cenizas. Entonces en Andalucía se ve sobre todo que hay muchas veces que vas por la carretera y ves un humo blanco sí. que tarda mucho en disiparse por la atmósfera. Entonces se han puesto cada vez más restrictivos con esas partículas sí. y de ahí surge Carboliva. Entonces nosotros, mi padre en concreto ideó este proyecto para solucionar ese problema uh-huh. porque nosotros en vez de quemar esa biomasa lo que hacemos es meterlo en un horno de pirólisis
1: sí.
0: que es someterlo a muchísima temperatura en ausencia de oxígeno, por lo que no hay combustión, sí. no se quema, no se produce ceniza.
1: Claro.
0: Y entonces eso desprende un syngas que nosotros llevamos a un quemador y le damos el calor que necesita la extractora uh-huh. para poder seguir con su proceso de secado. Uh-huh. Entonces producimos un calor limpio, pero nos encontramos con el biochar.
1: Claro.
0: Nosotros al principio nuestra idea era simplemente producir ese calor y sí, ya veríamos lo que haríamos con
1: eso. Solventar el problema que tenían las extractoras a la hora de digamos, quemar y lo que suelta al quemar eso. Y ahora os encontráis que al hacer esta técnica de pirólisis, os encontráis que os da un producto que es el biochar, de nuevo lo
0: que
1: repetimos.
0: Que es un producto estrella.
1: Que es el producto estrella y ahí es donde, digamos, entiendo que la empresa pivota, ¿no? Y
0: exacto,
1: empieza a pensar en cómo utilizar
0: empieza
1: eso.
0: Es un poquito de la idea original, sí.
1: Y bueno, ¿cómo va el negocio ahora mismo? ¿Cuántos sois en Carboliva?
2: Unas 10 personas. Uh-huh. Somos los que estamos en fábrica y luego en administración y eso, pues en total somos 12 ahora y estamos trabajando en fábrica, pues son 8 personas y luego alrededor el cuerpo técnico de mantenimiento y esto. Uh-huh. No es una empresa grande porque estamos dentro del entorno de nuestros amigos de Guillén de Cosur, que están, digamos, eso ya es una fábrica y nosotros somos como una empresa de servicio energético sí. que estamos dentro prestando un servicio de suministro de compra de biomasa y de entrega de calor limpio.
1: Oye, esto entiendo que la respuesta va a ser no, pero ¿algo similar se hace en alguna otra empresa de Andalucía o de España?
2: Algo similar, no con el mismo producto, porque nosotros tenemos una patente sobre ese sistema uh-huh. de secado del orujo. Pero si sí hay algunas otras plantas que carbonizan la madera, los peles de madera, los chips, hay distintos biochar que se van obteniendo, sobre todo en Europa. En España hay pocas plantas y se irán haciendo porque es algo que está levantando mucho interés.
1: Es algo que está levantando interés. Beatriz, ahora mismo tú antes comentabas que se podía utilizar el biochar, vamos a centrarnos en el biochar, que es el producto estrella, como he dicho un par de veces, que se podía utilizar en bastantes cosas, ¿no? En varios usos, ¿no? ¿Cuáles serían estos usos?
0: Pues mira, a lo largo de la vida, el olivo, como sabes, por la fotosíntesis, va absorbiendo CO2 uh-huh. y desprendiendo oxígeno, ¿no? Entonces ese CO2 se queda capturado dentro del olivo y también en el fruto, en la aceituna y también en el biocarbón. Entonces, debido a eso, es una fuente indispensable de carbono que muchísimas empresas están empezando a ver como una fuente de secuestro de CO2 uh-huh. para descarbonizar su proceso. Entonces nos encontramos con que hay empresas que utilizan carbón mineral y ahora están planteándose empezar a dejar de consumir tanto carbón mineral para sí. reducir su huella de CO2 y sustituyen un porcentaje de su carbón mineral por el biocarbón. Uh-huh. Esa sería un uso
1: principal y evidente.
0: También con el ánimo de descarbonizar,
1: sí.
0: Hay empresas, sobre todo en la construcción, que suelen tener unas emisiones de CO2 bastante altas, donde están empezando a introducir biochar dentro de los materiales.

0: materiales, o bien en el cemento, o bien en los morteros, o bien en el asfalto. Se están empezando a introducir biochar dentro del asfalto para hacer carreteras net cero, por ejemplo. Y luego el biochar en sí es microporoso, tiene miles y miles de poros de donde es un hotel perfecto para los microorganismos. Entonces, el biochar ayuda a, no solo a regenerar suelos, sino retiene agua, da alimento a las raíces, entonces potencia cualquier tipo de cultivo. Por ejemplo, en las ciudades, si tú plantas, o sea, si tú plantas biochar en los árboles urbanos, en los parques, en las rotondas, no solo estás descarbonizando, sino que estás haciendo que esos árboles no tengan tanto estrés, sean mucho más resilientes, las raíces no levanten el acerado, no levanten las
1: Pues sí, sí
0: carreteras.
1: parece que era un producto estrella, tiene
0: Sí, sí lo es, sí lo
1: bastantes
0: es.
1: usos y está descubriéndose ahora, como quien dice. ¿Y cuál sería su potencial? O sea, quiero decir, en España, evidentemente, y sobre todo en Andalucía, tenemos bastantes olivos, ¿no? Si usáramos todo el biochar que producen todos estos olivos, podríamos hacer muchas cosas, entiendo, ¿no? Que tiene mucho potencial, es lo que quiero decir.
0: Tiene muchísimo potencial y nos cuesta mucho porque normalmente la gente, los clientes que nos llaman para consumir biochar son de fuera de España. Y nos da mucha pena porque al ser de Andalucía y al ver continuamente campos y campos de olivos donde la tierra está muy deteriorada y necesita ayuda, sería maravilloso que tal y como un producto que produce el olivar se devolviera al olivar para cerrar
1: Ayudarle.
0: el círculo.
1: Claro. Oye, entonces es cierto porque he leído en entrevistas que habéis dado y tal, que el biochar es un producto que puede servir para luchar contra el cambio climático, algo que a lo que ahora estamos todos muy preocupados con el cambio climático por las repercusiones que está teniendo y por lo que no sabemos que nos vamos a encontrar en el futuro si no conseguimos por lo menos frenarlo un poco, ¿no? En eso está la Unión Europea con la Agenda 2030 y vosotros decís que el biochar es un producto que podría ayudar,
2: Un
1: ser una de las
2: granito,
1: piezas que podría ayudar a.
2: un granito de arena, porque una vez secuestrado el carbono, o sea, una vez contenido el carbono dentro de la aceituna, del hueso, si lo carbonizas, eso se vuelve una inertita, que es como un cristal de carbono que no se deteriora, aunque lo ponga en la tierra o lo ponga en un hormigón o en un asfalto, mantiene esa estructura durante miles de años, de forma que tú retiras. Lo normal sería quemarlo y al quemarlo sale
1: Sale
2: a la
1: el
2: atmósfera el
1: carbono
2: CO2 otra vez.
1: y ya hemos hecho lo que no debíamos.
2: Si tú lo retienes poniéndolo en el suelo, poniéndolo en materiales, haciendo la transformación primero de convertirlo en biochar, pues entonces eso mantiene esa estructura, ese carbono durante más de 1000 años.
1: Y menos carbono que lanzamos a la atmósfera y
2: Exacto.
1: eso evidentemente es positivo, lo que estamos buscando, ¿no?
2: Y si cumple una serie de condiciones, que es la certificación EBC que hemos comentado, eso permite emitir unos derechos de carbono que en el mercado voluntario se compran y se valoran por la calidad que tienen, porque hay distintos sistemas, digamos, de captura de carbono, pero en este caso es un sistema que se valora como robusto y como
1: Claro.
2: duradero, como bien hecho.
1: Claro.
2: Tiene que cumplir la relación carbono-nitrógeno, tiene que cumplir un montón de que no tenga hidrocarburos, que no tenga, tiene un montón de condiciones que se exigen y que se supervisa, digamos, a través de la EBC.
1: Y hablando de certificaciones, Beatriz, ¿por qué es importante que la Unión Europea os haya dado un certificado, creo, para que el biochar también se pueda usar de fertilizante? Porque estabas tú comentando de retornar eso a los campos de Andalucía o al campo que lo necesite para ayudar a regenerar el campo.
0: Porque no todo el biocarbón es biochar de calidad. Entonces, para que tú tengas una certificación europea como fertilizante o una certificación EBC, significa que hay una calidad tremenda en el origen de la biomasa, en la trazabilidad, a la hora de la fabricación, requiere una temperatura mínima. Un tiempo mínimo dentro del horno pirolítico, luego a la hora de envasarlo, a la hora de

0: mantenerlo, a la hora de servirlo. Hay muchas analíticas, mucho papeleo antes de una certificación, y el poder tener un certificado con marcado CE es un sello de garantía que además cada agricultor tiene la tranquilidad de que puede aplicarlo en su campo, incluso teniendo un cultivo ecológico y no se arriesga, sabe que está ayudando verdaderamente
1: entiendo,
0: al campo.
1: Entiendo que tener este certificado pues os ha abierto nuevas puertas, ¿no? De comercialización y de llegar
0: hecho,
1: a más gente.
0: En el mercado europeo, sobre todo, requerían tener este certificado CE y somos el primer biochar, de hecho, que está
1: que
0: certificado
1: lo
0: como
1: ¿no?
0: fertilizante.
1: Oye, y es buen, lo has dicho antes, pero ¿es tan buen fertilizante realmente? O sea, mejor que lo con fertilizante, no sé, ¿en qué rango estaría de...?
0: Bueno, sobre todo es un fertilizante, nosotros recomendamos, antes te he dicho que es un hotel perfecto para los microorganismos, sobre todo un sustento para los microorganismos, y recomendamos mezclarlo antes, que ahora nosotros vamos a también a venderlo ya enriquecido, es llenar esas habitaciones del hotel ya todo de microorganismos a la hora de plantarlo. Entonces ya te aseguras que haya una continuidad y una supervivencia de esos microorganismos que muchas veces al aplicarlos al suelo por el estrés hídrico, por el calor, duran menos de lo que se piensa, y esto al ser una inertita, como bien ha dicho mi padre, dura siempre, es decir, una vez que lo apliques ya no tienes que volver a aplicarlo más si lo aplicas con las dosis recomendadas. Entonces es una garantía de que, aparte de que de por sí, por ejemplo, tiene al tener, al venir del Urujillo, tiene algo de ceniza que tiene ya bastante potasio y luego es lo que tú le vayas añadiendo.
1: Claro.
2: Un kilo tiene 90 campos de fútbol de metros cuadrados.
1: ¿Cómo?
2: La microporosidad del biochar.
1: En un kilo.
2: Hay la superficie, si se midiera la superficie de los microporos, serían 90 campos de fútbol.
1: O sea, pues sí.
2: Los metros cuadrados de 90.
1: Es bastante, o sea, 90 campos de fútbol.
2: Sí.
1: Pues sí que son muchos, caben muchos microorganismos en un kilo, ¿no? De biochar.
2: Oye, y esos microorganismos, al irse reproduciendo, van haciendo una simbiosis con las raíces, de forma que al final acaban dándole el alimento que necesita la raíz sin tener que abonar con nitrógeno, fósforo y potasio, sino que lo va suministrando el propio microorganismo, el que va haciendo una colaboración, digamos, con las raíces, y el que sustituye en gran parte al abono clásico de nitrógeno, fósforo y potasio, que tiene que ser de importación y que cada vez está
1: es más
2: caro.
1: Sí, hablamos muchas veces con agricultores y nos comentan ese problema de que los insumos cada vez son más caros y cada vez es más difícil mantener a flote una explotación agrícola. Última pregunta, o penúltima. He leído también que se está usando el biochar para construir carreteras o acerados, ¿no? En Barcelona. O sea, Barcelona, el ayuntamiento, ha apostado por el biochar, este producto que vosotros fabricáis o generáis, ha apostado por introducirlo en sus pavimentos, ¿no?
2: El ayuntamiento tiene un programa de las calles ha hecho un concurso de las calles del futuro de Barcelona y del siglo XXI, me parece que le llama, que tiene, pues, digamos, una serie de proyectos que se presentan, y ha elegido de los tres que ha premiado, dos de ellos iban con el biochar nuestro, de forma que hay empresas que hacen una fórmula, hacen una propuesta de que van a hacer con biochar una descarbonización de ese asfalto que se pone en la calle. Eso sería además una ventaja para la percola, mejor el agua, hay una serie de ventajas importantes, se cuartea menos el asfalto, hay una serie de propiedades, y además se está descarbonizando casi
1: a la vez que
2: el 76% de ese firme no tiene carbono porque está compensado con el biochar que lleva dentro.
1: Pues nos alegramos mucho que el Ayuntamiento de Barcelona, que es un ayuntamiento grande y es importante, esté ya usando el biochar. Eso es lo que decía al principio Beatriz, es manera de ir dando a conocer, ¿no?, todos los usos de este producto, ¿no?, que hoy hemos descubierto. Creo que hemos aprendido todos muchas cosas, desde temas de olivar a temas de innovación. Muchas gracias, Álvaro, por venir a Espacio Innovación, y muchas gracias, Beatriz, por venir a Espacio Innovación.
0: Encantada, gracias a ti.
1: Y a todos vosotros, muchas gracias por estar ahí un sábado más. Nos vemos el próximo sábado en este espacio, en Espacio Innovación.

0: Buenas tardes.
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0: Saludos, bienvenidos a una temporada más, la séptima de Tierra 7, la ventana al medio ambiente que les ofrece 7 Televisión. Y regresamos con dos temas calentitos. En primer lugar, uno que es los incendios forestales. Hemos vivido el peor año que se recuerda, en muertos y en hectáreas. Y ya eso provoca críticas de sectores profesionales. Y también otro asunto en paralelo, porque también hay protestas sociales y se trata de una energía renovable, el biogás, que puede ser de gran utilidad para Andalucía. Vamos a conocer más de este formato de energía alternativa. Antes de todo ello, unas noticias.
1: Agosto no fue terrorífico en Andalucía, solo fue de carácter cálido. La temperatura media llegó a 26,4 grados, un 0,3% por encima del promedio. Los últimos días, más frescos de lo habitual, salvaron el mes. El agosto más frío fue en 1977, con 22,1 grados de media, y el más cálido, el de 2023, con 28 grados. En 2025 se ha mantenido en Andalucía el porcentaje de depuración de aguas urbanas alcanzado en 2024 por encima del 71%. El informe anual de Ecologistas en Acción señala que Córdoba llega al 90%, mientras Málaga se queda en el 49%. Huelva y Sevilla cumplen por encima del 80%. El lince ibérico tiene en Andalucía 885 ejemplares, un tercio de los españoles, que son más de 2.600 según los últimos datos de 2025. La Sierra Morena de Jaén y Córdoba es el núcleo más poblado de toda la península ibérica, con 613 individuos. El sendero Río Borosa, uno de los más frecuentados de Andalucía, ha reabierto tras repararse los daños por la lluvia del invierno. El tramo de la Cerrada de Elías continúa cerrado, pero dispone de un recorrido alternativo que permite contemplar la ruta.
0: El biogás es la energía renovable que ahora está emergiendo. En Europa ya lo hizo hace tiempo, en España va dando pasos y en Andalucía de momento lo que hay es una planta en producción, una o dos, entre ellas la de la Calahorra, que gestiona la empresa que dirige David Piñero, AGR, en Granada. Este biogás, esta energía alternativa, está provocando en este momento de arranque, de inicio de su expansión, algunas protestas sociales. Empecemos por el principio, David. ¿Qué es exactamente el biogás? ¿De dónde procede y para qué se utiliza?
2: Bien, el biogás es un tipo de energía renovable que consiste en el tratamiento de materias orgánicas, lo que vienen siendo residuos orgánicos. Se gestionan en una instalación y se genera un gas que se genera a partir de digestión anaerobia de esos residuos. Los residuos que se tratan, que son nuestra materia prima, son estiércoles, deyecciones y residuos de la agroindustria, de empresas que producen aceite, el alperujo, se puede gestionar las plantas, la paja de cereal y cualquier materia orgánica, restos vegetales, susceptible de gestionarse en este tipo de plantas para producir biogás.
0: O sea, los purines de los cerdos, el alperujo del olivar, residuos que ahora mismo no tienen utilidad, es más, son un problema grave, son tratados para conseguir un gas que se inyecta en la red de gas.
2: Efectivamente, el gas que nosotros generamos, estas plantas se conocen como biogás o biometano. La diferencia es que primero se genera biogás, que tiene un 60% de metano aproximadamente. Ese biogás se depura y se lleva una calidad por encima del 95% de metano y es lo que se conoce como biometano. Ese gas es un gas exactamente igual que el gas natural que recorre por la red de gas natural andaluza y española. Y se inyecta, una vez que se ha depurado, se inyecta en esa red y a partir de ahí está en disposición para consumirse por cualquier cliente que esté conectado a la red de gas natural.
0: Los restos que utilizáis con ese tratamiento sin oxígeno, anaeróbico, has dicho tú, los restos que utilizáis son muy abundantes en Andalucía, por granjas de cerdos, por olivar, por otros elementos, has dicho la paja incluso, son muy abundantes, o sea, habría una materia prima muy, muy intensa.
2: Efectivamente, España dentro de Europa es el segundo o tercer país con mayor potencial de producción de biogás, teniendo en cuenta la materia prima que dispone, como bien dice, procedente de granjas y de la agroindustria. Andalucía dentro de España tiene el segundo mayor potencial para producir biogás y biometano. Eso da una idea de

0: del potencial que tiene esta tecnología, pero que todavía está todo por desarrollar.
1: Las protestas de algunos sectores sociales derivan sobre todo de lo que consideran que va a ser, no están en contra de la energía alternativa renovable, de lo que va a ser el olor y el ruido, si no estoy equivocado.
0: Bien, el fenómeno de las protestas es un fenómeno curioso. Actualmente, analizando la realidad actual, este tipo de plantas, biogás agroganadero, porque no estamos refiriendo a este tipo de plantas, porque el biogás existe en depuradoras, en vertederos, pero el agroganadero, solo hay una planta de biometano agroganadera en Andalucía, que está en Granada, en la Calahorra. Sin embargo, hay más de 30 plataformas contrarias a las plantas de biometano. Nos preguntamos si esas plataformas nacen por problemas que estén creando estas plantas. Evidentemente no, puesto que no hay plantas, no hay plantas en Andalucía. De hecho, la única planta que está funcionando es la planta de biometano de la Calahorra. Había una plataforma, pero se está disolviendo porque la planta está funcionando y no genera ningún tipo de problema. Entonces, estas plataformas crecen por un futurible problema que se va a crear. Tiene que ver con los olores y tiene que ver con otras cuestiones basadas muchas veces en el desconocimiento y en mala información, desinformación que está circulando, de problemas que generan estas plantas. Si te vas a ver qué pasa en Europa, donde llevan 20 y 30 años construyendo plantas de biogás, en Italia hoy, por ejemplo, se están construyendo más de 100 plantas de biometano. En Andalucía, ninguna.
1: El residuo que tienen las plantas de biometano, de biogás, se llama digestato, en fin, es el residuo que no se, ese resto que utilizáis, de purines, de alpeurujo, etcétera, que no se convierte en gas. Hay un producto sólido que hay que gestionar. Es el producto que puede provocar olores. ¿Cuál es la solución para este residuo sólido que generan las plantas de biogás?
0: Nosotros tenemos, de la materia prima que entra, tenemos tres productos: el biometano, un digestato, que a su vez se divide en dos, un fertilizante. Parte de ese producto, de ese subproducto, se va a convertir en un fertilizante. De hecho, se está apoyando desde la Unión Europea que esto se haga así. Y otra parte es un digerido con el cual se va a hacer una valorización agronómica directamente en las tierras de cultivo que están alrededor de la planta.
1: ¿Una valorización agronómica qué quiere decir?
0: Es una aplicación al terreno. Es un producto que tiene características fertilizantes, pero no tiene calidad suficiente para tener la etiqueta de fertilizante. Para que sea fertilizante, tienes que tener unos mínimos de NPK. Parte del digestato se concentra para conseguir esos mínimos y conseguir un producto, y la otra parte, que no llega a esos mínimos de NPK, que es más líquido, tiene más cantidad de agua, se utiliza agronómicamente aplicándolo al terreno en las dosis acreditadas por un agrónomo, evidentemente.
1: ¿Qué potencial tiene el biogás, el metano, para abastecer a hogares o a industria andaluza ahora mismo? O en el futuro, mejor dicho.
0: Pues mire, ahora mismo, evidentemente, ahora mismo diríamos que el 0,1% del gas que circula por Andalucía es gas verde, pero en Andalucía tenemos materia prima propia para generar más de la mitad del gas natural que consumimos. Un dato interesante que la gente no suele conocer es que la red de gas natural suministra más energía que la red eléctrica. Está por encima de los 300 teravatios hora año, y la red eléctrica está al torno de 270. Entonces, bueno, pues una energía puede tener un impacto muy, muy relevante.
1: Las asociaciones agrarias, COAG, o UAGA, ASAJA, etcétera, ¿son favorables a este tipo de instalaciones?
0: Sin duda, las asociaciones, las principales asociaciones y las grandes cooperativas tienen claro que el campo andaluz no puede dejar pasar esta oportunidad. Nosotros en esta negociación estuvieron desde el secretario general de UPA y estuvieron las principales asociaciones agrarias, y todas, sin excepción, apoyan este tipo de proyecto que apoya al campo andaluz. Con lo cual se establece una sinergia entre el campo, la agricultura y la ganadería con la energía y la lucha contra el cambio climático, porque es la única vía que tenemos de descarbonizar la red de gas natural. Y estas asociaciones, pues sin duda, apoyan este sector.
1: ¿Y en los municipios, cuál es la sensibilidad hacia esta nueva energía renovable?
0: Pues mire, en los municipios...
1: Las alcaldías, los gobiernos locales.
0: Los gobiernos locales tienen siempre exactamente la misma aproximación. Cuando tú presentas el proyecto es muy bien acogido, pero es cierto

0: Que en una sociedad es una tecnología nueva y hay un movimiento, unas plataformas que se están desarrollando contrarias a esta tecnología. Entonces, estas plataformas están teniendo éxito en el relato de que este tipo de instalaciones son nocivas para el medio ambiente, cuando es todo lo contrario, son instalaciones medioambientales. Cuando un vecino que no conoce algo, que viene algo nuevo, y hay plataformas que le vienen a ahuyentar diciendo que va a generar cáncer, problemas de todo tipo, pues crea alarma social y ante la alarma social, pues los alcaldes prefieren que no se haga nada.
1: Antes de seguir por ahí, vemos aquí unas imágenes de una instalación de biogás que garantiza, por lo menos eso defiende David Piñero y el clúster andaluz del biogás, garantiza una impermeabilidad de olores, de sonido, en fin, que son instalaciones que deberían ser inodoras, incoloras, insípidas, podríamos decir, como el agua, ¿no?
0: Nosotros tenemos la única planta de biometano que hay en Andalucía. Una de las cosas que estamos haciendo es invitando a todos los colectivos que están interesados en conocerlo, que vengan a verla, porque cuando vas allí, te das cuenta que aquello no genera problemas, no genera olores, son instalaciones más agro que industriales, porque los nuestros son procesos biológicos a partir de materias primas agrícolas. Y creemos que la mejor forma de hacerse uno, pues una idea de la realidad de este sector, que sin duda no genera ni problemas medioambientales, todo lo contrario, ni olores, ni ningún tipo de perjuicio a la población.
1: Entonces, ¿qué sensación, qué intuición tenéis respecto al origen y al desarrollo de estas protestas? ¿Qué puede haber detrás, aparte del malestar de algunos vecinos concretos?
0: Bueno, estas plataformas que nacen, insisto, no en un problema que esté existiendo, sino en un problema que prevén que va a existir. Es difícil responder porque son plataformas que están muy organizadas. Hay una plataforma en concreto que es Stop Biogás, que cuelga de Stop Ganadería Industrial. O sea, están muy conectadas a la lucha que hay de hace mucho tiempo contra la ganadería industrial. Pero es difícil saber de dónde viene el origen de estas plataformas, cómo se organizan. Pero sin duda están muy organizadas y están consiguiendo, oye, pues de una tecnología que no se conoce, están consiguiendo ganar el relato público. Y hasta que no haya más ejemplos de plantas funcionando y se demuestre que no crean problemas, que no generan perjuicios, el sector realmente no va a poder despegar.
1: Bueno, también la energía eólica y la fotovoltaica le ha pasado algo parecido. Nadie está en contra de las energías renovables, pero sí hay protestas por el impacto que generan de una forma u otra las instalaciones que son necesarias, ¿no? Es un proceso que parece casi natural.
0: Sí, parece que sí. Yo creo que en este caso es porque una planta eólica, una fotovoltaica es mucho más fácil de entender qué es lo que hace por cualquier ciudadano. Una planta de biogás suena algo sobre lo cual se puede tergiversar la realidad mucho más sobre enfermedades. Si generan gases, pues seré seguro que tienen que ser nocivos. Es una realidad que yo creo que es más difícil de entender por el ciudadano, con lo cual hay mayor desconocimiento, con lo cual es más fácil que corra la desinformación y los bulos.
1: Muy bien, David Piñero, Clúster Andaluz del Biometano. Espero que la información se consiga y se traslade y la tecnología sea lo bastante fina como para que todo esto vaya estupendamente y tengamos otra energía alternativa más en el territorio andaluz.
0: Esperemos y confiemos que pronto así sea. Muchas gracias, Jorge.
1: Pues vamos a hacer una pausa de un minuto, una pausa de naturaleza, para después hablar de incendios forestales.
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0: El plan Infoca ha contado este año con un presupuesto de 270 millones de euros, más de la mitad más que hace simplemente 8, con un ejército de más de 4.000 personas y con 43 aeronaves, por ejemplo. Y a pesar de todo ello, de que la dotación aumenta, ha sido seguramente o sin duda el verano más dramático en cuanto a incendios forestales en Andalucía, por hectáreas, iremos ya por 50 y tantas mil, y por los 15 fallecidos en el incendio almeriense de Los Gallardos. Enrique Torres, ingeniero forestal, ya lo conocemos en este programa y es miembro de la Asociación Forestal de Andalucía. Enrique, ¿era de prever que un verano pudiera ser tan intensamente dramático a pesar del gran despliegue del Infoca en esta temporada?
1: Pues mira, el tema de los incendios forestales tiene gran parte de azar y no se puede prever con certeza si va a haber un incendio, cuándo y dónde. Lo que sí que se puede tener en cuenta es que las probabilidades del incendio van a ser mayores y las condiciones, tanto climáticas como de estado de la masa por abandono de la gestión, como la planificación de la extinción, pues nos podrían hacer pensar que, no con toda certeza, pero sí con una cierta probabilidad, que antes o después podría ocurrir algo catastrófico.
0: Es que estamos viviendo año tras año, es verdad que la información es universal y si el incendio no es en Niebla va a ser en Guadalajara y siempre nos da la sensación de que arde España, ¿no? Hay siempre algún incendio de gran calibre en marcha. Estos grandes incendios antes eran más infrecuentes, sin duda alguna, y estamos en una situación mucho más dramática.
1: Sí, desde luego, el año pasado fue más bien en Castilla y León, en Galicia, y sin embargo este año pues ha sido en Andalucía. Y
0: en Madrid.
1: Bueno, sí, también los incendios de Madrid, que el de Burgondo y este de Niebla, pues son probablemente los dos mayores incendios que ha sufrido España.
0: Pero la pregunta es, ¿por qué estos gigantescos incendios? Porque antes un incendio de 1.000 hectáreas era grande, pero claro, es que ahora tenemos incendios de 50.000 hectáreas.
1: Van cambiando mucho las condiciones. No es lo mismo la España de los años 50, 60, 70, que era una España donde había más ganadería, donde se recolectaba leña, donde había más gente viviendo en el monte, que al fin y al cabo puede ser una causa de incendio, pero al mismo tiempo son los mayores vigilantes del monte también. Todo eso ha cambiado y todo eso también ha provocado el que haya una acumulación de vegetación que no se está aprovechando, que se seca por las condiciones de cambio climático y que se convierten en un almacén de combustible.
0: Tú eres miembro, Enrique, de la Asociación Forestal de Andalucía, que hizo público hace unos días un comunicado que ponía algunos puntos sobre las IES, ¿no? Vamos a repasar algunos conceptos. Por ejemplo, que la prevención ocupa apenas el 30% de la superficie habitual.
1: Claro. La gestión de los incendios tiene como tres vertientes. Uno, que es la prevención de incendios, que es lo que se debería hacer antes del incendio para prevenirlo o para que, si una vez que se ha iniciado este incendio, no sea tan virulento. Otro aspecto es la extinción, los medios de extinción, digamos la labor de bomberos forestales, y la tercera es lo que ocurre después del incendio, que es muy importante, que es la restauración, ¿no? La restauración. Esas tres patas tienen que estar equilibradas y, sin embargo, nosotros en ese documento veíamos que la pata, digamos, la atención a la extinción se ha predominado sobre los otros dos aspectos.
0: Y la prevención, esta limitación al 30% de la superficie habitual, esto quiere decir que las hectáreas que se han tratado para cortafuego, para etcétera, han disminuido drásticamente.
1: Claro, porque es que es un trabajo, digamos, poco agradecido, porque haces el tratamiento. Lo mejor que puede ocurrir es que si haces el tratamiento de reducción, de eliminación de biomasa seca, pues es que no haya incendio y, por tanto, ya te digo, no es muy vistoso. Sin embargo, sí que es más vistoso pues el disponer de equipos de extinción, de aeronaves, de helicópteros, de mucha tecnología. Entonces, parece que nuestros políticos algunas veces le dan más importancia a esos aspectos más de la extinción que a los de la prevención o la restauración.
0: Otro de los aspectos que la Asociación Forestal de Andalucía señala en su pronunciamiento es que hay puestos de vigilancia sin cubrir.
1: Sí, sí. Está llegando a haber contrataciones que se hacen después de empezada la campaña de incendios. Hay puestos de vigilancia que no están cubiertos todo el tiempo. Hay conductores de

0: camión, que por ejemplo no han de coches bombas, motobombas, que no han conducido nunca por carriles, ¿no? No son. Entonces, ahí estamos nosotros notando una cierta improvisación y una cierta desprofesionalización de la actividad de la extensión.
1: Sí, ese es otro aspecto que destacáis, que el personal está menos preparado en general, a pesar de son muchos más,
0: Bueno,
1: con más periodo de trabajo, quizá
0: sí.
1: el año entero, que la mayoría o todos, pero saben menos de cómo hacer ese trabajo.
0: Claro, el plan Infoca, que es un plan que tiene ya más de 30 años, fue un plan que es muy valorado en el resto de España, incluso en otros países del mundo, pero ahora se ha cambiado un poco el enfoque del plan Infoca y se tiende más a una profesionalización hacia el mundo de las emergencias que hacia una profesionalización forestal. Entonces, muchas veces los técnicos y los trabajadores de campo, los bomberos forestales, no conocen el territorio sobre el que tienen que estar trabajando, lo cual supone también para ellos un gran riesgo. Y también eso hace que muchas veces les aparten de los incendios por el peligro que puede haber de quedarse encerrados en unas zonas que ellos no conocen porque a lo mejor vienen de la otra punta de Andalucía.
1: Y otro aspecto final de vuestro proclama es que se ha desgajado el plan Infoca de la Consejería de Medio Ambiente, o sea, de lo que es los agentes de medio ambiente que están en el terreno todo el año haciendo su trabajo, para pasarlo a la Consejería de Gobernación, la consejería que dirige Antonio Sanz, y eso ha desligado a los agentes de medio ambiente del Infoca, provocando un desajuste a la hora de tomar decisiones.
0: Sí, precisamente con la intención de evitar bicefalias y cadenas jerárquicas de mando diferentes, se creó la Agencia de Emergencias y esta Agencia de Emergencias, en lugar de estar vinculada a la Consejería de Medio Ambiente, de Sostenibilidad y Medio Ambiente, está vinculada a una consejería que es mucho más generalista y con menos vinculación con el territorio. Entonces, ahí se está perdiendo también la vinculación, el conocimiento del territorio, de los agentes de medio ambiente, de los técnicos, de ingenieros de montes, de ingenieros forestales, que conocen el territorio y que ese conocimiento pues se está obviando. De hecho, los gestores de los montes muchas veces están simplemente como meros espectadores durante un incendio, cuando tienen unos conocimientos que podría aportar mucho a la extinción, a la prevención y a la restauración.
1: Los tipos de árboles que hay en Andalucía tienen algo que ver, la distribución de ciertas especies, tienen algo que ver en los incendios que se producen.
0: En Andalucía tenemos sobre todo monte mediterráneo, es lo que tenemos en toda la parte de Andalucía. En este tipo de montes, un factor ecológico es el fuego, el incendio. Pero en la naturaleza se producen estos incendios con una recurrencia mucho menor, es decir, separados muchos más años y ocupan unas superficies menores. La mayor parte de nuestra vegetación está adaptada a los incendios, los alcornoques, las encinas, el brezo, las jaras, muchísimas tienen adaptaciones, y entonces, bueno, por la vegetación puede aguantar un incendio, pero un incendio de unas dimensiones pequeñas. Si nosotros ahora estamos teniendo una frecuencia muy, muy, muy grande, es decir, cada pocos años hay un incendio, este lo hubo hace 22 años, que para el ritmo de la naturaleza es hablar de poco tiempo, y luego además enormes superficies, pues eso es para lo que la vegetación no está tan preparada y hay que, digamos, como ayudarla.
1: Hay un concepto que se repite mucho cuando ocurre la tragedia incendio de turno, que es todos los veranos, y es el de el monte está sucio o hay que limpiar el monte. Tú has hecho referencia a que hay combustible seco, madera seca, que podía ser susceptible de ser retirada si estuviera más poblado el medio rural. Pero ¿cuál es la diferencia entre limpiar el monte, que suena a dejar un campo de golf allí,
0: Sí, bueno,
1: y que haya materia
0: sí,
1: vegetal a
0: claro.
1: retirar?
0: A mí me gusta decir que limpiar del monte es quitar basura. Y los
1: Sí.
0: matorrales, el resto de la vegetación no es basura. Otra cosa
1: Exacto.
0: es que hagamos tratamientos silvícolas, de clareos, de claras o de cortas finales de regeneración. Que bueno, que todo eso es, digamos, la disciplina forestal que aplicamos en la ingeniería forestal y de montes. Entonces, el decir vamos a mantener limpio un monte, en realidad lo que quiere decir es vamos a realizar una ordenación del monte también desde el punto de vista de la prevención de incendios forestales, de la gestión de incendios forestales. Tener un monte limpio.

0: es, por ejemplo, tener algunas zonas que denominamos zonas estratégicas de gestión, donde la vegetación está más aclarada, donde se hace un mantenimiento, pues a lo mejor tanto con desbroces mecánicos como con desbroce con ganado, se hace una ordenación de los desbroces, una ordenación de las cortas, una ordenación pastoral, y en esas zonas el fuego, digamos, se ralentiza y son zonas desde las que se puede abordar el incendio de otras zonas, ¿no? Entonces, eso es un poco la ordenación del combustible vegetal a pequeña, a media y a gran escala, que va mucho más allá que simplemente lo de limpiar el monte, de que, ya digo, que eso sería quitar basura.
1: Este año, y otros, ha ocurrido lo mismo. La provincia de Huelva, que tú bien conoces, eres profesor en la Universidad de Huelva, ha sido la que ha tenido más número de incendios. ¿Tiene algo que ver con la presencia de eucaliptos histórica para la antigua fábrica de celulosa, o es otro factor el que puede estar ahí interfiriendo?
0: Más número y más superficie. Lo de este año ha sido tremendo. Efectivamente, la superficie de eucalipto, que desde la aplicación del Plan Forestal Andaluz, uno de los objetivos era ir reduciendo progresivamente la superficie de eucalipto, se ha reducido, ha pasado de más de 200.000 hectáreas a unas 70.000, que la mayor parte están en la provincia de Huelva, y sin lugar a dudas hay que plantearse un poco el papel que juega ahora mismo el eucalipto dentro de la provincia de Huelva, pero no hacer una sentencia a priori antes de tener todos los factores en cuenta. El presidente Juan Manuel Moreno habló de abrir un espacio de reflexión, y nosotros, como profesionales forestales, estamos totalmente de acuerdo en que hay que abrir ese espacio de reflexión, no solo sobre el eucalipto, sino en general sobre toda la vegetación forestal española, de Andalucía, para tratar de evitar que se produzcan estas catástrofes de nuevo.
1: Muy bien, Enrique Torres, gracias por tus explicaciones, ya casi un clásico, entre los incendios de verano. Muchas gracias. Gracias por tu presencia y por tu trabajo.
0: Pues nada, y a vosotros por mantener también interés en todo esto.
1: Pues nos despedimos. Vamos a hacerlo con un paseo refrescante, que hace calor, un paseo por el río Chillar, que es un lugar magnífico. Hasta la próxima edición de Tierra 7.

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2: Bienvenidos a Andalucinar. Hoy nos calzamos las botas para recorrer la zona Nororma a través de la Gran Senda de Málaga. Haremos rafting, nos perderemos por el laberinto más grande de España. Pisaremos el acelerador a fondo en un circuito de primer nivel.

y terminaremos sintiéndonos como un pájaro disfrutando de la sierra. Esto es Andalucinar, ya lo saben, y empezamos en Cuevas Bajas.

0: rafting, agua fría y cero tranquilidad. Y esto solo acaba de empezar. ¿Preparados para andalucinar? Yo sí.
1: ¡Vamos!
0: Juanlu, ¿lista para la aventura?
2: Estamos listos, estamos preparados.
0: ¿Qué me espera?
2: Pues te espera una experiencia inolvidable. La verdad que bajas por este afluente del río Guadalquivir, el río Genil, una aventura increíble, ya que tiene todo tipo de momentos, momentos tranquilos para disfrutar de la aventura de la naturaleza y momentos de pura adrenalina, de grandes rápidos que se pasan súper, como dice su nombre, súper rápido, pero la experiencia y el recuerdo es inolvidable.
0: ¿Cuánto dura el recorrido que pues vamos a realizar?
2: El recorrido dura aproximadamente una hora y media y parece que son dos minutos de descenso porque se pasa súper rápido, tienes que estar siempre súper atento a esquivar muchos obstáculos, maleza, piedras, rocas y es una aventura increíble.
0: Una actividad perfecta, complementaria para todos los senderistas que, como yo, hacen la Gran Senda de Málaga.
2: Perfectamente. Si estás por aquí paseando por este paraje natural y estás haciendo senderismo, te entran ganas de hacer rafting porque es que nada más ver el río y el agua que lleva es algo espectacular.
0: El agua está perfecta. Me imagino que es fría, ¿no? Algo nos mojaremos.
2: Está fría, pero perfecta.
0: Bueno, pues a disfrutar.
2: Así es. Vamos a disfrutar.
0: Deséame suerte, ¿no?
2: No hace falta.
0: ¿No hace falta? Nada. ¿Tú vienes conmigo?
2: Me voy contigo.
0: Venga.

Vaya Andalucine, una experiencia sin duda para repetir. Si pensáis que lo más difícil del día ha pasado, estáis muy, pero que muy equivocados. Ponemos rumbo a Alameda.

0: Después de unos kilómetros a pie, toca aventura. Estamos en el laberinto más grande de España. Vamos a ver si la magia también funciona fuera de Hogwarts. Wingardium Leviosa. ¿Y esto? ¿En qué parte estoy?
1: En el interior del laberinto, Marina. Ven, que te lo voy a enseñar desde arriba.
0: Venga. Rafa, ¿dónde estamos?
1: Marina, está en el Labyrinthus Park, en el laberinto de setos más grande de España, que está aquí en Humilladero, en la comarca de Antequera.
0: ¿El más grande de España?
1: Sí, actualmente es el laberinto de setos más grande de España, sí.
0: ¿Y el segundo o tercero, creo, de Europa,
1: ahí
0: no?
1: Ahí andamos, correcto, correcto.
0: Oye, ¿cómo surge esto? ¿Cómo surge esta idea? ¿Qué hace un laberinto aquí?
1: Pues la verdad que es una larga historia de 8 años y medio, pero bueno, surge como un sueño de montar un negocio, algo muy distinto en nuestro pueblo. Yo soy de Fuentepiedra y mucho trabajo de investigación, la verdad.
0: Un perderse un poco para encontrarse, ¿no? Supongo que esa es la idea.
1: Correcto, totalmente. Pero además, si le metemos una variable, de incluso pasándolo bien.
0: Uh-huh.
1: De hecho, se ve hasta en nuestros visitantes. Se lo pasan bien tanto familias como senior, personas mayores que simplemente quieren disfrutar de la tranquilidad del espacio y de perderse y encontrarse, nunca mejor dicho.
0: Bueno, no solo hay un laberinto, ¿no? Creo que tenéis un abanico de actividades.
1: Por supuesto, tenemos allí un anfiteatro, hay un campo de lavanda que va enfocado para conciertos ahora en verano, juegos tradicionales, es decir, tenemos una gran variedad de servicios, por así decirlo.
0: ¿En plena naturaleza?
1: Totalmente, estamos en plena naturaleza, de hecho lo puedes ver en Marina, se ve, bueno, la Sierra de Cueva Baja, el Torcal Pantequera, la Sierrecilla de Humilladero, la Camorra de Mollina, que es Red Natura, incluso se llega a ver la Laguna de Fuentepiedra, porque estamos a escasos kilómetros, estamos a 5 minutitos en coche, es decir, el sitio es inigualable, la verdad.
0: Bueno, a mí me coge de paso porque yo vengo, no sé si lo sabes, Rafa,

0: de la Gran Senda de Málaga, de una de las etapas.
1: Pues ha tenido sitio
0: idóneo.
1: Idóneo, porque somos colaboradores de la Gran Senda.
2: Pero este laberinto es dinámico. Según se abren unas puertas y se cierran otras, se le da mayor o menor dificultad.
0: Bueno, una maravilla. Desde luego, así a simple vista, ¿no? También da la sensación como que estás en Versalles, ¿no?
2: Pues sí, porque además el laberinto lo diseñó un experto a nivel mundial, Adrián Fischer, el diseñador más reconocido de laberintos del mundo, y se inspiró en los jardines de la Alhambra. Y bueno, yo creo que tú estás viendo esta maravilla, está perfectamente ejecutado, de una salud increíble. Es arte vivo, como lo describe incluso Adrián Fischer.
0: Arte vivo, me gusta esa expresión. Sí. Las proporciones al detalle, ¿no?
2: Totalmente, sí. Además, los ángulos de 90, de 35, 120. Está todo estudiado aquí al detalle de este laberinto. Desde que hemos abierto, tenemos puesto la fácil, el recorrido más fácil. Calcula que si solamente quisiera llegar al centro del laberinto, sobre 30-35 minutos, que a eso le tienes que sumar distintas actividades que hay, como un jueguecito que tenemos, que te puede llevar sobre una hora y cuarto, una hora y media aproximadamente.
0: Oye, también lo tematizáis, ¿no? Un poquillo.
2: Sí, sí, según la temporada.
0: Porque he bicheado vuestras redes.
2: Ya veo que estás al tanto. Sí, hemos hecho distintas experiencias, para este año vendrán bastantes más. Lo hemos tematizado porque, imagínate, de Harry Potter, el laberinto del cáliz, se llamó, que tenían las cuatro escuelas con personajes andando y tenían que ir descifrando acertijos. También hicimos en Halloween el jardín del destripador, que fue por la noche.
0: ¡Qué miedo y, eso, Rafa! Eso no sé si yo lo haría, ¿eh?
2: Fue impresionante, la verdad. Fue un éxito rotundo y este año...
0: Ahí sale corriendo, seguro.
2: Sí, lo que no sabes para dónde. La emoción, el sitio, el sonido, porque estás viendo aquí, no se escuchan más que pajarillos, la verdad. Y es para disfrutar, para pasear meditando y pensando y disfrutando de lo que es la naturaleza.
0: Un remanso de paz,
2: de paz
0: y de locura también, porque yo ahora me iría a meter dentro, Rafa, sí. Y me voy a perder un rato.
2: Por supuesto, debe.
0: Sí, ¿eh? Pero lo encontraré la salida.
2: Espero, si no, bueno, no sé si te echaremos una manilla para salir.
0: Espero también.

0: ¿Otro callejón sin salida? No pasa nada, tiraré de magia. ¡Al ojo mora! Estamos en el ecuador de la etapa. Llevaremos aproximadamente unos 9 kilómetros sobre las piernas. Y aquí, en mitad de la nada, he quedado con Domingo. Creo que trae sorpresas. Y cuando Domingo trae sorpresas, puede pasar de todo. Domingo, ¿qué es esto?
1: Hola Marina, ¿qué tal? Pues mira, me alegro de verte. Vamos a visitar la cueva de los órganos. ¿Te atreves?
0: Bueno, me atrevo porque estás tú. Iniciación, imagino, ¿no?
1: Es de iniciación, es para todas las edades prácticamente, con un poquito de forma física y un poquito de cuidado.
0: No impone tanto como parece. No, bueno, pues a ponerse el casco, ¿no?
1: Venga, vamos a ir, vamos.

0: No, amigo, ya estamos dentro, en las entrañas.
1: En la cueva de los órganos, aquí en la Sierra de Mollina. Es un islote rocoso en medio de la depresión del Valle de Antequera y es preciosa. Aquí te puedes encontrar de todo.
0: Bueno, tengo que decir que la sensación para alguien que lo hace por primera vez es impresionante.
1: Sí, es un poco entrar dentro de una montaña, no te esperas lo que hay dentro. Es un poco como el programa Andalucinante.
0: ¿Recuerdas la primera vez?

0: Mi primera cueva, eso no se olvida nunca, eso no se olvida.
1: Como primer amor, ¿no?
0: Como el primer amor. Es como, yo lo digo, como si fuera a descubrir la luna, poner el primer pie, como el astronauta Aston que puso el primer pie en la luna, pues descubrir una cueva por primera vez, es, la sensación es increíble.
1: Se respira paz, desde luego.
0: Se respira paz.
1: Lo que hay que hablar es muy bajito. ¿Por qué, Domingo?
0: Para no molestar a los murciélagos. Tenemos colonia, en la mayoría de cuevas tenemos colonia de murciélagos, entonces tenemos que respetar que ellos son los propietarios de la cueva, no nosotros, nosotros somos los visitantes.
1: La cueva de los órganos. La
0: cueva de los órganos.
1: ¿Por qué?
0: Por las formaciones y sobre todo por eso, por los órganos, es que son las banderolas, si tú las golpeas suena como un órgano, hace pum, pum, pum, pum.

0: Domingo, aquí dentro se pierde la noción del tiempo.
1: Aquí lo más curioso es que perdemos la noción del tiempo, no tenemos el sol, entonces no sabemos si es de día o es de noche. Y otra particularidad es que también la orientación es muy fácil perderla. Entonces, siempre que vamos avanzando en una cueva, cada X tiempo, girarnos hacia detrás para tener noción de dónde venimos. Uh-huh. Es muy importante. Luego, otra cosa que te quiero enseñar son las estalactitas que están activas. ¿Ves el goteo del agua?
0: Sí.
1: Eso es muy importante, no tocarlo, porque la grasa de nuestras manos haría que esa estalactita no siguiera en construcción, no siguiera haciéndose más grande, ¿vale? Y mira, fíjate aquí, esta firma que tenemos aquí, ¿de qué año es? 1936. Seguramente uno de los primeros espeleólogos de aquí de la zona o de Málaga, porque en esos años es cuando empezó la espeleología en España, en Andalucía, y ya veníamos un poco de conocer a los franceses que ya estaban abriendo esas grandes grutas. Empecé como algo anecdótico, como un hobby, y me atrapó. Yo cuando me metí aquí ya me atrapó y ya no salgo de aquí.
0: ¿Qué es eso que te atrapa, que te engancha tanto?
1: Pues la exploración, el sentirse como un explorador y el descubrir cosas nuevas, eso es impresionante. Y luego aquí puedes, si te gusta la biología, pues aquí hay muchos bichitos, desde los murciélagos hasta los más pequeñitos. Si te gusta la geología, pues imagínate. En fin, esto no paras de aprender cosas aquí dentro.

0: Bueno, conseguido.
1: La hemos conseguido, ¿eh? Está hecha una auténtica aventurera espeleóloga.
0: Oye, quién sabe, a lo mejor se convierte en una afición.
1: Así empecé yo.
0: Así empezaste, ¿no? Así empecé y ya yo. No hay quien te pare, Domingo.
1: Y ya no hay quien me saque de las cuevas.
0: ¿Cuánto hemos podido...?
1: Pues hemos podido bajar unos 40-50 metros. La cueva sigue su desarrollo, pero es para que os hagáis una idea. Ya habéis visto las maravillas que hay en las profundidades de la montaña.
0: Me ha encantado.
1: Hemos disfrutado como niños chicos.
0: Habrá que seguir investigando y descubriendo.
1: Descubriendo las maravillas de nuestra tierra.
0: Así es que hay muchas en Andalucía.
1: Hay muchas.
0: Muchísimas gracias, Domingo.
1: A vosotros, sí.
0: Nos vemos próximamente, nunca se sabe.
1: Nunca se sabe, sorpresa. Ya te ve, nos podemos ver por ahí, en cualquier sitio.
0: Bueno, expectante, oye. Hasta el tiempo dirá.
1: Hasta la próxima.
0: Muchas gracias, Domingo.
1: A vosotros.

0: Estamos en la laguna de Fuente de Piedra, donde miles de flamencos como este tiñen el paisaje de rosa y convierten este rincón en uno de los más espectaculares de Europa. Rosy, no hay pueblo más flamenco que este, ¿no?
1: Desde luego. Aquí estamos en un entorno natural increíble y este año, con las lluvias que hemos tenido, han venido gran cantidad de flamencos. Tenemos ahora mismo como unos 30.000 flamencos.
0: Aquí vienen, ¿no?, a criar.
1: Sí, este lugar, en la Laguna de Fuente de Piedra, es el lugar más importante para la nidificación del flamenco en la península ibérica. Y bueno, todos los años ellos intentan de criar aquí. Vienen a ver qué condiciones hay y si las condiciones son buenas, se quedan. Cuando digo que si las condiciones son buenas, me refiero a que haya agua. Agua suficiente para que ellos tengan seguridad, porque ellos suelen anidar en una isla, un islote que hay en el centro de la laguna.
0: Ajá.
1: Está rodeada de agua por todas partes y mínimo tiene que haber como unos 30 centímetros de profundidad para que ellos se sientan seguros, para que los depredadores no puedan entrar, comerse los huevos y atacar a los pollos.
0: Allí están las crías ahora, porque hay crías ahora.
1: Claro,
0: ¿no?
1: Ya han nacido montones de pollos. Tenemos ya montones de pollitos y también hay muchos flamencos que todavía están incubando los huevos. Son muy curiosos estos animales. Fijaros que ellos incuban entre los dos, entre el macho y la hembra. Van haciendo turnos y la incubación del huevo es de unos 29 días o así, más o menos. Y una vez que nace el pollo, también entre los dos alimentan al pollo. Ellos producen una leche de flamenco que le llamamos, que es como una especie de plasma sanguíneo que acumulan en el buche y regurgitan de pico a pico. Y tanto macho como hembra producen esa leche. Es de color rojo, un líquido de color rojo.
0: Oye, qué interesante, ¿eh? Porque, Rosy, la palabra flamenco, ¿de dónde viene?
1: Pues a ver, flamenco viene del latín flama, que significa llama, con la idea de que cuando un grupo de flamencos levantan el vuelo, es como una llama de fuego, por el rojo de sus alas. Ellos, al desplegar las alas, vemos que tiene una franja roja y otra negra, que es muy espectacular.
0: ¿Qué características tienen?
1: Bueno, pues son animales filtradores. Ellos se alimentan de todos los microorganismos que hay disueltos en el agua. Y les gustan mucho las lagunas saladas, como esta, lagunas de agua salada, porque en el agua salada se desarrolla más cantidad de microorganismos y más rápidamente. Entonces, es también uno de los motivos por el que eligen este lugar.
0: Bueno, el lugar es andalucinante, nunca mejor dicho.
1: Nunca
0: ¿no?
1: mejor dicho.
0: ¿Cómo es tu trabajo? ¿Cómo lo vives tú? ¿Cuál dirías que es el momento más espectacular, más andalucinante que has vivido aquí?
1: Bueno, a mí me encantan, por ejemplo, los atardeceres de la laguna. Son espectaculares. Desde aquí, desde el Cerro del Palo, donde tenemos una gran encina, hay una vista general de la laguna y ese atardecer con los reflejos en el agua, eso es para vivirlo.
0: Ese momento no es en el que el turista llega, ¿no?, y dice...
1: Además, el turista viene muy atraído por el flamenco, porque es un ave muy elegante, con mucho porte.
0: Señoría,
1: entonces,
0: ¿no?,
1: es muy espectacular.
0: Es el ave estrella, ¿no?, el flamenco aquí.
1: Exacto, es el ave estrella. Nosotros, los que vivimos aquí por la zona, en verdad nunca los hemos llamado flamencos.
0: No me lo puedo creer. ¿Cómo los llamáis?
1: Nosotros los llamamos cagarzos.
0: ¿Cagarzos? ¿Por
1: cagarzos.
0: Qué?
1: Cagarzos.
0: Suena un poquito, ¿no?
1: Suena regulín, ¿no?
0: Suena regulín.
1: Lo llamamos cagarzos porque el sonido que ellos emiten no es precisamente un canto melodioso.
0: No, lo estamos escuchando,
1: de hecho. Es más bien como un graznido. Y es algo así como caga, caga, caga. Así que nada, de caga, caga, cagarzo. Así lo llamamos nosotros.
0: Oye, muy interesante y andalucinante, ¿eh?
1: Exacto.
0: Esta nueva palabra la añadimos a nuestro diccionario.
1: Este lugar para mí significa mucho porque llevo mucho tiempo aquí trabajando.
0: ¿Cuántos años llevas, Rosy?
1: Bueno, pues desde hace como unos 10 u 11 años empecé a venir a trabajar aquí. Sí que es verdad que lo hacía de manera puntual porque lo combinaba con otro trabajo, pero siempre me ha gustado muchísimo venir a la laguna y darla a conocer. Y bueno, pues ahora tengo esa oportunidad. Tengo todos los días excursiones de colegios, de niños, que lo pasan pipa aquí. También excursiones de amigos, de familia.
0: ¿Qué es lo que más les andalucinan a los pequeños?
1: Bueno, cuando los ven.

0: Eso es
1: Andaluza Unante.
0: Cambiamos de escenario, pero no de emoción. Este es el refugio del burrito, un lugar donde historias muy duras tienen un final distinto. Cuidado, respeto y segundas oportunidades. Bienvenidos al Santuario del Burrito.

0: Elena, para estos furros ha convertido esto en un auténtico santuario, ¿no?
1: Sí, sí. Algunos han venido de algunos casos de bienestar, ¿no? De maltrato o de abandono, y para ellos esto pues es una segunda oportunidad, ¿no?
0: Segunda oportunidad. ¿Cuál es el caso más alarmante o que más os ha impactado del antes?
1: Ya, yo creo que...
0: Porque la hora...
1: Sí, yo creo que especialmente a mis compañeros hay varios casos así como más impactantes para ellos, ¿no? Que han participado en estos rescates. Sobre todo, bueno, tenemos a Yasmín, que la podéis ver aquí al fondo. Ella ha sufrido muchos años de abandono, apareció en una especie de islote, había rodeada por un río donde no podía cruzar y estaba en un sitio sin recursos. Donde no tenía prácticamente alimentación ni tenía cuidados, ¿no?
0: Entonces, abandonada.
1: Abandonada, con un sobrecrecimiento de los cascos de los burros, normalmente aquí los recortamos cada 6-8 semanas, ¿no? Entonces, años de crecimiento de cascos, que lo que hacen es que los cascos empiezan a crecer en forma de babucha, y lo que hacen es que pues ponen en riesgo la vida del animal, ¿no? y crean, bueno, pueden generar otras enfermedades del hueso que va dentro, y pues problemas de ligamentos, cojeras, en fin.
0: ¿Cuántos años podía llevar así?
1: Pues no lo sabemos exactamente, pero bueno, el crecimiento de los cascos, en ese caso creemos que bastantes años, la verdad. Es difícil de calcular, pero sí.
0: No es el único caso, también tenéis...
1: No.
0: Otros casos bastante duros, ¿no? Como el de Medusa.
1: Sí, Medusa es una mulita que está por aquí ahora. Y bueno, este caso fue bastante impactante también porque era un caso donde había muchísimos animales que habían muerto en el mismo sitio donde estaban animales vivos que estaban en estado de caquexia, de no había alimentación, no había agua, estaban en un estado...
0: Deplorable.
1: Pues, sí, con excrementos hasta prácticamente las rodillas, sin poder moverse. Entonces, ese la verdad que para mis compañeros yo creo que fue de los casos más impactantes, ¿no? De ver el estado tan lamentable como se encontraban los animales, ¿no?
0: Bueno, pero ahora están, ¿no? En el
1: ahora,
0: paraíso,
1: sí,
0: desde
1: la verdad
0: luego.
1: Que sí. Nosotros lo que pretendemos ahora, pues eso, es mejorar este bienestar, que estos animales no lleguen a ese estado, pues a través de la educación, de la formación y concienciando pues un poco a la sociedad de los cuidados que necesitan, ¿no? Ellos necesitan cuidados dentales, cuidados de un veterinario, sus vacunas, el recorte de cascos, ¿no? Entonces, pues un poco concienciar de esos cuidados que son necesarios para ellos.
0: José María, ¿con quién estamos ahora?
2: Con Platero Muñoz, que es un burrito ciego que tenemos aquí en la granja.
0: Lección de vida total, ¿no?
2: Sí, esto es un superviviente a 100%.
0: ¿Qué historia tiene a sus espaldas?
2: Pues desde que yo estoy trabajando aquí, pues te puedo decir que conoce el prado, cuatro prados que tiene a su disposición para que pueda moverse. Lo conoce todo, dónde están las puertas, dónde están los bebederos, todo.
0: Ese es el ahora, pero ¿y el antes? ¿De dónde viene Platero? ¿Qué historia esconde, no? Porque creo que tiene una historia bastante dura, ¿no?, detrás.
2: Claro, porque son animales que nacen ciegos, y las personas que le nace un animal así, pues la verdad es que no los cuida o no los aprecia como un animal ciego y que siente, que es. Y eso pues es un problema para la persona que lo tiene, pues empiezan a dejarlo hasta que... En este

0: este caso, gracias a Dios, se avisó aquí al refugio del burrito y llamaron y se trajo aquí a la granja.
1: Y ahora aquí está, ¿no?, como un rey.
0: Aquí, mira. Esta es la insignia del refugio.
1: Platero. Cada burro tiene una personalidad distinta, ¿no?
0: Sí.
1: Son como las personas.
0: Claro, evidentemente. Si intentas de tratarlo a todos igual, no te va a ir muy bien, que digamos, porque cada uno tiene sus cosas, tiene sus manías. Tienes que comprenderlo, porque si no los comprendes no puedes manejarlo. Y tienes que hacerte un poco a ellos, para que ellos se hagan a ti. Y a partir de ese momento, pues los animales confían en ti, los manejas bastante bien, se les quita muchos problemas que traen, porque ya saben que tienen confianza, que se les tiene afecto, se les tiene cariño y no se les maltrata, por supuesto.
1: José María, se te notan los ojos, ¿no? Que te andalucina este trabajo.
0: Claro, es que yo me crié desde pequeño con animales. Y a la vuelta de unos pocos de años estoy con animales.
1: ¿Qué es lo más gratificante, lo más andalucinante de trabajar con ellos?
0: Pues la satisfacción que sientes cuando, por ejemplo, venimos aquí y llamamos a Platero, que es un burro ciego, un burro que no se puede defender, y empiezas a llamarlo y es que él viene donde tú estás. Eso es que no...
1: Esa transformación, ¿no?, de cómo llegan y cómo están ahora.
0: Claro. Tú lo has visto en propia persona, que hemos estado ahí, hemos estado rodeados de burros. ¿Por qué? Porque ninguna persona de las que hemos habido ahí le transmite a ellos malas sensaciones. Si transmiten malas sensaciones, a ti no se acercan.
1: ¿Cómo hay que hablarles o cómo...?
0: Pues hay que hablarle, yo creo que...
1: Con cariño, ¿no?
0: Sobre todo con cariño, con afecto. Hay que tratarlos como burros que son, pero con el respeto que se merecen.

0: Va siendo hora ya de comer un poquito, toca reponer fuerzas. Y a mí me han dicho que para reponer fuerzas como una se merece, hay que venir aquí al Hotel Rural Andalucía y preguntar por Luisa, que creo que hace una porra antequerana que quita el sentido.
1: Hola, ¿qué tal, Marina?
0: Hola, ¿está? Luisa, ¿qué tal?
1: Bien.
0: Vengo con muchísima hambre.
1: Uy, ¿de dónde viene?
0: Uy, pues estoy haciendo etapas de la Gran Senda de Málaga. Ah. Imagínate la de kilómetro que llevo ya encima.
1: Pues mira, aquí viene, ¿eh? Y está, que estamos haciendo, vamos a hacer porra. Porra de Sierra de Yegua, no porra antequerana, es más o menos igual. Lo que pasa es que en Antequera se dice antequerana y aquí porra. Aquí
0: porra.
1: Le decimos porra.
0: Una
1: en
0: porra.
1: Antequera dicen salmorejo y aquí porra.
0: Ah, o sea que la porra es el salmorejo de toda la vida.
1: Eso. Pero bueno, aquí en el pueblo le decimos porra. Toda la vida de Dios ha dicho porra.
0: ¿Y me lo tienes ya listo?
1: Sí, te lo tengo. No, la vamos a hacer.
0: Ah.
1: Para que tú te enseñes a hacerla para el día de mañana, que cuando te cases, que la hagas tú.
0: Bueno, a mí me gusta que me cocinen, pues todo hay que decirlo. Mira. Pero bueno, que no me voy a sentar yo a mesa y mantel,
1: ¿no?
0: Que
1: tú
0: me
1: la
0: tendré
1: veas,
0: que pringar las manos.
1: Tú la ves, mira, más o menos hemos puesto aquí las cosas que se necesitan.
0: Ajá.
1: Y ahora las hacemos.
0: Venga, pues vamos. Pues
1: venga.
0: Un delantal, ¿no?
1: Venga,
0: o algo
1: venga.
0: Necesitaré, ¿no?
1: Venga.
0: Vaya bodegón me tienes preparado, Luisa, ¿eh?
1: Hombre, para que te vayas harta de aquí.
0: Para que me vayas harta. Harta voy a acabar, desde luego. Oye,
1: mira,
0: qué bonito tu tele.
1: Ah, ¿te gusta?
0: Es una maravilla. Qué bonito patio andaluz.
1: Sí. Típico andaluz, sí.
0: Típico andaluz. Como típico andaluz es esto que vamos a hacer. Porra antequerana. Bueno, de Sierra de Yegua.
1: Pero vaya, de Antequera. Se le dice porra antequerana, pero nosotros decimos aquí porra.
0: De toda la comarca. Como no te fías mucho de mí.
1: Sí. Sí,
0: Luisa, te has buscado otro pinche,
1: sí,
0: ¿no?
1: Sí, sí.
0: Tu cuñada.
1: Mi cuñada María Derma.
0: María Derma, que nos vaya un cable, ¿no?
1: Sí.
0: Bueno,
1: ¿nos va a ayudar?
0: ¿Nos va a ayudar? Pues vamos a empezar. Venga, ¿qué es lo primero que necesitamos? ¿Qué ingrediente necesitamos para hacer la porra antequerana? Bueno,

0: Borra tu manera, vamos
1: Sí,
0: a hacerla, ¿no?
1: eso, eso, eso. Mira, vinagre, aceite, ajo, tomate, pimiento y sal. Ya está, ya
0: Y
1: no
0: ya
1: lleva.
0: está.
1: Y bueno, y ahora el pan, que es lo principal.
0: ¿Vale? ¿Por dónde empezamos?
1: Vamos a empezar antes por partir los tomates
0: Picando
1: y.
0: tomate. Venga. Venga, mientras
1: Y
0: María del Mar
1: los ajos. Un ajo nada más que
0: pela los tomates.
1: yo lo voy a hacer como yo lo hago siempre. Yo nada más que pelo, le echo un ajo.
0: Ajá.
1: Porque mi gente dice que se le repite mucho, que no sé qué, que no sé cuándo.
0: Claro, para que no esté muy fuerte, ¿no?
1: Yeah.
0: Y bueno, ¿y yo qué hago? Miro mientras,
1: Tú
0: ¿no?
1: mira y
0: Mira.
1: aprende, ¿eh?
0: Mira y aprende, nunca mejor dicho. Oye, yo quería seguir aprendiendo, sobre este pueblo, porque me han dicho a mí que por aquí viene la gente, ¿no?, a quedarse embarazada.
1: Ah, sí,
0: ¿No, Luisa?
1: sí.
0: Qué curioso, ¿no? ¿A quién vienen a ver?
1: A la virgen que hay, una virgen que hay ahí en el pueblecillo.
0: Ah, una virgen del pueblecito que se llama
2: María de la
0: María
2: O.
0: de la O, ¿no? Y oye, que es mano de santo, ¿no?
2: Por lo visto, sí.
0: Por lo visto, sí, es tocarla
1: Y si se queda embarazada,
0: y se queda embarazada.
1: por lo menos aquí en el lote han venido dos clientes y las dos han ido embarazadas y después al año me han traído los niños. Bueno, me la han traído a mí y a la virgen, porque yo como no quería eso, pues yo digo, ¡ah! Y dices, un poco, si me quedo embarazada voy a venir con el niño o la niña. Total, que han venido dos. Una traía tres, que digo yo, mira, para allá que te va a juntar con una docena.
0: Qué
1: Y es
0: curioso.
1: verdad. O sea, ha tenido tres y la otra una niña.
0: Hombre, en algún momento habrá que decirle que pare,
1: Que
0: ¿no?
1: era.
0: Que deje, ¿no? En algún momento. Luego hay que venir de nuevo y decirle, oye, ya está bien, ¿no?
1: Ya
0: ¿O
1: está,
0: no?
1: Mari.
0: Bueno, ya hemos pelado el
1: Mira.
0: tomatito. ¿Cuánto tenemos que echarle, más o menos?
1: Eso es según la
0: A
1: cantidad
0: ojo,
1: que.
0: ¿no?
1: Yo que la hago todo. Yo la comida toda la hago a ojo. Ya según la gente que haya. Yo le he hecho medio pimiento
0: Medio
1: y dos
0: pimiento.
1: tomates o tres, según como estén los tomates, si están muy grandes, pues eso según ya. Yo que lo hago todo a ojo.
0: Vale.
1: Y ahora lo muelo. Y le voy echando el aceite. Échale, Mari,
0: Un
1: échale aceite.
0: chorreón, ¿no? Somos generosos con el aceite, ¿no?
1: Sí,
0: Oye,
1: mira, que el aceite está aquí del pueblo.
0: claro, oye, vaya olivos tenéis desde luego.
1: Que aquí hay una fábrica de aceite.
0: Hay una fábrica de aceite.
1: Y ha tenido premio, eso como sea. Mira.
0: Está bueno aquí, ¿eh? El oro líquido, como le llaman. Y ahora un poquito de pan. A ojo también.
1: A ojo, cuando tú la ves espesa ya está dicha la porra.
0: Claro. Poquito a poco.
1: Sí.
0: Vaya pan también de pueblo. Qué
1: El
0: buena pinta
1: pan es
0: tiene.
1: buenísimo, ¿eh? El pan
0: Es importante que
1: el
0: el
1: aceite.
0: pan.
1: Sí. Este pan es buenísimo.
0: O sea, que el pan también hace mucho.
1: Hombre, que no es como igual que las baguettes que hay por ahí.
0: Claro. El producto tiene que ser de calidad, ¿no? Para que
1: Vea,
0: te
1: eso.
0: salga una porra antequerana en condiciones.
1: Vea.
0: Bueno, la magia de la tele ya estaría hecho, ¿no? Ya estaría. Ahora, ¿cómo se come
1: Ahora
0: esto?
1: mira, con el tenedor, alguna que nada más que con el pan y otra con el
0: Mojando.
1: tenedor, mojando y ya está.
0: Anda, mira.
1: Esta
0: ¿Hasta qué?
1: le dice comida de tonto.
0: Comida de
1: Pan
0: tonto.
1: con pan.
0: Vaya porra más andalucinante que nos ha hecho Luisa. Nosotros vamos a seguir con la senda, pero antes otro bocadito y a ver qué sorpresa nos encontramos por el camino. ¡Qué maravilla!

0: Y continuamos de Sierra de Yeguas, vamos hacia Campillos, andando. Hola, ¿qué tal? ¿Cómo estás?
1: Hola, ¿qué tal? ¿Cómo estás? ¿Qué tal?
0: Bueno, me presento. Marina, vais para arriba, ¿no?
1: Sí, vamos.
0: ¿Puedo seguir con vosotros?
1: Claro, vamos, ¿sí?, para Campillos a dar una vuelta.
0: Venga,
1: ¿te quieres apuntar?
0: Oye, ¿qué hacéis por aquí?
1: Pues mira, aquí hemos salido a dar una vueltecita, a darle una vuelta a Adrián, que estaba en la casita un poquito inquieto, y digo, vamos a ir a la montaña, que es lo que le relaja a él.
0: Club Ultra Trail Sierra Blanca.
1: Sí, nuestro club.
0: Venís desde lejos, ¿no?
1: Sí, venimos desde Marbella.
0: ¿Habéis hecho...?
1: Unos cuantos de kilómetros.
0: ¿Normalmente lo hacéis?
1: Sí, lo solemos hacer pues donde tengamos algún niño que necesite salir a la montaña, que podamos darle ese ratito de felicidad, y por eso no nos importa movernos donde haga falta.
0: Oye, qué labor más bonita, ¿eh?
1: Sí, la verdad que sí.
0: ¿Cómo surge?
1: Pues surge nada, fuimos...

0: fuimos a una carrera a acompañar a una niña, a Álora, y nos dejaron una silla yulé. Y a raíz de eso, pues, nada más que ver la cara de satisfacción de la niña, digo, esto es lo nuestro también. Esto tenemos que buscar nosotros también una silla. Y total, empezamos a recaudar fondos para recoger la primera silla y hoy en día pues tenemos tres sillas yulé.
1: ¿Silla yulé o silla todoterreno, no?
0: Sí, más o menos esto vale para todo tipo de terreno. Esto es lo más facilito. Tenemos aquí el sendero para carriles y lo mismo vale también pues para zonas técnicas, para donde las quieras meter.
1: Para niños con movilidad reducida, sí. Diversidad funcional, imagino.
0: Sí, incluso hasta para personas mayores. Nosotros, por ejemplo, organizamos una carrera, se llama Ultra de Sierra Blanca, y si tenemos a alguna persona que tengamos que evacuar, esguince de tobillo, cualquier cosa, pues la tienen siempre de disponibilidad los bomberos, protección civil, y la pueden utilizar quien quiera.
1: ¿Cuánto puede costar una silla como esta?
0: Esto, pues según, sale sobre unos 4.500 euros, y ya después depende de todo lo que les quieras poner, porque esto va como los coches, tú le puedes poner los extras que tú quieras, a más comodidad, menos comodidad, las esponjas, más correa, menos correa. Ya lo que te quiera gastar, pero sobre 4.500 hacia arriba.
1: Por el nombre, imagino, ¿no?, que aquí en España no se fabrica.
0: No,
1: ¿o
0: aquí,
1: sí? ¿O me equivoco?
0: Te equivocas. Aquí tenemos la mala suerte que en España no se fabrica, que esta proceden de Francia, que es donde está la empresa que la fabrica.
1: 4.000 euros.
0: Sí.
1: Para muchas familias es complicado asumir ese coste.
0: Sí, la verdad que sí, que no entra en los planes de muchas familias, pero bueno, siempre hay algunos recursos que pueda sacar de algún lado para poder conseguirla.
1: Por lo que cobra todavía mucho más sentido, ¿no? Y,
0: hombre, claro.
1: Y valor esa apuesta
0: sí.
1: Del club.
0: Sí, siempre, siempre. Además que para este tipo de cosas siempre se vuelca la gente. Porque la gente, claro, la gente lo ve, pero no tiene constancia de lo que te puede llegar a sentir esto. Una vez que ya lo pruebas, ya tienes el gusanillo ese que te raspa, que dice tú, yo quiero ir otra vez. Y al final empezamos yendo, pues, mi socio y mi amigo Fran Viega y yo, con la silla, y hoy en día pues somos 20, 25 personas y tenemos una lista grandísima de gente que apuesta por esto y que siempre quiere venir con nosotros.
1: Yo creo que Adrián se está quejando porque
0: nos acabamos
1: de parar, así que vamos a retomar si te parece.
0: Sí, claro,
1: marcha.
0: Vamos a dar.
1: ¿Te ayudo?
0: Sí, venga, vale.
1: Sí, venga. Oye, vamos. Se lleva bastante fácil.
0: Sí,
1: ¿no?
0: Es cómoda, date cuenta también que ahora estamos subiendo cuesta arriba.
1: María, la mamá de Adrián.
2: Sí.
1: ¿Cómo ha sido la llegada de esta silla y de esta aventura también, ¿no?, en realizar rutas por la montaña?
2: Pues la verdad que es una experiencia nueva y muy bonita. La montaña le da mucha tranquilidad y mucha paz. Es lo que yo siento y yo creo que Adrián también eso lo siente bastante.
1: Porque, ¿cuál es la historia de Adrián, bueno. María?
2: Adrián es que no es mi hijo biológico, ¿vale? Es un niño que vino, es una familia de acogida, es un niño que vino en acogimiento y cuando tenía 3 meses con nosotros decidimos proponernos la adopción y así lo hicimos. Desde entonces Adrián pues está con nosotros, en nuestras vidas. Y es lo mejor que he hecho en mi vida y lo haría 1.500 veces más.
1: ¿Y todo para él?
2: Sí, sí.
1: Pensando sí, en él.
2: En él todo. Nuestra vida es él.
1: Qué bonito.
2: Nuestra vida es él.
1: Noelia, no le sueltas la mano, ¿eh?
2: No.
1: A ti te vemos ya vestida sí. De deporte, tú supongo, ¿no?, que a veces también la acompañas en esta nueva aventura.
3: Sí, a mí tengo que decirte que nunca me ha gustado correr, pero desde que me escribió Pacheco y sé que siempre por acompañar a mi hermano, le digo a todas que sí.
1: O sea que... Que ya eres una senderista más y una trail runner, ¿no?
3: Totalmente.
1: Porque Adrián sufre parálisis cerebral, ¿no?
3: Sí, es lo que tiene más afectado sobre todo en la parte motórica. Es muy hepático, se estira muchísimo, sobre todo cuando está enfadado, se le nota un montón.
1: Como ahora,
3: sí,
1: que quiere arrancar.
3: Ahora, pero porque no está en movimiento, en el momento que vamos con la silla en movimiento se relaja todos los músculos y todo el cuerpo. Y eso al final es un beneficio y una ayuda para él.
1: La música le relaja,
0: mira.
1: Igual que la silla.
3: Y estamos cambiando la música por la silla y lo estamos consiguiendo.
1: Lo estáis consiguiendo. O sea, ¿desde qué hace esta actividad?
3: Antes no podíamos llevarlo ni al colegio sin un móvil puesto al lado. Ya va. Entonces poco a poco lo va consiguiendo.
1: Vaya cambio, ¿no?
3: Sí, sí.

Aquí empezaron muchos sueños y también pilotos de gran nivel como Carlos Sainz Jr. Estamos en el karting más grande del sur de España, dispuestos a sentir la velocidad y a intentar no salirnos en la primera curva.

0: Después de un día lleno de senderismo y naturaleza, Martín, pura adrenalina ahora.
1: Eso es, estamos en Karting Campillo, aquí lo que nos dedicamos es adrenalina, emoción pura y sentirte piloto por un día.
0: Piloto por un día, es una actividad complementaria, ¿no?, la Gran Senda.
1: Bueno, aquí estamos rodeados de la Gran Senda de Málaga y algunas etapas pasan cerca y qué mejor plan que venir a echar un rato de gasolina y de competición y retar a tus amigos, tus compañeros, con quien venga, pues a un ratito de karting.
0: Velocidad pura y dura.
1: Eso es, lo llevamos en la sangre.
0: ¿Qué tiene esta pista que la hace tan especial, Martín?
1: Bueno, esto nació como una ilusión de familia. ¿Qué tiene especial? Porque somos los únicos del sur de Andalucía, del sur de España realmente, que tiene una homologación FIA, que es lo que nos deja celebrar eventos al máximo nivel de karting, como puede ser el Mundial de 2021 y campeonatos europeos, campeonatos internacionales, donde por aquí han pasado pues los mejores pilotos de Fórmula 1 que hay hoy el día, o incluso no Fórmula 1, pues sus inicios han sido aquí.
0: Que al final,
1: por ejemplo,
0: ¿quién ha pasado por aquí?
1: Pues hoy el día, pues Carlos Sainz, que está en la Fórmula 1, Antonelli, que ayer ganó en Canadá, Alex Palau, que ayer corrió la Indy 500, pues todos cuando eran niños, cuando empezaban en el automovilismo, cuando tenían ese sueño de ser un piloto de Fórmula 1, pues aquí hacían sus inicios.
0: Sus pinitos.
1: Eso es, y eso pues al final somos la escuela, la base del automovilismo. El recorrido de la pista tiene una cuerda de 1.580 metros, y con ello es la segunda más grande de España y la más grande de Andalucía y del sur de España. Tenemos tres flotas de kart, tenemos la de iniciación, la de media y una de extremadamente rápida, que somos los únicos casi en España que la tiene, que son kart de dos tiempos ya para los verdaderos pilotos.
0: ¿Qué dirías que es lo más andalucinante de montarse en kart?
1: Pues yo creo que sentir la velocidad, ir a 80 o 90 o 100 en un kart, yo creo que una vez que estás dentro, la percepción de la velocidad que te llega es triplicada, cuatriplicada, porque vas a ras del suelo. Entonces ahí ras del suelo, la impresión, no tienes techo, no tienes nada, vas tú y el kart, eres uno, vas a ras del suelo y la sensación... Bueno, por decirte, muchos pilotos de Fórmula 1, cuando están en el karting, dicen que lo único que se puede comparar con un Fórmula 1 es un kart.
0: Yo estoy deseando ya montarme, Martín. No sé si me puedes dar algún consejo para no salirme en esas curvas tan peligrosas y tan cerradas que veo.
1: Girando el volante.
0: aparte de eso.
1: Pues yo creo que frenar antes de la curva, girar el volante y acelerar pronto. Y siempre aprovechando toda la pista. Hay que venir para probarlo.
0: Hay que venir a probarlo.

Después de un día cargado de adrenalina, velocidad, aventura e historias que emocionan, terminamos por todo lo alto. Decimos atrás al asfalto de los CAR y miramos al cielo para lanzarnos en parapente. ¿Eso no es alucinante?

0: Claire, a volar ahora, ¿no?
1: Sí, ahora vamos a volar.
0: ¿Cómo es la sensación?
1: Pues la sensación es como va a entrar como en otra dimensión, ¿no? Algo que nunca ha vivido, pero vamos a entrar como si tú vas a entrar en el agua, pues ahora en el aire, otra dimensión total.
0: Parapente, ¿podríamos decir que es un deporte extremo?
1: Pues un deporte de riesgo, porque compone algunos riesgos, como mucho deporte que outdoor, ¿no? Pero hoy en día tenemos un material muy seguro y profesionales también, con conocimiento. Tenemos mucha experiencia que permite destacar todo tipo de riesgo y no vamos a empujar al límite haciendo biplaza.
0: Vale, o sea que puedo estar tranquila, ¿no?
1: Puedes estar tranquila, llevo niños o abuelos que de todo van a volar.
0: ¿Cuál ha sido la reacción que más te ha sorprendido?
1: De un pasajero, quiere decir. Bueno, no, es que no nos sorprende porque jugamos un poco todos los días con los miedos de la gente, pero muchas veces tienen miedo al despegue. Entonces se puede que se paran delante, que ponen la pierna delante, o alguno que vayan a gritar, o otro que se vaya a caer porque está, bueno, no vamos a decir cagado, pero al principio impresionado. Y eso, todo tipo de reacciones.
0: O sea, los momentos más... ¿Cuál sería? El despegue, ¿no?
1: El despegue porque la gente no sabe dónde van, entonces donde más están impresionados. Luego, una vez que están en el aire, suelen relajarse rápido. Luego, si hay gente que prefiere un tipo de vuelo muy tranquilo, hacemos un vuelo muy tranquilo, y gente que quiere más dar caña, entonces damos un poco más de acrobacia o cosas así.
0: O sea que
1: para esta gente.
0: ¿Se pueden hacer acrobacias?
1: Claro, claro que sí.
0: ¿Qué necesitamos para ser piloto?
1: Pues primero tiene que aprender a volar.
0: Que no es fácil,
1: como,
0: ¿no?
1: No, sí, es fácil. Es bastante accesible al principio. Lo que cuesta más es practicar, porque es un deporte que necesita mucho tiempo, mucha inversión de tiempo más que todo. Y entonces alguien que solo vuela de vez en cuando no coge seguridad en el aire y no coge la comprensión también de lo que está haciendo. Y ahí viene el peligro también, de ahí cuando no practica lo bastante. De 22 años ya que vuelo, hace mucho tiempo.
0: Oye, hay muchos senderistas que ya que vienen y hacen la gran senda, ¿no? Aprovechan para este tipo de actividades un poco más cañeras, digamos.
1: El vuelo tiene esta cosa que va a ver también el paisaje, la cosa de otra dimensión, otro punto de vista. Entonces atrae mucho.
0: A vista de pájaro, ¿no? Disfrutar de todo lo que tiene, ¿no? Nos rodea.
1: Y también volamos con
0: la
1: los
0: sierra.
1: Pájaros. Aquí tenemos muchos buitres y volamos con regularidad con ellos. Tenemos en el palacio atrás nidos de buitres y vienen a volar con nosotros. Que vienen en la térmica con nosotros a volar.
0: Está mágico. ¿Se pone? ¿Sí?
1: Sí, sí.
0: ¿Se
1: sí,
0: unen
1: sí,
0: al vuelo?
1: Se unen a nosotros. Nosotros les seguimos también porque son los maestros del aire, pero también ellos vienen a nosotros y compartimos el vuelo juntos. Sí, es mágico eso.
0: ¿Qué me espera entonces? ¿Cuál es el primer paso que vamos a dar?
1: Pues el primer paso para despegar, correr, eso que toca. Cuando despegamos, en realidad...
0: Tendremos que buscar un punto muy alto, ¿no?
1: No, no hace falta que sea muy alto. Tenemos, siempre cuando despegamos, necesitamos que seamos un poco más alto para coger lo que llamamos la térmica y todo, pero no tiene que ser el alto de todo.
0: Bueno, para terminar, ¿qué dirías? ¿Cuál dirías que es el momento más alucinante o qué es lo alucinante de esta experiencia?
1: Bueno, lo alucinante de la experiencia es cogiendo altura, viendo las cosas de manera diferente. Y también, como nosotros somos pilotos al servicio del pasajero, pues cada uno lo vive a su manera. Hay gente que quiere relajarse, disfrutar de la vista, pues lo dejamos disfrutar. Gente que quiere más caña y quiere más acrobacia o vuelo cerca del suelo, nos adaptamos.

0: Bueno, yo soy cañera, ¿eh? Yo soy cañera, ya te aviso.
1: Vamos a esa cobachilla, entonces.
0: ¿Algún consejo o algo que deba de saber antes de empezar?
1: Pues no, solo disfruta. Solo disfruta, nada más que saber. Yo te necesitaré solo al momento del despegue que colabora un poquito y después es solo disfrutar.
0: Dejarme llevar, ¿no?
1: Exacto.
0: Pues vamos a ello, ¿no?
1: Vamos.
0: Venga.

Y después de esta mezcla de adrenalina, paisaje y sensación de libertad, nosotros nos despedimos, decimos adiós a esta gran aventura, la gran senda de Málaga. Pero no les decimos adiós, nos vemos en el siguiente capítulo, aquí en Andalucinar.

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0: Muy buenas, familia, bienvenidas y bienvenidos un día más, una semana más y por supuesto una temporada más. Arrancamos temporada, la no sé cuánta ya, no me voy a poner a contar la temporada, contadla a ustedes si queréis, ¿vale? La no sé cuánta, porque además como me pongo a contar me hago mayor y además empiezo a pensar los años que tiene la camisa y no es plan. Así que nada, vamos a estar, si todo va bien y todo va por los cauces que tiene que ir, vamos a estar toda la semana con ustedes hasta Navidad, porque en Navidad haremos el parón navideño que se encarte y ya después de Reyes, si todo va como el ayuntamiento dice que tiene que ir, después de Reyes, con el Babifede y el Escalestri, estaremos metidos en el Gran Teatro Falla para afrontar el COAC 2027. Con cero sorpresas de momento en reglamento ni nada, cosas nimias, que no sé yo si es bueno o es malo, porque a lo mejor hay que tocar poquito o tocarlo del todo. Pero en fin, eso será para otro programa. Hoy tenemos con nosotros a bueno, una persona que yo tenía muchas ganas de entrevistar, con la que me encontré en verano por la calle, por las calles de Cádiz, a principio de verano, y le dije, escúchame, el primer programa de la temporada tiene que ser tú, por favor. Sí, sí, no te preocupes. Y efectivamente, luego el destino ha querido que empezáramos en una semana bonita y especial para ella y su familia. Así que nada, abrimos plano, Luis, al que aprovecho y saludo, y tenemos aquí a Palmi Santander. Muy buena, Palmi.
1: Muy buena.
0: ¿Qué pasa? ¿Es verdad o no es verdad que
1: es
0: te cogí
1: por
0: la calle? Por
1: la calle ancha.
0: Ah, por la calle ancha. Ya, escúchame.
1: Ya, para acá.
0: Y el destino ha querido que nosotros arrancáramos temporada justo la semana después, bueno, unos días después de que se le pusiera la estrella a don Manuel Santander en la plaza de sus entretelas, en la plaza Fragela, y donde, bueno, toda la familia y más de medio Cádiz emocionado y bueno, y yo qué sé, celebrando a Manuel, ¿no?
1: Sí, la verdad que todo, de todas las formas que se recuerda de mi padre, son muy bonitas. Ahí llevamos homenaje por año, siempre lo digo, llevamos homenaje por año, pero es verdad que cuando es algo que tú sabes que a priori va a ser para toda la vida, yo siempre pienso, si algún día soy madre, yo tengo la suerte de poderle contar a mi hijo, mira, aquí está tu abuelo.
0: Claro.
1: Y eso no todo el mundo no puede presumir de ello. Y la verdad que fue algo muy bonito, la plazoleta estaba llena, que yo por lo menos no me lo esperaba. Y la verdad que cada vez que se recuerde mi padre, sea como sea, allí vamos a estar donde tengamos que ir, vamos.
0: Oye, porque es muy bonito, ¿no? Nosotros los que ya somos veteranos en el carnaval y que os hemos conocido cuando tú y tu hermano erais niños, casi bebés, y ya soy una mujer y un hombre por derecho, ahora hablaremos de tu nueva faceta de autora, etcétera, etcétera, pero sabemos lo importante, con tu madre también, que todo el mundo la conoce, porque siempre está allí acompañando, porque bueno, y porque ayuda a muchísimas agrupaciones con los papeles, y sabemos que lo vertebral y lo importante que es el carnaval para vuestras vidas, ¿no? Si la copla de la viuda decía yo no cumplo años, yo cumplo carnavales, ustedes, más que nadie creo, que es una familia que late con el carnaval día tras día, ¿verdad?
1: Yo no recuerdo mi vida sin carnaval, ni sin personas que hayan salido en carnaval. O sea, para mí, la gente de mi familia y la gente que yo tengo en mi cabeza como los típicos tíos que tú eliges,
0: claro,
1: todos son de la ciudad de mi padre. Y los que son como mis primos, que yo me encuentro a día de hoy por la calle y que siempre estamos y que nos vemos y que siempre hacemos por vernos, por coincidir, son personas que han llevado, que hemos llevado el mismo disfraz porque hemos imitado a mi padre, ¿no? Y a mí, vamos, a mí y a mi hermano, que no conozca a mi hermano, pues somos personas que es que amamos el carnaval. O sea, lo tenemos tan metido en nuestras vidas que es que nosotros no es que vivamos para el carnaval, pero lo hemos metido en nuestro estilo de vida.
0: Claro.
1: Entonces no entendemos otra forma de vivir la vida que no sea el carnaval. Evidentemente, a mí y a mi hermano nos viene por mi padre. Y mira que mi padre no era muy fatiga, ¿eh? También te digo, el hombre hacía carnaval, pero que no era que fueron fatigas de todo el año carnaval, ni en mi casa escuchaba carnaval. Pero es verdad que a día de hoy todo mi círculo, o casi todo mi círculo, es carnaval. Y por ejemplo, lo del otro día que la estrella se pusiera en el Falla, es como
0: la guinda
1: donde tenía que estar, ¿sabes?
0: Claro.

0: Una comparsa que. Esta era la quinta comparsa.
1: Exacto.
0: La quinta comparsa. Qué guay, en realidad qué guay, ¿no? Como en poquito tiempo, con el trabajo que cuesta, vosotras tenéis vuestro hueco, pelea más, pelea menos, de eso hablaremos ahora, pero ya cuando se sortea y sale la comparsa, ya la gente hace este día. ¿Eso cómo se vive para mí?
1: Yo creo que en verdad no eres muy consciente. Te das cuenta cuando después salen los típicos que alguien se encarga de hacer cuadrante. El día uno, canta el no sé quién. El día dos, y les. Día cinco, la comparsa de Palmi. Dice tu guillo que se me acordó de mí. Ojo, piojo, que estoy aquí. La verdad que yo siempre lo digo, que yo me considero muy afortunada porque hay gente que se lleva un montón de años sacando carnaval, haciendo carnaval, incluso carnaval de calidad. Y la gente le cuesta que te tengan en cuenta. Y a mí me tienen en cuenta pese a que por norma general soy una comparsa de cuarto. Yo
0: Claro.
1: he pasado una vez a semifinales. Y la
0: Pero
1: gente.
0: fíjate, que no es la sensación que tiene el público realmente con esa
1: No, no.
0: comparsa.
1: La gente, yo sé que cuando nos escucha y nos pasa, sobre todo en la calle, es impresionante. Nos tiene como una comparsa de nombre, por así decirlo. Y realmente tampoco sé el por qué, porque ya te digo que de 5 años uno me quedan preliminares y solo he pasado semifinales una, que el resto ha sido comparsas de cuarto, como digo, el paso de la biblioteca de relleno, prácticamente,
0: Claro.
1: porque quedar a 15 está bien, pero tampoco es, tío,
0: Tampoco
1: me pega un
0: es.
1: pelotazo, no, a quedar a 15, hermana. Pero es verdad que la gente nos tiene muy en cuenta y que nosotros recibimos el cariño de la gente como tal, de la gente que escucha cantaba. Las redes ya es otro tema, pero la gente que se te acerca, la gente que está, es impresionante. Les pasa calle nuestro, parece la cabra gato humo. Es
0: La
1: impresionante.
0: cabalgata del humo. Oye, y si tú tuvieras que hacerme un balance de lo que ha sido el Carnaval 2026, desde ya no solo el concurso en sí, sino todo lo que es el proceso, que es lo que más duro es, que el proceso de montaje de la agrupación, la logística de la agrupación, los ensayos, la gente para que llegue puntual, que no llegue, que no se entretengan mucho, todo eso, si tú tuvieras que hacer un balance de esta biblioteca, ¿qué balance sería?
1: Ha sido un año muy duro, ha sido un año muy complicado porque es un grupo que se ha mantenido, que es muy complicado mantener también un grupo 5 años, y ya estábamos un poco quemados de los unos de los otros. Montar la comparsa ha sido muy difícil porque la montaba mi hermano, que era el que venía a los ensayos, y salían dos. Entonces ya no puede venir, puede venir, tiene que montarla uno y ensayamos, pero no viene nadie. En fin, ha sido muy difícil, como el concurso cada vez antes, cada vez más temprano. Ya te cogen fechas de Navidad, ya tienes que ensayar deshora, ya acabas quemado. Y como en verano, no es que seamos una comparsa de muchos contratos, pero los pocos que tenemos siempre los tenemos al final de verano, siempre los tenemos en agosto. Pues ya como que llegas un poco cansado. Y la verdad que ha sido la biblioteca como tal, ha sido una comparsa muy castañosa, tanto económicamente, porque financiar una agrupación es muy difícil, como el tema de ensayo hasta llegar al falla. Yo siempre decía que si cuando la biblioteca cantara en el Falla era el premio que teníamos. Haber llegado, que la comparsa cantara, si encima gustaba, pues ya imagínate.
0: Claro.
1: Pero la verdad que ha sido bastante dura. La biblioteca como tal ha sido bastante dura.
0: Bastante dura. Yo quiero que nos paremos, ya que has sacado el tema, en una cosa que es muy fea de hablar, porque al final es hablar de dinero, pero la financiación, porque es muy fácil, tú estando en tu casa, poniendo la tele municipal, ver la comparsa y hay que ver tipo qué feo es. O hay que ver, para ese foro yo no llevé nada, no sé qué, no sé, sin saber exactamente vosotros cómo gestionáis vosotras, o sea, tenéis una cuota, tenéis unos sponsors, intentáis hacer bye bye,
1: Nosotras, lo que, por ejemplo, este
0: de
1: año,
0: todo, ¿no?
1: claro, de todo lo que te imagines, para este año que prácticamente son por lo menos 6 o 7 personas nuevas, nosotros hemos ido a cantar donde podíamos, por el dinero, entre comillas, que podíamos, para dividir ese dinero y empezar desde cero, porque es que una comparsa a día de hoy, por muy barata que te salga, un disfraz, como está a día de hoy las cosas, un disfraz con zapato, con gorro, con todo, ¿cuánto te puede costar solo el disfraz?
0: Claro.
1: ¿500 pavos? ¿600? Tirando por bajo, ¿eh?
0: Tirando, sí, yendo
1: Y
0: sencillito.
1: ya después la puesta en escena, el maquillaje, que para ponerte dos coloretes, alguien te la tiene que poner.
0: Claro.
1: Y para poner toda la puesta en escena, por muy alquilado que sea, hay gente que vive de eso. Entonces tú, al final, tampoco, por mucho que tú puedas.

0: No 100 euros por coco, porque hay gente que 100 euros no es nada y hay gente que es mucho. Y a mí se me parte el alma decirle a alguien que ya me tiene que dar 50 euros. Yo no
1: Claro.
0: se lo voy a decir. Si no lo puede pagar, ya buscaremos la forma.
1: Ya
0: Porque es
1: buscaremos
0: que
1: la
0: esto no deja
1: forma.
0: de ser carnaval y la calidad no se puede, la calidad artística, como te ha dicho, de una persona, no la puede medir por la economía que tenga. Porque es que esto es el carnaval de Cádiz, que es todo lo contrario. O sea, que a veces se olvida un poquito el foco y se olvida que el carnaval es ponerte tres cosas y cantar. Lo que pasa es que, claro, ya entras en una tele, entras en un concurso, entras en otras cosas que hace que tú tengas que llevar un mínimo. Pero que mi padre ha ido con un Furgo Negro y se lleva un primer premio.
1: Que sí, está claro que ha evolucionado mucho la irrupción de la tele, que lo televisa todo, luego que se queda para siempre, no es que es tú solo, porque hay agrupaciones que menos mal que no había tele y que no había YouTube, ¿no? Cuando salían, porque se hubieran quedado para siempre ahí la reputación de mucha
0: Imagínate, ¿no?
1: gente, ¿sabes?
0: Imagínate.
1: Ahora se queda todo y es normal que se quiera ir bien, porque además, por amor propio también, ¿no? Dice tú, que te equivoca con un tipo y
0: Ya está.
1: está todo el rato viendo el vídeo
0: Otra
1: de esa
0: vida.
1: agrupación, vestido con, yo qué sé,
0: Con
1: ¿sabes?
0: lo
1: Con
0: que
1: una bolsa
0: sea.
1: basura. Entonces, pues claro, te duele el amor propio.
0: Claro, la dignidad.
1: La
0: La
1: dignidad.
0: dignidad, claro.
1: Oye, entonces la biblioteca, balance bueno, porque siempre es bueno, aunque sea duro, siempre es bueno, porque además vosotras sois fundamentalmente amiga, ¿no?
0: Sí.
1: Por el grupo. Hermanas, algunas son hermanas ya, directamente, muchos años viendo juntas en el teatro. Pero hay que cambiar el ciclo. Hay que cambiar el ciclo y se queda ahí como en stand-by.
0: Sí.
1: No se sabe, la gente diciendo, yo no sé lo que harán. Pues Turmaro decía que ya no hacía más nada. No sé, estaba ahí en stand-by. Pero como estamos terminando la primera parte, vamos a ser como la tele antigua. Lo vamos a hablar después de la
0: Muy
1: publicidad.
0: bien.
1: ¿Te parece?
0: Muy
1: Luis, cortamos una amiguita antes, nos vamos a publi y volvemos ya tranquilote. ¿Te parece?
0: bien.
1: Dentro
0: Venga.
1: publi.

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0: Qué bien me vino la presentación, del coro de los estudiantes, que me la he quedado ya, no le pedí ni permiso.
1: ¿Para qué?
0: Al revés, le di una sorpresa para ustedes.
1: Vaya regalo tengo ustedes.
0: Tengo un regalito para ustedes increíble. Oye, Parmi, nos habíamos quedado antes de publicidad porque se me venía el tiempo encima en que...

0: después del carnaval pasado, con el tema de que tu hermano quería medio descansar un poco, porque yo no me lo imagino descansando nada, pero quería quitarse cosas. En los mentideros, pues, yo que van a ser tal, me veía la debo de boca, pues, la veo mucho. No te puedo contar nada, Iván. No, no, un día me dijo, ya tenemos autora, pero no te puedo decir quién es. So, te estoy hablando mayo, puede ser, por las elecciones andaluzas, más o
1: Sí.
0: menos. No te puedo decir. Yo, venga, no me lo digas, no pasa nada. Al final decidí este cambio, y que este cambio, básicamente, por si nadie lo sabe, se ha denunciado que se llama ahí La Elegida. Tú te encargas de la letra y también de la dirección orquestal del grupo, ¿no? La gestión del grupo, y la música la hace Javi Pájaro. Gloria, vamos, yo eso me ha
1: Qué
0: parecido
1: gozo.
0: una buena noticia, no solo para vosotras, sino para el carnaval de Cádiz. Aparte de que es una persona que me cae muy bien, me parece que tiene un talento increíble. Cuéntame, ¿cómo se fragua eso? ¿Es verdad que estuviste a punto de no salir? Cuéntame, cuéntale a la gente todo ese proceso, desde que termina el carnaval hasta que ya, venga, vámonos.
1: Pues mira, en verdad las cosas salió de forma casi natural, como nos pasó la otra vez. Ya mi hermano por diciembre, por enero me dijo, Parmi, yo voy a acabar loco. Yo sé que es una cosa que nos unía mucho, que al final nosotros como que la biblioteca ya no iba a salir. La biblioteca era una comparsa que estuvo, que no íbamos a salir y estuvimos, yo tampoco forcé porque dije, mira, las cosas forzadas nunca salen bien. Y bueno, dijo mi hermano, bueno, vamos a cerrar con la quinta. Y bueno, y me daba mucha pena, como a día de hoy me la da, porque creo que nos unía mucho a mi hermano y a mí. Al final, mi hermano y yo tenemos una relación bastante buena, todo el mundo lo sabe. Y era como un plus, ¿no? Era como, pues, tenemos una excusa para estar más tiempo juntos. Pero bueno, ya llegamos a un punto en el que dijo mi hermano, para mí yo voy a petar. Manuel también fue muy complicado este año porque yo le decía, yo quiero esta letra. Y él me decía, pero es que yo la llevo ya metida en Los Invisibles. Canté encima del concurso, nos puso a cantar pegado. Y dice, para mí es que no vas a cantar tú una letra media hora después que yo. Ni. En fin, que ya se estaba convirtiendo en una bola que era, para mi salud mental era fatal, todo mal. El grupo también estaba un poco ya más quemado y había gente que se iba a ir, pero de manera natural, por trabajo, por quemazón, porque necesita respirar. Y bueno, pues los poquitos que nos quedaban hicimos una reunión. Y yo, el año pasado ya Debo, por ejemplo, era una de las que me decía, aquí ya, ¿por qué no escribe la comparsa tú? Porque al final la comparsa la escribía antes mi hermano y Manuel, pero casi todas las ideas eran mías. Porque al final la que le dolía más la comparsa era a mí, que era la que estaba ahí. Y yo me ponía como un toro. Pero ¿por qué, chiquilla? Si es que a mí me gusta ser directora. Si a mí lo que me gusta es el papel de la dirección. Si eso es meterme en un embolado, yo no sé si voy a acabar llegando al final. Si voy a ser capaz de escribir un popurrí entero. Te da mucho vértigo porque todos los cambios te dan miedo. Y ya cuando mi hermano decidió que no nos sacaba, pues ya hubo gente que se fue, gente, en fin, nos quedamos un grupo bastante reducido. Y desde que esto pasa hasta que nos reunimos, que pasa entre medio Semana Santa y toda la pesca, ya ahí tenía yo como aquí la de, ¿qué hago, tío? ¿Qué hago? Si no es ahora, no es nunca. Si yo me busco otro autor, otra autora que me haga todo, en verdad me acomodo, estarían las mismas. Y por ejemplo, Debo me dijo, a mí, yo ahora mismo estoy mosqueada del carnaval porque trae muchas cosas buenas, pero también trae muchísimas malas y a veces todo lo que no sea el acercamiento con el público te quema mucho. Y me dijo, a mí hay muy poquitas cosas que me motiven a salir en carnaval y de las pocas cosas que me motiven es que las saques tú. Y eso se quedó ahí. Me dijo, si no, yo me plantearía salir o no salir. Y me pasó con Marta, con Pepa, que eran las pocas que se me quedaban. Y yo me quedé ahí con el run run y dije, bueno, se me ocurrió la idea de La Elegida, que al principio les vaya más distinta. Y dije, bueno, pues mira, llegué a una reunión con los pocos que somos, que si dicen que no, pues estamos tiempo de buscar a alguien que nos la escriba.
0: Ya está.
1: Y ya está, yo lo hablé con Manuel, llamé a mi hermano. Mi hermano me dijo, yo creo que es lo que tiene que hacer para mí, porque si no es ahora, no va a ser nunca. Y tienes mucho que ganar y un poco que perder, ya, en realidad. Y nada, nos reunimos en nuestro local. Era, ya te digo, nomás acababa Semana Santa.

0: Y le dije a la gente, mira, ahora mismo no tenemos a nadie. Yo lo único que se me ocurre es que se me ha ocurrido ser yo la autora, ser la autora de letra, y se me ocurrió esta idea. Ya los pocos que vi allí, pues les conté lo que tenía en la cabeza, el nombre que tenía, y ya está, porque en verdad iba con lo puesto. No tenía mucho más que contarles. Y la verdad que el grupo que tengo vale más que lo mejor que yo tengo. Siempre lo diré, es el grupo que tengo y la gente que me rodea. Y me dijeron qué era lo que tenía que hacer, qué es lo que ellos esperaban escuchar, qué opción que yo fuera a dar, opción que me iban a decir, y ya, porque no lo intentas tú, sino ahora, cuándo va a ser, no sé cuánto. Y nada, estuvimos hablando y barajamos opciones. ¿Qué pasa? Aquí entra Javi, que su hija, Carmen, ya había salido con nosotras el año de las herederas. Y nosotros, es muy amiga nuestra y tenemos mucha conexión con ella. Y nada más pasar que andaba y todo, le dije, Carmen, tú ya cumplió, ¿no? Con el chapado, pues que te vas a venir conmigo. Te da un año, te da un año, para que tú vivas tu experiencia,
1: Y ya tú te
0: pero
1: vienes.
0: que ya se acabó la broma.
1: Ya,
0: Y
1: tontería.
0: ella, no, es que yo quiero salir con mi padre. Digo, que vale, que no va a salir, que no, o
1: Sí, hasta
0: sea,
1: que
0: que
1: no te
0: aquí no hay,
1: rayes.
0: que aquí no hay. Entonces yo nada más salí de la reunión que tuve con esta gente, nada más salí. Lo primero que hice fue llamar a Carmen sin que ella supiera nada. Le digo, Carmen, hemos hablado esto. Yo quiero sacar la comparsa, me falta un montón de gente y yo quiero que tú salgas con nosotros y, no, y el grupo quiere que tú salgas. Te lo digo porque si decidimos salir, el grupo tengo que buscar ya.
1: Claro.
0: ¿Tú cómo le pagas al niño? Uf, tengo que hablar con Javi, tengo que hablar, no sé cuánto. Y me dijo ella, bueno, ¿y cuál es el plan? Y le digo, el plan es este. Yo, o sea,
1: Ya,
0: ¡buah!
1: claro, ya.
0: Espera, espérate, no sé cuánto, no sé qué. Bueno, para mí, no sé cuánto, voy a pensármelo. 24 horas. Al día siguiente me habló Carmen, que ya había intentado hablar con Javi, porque en verdad la comparsa, bueno, tiene que quedar, no sé cuánto, no sé qué. Y me dijo ella, bueno, ¿y quién es el autor de música? Y le digo, pues no lo sé, tengo que hablar y tengo que empezar más ronda la gente, porque si yo sé que si se lo llega a pedir a mi hermano me hubiera dicho que sí, pero al final
1: Claro,
0: era la casilla de salida,
1: otra vez.
0: era volver a lo mismo. Y al día siguiente me habló Carmen y me dijo, Palmillo, yo no sé qué opciones tienes tú, pero hay alguien que quiere sacar la comparsa contigo. Y le dije, ¿quién? Y me mandó fotos del padre. Y digo, imagínate, ¿no?
1: A ver, si es
0: Imagínate.
1: que vamos, se me está poniendo los vellos de punta a mí.
0: Eso es como cuando está para ti, está para ti, ¿no? Como decía el manco el año pasado, está para ti, está para ti. Y yo, pues, no te niego que es que a mí me daba mucho vértigo todo. Me daba mucho vértigo porque yo respeto mucho a las autoras que había en el carnaval, las que han escrito su comparsa porque han roto muchos techos de cristal. Se han comido un marrón increíble y yo pues reconozco que con el apellido que me avala tengo otra tranquilidad porque a mí siempre se me ha tratado con cariño, yo sé lo que hay, a mí no hace falta que venga nadie y me diga no, pero ya,
1: Sí, no, no
0: yo
1: hace
0: sé quién
1: falta.
0: soy y sé quién,
1: Claro.
0: o más bien sé quién es mi padre, entonces yo siempre he respetado eso mucho y me he intentado mantener en mi sitio, entonces me daba mucho miedo y mucho vértigo y nada, eso pasó a la semana, ya Carmen habló con Javi Borque y demás, y bueno, fui a casa de Javi. Me dijo Javi: cuando tú quieras, viernes, tomamos un café, que yo te echo un paso doble. Si los quieres bien, y
1: Y
0: si
1: si
0: no, pues
1: no,
0: hablamos.
1: hacemos otro.
0: Y si no, pues hacemos otro. Lo tiramos que tenemos, y si tú quieres, pues hacemos otro. Y yo, pues fui, me llevé 3 días con la barriga suelta, 2 noches sin dormir, y me colé en casa de Javi. Tú pensó los dos, ¿eh? Sabes cómo, muy bien cómo gestionarlo. Y nada, nos sentamos como antiguamente se hacía, como yo lo he hecho siempre, en la cocina de su casa, con un montón de café de por medio y dulce, la mujer, la niña, Marta, de mi comparsa, mis amigas allí, y Javi me cantó el vaso de anudillo en un vaso de que se estaba tomando el café, y nos abrazamos, los dos llorando como, bueno,
1: No.
0: fue una cosa, fue un momento que voy a recordar siempre. Él me dijo, yo siento que tengo una deuda pendiente con tu padre, y es verdad que es una familia que siempre está atento a mi hermano y a mí, las cosas como son, igual que yo de sus hijas. Estaba allí su hija chica, que el año pasado salió en las que van de mexicana
1: Sí,
0: y pasaba adulto,
1: vaya comparsa, ¿eh?
0: una
1: Vaya
0: pedazo de comparsa.
1: comparsa.
0: Y él me dijo, ¿qué hacemos? Y yo le dije, mira, yo de las cosas más bonitas que he vivido en el carnaval es cantar con mi hermano. Si yo puedo hacer que dos hermanas canten juntas, pues aquí no hay más nada que hablar. Y si ellas dos quieren, pues para adelante. Y bueno, él siempre dice que yo soy que la cosa de la vida. Que mi comparsa es referente para pa su hija y para su
1: Claro.
0: comparsa. y que para su hija cumplía un sueño. Y yo decía, el sueño es mío, ¿no? Que

0: que Javi sea él el que me diga, yo quiero sacar la comparsa contigo. Eso no le pasa a todo el mundo y a mí me ha pasado. Y ya pues nada, nos sentamos, hablamos de la idea y la expandí un poquito más. Y bueno, dije, Javi, al paso doble, échale laca, como dice mi hermano, échale laca, déjalo así, y para
1: Sí,
0: adelante,
1: que seque y ahora ya
0: y
1: lo
0: ya está,
1: metemos.
0: ya después
1: Escúchame,
0: hablamos.
1: vamos a hacer un paroncito, vamos a escuchar ya
0: Venga.
1: un paso doble que tenemos de la biblioteca, lo
0: Preparado.
1: escuchamos para desengrasar, le bebo un poquito de agua y seguimos hablando ya
0: Del
1: de las
0: tirón.
1: cositas que me pueda contar de la elegida, ¿vale? Vámonos, Luis, dentro vídeo.

0: Bueno, mientras sonaba el paso doble, estábamos nosotros dos aquí aprovechando para hablar y decir que los momentos tan bonitos que hemos vivido en el Camerino, porque ya son unos pocos de años allí y por suerte seguimos estándolo. Y es verdad, ese Camerino, tiene cosas especiales, aunque es verdad que todo el mundo, los veteranos, los más veteranos, dicen que ya no, en el Falla no hay el ambiente que había, pero se siguen generando momentos bonitos y también bonitos entre agrupaciones y no sé, son momentos muy especiales, ¿verdad, para mí?
1: Para mí los camerinos es un momento, es top, es como, porque al final Falla, tú cantas y eso no te lo quita nadie,
0: Claro.
1: pero los camerinos se llevan muchas cosas guay. Este año que, como te he dicho antes, coincidimos con la Chivota del Manco y allí los camerinos parecía que estaban en Plaza Mina. Acabamos bailando un tanguillo, el otro cantando, nos echamos un montón de fotos, que se te olvida hasta que prácticamente que tiene que cantar.
0: Exacto.
1: Cuando te tocas con gente así cercana y el año que fuimos al cantón nos tocó con mi hermano pegado y quisimos coincidir, calentamos voces juntos, eso son cosas muy bonitas. Y si te toca un grupo incluso desconocido, como todo el que está allí va lo mismo,
0: Claro.
1: como todo el mundo hace, pues ¿cómo están? ¿Cómo están? Que no lo conozcas, un abrazo. Y
0: Es muy
1: la verdad
0: bonito.
1: que los camerinos es. Y tú que siempre estás allí, es verdad que la gente que está atrás de prensa siempre es muy agradable porque sabe lo que vamos.
0: Claro, yo siempre digo cuando llega gente nueva, ¿no? Cuando hay muchas veces que vienen compañeros que no hacen habitualmente el carnaval
1: Claro.
0: y pierden un poquito el lenguaje del carnaval, sin querer molestan, sin
1: Claro.
0: querer se ponen demasiado para adelante en el camerino, ¿no? Que estamos todos apretados, pues, pero es cosas que hacen sin querer y uno, lo que ya llevamos tiempo allí, pues
1: Dice,
0: mira, échate un poquito más
1: mejor
0: para
1: aún
0: atrás,
1: aquí.
0: déjalo, ahora no le pregunte,
1: Claro.
0: no ve que ya están las guitarras preparadas, no le preguntes ahora, espérate que
1: Espérate que te va a contestar
0: termine.
1: igual.
0: Pero es bonito, es bonito.
1: Y
0: Yo.
1: a ti alguna vez te hemos dicho la de Iván, ponnos lo más fuerte, que nos
0: Claro,
1: enteramos. Y
0: exacto.
1: de

0: colado un montón de gente en tu cuartito.
1: En el cuartito, para poner.
0: Y tú, pero tenés que estar callado, ¿eh? Claro. Sí. Te prometo que sí.
1: Pero sí, la verdad es que hemos echado bonito rato. Y bueno, y esperemos que con la elegida, bueno, esperemos no, seguro que con la elegida también. Nos hemos quedado en ese momento bonito en el que Javi te enseña el paso doble, todo el mundo llora, estupendo, maravilloso. Ahora hay que empezar la logística de la agrupación, es decir, os habéis quedado en 6, más o menos. Sí. Ya tenéis 2 más. 8. Se falta 8.
0: Hasta 15.
1: Hasta 15 hace falta 7.
0: Empieza,
1: ¿no?,
0: a restar.
1: Como tenéis el grupo ya conformado, te falta algo.
0: No, está el grupo cerrado.
1: ¿De dónde ha ido pescando?
0: Pues mira, en verdad hemos tirado de gente que teníamos nuestro alrededor, porque yo, como se dice, prefiero uno conocido que uno por conocer. Y Ana, una de las que han entrado Ana Zapata, que es una chabola de Sevilla. Y esa niña, mi comparsa, tiene muchas ganas de llamarla. El año pasado salió con Tomara Beardo. Y es una niña que teníamos como fichailla y la llamamos. Y cuando ya Tamara, yo llamé, o sea, hablé con Tamara, cuando ya Tamara dijo, para mí, que yo no voy a salir. Ya la llamamos y la chiquilla dijo que sí, ya, pues, porque tengo un hueco más.
1: Venga.
0: El segunda, fue un segunda que llamamos el año pasado, pero salían 3, típico de juveniles, eso se estira mucho. Me dijo, para mí, mi madre me va a matar, para la biblioteca, me dijo, no puedo salir. Y este año digo, voy a probar otra vez, y lo llamé, y me dijo el chiquillo del tirón, entonces ya te llamo el segunda, cubierto.
1: Bien.
0: Y ya el guitarra, buscó un guitarra de juveniles, que también pasaba adulto, y sabía cantar y tocar, cubierto. Y ya en verdad, el último fichaje que nos faltaba, no sabíamos si metió un segunda, un tenor potente y demás, y se nos iluminó la Virgen y apareció Caro, de la que salió el último año con el Peluca. Y Caro es muy amiga de Marta Río, de Pepa, de Debo, de Carmen, es amiga de las niñas de la comparsa, y yo la llamé cuando yo decidí sacar la comparsa. Le dije, Caro, pasa esto es tirarme una piscina de niños chicos, confío en que me vas a decir que no, pero bueno, a mí me hace ilusión, las niñas quieren que yo te avise, a mí me hace ilusión, y ella me dijo que ahora mismo estaba en la chirigota, que estaba un poquito ahí, que no salía por su trabajo, si podía salir o si no podía, pero que estaba en la chirigota, lo dejé estar, y ya cuando salió la noticia que no salía y demás, pues ya Marta habló con ella, y ella dijo, mira, yo con mi trabajo lo tengo muy aperreado, si no salgo para la calle, digo, tú te vienes allá cuando tú puedes, que esto es más un venir a pasártelo bien, que yo no sé si te voy a poder dar lo que te he vivido, pero reír te vas a reír, por lo menos.
1: No puede pegar más Caro con ustedes, que
0: no, hombre,
1: por carácter, no, por
0: carisma. El carisma que tiene.
1: El carisma,
0: llegó al ensayo el primer día, y digo, sí, el grupo parecía que llevaba 200 años juntos, digo, que normalmente los grupos nuevos, digo, pues qué suerte, Villa, se van a callar, porque no se conocen, qué bacán, no he tenido, no he gastado
1: todas las amigas
0: digo, sí, ya que tenía que hablar, sí, yo me veía casi todos los días, y la verdad que hemos hecho un grupo bastante bueno, he hecho de menos me hace raro no convivir con cierta gente que me ha llevado mínimo 5 años, y gente con la que llevaba mucho más. Pero bueno, está en su casa, cuando ellos quieran venir y ellas aquí a su casa vienen. Pero bueno, un cambio de aire, que a veces tampoco te viene mal. Tienen mucha ilusión, parece que todos los días que van al ensayo parece el día de Reyes. Y la verdad que estoy muy contenta, creo que es un grupo bastante bueno. Todos los grupos de Cazamar, por suerte, son buenos, porque como te he dicho, casi canta todo el mundo. Tú no me patas y alguien te canta un tenor sin saber que es tenor.
1: Y cada vez se canta mejor.
0: Y por suerte.
1: Se canta más bonito,
0: está a más conocimiento. Hay menos comparsas que cantan mal. Sí. Y la verdad que estoy muy contenta, que aire nuevo, se respira eso, nuevos amores. Y estoy muy contenta, y simplemente con que me hayan querido decir sí, para mí que no sé a lo que voy, no sé si me va a gustar la idea, si no me va a gustar, si vamos a quedar bien, si no vamos a quedar, como no sé nada, pues que si quieren meter conmigo en el barco, las que son mis amigas, pues son mis amigas, pero el que quiere ser mi amigo, porque aquí el que sale tiene que ser mi amigo, si no, no vale nada, no estamos en el mismo,
1: claro.
0: Pues para mí, yo ya he cumplido, salga lo que salga, un regalo divino.
1: Bueno, y esos nuevos aires, ¿quieres plasmarlo también en el estilo de la agrupación? ¿Va a haber un cambio de estilo?
0: Va a haber un cambio de estilo, pero no tan llamativo. Va a haber un cambio de estilo porque el músico no es el mismo, que al final es lo que hace que una agrupación sea de una manera u otra. Y no es, la gente no va a escuchar lo que está acostumbrada a escuchar, sobre todo en piezas fijas, en presentación y popurrí. Pero tampoco es un cambio que tú digas,
1: sí, claro, no, uy, ¿quién es ahora?

0: está la para mí, ¿sabes? En plan, lo podría cantar yo perfectamente. Lo que vaya a escuchar es una cosa que tampoco se sale de esto, ¿sabes?
1: Ya. O sea, estamos acostumbrados a que la chirigota de Palmis tenga un punto chirigotero.
0: Ahí estamos.
1: Tenga un punto chirigotero y a lo mejor ahora con Javi,
0: más comparsa.
1: Que él es más comparsa de los 80, más,
0: ahí estamos.
1: ¿Vale? Más Martín, por decirlo de alguna forma. A lo mejor sí vemos eso, ¿no?
0: Ahí estamos,
1: un poquito más de fuerza, un poquito más de, ¿no?
0: Un poquito más de garra, menos menos bailongo.
1: Menos bailongo y más garra.
0: Más comparsa que la gente tiene en la cabeza por estilo de comparsa.
1: Uh-huh. Y ya estamos en el ensayo.
0: Sí.
1: ¿Y cómo vamos? ¿Estamos metiendo el paso doble o está metido ya? ¿Cuándo había empezado?
0: Pues empezamos la última semana de agosto, quedamos por vernos. Y se quisieron meter a ensayar. Y ahí metimos casi el paso doble entero, porque ya lo habíamos escuchado 200 veces. Y tú sabes, más o menos como que no sonaba. Y la semana pasada, que fue lo de homenaje a mi padre, ensayamos lunes, martes y miércoles. Y el jueves, pues, cantamos lo de mi padre. Y ya, pues, se metió el paso doble. Vamos, está metido bien el tenor.
1: Bueno, a tenor.
0: Estamos las voces ahí, ya están, tú haces esto, tú haces lo otro, todo lo demás. Y hoy vamos a intentar meter caje bombo.
1: ¿Y las riendas del ensayo quién la está llevando?
0: La lleva Javi, la comparsa afina Javi, pero mi comparsa es muy cooperativa. Ahora Carmen, que se sabe el paso doble bien, pues ayuda a hacer tenor. Caro también tiene ahí un poquito de voz. Marta Río, que se queda con las cosas, eso no falla. Quillo, ten cuidado, allí todo el mundo hace su papel. La instrumentación se encarga de su instrumentación y el segundo de la segunda. Uh-huh. Ahí todo el mundo, por suerte, porque me faltaba a mí ya. Tiene que ser yo la que diga Guillo, yo ahí me ando a callar.
1: Guillo, cuidado con el rabillo de
0: yo
1: aquí,
0: que no. Yo para todo lo que hago, yo hago todo. Pero yo llevo el ensayo y como que soy la malaje de Guillo, callarse. Ahora no, soy una más, Guillo, vamos a estar aquí. Guillo, canta la segunda, Guillo, la cajera, vamos a estar así quieto. Pero soy la que riñe, pero yo ahí
1: pero ya está.
0: Me echo a un lado y que los que saben que se meto, porque si no se torea, ¿para qué me voy a meter?
1: Oye, y a la hora de escribir ya tendrá una libreta o un Word o un lo que sea... Con, no sé si está empezando, porque a mí, yo soy del mundo de la escritura, del mundo de los libros, y siempre me causa eso, sobre todo eso es lo que más inquietud me causa, ¿no? De qué sistema, ¿no? Porque estás poniendo ideas y luego te sientas a intentar desarrollarlas. ¿Hay algún paso que te ha salido ya de seguido? De decir, es que me senté. Sí. Y no veas, estaba esperando el 2 un día y con la libreta del móvil, pom, no sé, ¿cómo te estás viendo en eso?
0: A mí me... Yo alguna vez ya había escrito algún paso doble, para mí,
1: claro.
0: Pero lo había escrito. Y a mí me gusta escribirlo a mano. Uh-huh. Me es mucho más fácil, yo escribo humanamente por el móvil, como tú, lo poco que habla conmigo por el WhatsApp, habrás visto que es que yo escribo más rápido que el móvil, digo, pues ahí mismo se envía, me da igual. Y a mí me gusta escribir a mano, porque tal, yo lo puedo ver, me es mucho más fácil que Dios, esto cómo iba. Y sí, yo tengo varias ideas de paso doble, ya he hecho unos cuantos, es verdad que Javi me ayuda mucho. Uh-huh. Para las músicas y demás, y lo demás, por lo que no son paso doble, por los redactos. A mí me gusta mucho escribir, yo tengo un cuaderno para escribir y un cuaderno que escribo porque esto no para. Esto,
1: claro.
0: Entonces yo escribo mucho mis días, mis cosas, mis frases, yo tengo cuaderno y escribo mucho. Y eso, pues yo redacto, y si por ejemplo, Mate, quiero hacer un paso doble a la cámara, pues pongo cosas como escribiría, y a lo mejor pues hay cinco formas de cómo escribir el paso doble, y después pues lo escribo. Y ajá. Hay paso doble que incluso él estaba hecho a la mitad y he dicho, espérate, lo voy a hacer de otra forma.
1: Este
0: lo empezaba desde el principio.
1: No me gusta ver todo, voy a empezarlo claro. Enfocado.
0: Ahora mismo,
1: de otra forma.
0: Pues, a lo mejor he hecho paso doble por semana que no valen, uh-huh. Que sé que no valen, que le hago a temas que no que me dan igual, para cogerle el rollo, en plan...
1: Bueno, y también cogerle la medida, ¿no? Aunque te sepa el paso doble,
0: exacto.
1: La medida luego métrica, la métrica...
0: Claro, ahí los tres primeros pasos dobles que hice me he comido dos frases.
1: Claro.
0: Y Javi, para mí, que es que te ha comido dos frases, entonces ya no rima, ya.
1: Pero... Bueno, pero al final es un... Hay que engrasar el motor...
0: Exacto.
1: Y darle, oye, ¿y los cuples?
0: Pues mira, los cuples...
1: Es algo que no tenéis ni pensado todavía.
0: Ni yo, no, sí, pero que no seré yo la que los haga, ¿eh?
1: Ah, vale.
0: Mate, yo la gracia que puedo llegar a tener.
1: Bueno, no te creas, ¿eh?
0: Bueno, ya te digo yo.
1: Porque la sabes. Al final, escribir un cuple no es tú, es gracioso. Es coger la gracia de alguien y meterlo...
0: Claro, pero...
1: Y meterlo ahí.
0: Por tener un detallito de mi hermano, nos hace la música del cuple de mi hermano.
1: Bien.
0: Para, tú sabes, no perder un poco el vínculo. Y los cuples hemos llamado... Nos va a ayudar... Los

0: Cumplir la comparsa siempre lo hemos hecho entre la comparsa. Por eso sonríe pocas veces en el fallo. Lo hemos intentado, pero bueno. Y nos va a ayudar César, que es uno que ha sacado bastantes chirigotas. Sí. Y nos va a echar una mano. De todas maneras, mi comparsa es la típica que un día se cuela uno. Tengo 5 cuplés, ole.
1: Ole,
0: ensayito de cuplés. Ensayito de cuplés. Y bueno, por lo menos los cuplés siempre son buenos. Todos los que te vienen son buenos porque el humor es algo que cambia mucho. Muy difícil hacer reír. Y a día de hoy, con los TikTok, que son chistes cortos, el Instagram, el otro de la moto.
1: Súper complicado. Tienes que llevarlo a tu terreno, llevarlo al tipo, llevarlo a lo que sea. Y hacerlo tuyo, pero bueno, tampoco es desdeñarlo.
0: Yo digo quitarle el mal rato. Claro. No, a mí me gusta llevar cuplés graciosos.
1: Claro.
0: Cuando yo camino a otro mundo.
1: Bueno, y que tenéis que aprovechar también que yo no sé, la gente nueva que ha entrado, claro, sí lo sé, pero que la comparsa tuya no era de Malaje.
0: No, es
1: no
0: por
1: era
0: suerte.
1: Una comparsa de Malaje.
0: Hombre, por suerte.
1: ¿Sabes?
0: Tenemos
1: porque
0: mucho cariño.
1: Luego es muy, muy difícil, por muy bueno que sea el cuplé, si son 15 personas Malaje. Tú me entiendes lo que te quiero decir.
0: Hombre.
1: Por muy bien que tú lo cantes, es muy difícil transmitirlo.
0: Nosotros cuando vamos a sentarnos a meter el cuplé, sabemos que es una semana y media haciendo el gandulo en el ensayo. En plan, claro. Que yo, vamos a pabilar y esto.
1: Hacemos en ganga.
0: De hecho, si tú ves nuestras últimas. Sí, exacto. Si tú ves nuestras últimas 5 comparsas, todos los cuplés son espectáculos. Son que vienen, o sea, que se viene, porque ya tú intentas hacer reír, pero es muy complicado hacer reír. Pues por lo menos que la gente pase un buen rato, que tú desde que empiece, y yo tengo aquí grabado que el año que fuimos al cantón, hicimos un ensayo compartido con la de Diego Letrán,
1: sí.
0: Porque seamos en el mismo sitio y dijimos un día, venga, vamos a un ensayo compartido. Y además empezar el pito del cumpleaños y se lo echó. Y le dice, objetivo conseguido, por lo menos tiene la gente otra cosita. Y eso es lo que intentamos hacer, que después la calle te salva mucho. Hasta la gente, Quillo, vamos a hacer, Quillo, no vamos a hacer. Y la gente por lo menos se entretenía. Se reirán más o menos, pero por lo menos están entretenidas.
1: ¿Y le tiene mucho miedo a las redes sociales o ya te da igual?
0: A mí me afecta. A mí me afecta un poco menos, pero me afecta. Tanto al que conozco como al que no conozco, ¿eh? Que eso es muy importante.
1: Claro.
0: Que digan cosas de gente tuya, pues te duele. Pero a mí, por ejemplo, si lo dijeran del Camarón de Cádiz, me afectaría igual porque empatizo mucho, me da. Le tengo respeto, pero porque acaba diciendo mucho. Es verdad que después lo que dicen en las redes, a lo que pasa, como que tú lo que va a las redes y lo que dicen en el ambigú, no tiene nada que ver.
1: Yeah.
0: Pero es verdad que el ataque me da pena. ¿No te gusta la comparsa? No te gusta la comparsa, a mí me gusta la paella. Y todo el mundo contento. Pero cuando ya entran en los insultos fáciles o vaya porquería, lo he escuchado y no me ha gustado, no pasa nada, picha. Quisiera yo que te encantara, pero bueno, ahí no me duele, me da pena, pero me da pena cómo últimamente, no a mí, te hablo en general, tratan a la gente del carnaval. Ya, aunque una persona decida salir de nueva, puede ser atacado y tú dices, joder, si nada más que ha dicho que sale, ¿por qué lo está atacando? Si lo único que ha dicho es, voy a salir en carnaval, ¡pum! Oye, qué lástima, espérate, que pase o que. Que hay veces que tú dices, que yo no quiero cantar esto porque me da miedo que en las redes como que me digan cosas porque me he equivocado. No, picha, tú no te puedes equivocar a día de hoy cantando un paso doble machista. Eso no se puede permitir y que te funden donde te tengan que funar. Ni racista, ni esas cosas no se pueden permitir.
1: Claro.
0: Cosas que te digan, cosas que está bien dicho. Pero claro, me da, ya te digo, que más que miedo, me da pena el. Porque yo no lo hago con la gente, ni con la gente del carnaval, ni con una camarera de un bar.
1: Claro.
0: Y me da pena ver que la gente le tenga miedo a que te crucifiquen por lo que sea, porque no le guste el disfraz, porque algo rojo
1: lo que sea.
0: No le guste.
1: O
0: entonces,
1: porque vaya despeinar, porque eso es otra. Cuando ya se ponen a hablar del físico de la gente,
0: claro,
1: cállate la boca.
0: Uf, ahí.
1: Bueno, guárdate las manitas en los
0: bolsillos. Eso sí me duele a mí, pero ya te digo, del que conozco y del que no.
1: Del que
0: yo
1: conozco
0: y del que. De hecho, yo intento no meterme en las redes en época de concurso porque lo sufro de verdad, ¿eh? Lo sufro muchísimo. Y a lo mejor está cantando una agrupación de Extremadura, que yo no conozco a nadie de nada. Y yo lo sé, digo, Dios, las creo a estas criaturas, sí.
1: Yeah.
0: Y ya como yo me enteré, porque por suerte mis comparsas, la gente no suele hablar, ¿eh? De las agrupaciones de los demás. Pero me dicen, ¿qué? ¿No? ¿A la que le están dando a los Carancanquingan? Y dice tú, Dios, no, pues ya se han metido, están haciendo meme del punta. Y tú dices, Dios, que el punta tiene madre, ¿eh? Que el punta tiene primo. Y yo prefiero mantenerme alejada de eso. porque si no me entra gana cuando está al punto de Extremadura darle un abrazo y...
1: Claro.

0: tampoco.
1: Sí, ¿qué ha pasado?
0: ¿Quién es esta? ¿Sabes? Pero tú ya, ¿tú quién eres? ¿Sabes? Y entonces prefiero mantenerme un poquito al margen en ese tipo de cosas por mí, si no, no lo disfruto.
1: Fermín, nos vamos. Muchísimas gracias.
0: A ti siempre.
1: Nada, te deseo lo mejor, ya lo sabes. Espero disfrutar muchísimo, que estoy seguro que voy a disfrutar. Y muchas gracias, te reitero, por ser la primera invitada de esta nueva temporada.
0: Muchas gracias a ti por acordarte
1: Así
0: de mí
1: que,
0: siempre.
1: nada, última cosa. ¿Estamos a tiempo de veros? ¿Tenéis algún bolito más pendiente de
0: Sí,
1: aquí?
0: cantamos, de momento cantamos en Cuatro Gatos en Sevilla.
1: Sí.
0: No me acuerdo el día, sé que es en noviembre.
1: Bueno, que se metan
0: Y
1: en redes
0: puede
1: sociales. Para eso
0: ser,
1: sí,
0: para eso, ¿ves? Para
1: meterse.
0: eso sí. Y puede ser que hagamos otro PayPay con colaboraciones de nuestro entorno, para ver si ahí podemos dar un empujoncito
1: Bueno, pues estaremos
0: a la elegida.
1: pendientes e intentaremos disfrutar también con ustedes en esos sitios.
0: Muchísimas gracias.
1: Familia, que hemos arrancado, que seguiremos aquí la semana que viene. Bueno, sí, no pasa nada. Yo estoy muy, muy seguro, contrato tengo. Así que espero que nadie, bueno, a lo mejor vienen a ficharme de las nuevas cadenas corporativas nacionales. En fin, que no me enredo, que nos vemos la semana que viene aquí en 7TV para toda Andalucía, con muchas ganas y con mucha ilusión en el gallinero. ¡Vámonos!

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¿Qué tal, amigos? Muy buenas noches. Comenzamos una nueva edición de este programa, que ya saben que se llama Cádiz Suena Bien. Llegamos aquí cada viernes, irrumpimos en su salón o donde usted esté ahora mismo, con el móvil mismo nos puede estar viendo, para hablar de música, para hablar de buena música, de la música que se hace en la provincia de Cádiz y de la música que podemos disfrutar también en la provincia de Cádiz, porque saben que algunas veces, bueno, pues vienen bandas de fuera y también hablamos obviamente de ellas, porque tenemos mucho que aprender, nunca terminaremos de aprender en cuanto

la música se refiere. Hoy les proponemos un programa, como siempre, espero que interesante. Por un lado, nos vamos a ir al puerto de Santa María. Bueno, más bien el puerto se viene hasta los estudios centrales aquí en Jerez de la Frontera. Vamos a hablar con una banda de blues. Mira, hace tiempo que no hablaba yo de blues, pues también tenemos blues en la provincia de Cádiz. Ahí tenemos absolutamente de todo. Se llaman concretamente The Blues Monday. En su día estuvimos hablando un poquito de ellos en uno de los reportajes que hicimos en el Milwaukee, concretamente, cuando estuvimos hablando del festival de jazz que organizan, el Summer Jazz, como saben que se está organizando allí. Ellos actuaron, bueno, y hablamos un poquito de ellos, pero bueno, hoy hemos querido hablar largo y tendido con ellos, así que le hemos dicho que se vengan para acá, y se ha plantado toda la banda, ¿no? Así que está...

0: Bueno, ahora hablaremos con ellos. Y también vamos a hablar de un festival que se celebra concretamente hoy viernes y mañana sábado en Chiclana. El nombre es realmente curioso, el Broccoli Fest. No sé yo de brócoli de qué irá la cosa, pero bueno. Luego vamos a hablar también de este tema, porque también llevan algunas bandas bastante potentes. Llevan un poco de todo y algunas muy potentes, ¿eh? Como Miedo al Monstruo, por ejemplo, de Jerez, o otras como Los Pises, por ejemplo, que también me han llamado mucho la atención. Bueno, hablaremos de estos temas, pero lo primero que siempre hacemos, ya saben, es repasar nuestra agenda para saber qué es lo que nos encontramos este fin de semana en la provincia de Cádiz para, bueno, poder elegir lo que más nos guste. Así que vámonos con la agenda.
1: Destacar en nuestra agenda que hoy viernes el colectivo CDZ Rap Station ha preparado una jornada llena de música, cultura urbana y reflexión sobre la evolución del movimiento en la provincia. Concretamente, el Medusa Music Bar acoge esta cita donde se fusionarán diversas manifestaciones del hip hop, rap, producción musical y arte DJ, además de ofrecer un espacio para debatir la historia y el crecimiento del género en la región. La actividad arrancará a las 9 con la grabación en directo del podcast Cádiz, en clave del hip hop, dirigido por Juan Manuel Estudillo, conocido como Pichón, y DJ Frutos del Islam. Después del podcast, la noche seguirá con una serie de conciertos en directo. También hoy, en Babalú, del puerto de Santa María, tendremos la actuación de Lunatics. Hoy viernes y mañana sábado se celebra la sexta edición del Broccoli Session en el Parque de Santa Ana de Chiclana de la Frontera. Durante las dos jornadas habrá actuaciones musicales, exposiciones, poesía, pintura, danza, interpretación, dibujo, un mercadillo artesanal y, como principal novedad de este año, una programación de talleres dirigidas a públicos de todas las edades. Sobre el escenario, ¿qué es lo que nos interesa? Entre otros estarán Atún de Bellota, El Voltereta, Pablo y la Chipetes, The Pieces o Miedo al Monstruo. Y continúa celebrándose el Jerez Fusión Flamenco Global Experience. Entre las numerosas actividades que se han propuesto, destacar que mañana en la Alameda Vieja será el concierto clausura, que contará con los artistas más emblemáticos dentro del flamenco fusión, en el que compartirán cartel para homenajear a uno de los compositores de mayor éxito, Antonio de los Ríos, el Madriles. La noche concluirá con un cierre especial que incluirá al guitarrista Raimundo Amador y su nuevo espectáculo De Pata Negra a Raimundo. Y mañana podremos disfrutar con la actuación de Fali Figuier en el Hotel Spa Cádiz Plaza. En Jerez, si te gustan los ritmos electrónicos, la cita es con Fran Sánchez en la terraza del Blue Monkey. También mañana, en la guarida del Ángel de Jerez, tendremos la actuación de Guadaña. En esta ocasión, contarán con las bandas invitadas Shalom y Estigia. En Arcos de la Frontera, en el recinto ferial, disfrutaremos con el concierto de Ana de Caro. Y por último, comentar que el domingo tenemos al grupo Brut and Nature Band, que presentará su Action Reaction en la Hacienda Almoguera, en Los Barrios. Recuerda que si quieres promocionar tus conciertos puedes escribirnos a redacción@cadizsuenabien.es.

0: Pues nada, estamos a viernes, ¿eh? Pero aquí es como si estuviéramos tristes el lunes. Yo creo que también es algo más o menos normal, ¿no?, lo que nos suele ocurrir. Bueno, de Blues Monday, están con nosotros por un lado Jesús, Juanlu, José, Javier, y ya está. Muy buenas tardes y bienvenidos.
1: Buenas tardes.
0: Vamos a ver, empecemos. ¿Qué instrumento tocas tú?
1: Yo toco la guitarra eléctrica.
0: La guitarra eléctrica. ¿Y por qué te dio a ti por tocar la guitarra eléctrica? A ver.
1: Bueno, pues eso, las canas.
0: ¿Llevas toda la vida con la guitarra, claro, o empezaste por la flauta?
1: Bueno, mi primer instrumento en realidad fue la bandurria.
0: ¿La bandurria?
1: La bandurria, porque mi padre tocaba la bandurria y a través de la bandurria es como yo me introduje en el mundo de la música. Después ya una guitarra española que tenían mis hermanos mayores por ahí por casa, y ahí de forma autodidacta fui aprendiendo, y ya con el tema, con los grupos que me gustaban y que yo seguía, pues terminé tocando la guitarra eléctrica.
0: Sí, señor. ¿El siguiente instrumento?
2: Pues el siguiente no sabe muchas veces ni lo que toca. Porque, bueno, yo empecé tocando el piano, soy el teclista de la banda, toco saxofón, toco otros instrumentos, pero bueno,

0: Actualmente estoy de teclista.
1: Centrado como teclista, ¿no?
0: Con el teclado con ellos, sí.
1: ¿Con Hammond y esas cosas o te centras más en...?
0: Hammond y el jamón.
1: Jamón de pata negra, güey. Bueno, no sé si siguiente, a ver, aquí tenemos a alguien que canta también, ¿no?
2: Bueno, yo toco el bajo, cantamos Jesús y yo, y algunos coros que también hace Juan Luis.
1: ¿También toda la vida con el bajo?
2: Sí, bueno, yo empecé como casi todo el mundo, tocando la guitarra, empezando a aprender a la música tocando la guitarra, y cuando empecé con Jesús, porque de ahí viene todo, alguien que tenía que tocar el bajo, el lado oscuro, pues tenía que pasar
1: hacia arriba. Esa historia me suena a mí mucho.
2: Sí, creo que eso toca yo de bajo.
1: Sí, sí, de tocar la guitarra y al final decir, bueno, ¿quién es el que peor toca tú? Pues tú eres el que va a tocar bajo. A mí me
2: no era así, pero bueno, te lo tomo. La cuestión es que yo me puse, a mí me gustaba mucho, yo soy muy beatlemano y Paul McCartney lo tengo en referencia y bueno, Paul McCartney toca el bajo, así que tiene que ser bajista, no podía hacer otra cosa.
1: Que sepa que él lo tiene más complicado que tú, porque con la guitarra se canta más fácil que con el bajo es más complicado. Que lo sé.
2: Bueno.
1: Depende, ¿no? Es cuestión de práctica. Bueno, y aquí tenemos también a la batería, ¿no?
3: Pues sí.
1: Y da golpe, ¿no? Te libera, ¿no?
3: Me toca sentado y... No, fue una broma. Siempre me ha gustado. Llevo 47 años tocando la batería, desde pequeño. Y vamos.
1: Ahí vamos. El blues, a ver... ¿Cómo está el blues en la provincia de Cádiz? ¿Hay blues en la provincia de Cádiz, aparte de vosotros? ¿Vosotros os sentís solos y abandonados? ¿Cómo se ve esto? A ver... Porque blues mucho no hay, por desgracia, hubo un boom allá por los 90 y demás.
4: Eso es.
1: Pero parece que se fue desinflando poco a poco.
4: Yo creo que por ahí vienen los tiros, porque nosotros sí, por lo menos, José y yo teníamos un grupo de blues en los años 90, finales de 90, que era All Flown Blues. Lo dejamos y después pasamos con un grupo de blues que se llamaba The Joker and the Poker, y con este grupo sí estuvimos tocando por toda Andalucía. Y ahí se acabó el blues. Una vez se... vio que el blues ya no tenía mucha tirada en la provincia y cerca de la provincia, y entonces la banda desapareció. Entonces estuvimos haciendo otras cosas y ahora, al cabo de tantos años, pues yo creo que la idea partió de Javi, me parece, la de montar un grupo de blues, y Javi habló con José le dijo a Javi de mí, que tocaba la guitarra. Y como veníamos del blues de tantos años atrás, pues nos pareció interesante la idea. Sobre todo porque íbamos a tener la oportunidad de hacer blues y la mayoría de los temas propios. Ajá. Esa es la clave.
1: A esa parte quería yo llegar, porque tú tenías muchas ganas, ¿no?, de tener una banda
5: pues
1: que cantara en castellano.
5: Yo,
1: ¿no?,
5: tenía una banda de blues antes, pero hacíamos versiones. Entonces tenía muchas ganas de tener una banda con música propia. Y bueno, contacté con José en un concierto precisamente, y bueno, pues ya me presentó a Jesús y formamos un trío. Luego la última incorporación ha sido Juan Luz, y nada,
1: la
5: ahí estamos,
1: J, ¿no?,
5: los 4J, y estamos intentando tirar para adelante. Complicado por este tipo de música, tiene su público, pero bueno, no es mayoritaria, obviamente.
1: La otra vez estuvimos hablando, por ejemplo, con Jaime de Onza, que también le pasaba pues prácticamente lo mismo, es decir, también la música, el rock progresivo tuvo su momento más álgido y demás, y después, bueno, como que desapareció un poco, y que ahora pues cuesta mucho trabajo de mostrar la, bueno, el trabajo que se está realizando. Vosotros estáis teniendo bolos, porque algunos de ellos, ya digo, ya lo hemos comentado aquí, pero ojalá fueran más, ¿no? Yo me imagino que vosotros lo que tenéis ganas es de tocar lo máximo posible, ¿no?
4: Sí.
2: Hemos tocado en varios festivales que se han ido dando, aparte de los locales que hemos ido tocando en Jerez, en el puerto donde tocaba. Es complicado, pero lo hacemos con todas las ganas del mundo, porque el blues ahora mismo no tiene sitio, pero aquí estamos. Es una heroicidad, pero aquí estamos. Y además intentando siempre que el producto sea lo más, con la más calidad posible. Máxima calidad posible.
1: Yo siempre he dicho que el blues, lo bueno que tiene como música, es que no molesta a nadie. Es decir, a todo el mundo le puede gustar. Te puede gustar cualquier estilo musical, que el blues es algo que está ahí como, yo qué sé, tiene que ser como, en cierta forma, por ejemplo, la base fundamental del rock, lo encontramos en el blues y demás. Entonces siempre al final como que lo tienes ahí como tu madre.

0: No, de que le tiene cariño, ¿no? Cuando uno escucha blues dice, oye, no le sienta mal a nadie, ¿no?
1: Claro, y además que no es ya como algo genérico dentro del blues, sino que abarca también, tiene otras connotaciones musicales, ¿no? Porque de hecho, bueno, yo, como he dicho antes, yo he sido la última incorporación con el grupo, he apostado por ellos también, cosa que al principio me pensé, digo, joder, esto de llevar el teclado para arriba, para abajo, no me mola mucho, ¿no? Porque me llevé mucho tiempo, piano para arriba, teclado para abajo, y uno se va haciendo mayor, pues dices, bueno, en vez de estar cargando, pero con ellos sí.
0: Entran ganas de cargar.
1: Sí, sí, además, bueno, de hecho me he comprado uno nuevo, y que es más pequeño y es más portable, y me hacía ilusión, ¿no? Sobre todo en los temas originales, y lo que decía antes, no es solo blues puro y duro, sino que tiene esos matices de jazz. De shuffle, tiene también sus partes de rock, o sea que hay una variedad ahí, no está todo metido en el blues como tal, ¿no? Que es el origen, a fin de cuentas, de este estilo de música.
0: No trae en el blues del Delta nada más, ni nada de
1: eso. No.
0: Queda ahí un poquito
1: de Mississippi. De...
0: No, y aparte que también la parte divertida del blues, el rhythm and blues, como quien dice, también lo tocáis, es decir, que no es... Que sí. Eso de ahí también para animar a la gente, ¿no? Intentamos, que no, sí, que sí. Lo de que el blues es tristeza es muy relativo.
2: No. Nosotros, dentro de lo que es el blues, que se sabe que hay muchísimas facetas, es un abanico muy amplio, tenemos temas propios que es blues funky, el blues este que tú dices del Delta también lo hacemos, blues rock, en fin, tenemos una variedad de dentro de los tipos de blues que yo creo que hace que un concierto nuestro pueda ser bastante entretenido porque no va a ser en absoluto monótono.
0: Ni aburrido tampoco, como hemos podido comprobar, ¿no?
3: El blues tiene muchos palos, claro. Le pasa igual que al flamenco.
1: No usamos solo las escalas de blues, utilizamos también otro tipo de escalas.
0: Era como cuando aquí habla de la pentatónica y toda la historia, ya volvemos locos a los oyentes, ¿verdad? Que también lo podríamos hacer, ¿no? Porque aquí estamos para aprender todo. Bueno, el caso es que en redes sociales y demás, ¿por dónde os buscamos? Ustedes que sois de mi época, más o menos, el Facebook lo tenéis que controlar bien, luego estáis con el Instagram ya metido.
1: Sí, Instagram también.
3: Ajá. Instagram, YouTube. El tema de...
4: Sí, Instagram,
3: de las
4: YouTube.
3: La más.
4: Intentamos las redes sociales, el boca a boca es nuestra mejor promoción, porque luego ves que en las redes sociales tienes que tener muchos seguidores y para captar tantos seguidores tienes que estar moviéndote en muchos aspectos. Y ahora mismo ninguno de los cuatro podemos hacerlo.
0: Uh-huh. Bueno, de todas formas en YouTube tienen también varios vídeos colgados también.
4: Sí, bueno, lo tenemos ahí para que todo el mundo
0: viche. Digo, para que se hagan una idea de lo que...
4: Claro.
0: Nosotros aquí ponemos algo de los vídeos y demás, pero como digo, yo le dejamos con las ganas, para que luego vayan buscando...
4: Mejor que vayan a los directos.
0: Que le den al gusto. Y luego eso, importantísimo, ir a los directos, porque se echa mucho de menos a mucho público en los directos y hay que apoyar la banda, que es la mejor forma de hacerla. Bueno, que busquen The Blues Monday, una blues band, aquí de la provincia de Cádiz, del puerto de Santa María. Muchísimas gracias por haberos acercado por aquí. Y bueno, ya sabéis, mandadnos por correo cada vez que vayáis a actuar y le damos un toque aquí en nuestra agenda, ¿vale?
2: Perfecto, muchísimas gracias.
0: Espero que acabe harto de decirlo. Otra vez esta gente tocando. Ojalá. Gracias. Muchísimas gracias. Bueno, nos vamos con un poquito de música de ello y después seguimos con más cositas.
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0: Es verdad. O haces pis o mueres, ¿no? Eso está una cosa clara, o revienta, ¿no? Bueno, este va a ser uno de los grupos que va a estar en el festival del que vamos a hablar a continuación. Un festival que, por cierto, ha empezado en el día de hoy. El festival se llama Open Broccoli Session. Bueno, están con nosotros dos de los organizadores, Sergio y Javi. Muy buenas tardes y bienvenidos.
1: Buenas tardes.
0: Gracias por dejar un momento el festival para venir para acá. Siempre te agradezco. Bueno, el caso que... bueno, es la

0: La sexta edición he dicho, ¿verdad? Sexta edición ya.
1: Sexta, correcto.
0: 6 años y cada año va creciendo además, eso está bien, ¿no? A ver, contame un poquito cómo se originó todo, porque es un festival que no solo es de música, sino que hay un poquito de todo, ¿no?
2: Es un festival abierto a todo tipo de arte. Uh-huh. Ahí se originó todo con nuestro escenario en el Centro Cívico El Cerrillo, en Chiclana, por parte de la Asociación Cultural Taetro. Y nosotros lo que quisimos crear es un espacio cómodo para todo tipo de artistas que puedan expresar su arte libremente. Uh-huh. Ahí en el escenario puedes encontrarte teatro, poesía, música, baile. Tenemos el mercadillo artesanal, que es una variedad increíble.
0: Más de 60 puestos, si no me equivoco, este año.
2: Más de 60 se han inscrito, pero no hay espacio para tanto. Hemos tenido que seleccionar un poquito y 30. 30 han cabido. Hemos hecho malabares.
0: Vamos, 30 pedazos de mercadillo.
2: Hemos hecho malabares para poder meter a todos. También tenemos una zona que es la de los talleres culturales para familias, de que eso lo podremos encontrar el sábado por la mañana. Y bueno, el sábado por la mañana, viernes por la tarde, hay también un taller de fanzines y el sábado por la tarde también. Un poquito de variación.
0: ¿Todavía
2: de
0: se hacen fanzines?
2: Ya se hacen, y allí estará el viernes por la tarde para poder aprender un poquito cómo funciona.
1: Todavía queda ahí una pequeña resistencia.
0: Sí, digo, ¿no? Lleva muchos años haciéndose y está bien, sí señor. Bueno, lo de brócoli, a ver, ¿esto por qué? ¿Qué pasa? Que gusta mucho la verdura.
1: Eso te lo va a explicar aquí.
0: Porque había gente de espárrago y luego vosotros dijiste,
2: no,
0: bueno, pues el brócoli.
2: Nada que ver con la verdura, en verdad.
0: Nada.
2: Entonces. Brócoli es una extensión de la palabra bro. Es una manera de decir hermano, y como este evento lo empezamos muchísima gente, y es un poquito entre todos, intentamos de que la cultura vaya para adelante y nos sentimos muy en familia, pues es una forma de decir la palabra hermano. ¿Ah? Open Broccoli Session, en español no tiene tanto gallo que engancho, que sería como la sesión de hermanos reunidos, ¿no? Queda muy Open Broccoli Session, en inglés siempre queda mejor.
0: Está bien. Bueno, y este tipo de festival con tanta gente tocando, ¿cómo se financia? A ver, ¿cómo se paga todo el mundo?
1: Pues mira, podríamos hablar un poquito de cómo lo hacíamos al principio. A ver, generalmente siempre lo hemos gestionado gracias a los patrocinadores. Lo que pasa es que antiguamente es verdad que teníamos muy poco fondo porque todo era completamente autogestionado. A lo mejor partíamos de un fondo que poníamos mucho, ¿no?, de nuestro bolsillo también, y a lo mejor en un festival concreto nos gastábamos 1.200 euros y eso era ya un dineral para nosotros. Montando el escenario con palé que montábamos nosotros, cogíamos prestado madera de un lado, de otro. Ya tarde o temprano, no sé si fue en la cuarta edición.
2: Bueno, empezamos con las camisetas.
1: Claro, las camisetas también, eso es otra, que estampamos nosotros en nuestro propio taller, como por ejemplo esta, en el taller de Échale Tinta, aquí estamos.
0: Vale.
1: Pues eso es verdad que también nos dio un poquito más de fondo, también visibilidad, para que la gente también quisiera aportar un poquito más, tal. Eso siempre ha ayudado mucho. Y ya fue en la cuarta edición cuando el ayuntamiento salió de ello. Vino un representante del ayuntamiento y dijo, mira, ¿queréis financiación? Y claro, nosotros, pues tontos no somos, te vamos a decir que sí, por supuesto. Y desde entonces pues ya están colaborando un montón. Y es verdad que le estamos un montón de agradecidos porque no nos han puesto pega absolutamente casi por nada. Todo siempre ha ido muy rodado con ellos. Así que un saludo a Roberto Palmero desde aquí, que es nuestro ángel de la guarda.
2: Financiación, pero no tema directo. Ellos nos ponen lo que es la estructura y los materiales para poder hacer
0: el evento. ¿Dónde, el sitio donde se hace?
2: El Parque de Santana ahora.
0: El parque, que también bueno, os dan el permiso para poder
2: ahí
0: hacerlo allí.
2: Ellos nos ponen los permisos, la licencia, el montaje, y ya nosotros gestionamos lo que es la organización del evento. Uh-huh. Dinero directo no vemos ninguno, pero todo lo que sacamos para el año que viene intentar hacerlo un poquito mejor y que quepa un poquito más de
0: este dentro. Año son dos días, ¿no?
2: Este año
0: será
2: son dos
0: un
2: días.
0: Día nada más, ¿eh?
2: Ahí está, efectivamente.
0: Y bueno, hoy viernes, por ejemplo, de cuanto a música, ¿qué es lo que nos vamos a encontrar? ¿Qué es lo que a mí más me pica siempre?
2: Hoy viernes, a partir de las 6 de la tarde, nos podríamos encontrar mucho rock and roll y mucha variedad. Vienen grupitos de chavales que están empezando, viene otro grupo de que es increíble, Pablo y la Chipete, se formaron para tocar en la Brócoli del año pasado.
0: Está cachondo, lo he estado viendo por ahí algo y está chulo.
2: Y este año vuelven a tocar y un montón de grupos muy variados. Ya nos quedamos hasta sorprendidos la cantidad de gente que se apunta por querer expresar su arte y pasar un ratito de lujo. Que
0: está guay. Antes decía yo, bueno, a micrófono cerrado, ¿no?, que de los Pises el bajista es el de los Boom, pero los Boom también van a actuar los Pises, también los Boom. Se me va a estar dos veces por allí dando volteretas, va a acabar reventado. Pero
1: y no es el único caso que tenemos ahí, también tenemos a Alfonso, que toca en Mercedes Pota, toca en Atún de Bellota y toca también en Grupo de la Frontera. Triple.
0: Claro, entonces ustedes ya sé cómo seleccionáis los grupos. A ver, que más de grupo tenga, vea, tú te vienes. Y vienen tres grupos, cuatro con el mismo.
2: No, nosotros vemos en el escenario, nos ha quedado mucha gente fuera, gracias a Dios, pero mucha variedad. Y vemos grupos, vemos chavales que están empezando, venga, para adentro, todo el mundo para adentro.
0: No, eso está bien.

0: Porque muchas veces, y además de todo tipo, porque también he estado viendo que en cuanto a variedad musical hay de muchísimos estilos, que eso está bien. El tema de darle un sitio a alguien que está empezando, eso es fundamental. Y que haya festivales así, oye, mira, por eso he llamado, y digo, oye, mira, parece mentira que todavía se haga esto, ¿no? Que se dé la oportunidad a gente que a lo mejor no ha empezado, y luego encima, con gente que a lo mejor ya lleva bastantes años haciéndolo, ¿no?
1: Claro.
0: Y eso, quieras que no, crea hermandad, crea unión, ¿no? También dentro de la música, ¿no?
1: Esto realmente empezó porque mi amigo hace teatro, yo toco la guitarra y dijimos, hay que ver que en Chiclana no tenemos un sitio para poder hacer tú lo tuyo, yo lo mío, nuestro amigo que hace poesía, el otro que hace fotografía. Digo, pues vamos a crearnos uno. Y ahí hablamos con Taetro, la Asociación Cultural, y nos cedieron la azotea del Cerrillo y empezamos a crear nosotros. Uh-huh. Hasta que ya poquito a poco, más para adelante, todo va mejorando un poquito. Uh-huh. Estamos súper contentos con el resultado, ¿no?
0: Bueno.
1: Y el apoyo de todo el mundo que tenemos detrás.
0: Bueno, ya le he dicho a ellos que me tienen que pasar el resumen de la edición de este año. Pues me iban a pasar el del año pasado, para ponerlo hoy, pero no. Les he preferido decir que, como es hoy y mañana, bueno, porque sea todo un éxito espectacular, que grabéis allí como locos, que nos paséis algo para ponerlo, o la semana que viene o la otra, ¿vale? Aquí en el programa, para que luego nuestros televidentes se hagan una idea de lo que se está haciendo aquí en la provincia de Cádiz. Oye, porque como salimos por toda Andalucía, que esto está guay, porque los demás vayan viendo que aquí también se hace buena música y se tienen buenas ideas en cuanto a cuestiones como esta, ¿no? A la hora de organizar festivales y darle la oportunidad, pues, a muchísima gente, ¿no? Eso está bien, está chulo, me gusta el brócoli este. Brócoli Session, ¿eh? En Chiclana, que no se les olvide. Pues nada, Sergio, Javi, muchísimas gracias, ¿eh?, por haber estado con nosotros. Nos vamos a ir, por cierto, escuchando. No nos vamos a ir del programa todavía, ¿vale? Nos vamos a ir de momento, con esta entrevista, con otro de los grupos, que es Pelotazo, ¿qué quiere que te diga? De Jerez, Miedo al Monstruo, espectacular. Eso es el nivel. Pues venga, vamos a darle ahí al botoncito.

Bueno, como decimos, caña y de la buena también, que se hace en este caso en Jerez, pero que se exporta hasta Chiclana, hasta ese festival, el tema del brócoli. Yo estoy aquí muy contento con la taza que me han regalado mis amigos de Blue Monday, que han estado aquí hace un ratito con nosotros. Más personalizada, auténtica, es genuina. Bueno, que nos vamos a tener que ir marchando. Y además nos vamos a ir con una cosa muy chula. Mira, vamos a cerrar el programa presentando el que es el nuevo videoclip de una cantautora. Ella es de Conil, además es profesora también. Se llama Maribel Astorga. Y el videoclip se llama Villano o Héroe, una bonita canción que va contra el bullying. La semana que viene quiero que esté con nosotros, así que en un momento dado, yo creo que es buen momento para que cerremos el programa escuchando su música y viendo este videoclip. Y la semana que viene charlamos con ella, entre otras cosas, que hablaremos muchas cosas aquí en Cádiz Suena Bien. Nos vamos, que pasen un feliz fin de semana musical, ¿vale? Disfrutando.

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0: Muy buenas y bienvenidos un día más a Corazón Cadista, la tertulia de 7 Televisión, en la que ya saben, intentamos analizar la actualidad del Cádiz para buscar explicación al momento que vive actualmente el equipo amarillo. Un Cádiz que sigue sin ganar, que sumó su segunda derrota consecutiva en casa frente a Las Palmas y que cae ya así a zona de descenso en un arranque, bueno, de los peores que se recuerdan, sobre todo en los últimos años. Vamos a analizar este nuevo mal resultado y la trayectoria del equipo, pues con caras conocidas como la de Jesús de la Sierra, muy buena.
1: Hola Diego, ¿qué tal?
0: ¿Qué tal? Buenas tardes. ¿Cómo estamos?
1: Bien, pero bastante fastidiado con el tema del equipo, ¿no? Porque se cumple lo que más o menos comentamos aquí, ¿no? En la previa, ¿no? Que era un partido pues tendente a tener muchos problemas, un equipo como Las Palmas que venía, tampoco venía en una situación excesivamente, digamos, victoriosa, pero sí que es verdad que una vez puesto en el campo y una vez avanzó el partido, no hizo falta ni terminar la primera parte para ver que el conjunto canario era muy superior y que el final del partido se encontraba cerca, ¿no? Un Cádiz, que ahora lo veremos, cambió el sistema táctico, Celades alineó un 4-4-2, supuestamente una táctica más, sólida, con los vaivenes que había dado en los últimos partidos con esos sistemas asimétricos, pero sí que es verdad que en ningún momento, un poquito en la primera parte, que mantuvo quizá algo de control sobre el partido, sobre Las Palmas, pero que fue un espejismo al final, como lo está haciendo prácticamente pues desde el partido contra el Celta, ¿no? Porque la primera jornada, dentro de lo que cabe, ilusionó un poquito, se vieron cositas que podían, digamos, trascender a lo positivo. Pero estamos en una dinámica muy, muy peligrosa.
0: Vamos a hablar de esta involución del Cádiz también con Jesús Mayones, como siempre. Buenas.
2: ¿Qué tal, Diego? Muy buenas.
0: ¿Qué tal? ¿Cómo estamos?
2: Bueno, algo más tranquilo ya después de haber pasado las horas de esa nueva derrota del Cádiz, segunda de la temporada. Ya estamos en puestos de descenso. Yo creo que va a ser la tónica habitual de la temporada, no estar en descenso, pero sí estar en la parte baja de la tabla peleando una vez más por evitar bajar a Primera Federación. Se avecina una temporada complicada. Y mira que en verano yo creo que todo el mundo estábamos convencidos de que había mejor equipo que la pasada temporada, lo sigo pensando, pero igual no fue tan buena idea destituir a Imanol Idiáquez y sobre todo no fue tan buena idea traer a un entrenador que no tiene ningún tipo de experiencia en segunda división, que llevaba 6 años sin entrenar en España y que al final Celades, el primer partido fue el mejor, curiosamente, en el que menos tiempo tuvo para tocar cosas del equipo. Igual cuanto más cosas tocas, peor va el Cádiz y habrá que esperar a ver qué ocurre el sábado, porque si Las Palmas fue un partido difícil, ya veníamos de un partido difícil contra el Almería, es que el Girona me parece más difícil que el Almería y que Las Palmas. Entonces, no sé qué situación se podrá encontrar Celades el sábado en el estadio, tampoco sé qué puede ocurrir si pierde. Lo que sí sé es que es un partido muy complicado y que habrá que exigir la máxima concentración de los jugadores, pero también algo al banquillo, porque no puede ser que todos los equipos te dominen una vez más, también en casa, y que no se responda de ninguna forma. En Almería no funcionó lo de Dylan Zárate y no tocó nada durante la primera mitad, y en el partido del sábado yo creo que el Cádiz duró 2 minutos, el tiempo que tardó en rematar Borja Vázquez al lateral de la red, y a partir de ahí el Cádiz se diluyó y ya ni siquiera disparar a puerta, nada de peligro. A Las Palmas le bastó para ganar estando un poco sólidos, y yo estoy convencido que si Las Palmas necesita marcar 2 o 3 goles para ganar el sábado, los marca sin problema.
0: Nos visita también hoy Quique García.

0: Pavoni, sí, vamos a llamar a Pavoni, también conocido por su cuenta La Cadiseta, que es una cuenta que analiza las equipaciones del Cádiz y eso, que es muy interesante para todo el que le guste y el que tenga interés por este que está filia, porque somos muchos, que nos gusta este tema, pues ahí la tiene también, que la visite. ¿Qué tal? Bienvenido y ¿cómo viste al Cádiz?
1: Pues muchas gracias primero por la invitación. Y la verdad que con el Cádiz yo voy siguiendo la línea como si fuera una continuidad de la temporada anterior. Ya estoy en un punto de apatía, de joder, otra vez lo han hecho mal. El problema es el otra vez lo han hecho igual de mal. O igual de mal no, porque el otro día el partido fue horroroso, no se lo recomiendo a nadie. Y es un poco todo lo que vamos hablando, ¿no? Una destitución de un entrenador a pocos días de empezar la liga, muchos cambios en poco tiempo, que entiendo que es normal, por precisamente lo que comentábamos, ¿no? Un entrenador nuevo y demás. Pero se respira, no sé si por parte de la afición, no sé si también el jugador es nuevo, que quien llega nuevo al Cádiz sabe lo que hay y también se contagia de esa atmósfera que hay. Pero apático.
0: Apático, sí, sí. Es verdad que el partido del Cádiz dejó unas sensaciones muy malas, quizás el peor, lo estábamos hablando, de esa involución del equipo, que empezó con ciertas buenas sensaciones frente al Celta, en un partido en el que no llegó, no hubo gol, pero sí que tuvo dominio, tuvo presencia, tuvo sensación de ser un equipo que sabe jugar a algo. Y todo eso se ha ido perdiendo progresivamente. Con el Dense, por lo menos el equipo tuvo reacción, cosa que ya después no ha tenido en otros partidos, y ya definitivamente, bueno, el Almería le pegó un repaso monumental en la primera parte, y ya en el partido de este sábado, el problema quizá fue que Las Palmas no hizo un gran partido, claro. Fue un partido en el que Las Palmas hizo, bueno, lo justo, lo que sabe hacer, es un buen equipo, está claro, pero no fue un partido especialmente brillante de Las Palmas. Pero es que el Cádiz no hizo nada, la inoperancia fue absoluta.
2: Es que yo creo que lo dijo muy bien en la rueda de prensa y en la previa del partido el técnico, ¿no?, Rubén de la Barrera, comentando que él venía a Cádiz con mucho respeto por lo que era el estadio, por lo que era el equipo, que tiene buenos futbolistas pero que todavía no están ensamblados. Y yo creo que eso se lo transmitió a sus jugadores, ¿no? La capacidad, digamos, de ser cauto, de dejar que el partido fuera un poquito largo, de tampoco incurrir en errores. Se sabe que un equipo cuando está en casa, pues bueno, jaleado por su afición, puede tener mayor, ¿no?, mayor determinación. Y fue un poquito ese resultado, ¿no?, digamos, de la tendencia del entrenador al ver el partido. Las Palmas, bien situado, colocado, con mucha calidad en los uno contra uno, ganaban prácticamente todos los duelos, se veía una superioridad manifiesta en el campo, pero se lo tomó con calma, fue, digamos, con a la tercera velocidad, ¿no?, que tampoco fue, digamos, en un sprint continuo. Y estoy de acuerdo con lo que dice Sumayones, que si Las Palmas hubiera tenido necesidad de ampliar el marcador, yo creo que lo podía haber hecho sin ningún problema. De hecho, y pese a todo, el Cádiz tuvo dos ocasiones muy claras, solo con 0-1 en el marcador, que también podía haber dado o girar un poquito el partido, ¿no?, y de haber tenido, digamos, mostrado otra forma. El tema de la alineación, que ahora la comentaremos, que también es interesante de comentar cosas, pues no ayudó, creo. Ahora lo comentamos de otra manera, ¿no?
0: Es que ahora vamos a entrar, empezamos por esa alineación. Vamos a ver la alineación que dispuso el Cádiz, porque es verdad que Celade sigue sin encontrarse, sigue dando bandazos. Yo creo que el principal debe que se le puede exigir a Celades, más que se habla mucho de su carácter, ¿no?, que no es
3: no es
0: muy echado para adelante, ni le vamos a pegarse una patadita por alegría, no creo. Pero es verdad que es un entrenador que sobre todo todavía no sabe a qué quiere jugar. Ha probado varios sistemas, ha probado con tres centrales, ha probado 4-5-1, ha probado 3-4-3, ha probado 4-3-3, ahora lo vimos con el 4-4-2, pero un 4-4-2 que no fue para juego directo, sino que fue para intentar sacar el balón desde atrás con Javi Castro como si fuera el centrocampista y los centrocampistas desaparecidos. Todo muy extraño. Bueno, vemos ese 11 con Esquieta en puerta, claro. Esquieta, por cierto, creo que el mejor, coincidimos, ¿no?, en el mejor en este arranque de temporada en el equipo, porque está salvando, o sea, son dos derrotas y tres empates que podrían ser cinco derrotas si no fuera por Esquieta.
3: Yo creo que es cinco MVP, tiene Esquieta a lo mejor.
0: Claro, exacto. La defensa, volvió Juan Díaz por la lesión de Gocho y, bueno, también estuvo a buen nivel, puede ser de los más salvables del equipo. Javi Castro en esa posición de central, pero encargado y con la responsabilidad de sacar el balón junto a Kovacevic, que de nuevo lo vimos fallar bastante, sobre todo con unas salidas un poco extrañas. Cristian, que se lesionó también, que tuvo la mala suerte de lesionarse en el partido. Damián y Dué volvieron a repetir en el centro del campo, muy desaparecido. Primera titularidad de temporada para Borja Vázquez, que se les reclamaba, y también para Ontiveros. Ontiveros quedó absolutamente retratado, una jugada, una carrera que
3: con Jesse
0: que fue tremenda. Yo creo que eso acabó con el partido de Ontiveros.

0: lo siguiente fue el cambio. Sí. Y Borja Vázquez, que bueno, es verdad que tuvo una ocasión nada más empezar, ahora hablaremos un poquito de ello, pero es verdad que digamos que fue un poco al ritmo del partido, tampoco pudo hacer.
1: Se esperaba más de él, yo
0: mucho
1: creo.
0: Se esperaba un poco más de él. Y arriba, pues Urco y Zeta y García Pascual. Estos fueron los hombres elegidos por Celades.
2: Bueno, pues has hecho un apunte muy interesante, Diego, que es ese 4-4-2. Como estandarte, no de un juego directo, que puede ser el más habitual o uno de los habituales cuando se hace este sistema, y sí como un intento de juego creativo, de salida con el balón controlado, de meter a los laterales altos, a meter a los extremos por dentro, sobre todo en Tibero. Pero es que no ocurrió prácticamente nada de eso. El propio Celades lo dijo en la rueda de prensa: ni en portería a nivel de salida de balón, ni en la construcción de la jugada. Javi Castro estuvo especialmente, pues si en el partido contra la Almería fue Damián el jugador que a mí me horrorizó, en este caso Javi Castro le vi unas dudas, una falta como de jerarquía, que es un poquito, yo creo, que lo que le falta a este futbolista, tener ese grado, digamos, de galones para ser algo más y estar en primera, pongamos el caso, ¿no? Y yo creo que ayer pues tuvo ese, se le vio, ¿no?, ese debe que tiene. Después, en el medio centro, ni Dué ni Damián supieron adueñarse de la pelota, ni moverse, quizás muy en paralelo. Yo creo que Dué es un futbolista, lo comenté la semana pasada, que por los 500.000 euros que ha pagado el Cádiz, quizás se podía haber afinado más en otro tipo de futbolista, y más presuponiendo lo que busca Celades. Fue un jugador que sí, que puede aportar cosas, tiene algo que no está de mal, pero no le veo como un estandarte en el centro del campo, como para jugar, como para tomar decisiones, como para ampliar, digamos, respuestas. No es el perfil de jugador. Después, en las bandas, yo creo que Borja Vázquez, por aclamación y de una forma, creo yo, digamos, económica, de Celades, de no complicarse la vida, pueblo, ¿queréis a Borja Celades? A Borja Vázquez, ahí lo tenéis. Yo, Borja Vázquez, lo sigo diciendo, lo he dicho desde el principio de temporada, lo sabéis, que para mí es un futbolista que todavía, no sé si en un futuro, es un jugador con un recorrido muy definido, es decir, no lo veo como un jugador titular los 90 minutos ni dueño del extremo derecho, yo personalmente. Le veo falta de rodaje, le veo muchas interrupciones, posicionamiento en el campo que muchas veces no es el más adecuado, en defensa tampoco es el, digamos, el jugador mejor para el lateral, y sobre todo que pierde la chispa, que pierde la fuerza, la potencia, que es una de sus mejores virtudes. Por lo tanto, también esa alineación de Borja Vázquez no creo que ayudara al equipo. Y después los dos puntas, la vieja leyenda también de que Iceta tiene que estar acompañado de un delantero grande, lo tenía, y Iceta yo creo que hizo el peor partido de todos. Es decir, que prácticamente todos los supuestos en los que el Cádiz podía tener ventajas, beneficios y demás a los rivales, en este partido, y prácticamente lo que llevamos viendo, involucionaron y se vio totalmente lo contrario.
1: Yo creo que Celades trató de mover una vez más el árbol. Coincido con Jesús en el tema, sobre todo de Borja Vázquez, que fue por aclamación popular. En este caso yo creo que Celades no tiene la culpa. Al final yo creo que era algo que todo el mundo por norma general reclamaba, la titularidad del jerezano. No tuvo su mejor partido, evidentemente, como el resto del equipo. Yo no sé si esto confirma, a mí me dio la sensación de que sí, de que es mucho mejor revulsivo, una especie de Tabatase la temporada pasada, que cuando salía de inicio perdía la eficacia y el impacto que tenía en el juego. Lo viene demostrando desde el principio de temporada, que saliendo la segunda mitad y con el lateral cansado tiene muchísima más eficacia también en el juego ofensivo del Cádiz y es un arma para crear peligro. Ontiveros está fuerísima de forma, yo no sé por qué lo puso de titular Celades, pero al final, después de los 45 minutos en Almería, creo que darle otra vez la titularidad también en casa, no veo yo que fuera el mejor partido para poner a Ontiveros, aunque ya se podía entrever por la rueda de prensa previa que sí que iba a ser titular el Marbellí, que además es uno de los capitanes de la plantilla en esta temporada, cuando se suponía que se iba a salir. En lo que no coincido con Jesús en el tema de Javi Castro, porque yo creo que, a ver, es verdad que tuvo pérdida sobre todo de balón, porque al final es el único que sacaba la pelota. Y también,
0: que a lo mejor tiene una responsabilidad que no debería tener la
1: central. Pero que también los rivales lo saben, que Boyan, claro, no va a sacar el balón, que lo saca Javi Castro. Bueno, marco Javi Castro, se la da a Boyan y Boyan que la pierda todo el rato. De hecho, muchas veces vimos a Javi Castro en el centro del campo tocar la pelota y salir de la defensa con Damián y Dué totalmente tapados y tampoco con un ánimo de desmarcarse para recibir el balón loco. Entonces, yo creo que a Javi Castro se le estaba exigiendo mucho en el campo o muchas cosas que no tiene que dar, que sí que saca bien la pelota, pero al final no es un centrocampista. Cristian Gutiérrez me sigue sin convencerme. Al final, yo no sé si le está pasando factura al partido de Almería, pero en el sábado, al final es verdad que el partido tampoco girada para que fuera

0: era idóneo para él, porque al final totalmente exigido, sin apenas aparecer por el ataque. Yo creo que también eso le restó, por ejemplo, a Borja Vázquez, que en la primera parte tuvo que estar mucho más centrado en defender que en atacar, y al final eso te desgasta. Y el tema de la delantera, yo no sé si Zeta al final va a acabar siendo titular del Cádiz o no, porque ya ha jugado con García Pascual, ha jugado con Blades, ha jugado solo y tampoco al final está rindiendo a las mil maravillas. Yo creo que hoy en día ser delantero del Cádiz es la mayor profesión de riesgo que existe. Ser delantero del Cádiz es acabar con tu carrera. Y veremos a ver cómo acaba la temporada de Iceta, porque también tuvo minutos Petit, que veremos a ver la semana que viene cómo está, pero tampoco agradó Iceta y por supuesto García Pascual.
1: Quique, ¿tú cómo lo ves esta apuesta por el 4-4-2 en estos bandazos que lleva Celades dado desde que ha empezado la temporada?
2: Pues yo también coincido en que Javi Castro, medianamente aceptable, que bueno, asume riesgo y porque no le queda otra, y al final pues eso es lo que llevamos. Ya lo hemos comentado, Juan Díaz, bien, correcto por lo menos, quizá sabiendo asumir una responsabilidad que por lo menos ha demostrado que no se le queda grande, pero el centro del campo lo vi absolutamente anulado, muchísimos balones moviéndose en horizontal. Eso cuando les llegaba, pero faltaba esa chispa, ese intentar por lo menos tirar, porque no sé cuántos tiros hubo a puerta. Al
0: Diría
2: principio,
0: que uno, ¿no? El de García Pascual en la
2: exacto,
0: segunda parte.
2: Borja Vázquez al principio. Luego hubo dos regalos de Caro, pero regalos absolutos, que la delantera no supo aprovechar. Que es que, vamos a ver, que es que estaba la portería prácticamente vacía y como que no se atreven. Tío, no tenga miedo, tira. ¿Qué va a ser? ¿Que falle? Pues igual que fallaste. Pero me falta eso, esa chispa, se tiene mucho el balón, ¿vale? Pero luego hay que hacer algo con ello. Entonces, ciertos jugadores sí les veo yo salvables y que saben que pueden hacerlo bien, pero es necesario que acompañe el resto del equipo y sobre todo el centro del campo, es que no creaban nada y eso es indispensable.
1: El centro del campo, que por cierto jugó los 90 minutos tanto Dué como Damián, era, yo creo que fue una de las sorpresas también del desarrollo del partido en ese carrusel de cambios con el debut de Petit y el debut de Efe esta temporada, pero en cambio no hubo novedad. A mí me sigue llamando mucho la atención y lo dejo ahí, que Ivón Sánchez no esté teniendo minutos, sobre todo lleva creo que dos partidos en los que directamente no juega, no sé si son dos o tres, y a mí me parece que renunciar al jugador con mayor talento que tiene el Cádiz ahora mismo, a mí por lo menos me lo parece, me
0: Bueno,
1: parece
0: en
1: un
0: Almería se
1: riesgo.
0: llegó a jugar la segunda
1: Sí,
0: parte, ¿no? Ha
1: sí.
0: sido este primer
1: Sí,
0: partido en el que
1: fue,
0: no ha
1: bueno, sí,
0: podido
1: fue,
0: venir.
1: este primer pero
0: Sí,
1: jugó muy poquito.
0: sí,
1: Y es
0: sí,
1: verdad
0: sí,
1: que no es un
0: sí
1: jugador
0: jugó
1: que esté
0: poco.
1: teniendo presencia
0: No.
1: últimamente en los partidos y sobre todo en las alineaciones. Vamos a hacer un pequeño repaso para el que no viera el partido, al cual felicitamos, de lo que fue el desarrollo del mismo. Un partido que empezó con una ocasión clara del Cádiz, un centro de García Pascual al segundo palo, que remató Borja, pero que no pudo ajustar el cabezazo. Ahí, oye, nos animamos un poco, dijimos, oye, a ver si esto va a cambiar, pero no. En el 24 hubo un gol anulado a Las Palmas por una mano de Miyashiro, que se la dejó a Bonfanti para que anotara en boca de gol.
0: Una jugada que
1: Todo.
0: es muy gráfica porque no protesta nadie la mano.
1: Nadie, nadie. Y todo el mundo parado en el remate, ¿eh? Cuando
0: Sí.
1: llega
0: No,
1: el central.
0: que tocan cuatro jugadores de Las Palmas el balón en el área.
1: Y no todos parados. 4 minutos después hubo otro gol anulado, esta vez al Cádiz, por fuera de juego, que estaba adelantado Borja ligeramente, pero es verdad que lo estaba, y quedó anulado el tanto. Después ya en el 42 un paradón de Esquieta, con un tiro de Gesé prácticamente a la escuadra. Fueron unos minutos de mucha presión de Las Palmas, sobre todo el final, el tramo final de la primera parte, mucha presión que el Cádiz se pudo salvar. Hubo en el 46 nada más volver otro remate de Iván Jaime que dio en el palo, que tocó en la cabeza de Esquieta y se fue fuera. Pensamos ahí que íbamos a tener hasta suerte, pero no pasó. Apretó Las Palmas y tanto apretó que en el 60 llegó el gol con un tirazo de Miyashiro que rechazó como pudo Esquieta y le quedó a Clemente para que anotara también en boca de gol. Es verdad que Esquieta rechaza donde puede. A lo mejor podía haber intentado haber rechazado mejor, pero es verdad que el disparo es muy potente y es muy difícil esa jugada. Así que, bueno, después, poco después, es el error que citaba Quique de Caro, que se la deja a García Pascual, que no la aprovecha.
0: Anda, que estaba fatal colocado, Caro, y aún
1: Fatal,
0: así
1: fatal
0: dispara al muñeco García
1: colocado, una
0: Pascual.
1: jugada muy extraña, diría casi surrealista, y que surrealista que el Cádiz no la aprovechara. Y es que poco después pasó otra vez algo parecido. Y es Blades el que se la encuentra con Caro fuera completamente de la portería. Blades la intenta tirar por encima y la tira fatal y no es
0: No
1: capaz
0: fue
1: de llegar
0: ni fuera.
1: a ninguna parte total. Un partido pues sin recursos, sin idea y una nueva derrota del Cádiz.

0: Yo creo que el Cádiz tuvo una parte, los primeros 45 minutos, que sí se pudo, digamos, mostrar algún tipo de vestigio, ¿no? De intentar sacar algo positivo. Algunas asociaciones, al principio, cuando las fuerzas estaban un poquito más frescas,
1: Está siendo
0: pero
1: muy generoso, ¿eh?
0: sí, un poquito, unos minutos. Pero realmente duró poco. Duró poco, de hecho, en el descanso yo pensaba que ya en la reanudación, Celades iba a hacer algún tipo de modificación. Llámese refresco del banquillo o algún cambio táctico, alguna modificación, porque es que el gol de Las Palmas estaba ya al caer. De hecho, en el minuto 2, ya tenía Iván Jaime una ocasión, que está lo que tú comentabas, pega en el palo, le pega en la espalda la cabeza izquierda y sale fuera a córner, digamos, milagrosamente. Es decir, son estos partidos que se ve que el Cádiz se iba a poner por debajo del marcador, que iba a caer el 0-1, que era cuestión de tiempo. Tardó mucho, porque marca el gol
1: Clemente,
0: de Las
1: de
0: Palmas de
1: Clemente.
0: Clemente a tiro de Milla Gil, ese minuto 60, es decir, que Las
1: Con
0: Palmas,
1: Clemente conduciendo como media punta, ¿eh?
0: claro,
1: Sí.
0: correcto, lateral izquierdo,
1: Siendo
0: estaba
1: lateral
0: conduciendo
1: izquierdo.
0: como un media punta. Y todo eso entramos dentro de lo que es, digamos, el desorden, tanto táctico como yo creo que también mental y moral que tiene ahora mismo el equipo. Porque este 4-4-2 de Celade puede estar bien con otra idea de juego. Las Palmas juega un 4-2-3-1 y es un equipo que juega más o menos, intenta, con Rubén de la Barrera, un entrenador muy de método, que tiene en su carrera todo ese tipo de, ¿no?, de tipo de fútbol. No es por el sistema, es por ya el concepto, la idea. Yo creo que Celades, el principal fallo que está teniendo, que no es el principal culpable, ojo, que Celades se encuentra aquí también con una tormenta bastante considerable, es que está dando demasiada información a los futbolistas y demasiado cambio, y que no logra, digamos, establecer un patrón, una idea. Y yo creo que muchas veces los futbolistas se pierden. Y más un equipo que ahora mismo no hay ni jerarquía prácticamente, porque son casi todos nuevos. Entonces, claro, cada uno está buscando su sitio en un grupo humano, ¿no?, digamos, casi socialmente, no ya futbolísticamente. Y la verdad es que todo este tipo de cosas están haciendo que el Cádiz ahora mismo, vamos, pienso yo que ahora, hoy día, porque el Dense, después de la victoria del Sporting, ahora mismo el Cádiz es, sin ninguna duda, el equipo más vulnerable de toda la segunda división.
1: Yo metería ahí al Ceuta
0: El
1: también, pero
0: Ceuta,
1: por
0: bueno,
1: la situación que tiene también el Ceuta, pero sí, el
0: pero tiene un
1: Cádiz.
0: patrón de juego que puede a lo mejor ganar un partido y puede ir remontando. El Cádiz es que está sobre el hambre.
2: Y es que lo que le echo en falta al Cádiz es que, y sobre todo el sí que, como decía antes, el debe de Celades, es que juegue algo reconocible o por lo menos que sea una apuesta y gane o pierda con esa apuesta. Pero es que al final va dando
0: Claro.
2: bandazos, va cambiando y ahora vamos a jugar a esto y ahora vamos a jugar a lo otro y al final no sirve para nada.
1: De hecho, yo salí después de la primera jornada muy contento porque, aunque el Cádiz no ganara y las ocasiones más claras incluso fueran para el Celta, que incluso a lo mejor se mereciera ganar, porque en todos los partidos el rival se ha merecido ganar de no haber sido por Joaquín Esquieta, pero salí contento porque vi al Cádiz por primera vez en años jugar a algo. Lo que pasa es que duró una jornada.
2: Claro, duró
0: Claro,
2: una jornada.
0: y el problema, perdona Diego, es que todo este tipo de cosas son tendentes y, digamos, provechosas de hacerla en una pretemporada. Cambiar de sistema, sistema asimétrico, primera parte una, después jugamos otra, jugamos una forma en ataque y otra forma en defensa. Todavía eso, pierde 0-3 con el Orlando Pirates, da igual. Pero es que ya, cuando viene Celade, hay puntos en juego. Y esto determina una línea ya, una clasificación y una moral que cada vez está más resquebrajada.
2: Y son 12 puntos los que han volado ya, ¿eh? Que es una cosa importante que hay que recordar. El otro día lo comentábamos aquí, que el año pasado precisamente, con Gaizka Garitano, cuando empieza la liga, se acusaba, se decía, es que el Cádiz no juega nada, o es que no juega, pero es que el Cádiz a estas alturas estaba en puestos de playoff. Y era un equipo sólido que por lo menos sabía lo que jugaba. Podía gustar más o menos ese estilo de juego, pero tenía una idea,
0: Y muy
2: ¿no?
0: complicado para los rivales.
3: Sí, además, lo que ha dicho Jesús, la primera jornada proponía, muchos terminamos de ver partido como, mira, el equipo todavía está en construcción, el entrenador ha llegado hace poco, que parece como si esta fuera su pretemporada, ¿no? Decimos, estos cambios también hacerlo en pretemporada. Claro, un entrenador que no ha tenido pretemporada parece como si estuviera experimentando ahora. Pero claro, si esa primera propuesta, el siguiente partido cambia, y esa segunda propuesta también cambia el siguiente partido, entiendo que también es complicado para los jugadores. Yo no sé cómo serán los entrenamientos, si se estará proponiendo algo, o si es que esto es lo que sale cada partido. Que a lo mejor también la plantilla se adapta a ver qué podemos hacer hoy.
2: Además, también es un poco, lo comentaba Jesús, y creo que algo que se está viendo un poco, que está funcionando, o da por lo menos la impresión de que Celade está funcionando un

0: poco a lo que el público quiera o lo que la gente pida, ¿no? Si la gente pide a Borja, Borja, a Borja. Si pide a tal,
1: y Z con otro delantero.
0: Y Z con un delantero grande, pues Z con un delantero grande, pero al final no está funcionando porque no es la idea de lo que el Cádiz quiere hacer, y a lo mejor ni siquiera los jugadores son los adecuados para hacer eso. Insisto, o sea, si tú tienes un delantero grande y a un jugador como Iceta, a lo mejor lo que hay que jugar es a una manera más de contragolpe, más de bajar de segunda jugada, más de balón, porque al final es donde Iceta se movía a gusto, en esa segunda jugada, sí, esos balones colgados.
1: Pero ¿no? Si te llama un club, a un entrenador además como Celades, que es lo más acorde a un club que puede ser, que claro. No va a decir no a nada, y claro. Te exigen jugar, cito textualmente, como España.
0: Punto. No, o sea, a lo mejor no. Hay que fichar a Zubimendi, no,
1: no puede jugar. Sí, pero que no puede jugar al contraataque.
0: Pero es que entonces a lo mejor no puede venir Dué. Entonces hay que fichar a Fabián, claro. A Zubimendi.
1: Ni puede estar Boya.
0: Es que a ver si nos vamos a volver locos. Es que yo, insisto, yo recuerdo, aquí tenemos memoria, tenemos una edad. Y yo recuerdo cuando aquí vino Alberto Monteagudo, nos acordaréis, sí, sí, sí. Y anteriormente Risto Vidacoy, diciendo seremos el Barcelona de la segunda vez. Y esto, yo creo que nos acordamos de cómo acabó eso.
1: Sí, sí, sí. Así o el que, Madrid de segunda.
0: ¿Eh? O el Madrid de segunda. Porque es que gustan mucho esas expresiones. Somos el Barcelona de segunda vez. Y digo, Enrique va a ser nuestro Messi. Ya esto ya. Bueno, en fin. Entonces, ese tipo de cosas se sabe cómo salen. Y un equipo con los recursos limitados, cuarto menor presupuesto de la categoría. Hay que recordarlo. Bueno, o sea, límite salarial, perdón. Sí. No de presupuesto, pero bueno, cuarto menor límite salarial de la categoría. Hay que saber que las cosas también hay que adaptarse a lo que hay, ¿no? Y entonces el equipo, pues a lo mejor si tú quieres jugar como España o como el Barcelona, pues a lo mejor tienes que tener a los jugadores de España y del Barcelona, porque es que ni el Barcelona jugaba como el Barcelona de Guardiola hace 3 temporadas, porque no tenía esos jugadores de ese perfil. Claro. Yo creo que esto es tan sencillo como eso. Sí. Dicho esto, ahora mismo vamos a dar paso a unos anuncios publicitarios y enseguida volvemos repasando la actualidad del Cádiz aquí en Corazón Cadista. No se vayan.

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0: Pues ya estamos aquí de vuelta para seguir comentando ese Cádiz Las Palmas del sábado y nos vamos a ir ya a la sala de prensa para escuchar al técnico cadista, Albert Celades, que así analizaba el partido de los suyos.
1: Aparte de la derrota, no hemos estado nada bien. Las Palmas han merecido ganar y esa es la valoración. Y bueno, hemos intentado buscar situaciones a la espalda de su defensa, pero bueno, en definitiva no hemos sabido atacar bien, no hemos sabido conservar bien el balón en momentos de que teníamos que progresar con el balón. Nos ha costado mucho desde la parte del portero, desde la primera fase hasta fases más avanzadas. En general, no hemos estado nada bien con el balón y nada, pues la valoración es que Las Palmas ha sido mejor.
0: Pues ahí quedan las explicaciones de Celade, que es verdad que no pone paños calientes a la derrota y bueno, asume que el equipo ha sido mucho peor que eso.
2: Es loable eso, que no trata de convencer a nadie. Al final yo creo que describe más o menos el partido como ha sido y se muestra crítico con el juego de los suyos, porque tampoco puede hacerlo de otra forma. Pero es verdad que siempre decimos que hay entrenadores que intentan dorar la píldora de alguna forma, y en este caso, bueno, pues como tú dices, no pone paños calientes, reconoce la derrota, reconoce la superioridad de Las Palmas y reconoce que no fue un buen partido. Lo que pasa que yo insisto en que el sábado viene el Girona, que le metió 5 a Las Palmas.
0: Claro, es que el Girona es un huesecillo del que ahora hablaremos. Vamos a escuchar otra de las intervenciones de Celades, que habla precisamente del proceso en el que se encuentra el Cádiz inmerso en este proceso y en las dificultades que se están encontrando.
1: Hemos hablado muchas veces internamente, ¿no? Aparte de también con vosotros, ¿no? Pero internamente de esta situación, ¿no? De cuál es la realidad, ¿no? La realidad que tenemos, que la has definido bien. Pero tampoco tiene que ser una excusa. Yo no quiero que sea una excusa. No quise que fuera una excusa cuando llegamos a falta de 3 o 4 días para empezar la liga. Y independientemente de que es un proceso, ¿no? 17 jugadores nuevos, un entrenador nuevo a unos días de empezar la liga. Pero como bien dice, esto no para, ¿no? Y creo que hemos tenido hoy, no sé, la sensación que nos hemos llevado no es nada buena. Creo que es la peor de todos los partidos que hemos jugado en el cómputo global de un partido. Hemos tenido momentos no buenos, como la primera parte de Almería, como algunos momentos del Dense, pero en general la sensación de hoy ha sido mala, y no tiene que ser ninguna excusa el hecho de que lleguemos aquí poco tiempo, el hecho de que tengamos muchos jugadores nuevos, un entrenador nuevo. Yo no quiero que sea una excusa. Creo que tendríamos que tener un rendimiento mayor a estas alturas. Y la realidad que lo hemos tenido en algunos momentos de los partidos anteriores, pero no hoy.
0: Bueno, pues esas son las declaraciones de Celades, que habla sobre el proceso en el que está en equipo, que es un proceso. El problema es que es con puntos de juego, ¿no? Como veníamos diciendo.
3: Claro, además, hemos dicho, ¿no? No pone paños calientes, no se muerde la lengua. Pero de eso ya hemos visto bastante entrenadores que decían las cosas muy claritas. Y al final lo que hace falta es que cambie la situación. Vayan dorando la piedra o no la vayan dorando. Todos conocemos ya cuál es el proceso. Ya sabemos en qué situación ha llegado Celada. Ya sabemos cómo está el equipo, que Gocho se ha lesionado. Eso lo conocemos. Esto hay que revertirlo, porque eso, hay puntos en juego. No es la pretemporada, no es el momento del proceso.
0: Al final es eso, que él insiste que bueno, que esto va poco a poco, pero es que claro, es que está perdiendo el Cádiz un terreno.
3: Pero
0: que
3: poco a poco van 12 puntos perdidos.
0: Claro, exacto.
2: Va poco a poco a peor, además.
0: Va poco a poco a peor, exacto. Bueno, vamos a terminar con este repaso a las declaraciones de Celades en sala de prensa, cuando respondió a preguntas de aquí el compañero Jesús Mayone, que como siempre hace una gran labor para Viva Cádiz, vamos a decirlo, ¿no? No lo vamos a esconder tampoco.
2: Lo está diciendo tuyo, ¿no?
0: Bueno, vale. Bueno, le preguntó por dos de las novedades, Ontiveros y Petit. Vamos a escuchar sus palabras.
1: Ontiveros ya jugó contra Almería, el anterior partido de la parte.

bueno, entendíamos que es la manera de que se ponga en forma de la mejor manera, jugando partidos, ¿no? Y bueno, como hemos hablado en otras situaciones con otros compañeros, es un peaje que hay que pagar, con jugadores que se van recuperando de lesiones, jugadores que llegan y tienen un cierto proceso de adaptación, pues bueno, seguramente...

0: no como todos, ¿no? Y Petit, pues bueno, hemos decidido que tal como estaba el partido nos podía ayudar en situaciones especialmente de área, de remate, y por eso hemos sacado. Y bueno, Efe también ha debutado, ha jugado sus primeros minutos desde que estoy aquí. Bueno, es un jugador que tiene esa capacidad, ese equilibrio de uno contra uno en banda, y bueno, lo hemos sacado con esa intención. Hemos intentado sacar todo lo ofensivo que tenemos en el banquillo, pero aún así no ha sido posible darle la vuelta.
1: Bueno, pues habló Celades de Ontiveros y Petit especialmente, Jesús de la Sierra, dos jugadores que deben aportar, ¿no? Que se espera que aporten mucho esta temporada.
2: Se espera que aporten, otra cosa es que lo puedan hacer. Yo con Petit tengo esperanza, un delantero bueno, joven, con ganas, con muchas cositas. No solo a nivel, digamos, atacante que haga el gol, sino también un poquito incluso la creación de juego, de apoyo. Es un delantero centro que tiene un poquito alma de media punta, en el sentido de que bastante con mucha coordinación, con visión de juego. Pero ya Ontiveros yo tengo más dudas por todo lo que ha pasado. Un caso que colea desde hace mucho tiempo, muy surrealista, con lo del vídeo, con las circunstancias, con lo que todo rodea. Yo no sé si, mira, el problema... se está apuntando mucho a Celades, ¿no? Que incluso con una derrota contra el Girona supondría su destitución, que yo creo que sucederá.
3: Lo que abriría una nueva pretemporada.
2: Correcto.
3: También hay que recordarlo.
4: Tercer entrenador.
3: Tercer entrenador, que ya está la cosa.
2: Yo creo que si el Cádiz da una imagen similar a la de Las Palmas y pierde contra el Girona, yo creo que Celades el domingo ya está fuera del Cádiz. ¿Vale? No, una cosa es que yo lo considero oportuno, pero yo creo que va a suceder eso. ¿Qué ocurre? Que yo creo que hay que mirar un poquito más en profundidad. Es decir, Celades tiene su culpa, por supuesto, innegable. Pero claro, o un equipo, volvemos a lo mismo, que echa a un entrenador o prescinde a 4 días de comenzar la temporada con un supuesto proyecto, un equipo que en donde Suso está para jugar la tercera jornada y se retira en la cuarta, algo casi sin precedente, con De La Rosa, que se va una vez ya finalizado el mercado cuando el club dice que ya no iba a haber más movimiento y no traen a nadie, que supuestamente iba a venir Alejandro Pozo, pero al final se disipa y parece que no va a llegar. Es decir, que De La Rosa lo eché mucho de menos este sábado, por ejemplo.
4: Es que habría sido titular en todos los partidos.
2: Totalmente, claro. Totalmente, y en Almería, por supuesto. Sí, sí. ¿Qué ocurre? Que a Celades sí se le puede echar en cara algunas cositas, por ejemplo, en Almería, la primera parte, no tener esa capacidad de reacción contra Las Palmas, que yo creo que ya en el descanso tuvo que haber hecho algo y no seguir igual, porque al fin y al cabo era perder, era crónica de una muerte anunciada. Eso sí, pero ¿hasta qué punto también los jugadores tienen confianza en este entrenador que ha llegado ya con esto empezado? ¿Qué adherencia hay con la categoría, como decía Jesús Mayones, que lleva 5 años sin entrenar en España? Es que hay muchas cosas, muchos retazos que hacen un todo en el cual el Cádiz ahora mismo se mueve. Yo ya te lo he dicho, Diego, no de ahora. A mí todo este tema me está dando muchísima inquietud por el presente y futuro del Cádiz, a ver de qué manera. Yo sé que ganando 2 partidos casi todo se soluciona, pero hasta que no llegue esa cosa... la caída puede ser muy muy peligrosa y muy dura,
3: ¿eh? Es verdad que ganando 2 partidos siempre el fútbol sabe cómo funciona, con 2 partidos ganados todo cambia, pero es verdad que ya la situación con Imanol, eso condiciona toda la temporada, eso está claro, eso es imposible. Cuando se analice esta temporada tiempo A, se hablará de que el Cádiz despidió a su entrenador a 4 días de empezar la liga, eso es impepinable.
4: Y que además lo ve normal.
3: Y además lo ve normal, pero eso ya es incluso otro debate.
2: Y un entrenador, perdona, que viene de salvar a un equipo que estaba
3: muerto.
2: Es decir, que no viene de una racha negativa, es decir, que venía con toda la...
3: Incluso por dejarlo un poco ahí, hablamos de que la primera jornada de Celades fue la mejor, pero a lo mejor fue la última de Idiaque.
4: Claro, pero eso digo,
3: cuantas
4: más cosas toca Celades, vamos a peor.
3: Claro, entonces, el problema, y ya puesto lo traslado y os pregunto, si Celades saliera, que yo insisto, siempre digo lo mismo, yo creo que está muy feo hablar del empleo de los demás, nunca le voy a desear a nadie que pierda su trabajo, pero sabemos también cómo funciona el fútbol y es muy probable, como dice Jesús de la Sierra, que si el domingo el Cádiz pierde con el Girona dando mala imagen, Celades es historia. Entonces el problema es, viendo este recorrido que tiene el club, ¿quién coge esto? O sea, ¿qué entrenador se hace cargo de esto? Claro, es que eso también hay que pensarlo, ¿no?
5: Si es que además, lo que hablamos, cuando se echa a Idiaque, muchos jugadores que han llegado los ha pedido él.
3: Y boom,
5: se está construyendo un equipo con la idea de un entrenador y fuera. Y llega Celades que se atreve o que quiere coger esto y terminamos vendiendo a jugadores que han llegado en pretemporada, que eso tampoco lo olvidemos. Entonces, ¿quién se va a atrever a coger esto? ¿Quién va a aceptar el puesto de entrenador del Cádiz, que

0: también es un puesto bastante arriesgado.
1: Yo ante eso, yo no creo, es decir, hay muchos entrenadores que están ahora mismo en su casa, es decir, no pierden nada porque...
2: Bueno, pierdes prestigio porque bueno, Sergio González, hay que recordar que Sergio González, yo no sé qué equipo va a ser el próximo que entrene, pero Sergio González ha quedado muy tocado, muy tocado, muy tocado, y su imagen ha quedado muy tocada por lo que pasó en el Cádiz la pasada temporada.
3: Y antes de su segunda etapa rechazó ofertas de primera.
2: Y rechazó ofertas, se habló del Español, se ha hablado de varios equipos, y yo veo difícil que a día de hoy a Sergio González lo llame el Español o lo llame un equipo de primera.
1: Es verdad. Bueno, también idea que cuando vino era una situación límite en la que también se jugaba también parte de Supercilla, hacía tiempo que entraba en España, y mira, y acabó muy bien, y al fin y al cabo yo creo que Idiáquez lo vamos a ver pronto en segunda división.
2: Sí, porque se salió reforzado de esa situación y ha salido como víctima de esta situación.
1: Claro,
2: no creo que nadie le eche la culpa a Idiáquez, porque realmente poco ha hecho el hombre para ganarse esto.
1: Totalmente. Por eso te digo yo que, hombre, el entrenador piensa, ¿no? También analiza y dice, claro, esto es una situación muy complicada y puedo salir muy damnificado. Pero sí que es verdad que son entrenadores que están en su casa y que si le hace un contrato y le garantiza una temporada, dos temporadas y demás, segunda división, que es un escaparate, ¿no? Estar en contrato con los banquillos, es el menor para mí de los problemas. El problema sería tercer entrenador y ¿cuál? ¿Cuarto proyecto? ¿Por cuánto hablamos?
3: ¿Desde cuándo quiere contar? es que yo creo que el problema no está ni en el césped ni
1: claro,
3: en el banquillo.
1: Es que volvemos a lo mismo. Es que volvemos a lo mismo. Y encima, yo creo que será un hecho, una característica hasta ahora, vamos, yo creo que nunca ha sucedido, ¿no? Inédita en la historia del Cádiz Club de Fútbol, que es un partido en el que el Cádiz juega en casa y su presidente y también máximo accionista está en Madrid, en la Fórmula 1.
2: Bueno, a ver, cuestión de prioridades.
1: Claro, pero claro que es el presidente y el máximo accionista. Y si está viendo la Fórmula 1, que me parece muy bien, porque tenga también compromisos profesionales internacionales, pero que no deja de ser sintomático de un poco el espíritu del Cádiz ahora mismo, lo poco fuerte que está.
2: Yo te voy a decir la verdad, sinceramente, si el Cádiz le gana Las Palmas, me da exactamente igual dónde está el presidente, me da exactamente igual.
3: Pero lo preocupante,
2: suma, ¿no? Claro,
3: pero
2: el problema suma,
3: ¿no?
2: Es que no.
3: Lo preocupante es perder.
2: Claro.
3: Que no esté y además subir fotos sonriendo.
1: Claro, así que eso todo suma.
2: Entonces, como cuando después se ve a los jugadores que se van de fiesta, esas cosas, ¿no?
3: Pues si molestan esas cosas, también tiene que molestar lo del presidente.
2: Correcto.
3: Que si no quieres estar porque tienes otros compromisos o lo que sea, me parece muy bien, pero no subas fotos a tus redes estando en otro sitio al día siguiente de que se hunda un proyecto que, por mucho que lo digamos, el fútbol no es una empresa más, en el que hay depositada la ilusión de muchísimas personas y que están seguidos por miles de personas cada fin de semana. Entonces es una imagen fea. Que bueno, que el presidente no va a estar en ningún partido, que eso claro. Ya lo sabemos, que eso ya, claro. Ya se dijo, pero que yo insisto en que no es problema ni de los jugadores ni de los entrenadores, es problema de más arriba. No puede ser que después de tres plantillas casi completas, después de siete entrenadores desde el descenso de primera, siete entrenadores en cuatro años, contando este el cuarto año, y el que ficha sigue siendo el mismo. Entonces,
2: bueno, esto es que... lo ha dicho muy bien, podemos aludir a otro programa,
3: José González
2: en Gol a Gol de Canal Sur, lo dijo, está el speech por ahí en redes sociales, que se ha hecho bastante viral, porque es que lleva toda la razón, es justo lo que tú estás comentando, y yo creo que lo que ve la mayoría, ¿no? de que no es normal que la foto del año pasado no sirviera, la de este año tampoco, y el fotógrafo tan tranquilo.
3: La temporada pasada, de todos los equipos que quedaron del 15º hacia abajo, en todos dimitió el director deportivo, menos en el Cádiz.
2: Bueno, pues quizá por ahí vienen también muchas explicaciones, y sobre todo el problema es ese, que la sensación es de cierta impunidad, pase lo que pase, y al final yo creo que la gente también exige profesionalidad en el club, y yo creo que profesionalidad también es eso, es que se asuman responsabilidades.
4: También es que en cualquier apartado del club, por ejemplo, en comunicación, el otro día en redes sociales termina el partido y pone el Cádiz pelea hasta el final, pero no consigue... ¿Cómo que pelea hasta el final? ¿Qué partido ha visto el community manager? Que entiendo que le estarán diciendo a esta persona, pon algo que maquille un poquito, pero la gente eso le cabrea. Una tontería, el partido del femenino, la primera imagen que aparece en Instagram es convocatoria. En vez de escribir convocatoria, tío, tú no tienes una plantilla que ponga convocatoria y nada más que tiene que cambiar los nombres. Son esas cositas que parece que lo están haciendo adrede para cabrear personal. Eso, el presidente en la Fórmula 1, que habrá quien le moleste más, habrá quien le moleste menos. Que a algunos nos dará igual que el presidente. Que yo entiendo que el presidente no es cadista, que ha visto

0: pero ha visto una opción de negocio y se ha sumado. Pero claro, luego la felicidad delante de un Fórmula 1, todas estas cosas hay que cuidarlas. Y todas estas cosas hay que cuidarlas también porque es eso, el fútbol no son empresas al uso. El fútbol empieza, por eso casi todos se llaman club, porque empieza como una unión, una masa social que está detrás de una serie de personas que patean un balón, pero es la masa social la que sostiene eso. Tú no puedes cabrear a esa gente, no puedes cabrearlo. Pues con el que ficha, siguiendo siendo el mismo y con ciertas actitudes también que hemos visto este verano y demás, con un presidente que deja de ser presidente pero siempre aparece en la sombra, con un departamento de comunicación que cabrea al aficionado, parece que se hace adrede.
1: Al final yo creo que también, yo creo que lo comentamos muchas veces, que al final el problema es que la gente está ya tan cansada, porque son tantas temporadas de sinsabores, de problemas, de que al final cada gotita colma el vaso. Entonces, claro, es verdad que el presidente esté en la Fórmula 1 molesta porque el equipo va fatal. Y que haya errores o que haya no sé qué, la fotito de la caleta por las noches, pues da coraje cuando el equipo que ha hecho el tonto en un partido. Las cosas como son, es que da coraje. Es que eso es así. Y eso, no sé, yo entiendo que ellos en el club tendrán que hacer esa apariencia de normalidad, de aquí no está pasando nada, porque es al final lo que tienen que hacer. Si ya se salen con las manos en la cabeza, pues ya nos tiramos todos por los bloques. Pero claro, es verdad que eso hace que la gente, pues haya un cierto clima de crispación. Y ojo, nada que ver con lo que fue a mediados de la pasada temporada, hay que acordarse. O sea, que dentro de lo que cabe, ahora mismo está la cosa está tranquila. Sí, sí. Así que, bueno,
2: sí, en fin. Sí, porque el otro día hubo gritos y protestas y demás, pero que tampoco fue una despedida excesivamente, no me pareció.
1: Porque yo creo que la gente está un poco anestesiada.
3: La gente está cansada de estar enfadada.
1: Y claro, es que eso es que enfadarse cansa.
3: Y yo creo que eso es lo más peligroso de todo, que la afición se canse tanto que ya ni siquiera proteste, porque la indiferencia es mucho peor que los pitos.
1: Claro. Sí, sí. Bueno, después de este análisis que hemos hecho aquí, que no ha quedado bien, vamos a escuchar la última pincelada, sala de prensa, Damián, que pasó por los micrófonos y esto comentó.
4: Las sensaciones es obvio que no son buenas. Sabíamos que teníamos un rival muy bueno enfrente, un rival de los grandes de la categoría. Pero bueno, creo que, como dijo el míster en el vestuario, tenemos que exigirnos todos mucho más y ya desde ya pensando en el Girona, que también sabemos el tipo de equipo que es, e intentar darle vuelta a la situación. Creo que el equipo, lo bueno es que está trabajando bien durante la semana, estamos entrenando la verdad que muy bien. Sí que es verdad que las sensaciones de la gran mayoría de los partidos no son del todo buenas. Bueno, yo creo que cuando antes llegue la victoria, antes van a sacar esas malas sensaciones y a la gente ya a soltarnos todos un poco más. Y bueno, lo que le decía antes, creo que tenemos recursos, tenemos una buena plantilla y lo demostramos en los entrenamientos. Ahora falta en los partidos, que es lo más importante.
1: Bueno, pues hay que daros las palabras de Damián, que resume un poco, bueno, pues el sentir del equipo. Yo creo que el equipo al final también dice lo que tiene que decir, que se trabaja. Ya el año pasado siempre pasaba, yo creo que nos extrañaba que también, que van a decir, ¿no? De que el equipo trabaja bien, de que durante la semana salen las cosas bien, pero que después llega el fin de semana y por lo que sea no es lo mismo. Bueno, pues esperemos que cambie la cosa. Aprovechamos hoy y aquí, antes de meternos ya a mirar la próxima jornada y tal, que tenemos a Quique, conocido eso en redes por su página de la camiseta, de la Cadiceta, y vamos a hablar un poquito de estas cositas, porque nos gusta, aquí a los frikis de la camiseta, tenemos aquí la camiseta del Cádiz esta temporada, que nos la trajo el presidente, cuidado, la tenemos aquí delante.
3: Nosotros aquí hablando
1: mal. Y nosotros hablando mal, nos ha regalado una camiseta. Bueno, vamos a hacer un ranking, para esto ya que para destensar un poquito el ambiente, sí, pues vamos a recordar las camisetas más feas, según Quique, a ver cuál te parece a ti las más feas. Y las vamos a ver, ¿no? Yo creo que las vamos a tener por ahí. Y ahora tú nos cuentas un poquito. Bueno, mira, aquí tenemos esta, cuéntanos un poquito.
0: Pues esta es del 94, es la última de Element. Que, a ver, esto, claro, por supuesto...
1: Es fea, pero es mítica, ¿eh?
0: Sí, es muy mítica, pero es que todas las camisetas de segunda B tienen la categoría de mítica.
1: Hombre, total.
0: La otra cosa, que también te digo, a mí muchas veces muchas camisetas feas me gustan. Una cosa no quita la otra. Claro. Entonces, esta...

0: esta camiseta la he elegido porque de pronto el logo de Element ocupa la manga entera, en las de manga corta. Se notaba más incluso que esta que vemos aquí, que es de manga larga. El amarillo era un amarillo súper apagado, que encima, como le ha metido blanco en el logo, que parece que está al final, que es como un gris mezclándose con el con la manga azul. Y ya para rematarlo, le metes el logo enorme de Hypersol, que es muy mítico, el Hypersol, el Hypercadi, el Supersol y todo esto, pero se carga la camiseta más todavía. Es una camiseta hiper recargada y por eso esta la he cogido en este top 3 de camisetas feas.
1: El logo de Hypersol, poco más, tienen que ponerlo entre dos camisetas. Sí, tienen que juntarse dos compañeros para ponerlo. Bueno, vamos a seguir con el ranking. ¿Esta la dejamos, esta es la 3 o la 1, digamos, del ranking?
0: Es que este ranking es difícil, puede estar,
1: ¿no? Puede ir cambiando. Vemos ahora esta es de portero, ¿no? Si no me equivoco.
0: Esta es de portero, sí. Y además intentaba, es que se usó varios modelos. Estos eran los años que Kelme de vez en cuando metía un catalogazo por ahí. Y esto, lo que desentonaba mucho, es que era demasiado llamativa. Amarillo fosforescente, ese rojo.
1: Podríamos haber metido la de portero de este año. Rosa,
0: también podríamos. Lo que pasa es que quería tirar un poquito más para atrás. Y también, hombre, para darle un poquito de protagonismo a los porteros, que en cuanto a camisetas siempre quedan ahí.
2: Yo vi esta camiseta, vi Armando.
1: Sí. Total, ¿eh?
0: Sí, pero cuando ya era su última etapa y se le maltrataba, que eso me da mucha pena. Sí. Yo, Armando, para mí es un ídolo.
2: Claro.
0: Y me da pena ver esta camiseta. Prefiero otras de Armando.
1: Bueno, y vamos a cerrar este top 3. Con, por supuesto, camiseta arlequinada.
2: Que como idea, como concepto, está guay. Pues yo creo que a todo el mundo le gustan las camisetas de Croacia.
1: Croacia es un daltónico.
2: Lo que pasa es que, claro, el centenario.
1: Hay una mezcla de colores ahí curiosa, ¿eh?
0: Claro, es que aquí se juntan varias cosas. Primero, que hacer una camiseta a cuadro es muy complicado. A lo mejor Croacia, ¿no? Todo el mundo conoce alguna Croacia y le gusta alguna de Croacia, el Boavista, algún equipo así. Vale, pero el amarillo y el azul, para empezar, es que, a ver, esto va a ser una impopular opinión total, pero hacer algo elegante con el amarillo y el azul es muy complicado, partiendo de esa base. Se hizo una camiseta que era totalmente a cuadro, y a cuadro nos quedamos nosotros porque es que era una camiseta del centenario, sí, que se podía haber aprovechado hacer una, ya que era amarillo y azul, hacer una raya amarillo y azul, homenajeando los orígenes de los colores del club, que son los del Mirandilla, o como se hizo después, unas temporadas después, amarillo y azul a raya. Pero es eso, totalmente a cuadro, las mangas también, el corte de la camiseta no favorece que se distingan los cuadros de las mangas del resto de la camiseta. Hay un borde dorado por aquello del centenario, el escudo era enorme. Pero es que además yo recuerdo que en la presentación quien llevaba esta camiseta era Enrique. Y dicen que era por temas de ángulo y encuadre de la foto y demás, pero es que le hacía barriga. Y me acuerdo de todo el mundo diciendo, encima de que la camiseta es fea, Enrique está gordo, esto va a ser horroroso. Creo que es más el recuerdo que se nos ha quedado de esta camiseta. Pero, por ejemplo, yo no la tengo, pero es que hay gente que la tiene y la tiene como oro en paño, porque es que eso, de fea que
2: claro,
0: se convierte en mítica.
1: Vamos a hacer un examen muy rápido, solo nos tiene que dar, te vamos a poner unas cuantas y nos dices años, a ver cómo sale. Venga, vamos a ir, ve poniendo fotos. Esta.
0: Vale, esta es la de la temporada 90, bueno, 92, 93. Esa es la de 92 porque tiene el 92 al lado de Cádiz.
1: Sí, sí, correcto.
2: Tiene la publicidad ahí.
0: Esta es de 2017, que esta es una de las que más me gusta a mí. Más simple no podía ser.
1: Siguiente.
2: Esta camiseta de Álvaro García, por ejemplo.
0: Esta que tiene dos temporadas, que es desde la 96 hasta la 98.
2: Es que ni se lo piensa, ¿eh?
1: No se lo piensa. Siguiente y terminamos.
2: A ver, con...
0: Y esta puede ser, esta es una Monhalt, y teniendo en cuenta que tiene escudo, a lo mejor es de 1974. Sí, porque creo que se jugó, aquí viene el dato más friki que me voy a dar hoy. Se jugó un partido contra el San Andreu, que se utilizó la segunda equipación, que era azul, y tenía el escudo así, que iba directamente impreso en la camiseta. Eso sí, la camiseta era totalmente azul y el escudo en amarillo. Era el primer escudo monocromático que hemos tenido.
1: Vamos a ver la última y ya nos vamos muy rápido. ¿Y esta?
0: Y esta es una Krylenka, esta se usó, que parece Adidas, la gente piensa que es Adidas, pero no, en esa época, que puede ser incluso, sí, creo que es la temporada del primer ascenso, que se utilizaron varias camisetas. Esta es Krylenka del año 77-78. Ya os digo, no es Adidas, a pesar de que tenga las tres franjas en los hombros.
1: Matrícula de honor en el examen y todo el mundo les recomendamos que siga la camiseta, que tiene cositas muy interesantes, historias muy interesantes. Vamos a hacer un repaso muy rápido a la jornada. a los resultados que hemos tenido este fin de semana. Burgos 3, Ceuta 1, sigue el Burgos sin puntuar, está en lo que va de temporada. Andorra 1, Real B 3. Andorra también ganó el primer partido y no ha vuelto a ganar. Cádiz 0, Las Palmas 1, de este ya hemos hablado. Girona, próximo rival del Cádiz, 1-2 frente al Castellón. Derrota importante frente al nuevo líder, bueno, el líder ya era la semana pasada, el líder consolidado de la categoría. Granada 1, Albacete 1, el Albacete suma su primer punto de la temporada. Córdoba 0, Almería 2. Sporting 0, el Dense 1, el Dense, esa victoria le ayudó a superar al
3: de la destitución de Claudio Barragán, muy importante, eso que puede caer en manos de incluso de Lionel Messi, se está hablando.
1: Sí, eso se está hablando. Valladolid 0, Oviedo 3, Mallorca 2, Sabadell 0, Tenerife, ojo, Tenerife, Tenerife 2, Leganés 0, y para hoy queda el Celta Fortuna, Eibar. Vamos a ver la clasificación muy rápidamente. Castellón en lo más alto, Mallorca, Tenerife y Las Palmas con 10 puntos vienen por detrás. Almería y Eibar completan la zona de playoff y por detrás, bueno, un grupo bastante nutrido con 8 puntos, Oviedo, Real B, Burgos, Granada. Y ya da un saltito y vamos a ver la segunda parte, una segunda parte en la que hay que irse bastante abajo para ver al Cádiz. Ahí Andorra es el que marca la salvación ahora mismo con 3 puntos y detrás vienen Cádiz, Córdoba, Albacete y Ceuta. Así está la cosa. Próxima semana, como ya sabemos, sábado a las 9 de la noche, partido frente al Girona. Un Girona que, aunque viene de un mal resultado, pues un hueso de cuidado. Nada más que hay que hablar de jugadores Alex Moreno, David López, Van de Beek, Banat, Brian Hill, Portu, Estuani. Bueno, en fin, una locura. Jesús de la Sierra, lo siento, no tenemos tiempo para más. Muchas gracias.
3: A ti, como siempre, un placer.
1: Muchas gracias, Jesús Mayor. Muchas gracias. Gracias. Quique, muchísimas gracias por estar con nosotros. Te esperamos de nuevo para seguir haciendo examen, que es divertido, que nos ha gustado. Y a todos ustedes, muchas gracias por seguirnos aquí en Corazón Cadista. Volvemos el lunes que viene. Hasta entonces.

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Este tratamiento de estabilización físico-química llevado a cabo en las instalaciones del complejo medioambiental permite el encapsulamiento de los constituyentes peligrosos presentes en los residuos. Durante el proceso, se dosifica en distintas proporciones previamente establecidas los aditivos y reactivos necesarios para confinarlos en una matriz sólida, en la que los componentes tóxicos del residuo son convertidos en materiales física y químicamente estables. Previamente a la aplicación de este tratamiento, los residuos son analizados al objeto de determinar sus características físico-químicas con la finalidad de determinar si son aptos para ser tratados mediante este proceso y o si requieren de algún tratamiento previo de preparación, neutralización, separación de fases. La mezcla, una vez estabilizada, tendrá un periodo de maduración tras el cual, y previa comprobación analítica, será

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0: Muy buenas tardes, ¿qué tal están? Bienvenidos a Viva 7 de este lunes 14 de septiembre de 2026. Estos son los titulares del día y del programa de hoy. La crisis de Ceuta se deja notar también en este lado del estrecho, en el puerto de Algeciras, y hay impacto en el tráfico con la ciudad autónoma. Jesús Montilla.
1: En torno a un 15% han caído los viajeros entre Algeciras y Ceuta desde el inicio de la crisis y a pesar de estar en los últimos días de la operación Paso del Estrecho en su fase de regreso, una situación que contrasta con el tráfico de mercancías que por el contrario ha aumentado, aunque todavía sin datos oficiales.
0: En tierra, el precio de la gasolina rebasa ya los 2 euros el litro en algunos surtidores de la provincia. Desde principios de verano, la tarifa ha escalado más de un 20%. Desde el 1 de septiembre se han duplicado las ayudas del gobierno al diésel, pero se han reducido a la mitad las bonificaciones a la gasolina. Vamos a estar en una estación de servicio y hablaremos con usuarios. Chiclana avanza en vivienda asequible. Su programa Ciconia incorpora viviendas privadas en desuso para alquiler social. Ya se ofertan 123 inmuebles y se trabaja para sumar otros 7. Enseguida les damos más detalles de esta iniciativa pionera. En Cádiz vamos a visitar la nueva exposición que ya se puede ver en la Verja del Muelle. Se llama Cádiz Puerta del Mundo y se ha inaugurado hoy. Diego Marchán.
2: La exposición Cádiz Puerta del Mundo ha visto hoy oficialmente la luz como una de las grandes muestras relacionadas con el evento Cádiz Emporio del Orbe. 30 paneles que ponen en valor el papel del muelle gaditano como nexo de unión de 4 continentes.
0: Después se lo mostramos. Hoy vamos a hablar de nuevo del inicio del curso porque CESIF ha valorado el arranque en los centros educativos y estará en el programa el reconocido abogado jerezano Juan Pedro Cosano, quien acaba de publicar su última novela. Hablaremos de su libro, de independencia judicial y de la posible vuelta a la política de Pedro Pacheco. Cosano fue rival político y el abogado que ejerció la acusación en el caso que encarceló al exalcalde jerezano. En deportes, sepan que la policía ha detenido esta tarde a 12 personas por la riña tumultuaria de anoche en Jerez antes del choque contra el Badajoz. Cerramos portada con el tiempo.
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0: Mañana suben las temperaturas en el interior y se van a rebasar de nuevo los 35 grados en el litoral. El mercurio se quedará, aunque por poco, por debajo de los 30. Será un día de sol en toda la provincia y de poniente flojo. Los índices de contaminación se mantienen bajos según las mediciones diarias de la Autoridad Portuaria de la Bahía de Cádiz. La humedad se modera en el 67%. Comenzamos. Comenzamos el repaso de la actualidad con economía porque ya se mide el impacto en la provincia de la crisis migratoria de Ceuta. Ya se refleja en el tráfico de pasajeros y mercancías con la ciudad autónoma desde el puerto de Algeciras. Jesús Montilla.
1: En torno a un 15% ha caído el número de viajeros en las conexiones marítimas entre Algeciras y Ceuta desde que comenzara la crisis en la ciudad autónoma, según datos facilitados por compañías que operan en el estrecho y también de Protección Civil. Una situación que contrasta con el tráfico de mercancías, que por el contrario sí que ha incrementado, aunque por el momento no se ha cuantificado ese aumento. Y es que lo que ocurre en la otra orilla del estrecho también tiene consecuencias en esta, apenas una hora en barco y con importantes relaciones familiares, comerciales y económicas.
0: En tierra, la subida de precios de los combustibles por la crisis de Oriente Medio lleva ya el litro de gasolina a rebasar los 2 euros. Lucía Aguilar.
4: En Jerez, en algunos surtidores, la gasolina ya rebasa la

0: barrera de los 2 euros, un precio que no ha dejado de subir desde principios de este mes de septiembre. Y es que en cuanto a ayudas, el día 1 de este mes el Gobierno Central redujo a la mitad la bonificación para la gasolina, pero duplicó la bonificación para gasóleo y diésel. Desde el inicio de año los carburantes han incrementado en más de un 20%, siendo un duro golpe para el bolsillo de los usuarios.
1: Intenta uno buscar el precio más barato que hay porque está la cosa mala, pero vamos, se hace lo que puede y ya está.
2: Sube, sube, sube, pero los sueldos no suben. Y...
3: una ruina, muy caro, muy caro, muy caro. Ya no se puede, esto cada vez ha puesto peor y cada vez más trabajito, intentando de coger el coche lo menos posible.
4: Pues se nota que hay más gasto, evidentemente, que hay que derivar al llenar el vehículo para el transporte, evidentemente.
5: Tenemos niños, encima empieza septiembre con los colegios y demás, y la gasolina sigue con el precio muy alto. Entonces, esto va a ser insostenible. Yo no sé, si no están trabajando los dos, va a ser imposible pagar la gasolina y desplazarse con el coche.
6: Pero... no sé ya ni lo que hacer, porque la verdad es que se te va un dineral que ese dinero lo necesitas para comer.
7: Y anotamos que pasado mañana arranca la Semana Europea de la Movilidad. En Jerez serán 4 días en los que el servicio de autobuses rurales y urbanos serán gratuitos. Además, el estacionamiento para vehículos híbridos y eléctricos también será gratis. Habrá un programa completo lúdico que incluye a los más pequeños. El concejal encargado de servicios públicos, Jaime Espinar, ha remarcado la prioridad de mejora del servicio de autobuses y en este sentido ha destacado que esta semana llegarán otros 4 nuevos vehículos para poder haber renovado la flota completa antes de que acabe el año. El carril bici pasa a un segundo plano, aunque sí se va a conectar ese carril en la zona del Pelirón.
8: Los autobuses serán gratuitos, tanto los rurales como los urbanos, del 19 al 22 de septiembre serán gratuitos y también el estacionamiento en zona hora será gratuita para los vehículos eléctricos e híbrido. Nos encantaría que esta medida pudiera mantenerse en el tiempo, pero ustedes saben que estamos sometidos a un plan de ajuste que nos impide establecer este tipo de bonificaciones, pero en la Semana Europea de la Movilidad creemos que también es importante tener un gesto y un guiño con este tipo de vehículos.
7: Y mañana empieza el curso en secundaria, ya ha comenzado en infantil y primaria, y CESIF ha hecho hoy balance del estado de la educación en la provincia. Valoran de manera positiva la reducción de la ratio a 22 alumnos en 3 años y el aumento de plantillas. Alertan, sin embargo, del retraso en la incorporación de profesionales con las plantillas al 75% a día 1 de septiembre, además de advertir sobre la necesidad de incorporar más profesionales para atender al alumnado con necesidades especiales, reducir la burocracia y dar un paso más en el cuidado de las infraestructuras educativas. Finalmente, CESIF ha incidido en el peligro que supone la pérdida de alumnado por parte de la escuela pública en favor de la privada y concertada.
9: Es decir, queremos una atención, una educación más especializada, más personalizada, se deberían de cumplir los datos, porque además, como dice muchas veces la administración, el gasto, desde CESIF no lo vemos un gasto, lo vemos una inversión. Estamos creando miembros de una futura sociedad, pues. Y los cimientos es lo más importante. Yo creo que la educación pública debería de luchar por eso.
7: Y mañana martes, un total de 130.449 estudiantes de secundaria obligatoria, bachillerato, formación profesional y educación permanente de personas adultas, además de las enseñanzas elementales y profesionales de música y danza, comienzan las clases en un total de 229 centros docentes de la provincia. Del total de alumnado, más de 103.000 lo hará en la pública y alrededor de 19.000 en la concertada. Al igual que ocurre en las etapas de infantil y primaria, los institutos gaditanos registran una pérdida de alumnado con respecto al curso anterior por la bajada sostenida de la natalidad. En concreto, hay 3.420 alumnos menos en secundaria y bachillerato. Por el contrario, la FP suma más de 1.400 nuevos estudiantes este curso, una FP que oferta más de 600 ciclos formativos y cursos de especialización en centros sostenidos con fondos públicos. Para garantizar esta oferta, hay más de 1.200 profesores adicionales. Hablamos ahora de vivienda. El Ayuntamiento de Chiclana avanza en su programa de ofertar como alquiler social viviendas privadas en desuso. Almudena Pérez.
10: El acceso a la vivienda sigue siendo una de las principales preocupaciones para muchas familias, especialmente cuando hablamos de alquiler. En Chiclana, una de las vías para intentar ampliar esa oferta pasa por aprovechar viviendas privadas que actualmente permanecen cerradas. El Ayuntamiento busca que más propiedades

0: propietarios las incorporen al programa Ciconia para destinarlas a familias demandantes de vivienda protegida. Actualmente son 123 las viviendas que forman parte de este programa y ya se trabaja para incorporar otras 7. Desde su puesta en marcha en 2019, el ayuntamiento ha abonado cerca de 1.400.000 euros a los propietarios. Además, Ciconia incorpora ahora una novedad. También podrán sumarse viviendas que necesiten mejora, realizando las obras y descontando posteriormente su coste del alquiler.
1: Sabemos que todavía hay muchas viviendas sin usar, cerradas en Chiclana. Igual que hay 123 viviendas que se pueden incorporar otras tantas y la propiedad va a tener su ingreso, una familia va a tener una vivienda.
2: Gracias, Almudena. Y Cádiz va a acoger del 28 de septiembre al 4 de octubre la Semana Institucional de la Guardia Civil, un gran evento diseñado para acercar la labor del cuerpo a la ciudadanía. Los actos comenzarán el mismo día 28 con el izado de bandera en la Plaza de España y la inauguración de una exposición en el baluarte de la Candelaria. La iluminación de edificios con los colores de la Benemérita, jornadas sobre ciberseguridad, seguridad vial o seguridad alimentaria, visitas al buque oceánico Duque de Ahumada, una demostración en el puerto gaditano o el evento Mujeres Líderes integran la programación que va a culminar con la ya tradicional Milla Verde Solidaria, en esta ocasión a beneficio de Haga Mama, y el recuerdo solemne en memoria de los caídos en acto de servicio.
3: Hay 25 eventos que hemos preparado para la semana institucional. Presentarlos todos sería demasiado, con lo cual he querido resumir aquellos que sean más dedicados hacia la ciudadanía, hacia la participación de nuestros vecinos y vecinas, que espero que se sumen a su Guardia Civil.
2: Y Algeciras busca al responsable de una cadena de incendios que mantiene en alerta la zona sur de la ciudad. Jesús Montilla.
4: Más de 10 incendios ha habido durante este verano en Algeciras. El último ocurrió en las últimas horas en la zona sur, como casi siempre, y eso es lo que lleva al consistorio algecireño a abrir una investigación para tratar de esclarecer los hechos. No sabemos si hay relación entre cada uno de ellos. Para ello, estamos hoy con el concejal de Seguridad Ciudadana, Jacinto Muñoz. ¿Qué tal?
5: Hola, buenas tardes.
4: Me imagino que tendréis un poco la pista de por dónde puede ir la cosa, porque es muy curioso, por decirlo de alguna manera, que todos hayan sido en la zona sur de Algeciras y prácticamente con el mismo método para llevar a cabo esos fuegos, ¿no?
5: Bueno, evidentemente hay una investigación abierta, tanto por policía local, por supuesto, imagino que también por Policía Nacional. Pero son muchos incendios en la misma zona, como tú bien dices, todo alrededor de Sotorrebolo, de La Juliana, de Cortijo Vide, todo en esa zona. Es verdad que ha habido incendios muy importantes, como fue el de Alamillos, que fueron muchas más hectáreas, que puede ser casi lo mismo que el resto de incendios en zonas, en hectáreas afectadas, y donde hubo que recurrir también al Infoca y a otros medios. Pero sí nos trae el convencimiento de que todos son provocados, deben ser provocados por la misma persona o el entorno de esa misma persona. Incluso se sabe que en el incendio de Alamillo se vieron un par de bengalas náuticas que cayeron donde se iniciaron el incendio aquel, que fueron dos focos distintos, con lo cual evidentemente la policía está, y yo creo que en breve daremos con el pirómano que está creando todos esos incendios.
4: ¿Con qué intención se puede hacer un crimen de esa manera, ¿no? Porque estamos hablando de quemar terrenos. Ayer incluso vimos que la gasolinera de Sotorrebolo estaba muy cerca de las llamas, ¿no?
5: Son terrenos todos de matorral bajo, de rastrojo, de cañaveral. Por ejemplo, el de ayer había mucho cañaveral, producía muchísimo humo, era más alarmista que lo que realmente fue el incendio, pero sobre todo por el viento iba dirigido hacia la gasolinera. Por supuesto, los bomberos estaban allí, y en el momento que yo estuve allí in situ viendo la evolución del incendio y viendo el trabajo que se estaba haciendo, los bomberos nos aseguraron que la gasolinera estaba totalmente fuera de peligro y que no tenían el más mínimo o la más mínima duda de que allí no iba a llegar. Sí, es verdad que ayer, por ejemplo, se desalojaron 7 viviendas, pero por el humo.
4: Se tuvo que cortar el acceso a Sotorrebolo.
5: El acceso, ¿no? Porque era, y se evacuaron también todos los centros de lo que es McDonald's, KFC, todo eso, Taco Bell, todo eso se hubo que vaciarlo porque era mucho el humo que había en la zona. No fue un incendio.

0: de gran envergadura, pero sí con mucho humo y por tanto muy alarmante.
1: Pues nos da mucha tristeza cuando vemos esos montes que están calcinados, que están de color negro cuando llegamos a la zona sur de Algeciras, y también nos daría muchísima alegría que dentro de poco supiéramos o pusiéramos cara a ese pirómano, que esa cabeza que no sabemos en qué está pensando para provocar esos incendios en Algeciras. Gracias,
0: concejal. Estoy convencido que se dará pronto con él, y que el campo, tened en cuenta que lo que se ha quemado principalmente es matorral bajo, y entonces en breve, con las primeras lluvias, empezará a crecer nuevamente toda la vegetación y lo volveremos a ver verde en poco tiempo.
1: Gracias, Jacinto.
0: Gracias a vosotros.
2: Hacemos un alto en el camino, pero volvemos enseguida. Vamos a hablar de su nuevo libro y de actualidad con el reconocidísimo abogado Juan Pedro Cosano. Hasta ahora.
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0: Ya estamos de vuelta en Viva 7. El escritor y reconocido abogado jerezano Juan Pedro Cosano ha publicado un nuevo libro, el noveno ya. Se titula Conjura contra el rey Felipe y está en librerías desde el miércoles de la semana pasada. Después de una trayectoria literaria que le ha llevado por distintos géneros y épocas de nuestra historia, Cosano acaba de presentar esta nueva novela en la que nos falta incertidumbre política, tensiones, luchas de poder, conspiraciones. Además, Cosano es premio Abogados de Novela por El Abogado de Pobres y hoy está con nosotros. Bienvenido.
1: Muchas gracias, un placer, Ana.
0: No, un placer para nosotros, que siempre que le llamamos...

0: sea cual sea el motivo, y son muchos, siempre está usted aquí con nosotros.
1: El placer es mío, y más en este caso que el autor de una novela necesita de la repercusión de los medios para dar a conocer su obra.
0: Bueno,
1: así
0: pues
1: que
0: a ver,
1: muchísimas
0: si nosotros
1: gracias.
0: Lo apoyamos y se nota en algo, lo
1: seguro
0: vamos a intentar.
1: Que sí, seguro que
0: Cosano, Felipe II, ¿por qué este personaje? ¿Qué tiene? ¿Por qué lo escoge para esta novela?
1: Bien, yo lo escojo fundamentalmente porque me lo pide la editorial. Yo le entrego la cuarta parte del Abogado de Pobres, que aún sigue en un cajón, esperando a ver si ve la luz el año que viene. Me pide la editorial que lo pospongamos ese proyecto porque quieren una novela sobre Felipe II. ¿El por qué? Porque el año que viene se cumplen 500 años del nacimiento del rey Felipe, que fue el gran rey español, el rey que llevó a España a ser la primera potencia mundial, el más grande imperio jamás conocido, y de ahí el interés de traer a la actualidad la figura del rey Felipe, más en esta época en la que el concepto de España se está poniendo un poco en entredicho. Aquella época fue la época de la Gran España. El lector se va a encontrar con una España de la que se va a sentir absolutamente orgulloso.
0: ¿Qué hay de realidad en este libro? ¿Qué hay de ficción? ¿Dónde acaba la historia? ¿Dónde entra Juan Pedro Cosano?
1: Bien, en este libro hay mucho de realidad. Yo digo, al principio de la obra, mucho de lo que se cuenta en esta novela ocurrió realmente, y aquello que no ocurrió bien pudo haber ocurrido. La novela parte de la muerte del príncipe Carlos 10 años antes del tiempo en que se desarrolla la novela, que es 1578. El príncipe Carlos, primogénito del rey Felipe, príncipe de Asturias, futuro heredero del trono, es arrestado por su propio padre, encerrado en la Torre Vieja del Alcázar, donde muere a los 6 meses de su arresto. 10 años después, aparece un anónimo en la corte, lo recibe el inquisidor general, acusando al rey Felipe de haber matado a su hijo. Para un rey, atentar contra su reputación era el mayor daño que se le podía hacer. Si usted no es padre de sus hijos, ¿cómo va a ser padre de sus súbditos? Y ese es un poco la trama de la novela. A partir de esa acusación anónima, de la que se hacen eco las cortes europeas enemigas del rey Felipe, empiezan a aparecer cadáveres de personas relacionadas con el príncipe Carlos. Cadáveres, todos ellos asesinados, en los que, grabado a espada en su cuerpo, aparecía el mismo símbolo que aparecía en la nota anónima. El símbolo que era el símbolo de Saturno. Saturno, en la mitología griega, era el dios Cronos, el que devoraba a sus propios hijos por temor a perder el reino. El simbolismo es evidente. Esa es la trama de la novela, en la que hay mucho de realidad, puesto que esta acusación sí se produjo realmente en el siglo XVI contra el rey Felipe.
0: La acusación, que no el hecho.
1: Efectivamente. Se le acusó de haber matado a su hijo, y se decía incluso en la corte inglesa y en los Países Bajos españoles, donde se estaba produciendo la rebelión del príncipe de Orange, Guillermo de Orange, se decía que había matado al príncipe Carlos porque el príncipe Carlos estaba aliado con la esposa de Felipe, doña Isabel de Valois, algo absolutamente falso. Uh-huh. Carlos muere porque era una persona enferma de cuerpo y de mente, y el rey Felipe, con dolor de su corazón, dice que no puede poner el reino en poder de su heredero, puesto que sabe cuál va a ser el desenlace, y por eso ordena su arresto.
0: Si no me equivoco, y si no usted me corrige, esta es su novena novela. ¿Qué hay de diferente con respecto a las anteriores? ¿Qué es lo que le ha exigido más en este nuevo libro?
1: Bueno, cada autor tiene un estilo. Yo me dicen que mi estilo es muy reconocible, y yo pienso que esta novela sigue dentro del estilo que he marcado en las anteriores. Esta novela ha sido especialmente difícil por la gran cantidad de tiempo en que reinó el rey Felipe. El rey Felipe vive hasta los 71 años, algo insólito en esa época, y gobierna durante 55 años. Antes de acceder al trono, gobernó España por delegación de su padre, el emperador Carlos. Por tanto, enfrentarte con ese marasmo de personas, de gente de la corte, de acontecimientos que pasaban, fue muy difícil. Tuve que elegir un año concreto, 1578, porque fue un año crucial en la monarquía hispánica. Fue poco antes de que se anexionara Portugal y ya convirtiera al Reino de España en el mayor imperio jamás conocido, ¿no? Poner sobre la escena, en el escenario, a personajes tales como el príncipe Felipe, con el príncipe Carlos, el rey Felipe, el gran duque de Alba, contemporáneo del rey Felipe, con quien tuvo sus más y sus menos, don Juan de Austria, que muere asesinado también en este año 1578, la princesa de Éboli, un personaje

0: personaje absolutamente enigmático hoy en día, el secretario Antonio Pérez, el Papa Gregorio, que también interviene en la novela, la reina Isabel de Inglaterra, el príncipe de Orange, eran muchísimos mimbres que había que ordenar, y yo creo que lo modestamente pienso que lo he conseguido y que la novela, dentro de que es pura ficción, es un retrato bastante certero de la realidad del mundo en aquella época.
1: ¿Cuánto tiempo le ha llevado?
0: Muy poco.
1: Revisar la historia, investigar, trabajarlo.
0: Si lo digo, hay gente que me dice que es mentira. Yo entrego a la editorial la cuarta parte del Abogado de Pobres, que se llama El último juicio, el juicio del Abogado de Pobres, se lo entrego en octubre. En octubre del año pasado, septiembre, octubre, la ley, me dicen que gusta mucho, pero que quieren algo sobre Felipe II. Por tanto, me la encargan en octubre, se la entrego en febrero, el primer manuscrito.
1: ¡Qué barbaridad! Bueno, tengan ustedes en cuenta, bueno, si nos están viendo desde Jerez, pues lo conocen más, pero si no lo conocen, Juan Pedro Cosano no solo se dedica a escribir, es titular de un bufete de abogados, muy reconocido, por cierto, ahora vamos a hablar y se van a dar cuenta de ello, que por cierto, ¿cuántos empleados hay ya?
0: Bueno, hemos sido muchísimo en otro tiempo, ahora mismo somos 14 aproximadamente.
1: Bueno, 14, no está mal.
0: Bueno, sí, no
1: está mal. No está mal. De todos los personajes históricos que usted acaba de nombrar y que se incluyen en esta novela, ¿cuál diría que le ha sorprendido más, que le ha cambiado más la imagen que tenía sobre ese personaje o que directamente es que no tenía ni idea y la ha dejado?
0: El rey Felipe. Al rey Felipe todos lo conocemos de nombre, pero bueno, mi acercamiento al rey Felipe había sido muy breve y muy breve, en definitiva. Cuando yo me encuentro al rey Felipe, claro, vamos a ver, todos tenemos una imagen estereotipada de los monarcas españoles de aquella época, incluso no de aquella época, incluso del siglo XX, ¿no? Tanto Austrias como Borbones, ¿no? Reyes disolutos, reyes con unas aventuras extramatrimoniales continuadas y considerables, reyes con hijos extramatrimoniales, reyes que se divertían y no gobernaban, reyes que se dedicaban a otros menesteres en vez de atender al reino. El rey Felipe es un ejemplo de dedicación, decencia, honestidad, entrega, algo increíble, increíble. Se conservan todavía. Las comunicaciones entre los secretarios reales y el rey se hacían mediante billetes, pequeñas notas donde se le entregaba la cuestión. El rey veía todos los billetes, todas las notas. Se conservan billetes del rey en los que en el margen le ponía la solución al problema o su decisión al respecto, ¿no? Trabajaba de sol a sol, había veces que ni comía, no se le conocen prácticamente amoríos más allá de sus cuatro matrimonios, tres de ellos muy consanguíneos. Fue un personaje admirable, un personaje que, movido por la fe y por su amor a España, eran sus dos grandes obsesiones, ¿no? El rey Felipe es la gran sorpresa de esta novela.
1: Muy rápido, esto se puede contar de reyes siglo XVI, esto de los que están más en activo o cercano no se puede hacer, ¿no?
0: Bueno, la historia siempre necesita un tiempo de reposo, ¿no? La historia del rey Juan Carlos se escribirá una historia real en los próximos decenios, ¿no? Y yo soy Juan Carlista, ¿eh? Yo tuve el privilegio de conocer al rey Juan Carlos personalmente y yo soy Juan Carlista. Pero si uno echa la mirada atrás desde los Alfonsos, que conocemos los defectos de los Borbones, ¿no? Hasta los Austrias, realmente a Felipe IV, por ejemplo, que era un putero, como se diría hoy en día, ¿no? Que iba de lupanar en lupanar. La historia es severa con la monarquía española. Felipe es una de las excepciones que existen en la historia de España, junto con otro personaje desconocido y muy minusvalorado, sobre el que también yo he escrito, que es el rey Felipe II, Carlos II, el hechizado, el contrahecho, el ser más feo de la cristiandad, ¿no? Otro rey también admirable cuya figura se está recuperando poco a poco.
1: ¿Cuánto de su trayectoria penalista hay en este libro?
0: Bien, en este libro hay juicio, hay algún juicio, sabe que a mí me gustan mucho los juicios. La investigación penal hoy en día no tiene nada que ver con lo que de aquella época, no tiene nada que ver con lo que existe hoy en día. Entonces no existían cámaras, ni pruebas de ADN, ni huellas dactilares, ¿no? Pero bueno, siempre te da una visión crítica de las cosas y de los hechos que te puede servir. La formación jurídica penalista siempre te da, como te digo, una

una mirada crítica para poder construir una trama criminal creíble para el público. Yo siempre lo que me pido en mis novelas es más que otra cosa, es la verosimilitud, que el lector cuando lo lea se crea lo que está leyendo.

0: concentraciones, por ejemplo, en defensa de periodistas, informadores, sobre todo en Ceuta, que están siendo pues atacados por informar. Y también estamos viendo críticas y falta de credibilidad hacia decisiones judiciales. ¿Usted diría que hay imparcialidad judicial? ¿Lo defiende?
1: Sí, sí, por supuesto que sí. No me cabe la menor duda. Se está refiriendo a la última decisión de la Sala de lo Contencioso del Tribunal Supremo acerca de la suspensión de los efectos de la ley de nietos, ¿no?
0: Bueno, pero ha habido muchas críticas. Ahora estamos con esta, pero...
1: Por abordar la última, sí, ¿no? Sí. Incluso ha habido un magistrado del Tribunal Superior de Andalucía, quien conozco, Miguel Pascual, que ha publicado un artículo acerca de que esa sentencia del Supremo tiene también una motivación política, pero es que la motivación política también es contenido del derecho. Es decir, en el caso de esa decisión del Supremo, hay que proteger el derecho de aquellos españoles que están registrados como tales, a los cuales se les suspende el derecho de voto. Pero también hay que velar por la pureza del censo, porque el censo, en definitiva, no es sino la plasmación matemática de la democracia. Yo creo en la imparcialidad de los jueces. Se pueden equivocar como seres humanos que son, se pueden equivocar, pero yo creo fervientemente en que los jueces son personas honestas e imparciales.
0: La semana pasada, en una entrevista, el presidente de la Audiencia Nacional defendió también, como está haciendo usted, la imparcialidad. ¿Usted diría, por otro lado, que hay, a día de hoy, que hay lawfare, ¿no? Esta palabra que se puso, este anglicismo que se puso tan de moda por los indultos aprobados por el gobierno, que hay lawfare, que hay independencia judicial?
1: Creo la independencia judicial.
0: ¿Pero es real?
1: Sí, yo creo la independencia judicial y creo que es real. A mí el aludir al lawfare me parece una bajeza moral, ¿no? Los que tenemos formación jurídica, y muchos de los que gobiernan tienen formación jurídica, sabemos que las sentencias se puede discrepar de ellas, pero se acatan. Se acatan y se recurren.
0: Pero se pueden criticar.
1: Se pueden criticar, indudablemente. Pero hablar de que hay el lawfare no es más que una conspiración. Pensar que hay una conspiración contra las instituciones democráticas por parte del Poder Judicial me parece que es una bajeza moral impresionante, es una falta de argumento realmente grave, ¿no? Realmente grave. Realmente grave porque la falta de argumentos va en consonancia con la clase política que tenemos. Yo he conocido una clase política, ya soy una persona mayor, y he conocido políticos ante los cuales uno se quitaba el sombrero. Hoy en día a mí me da vergüenza ser representado por determinados ministros o determinados políticos de uno y otro signo, no hablo de ningún signo en concreto, ¿no? Existe una devaluación preocupante de la clase política.
0: Vale. Pero bueno, errores judiciales hay, para eso están los recursos, ¿no?
1: Claro que sí, pues el juez es una persona humana que tiene sus problemas, sus enfermedades.
0: Pero no una motivación política.
1: Evidentemente.
0: A ver, permítame hacerle otra pregunta y usted se mete hasta donde quiera. Claro. Pero que sepa usted que yo le voy a apretar para que se meta.
1: Sabe que tampoco me hace mucha falta, pero bueno.
0: Vamos allá. A ver, se espera, por la información que tenemos, por la información publicada, y por la que tenemos los propios medios de comunicación, que levantamos de vez en cuando algún teléfono todavía, que en septiembre o en otoño puede el gobierno llevar a Consejo de Ministros la solicitud de indulto presentada hace ya bastantes años por Pedro Pacheco. Vamos a recordarle a la audiencia que Pedro Pacheco, que ya bueno, está en libertad hace tiempo, pero bueno, pues tuvo varias condenas. La principal fue por el caso Asesores. Estuvo condenado por la Audiencia Provincial de Cádiz a 4 años y medio de prisión, después él recurrió, el Supremo se lo subió a 5 años y medio, y este señor que está aquí, Juan Pedro Cosano, pues era el que, en ese caso Asesores, que fue la principal condena para Pedro Pacheco, que lo llevó a prisión durante bastante tiempo, él ejerció la acusación particular. Ahora se solicita, hecho esa contextualización, ahora se solicita el indulto. ¿Está usted de acuerdo con los indultos políticos en general y con este indulto en particular?
1: Yo estoy en desacuerdo con los indultos en general.
0: ¿Pero políticos o los indultos?
1: Los indultos en general, salvo por causas muy, muy determinadas. Es decir, hay muchas veces en que el propio Código Penal puede contemplar penas desproporcionadas para un caso concreto, pero el juez ha de atenerse a la letra de la ley. Hay muchas veces que el tribunal sentenciador aplica la ley, pero le dice al gobierno, mire usted, me parece que la pena es desproporcionada y le

0: sugiero un indulto parcial, ¿no? Salvo casos muy determinados, muy concretos, yo estoy en contra de los indultos. En el caso de Pedro Pacheco, al que ya transcurrido el tiempo, yo tuve con él mis más y mis menos allá por los años 90 cuando compartimos institución municipal, ¿no? He tenido mis más y mis menos, hoy le tengo aprecio, no somos amigos, no nos vemos, no comemos juntos, pero le tengo aprecio. Y le voy a decir una cosa, si el indulto es para que Pedro Pacheco vuelva a la política, yo votaría en contra. Pero no porque esté en contra de que Pedro Pacheco vuelva a la política, sino porque creo que es malo para Pedro Pacheco volver a la política. Si Pedro Pacheco se hubiera retirado a principios del año de los 2000, hubiera sido sin duda el mejor alcalde de Jerez y la mayor rotonda de las que hizo llevaría hoy su nombre. Cuando el poder pretende perpetuarse, el poder se corrompe. Y no hablo de personas concretas, sino en general. Cuando el poder se perpetúa, el poder se corrompe. Pedro ya tuvo su época. Hubiera sido un magnífico abogado. Yo se lo sugerí personalmente, porque no te dedicas al derecho, cuando acabó su trayectoria política. Es de los que más sabe de derecho urbanístico de Andalucía. Pero yo creo que Pedro ya no tiene sitio en la política ni jerezana, ni andaluza, ni mucho menos española, ¿no? Si ese indulto se hace para propiciar el regreso de Pedro Pacheco a la política, yo votaría en contra.
1: ¿Y si no es para eso?
0: Si no es para eso, yo creo que ya Pedro ha pagado suficientemente, 4 años y medio son muchos años, ha pagado suficientemente el error aquel que hizo, porque fue algo estúpido, al igual que fue estúpida su defensa, no su defensa profesional, sino la defensa que él mismo hizo de sí mismo en el juicio, ¿no? Decir a la sala que él despachaba con los asesores cuando corrían por las mañanas, es decirle a los jueces que son estúpidos, y los jueces no son estúpidos. Yo creo que ya ha pagado suficientemente por eso, y borrón y cuenta nueva, con la salvedad que le he hecho antes.
1: Bueno, él está a la espera de ese indulto. Ya nos ha quedado claro lo que usted piensa de su retorno, pero lo cierto es que él está esperando ese indulto para volver a la política y para presentarse. De hecho, esta casa, bueno, Socialdata, que es la casa encuestadora, bueno, pues hizo un sondeo de opinión, no sé si usted lo vio, bueno, pues hizo un sondeo de opinión en varios municipios, hizo Jerez y ahí salía que la actual alcaldesa María José García Pelayo revalidaba la mayoría absoluta. Pero la casa encuestadora también hizo una segunda encuesta con Pedro. Y entonces ahí, cuando entraba la candidatura de Pedro Pacheco, Pelayo seguía ganando, pero perdía la mayoría absoluta. Pedro era segunda fuerza con muchísimos concejales, no recuerdo el número, pero muchísimos, 9, una barbaridad así. Y además le restaba a todo, le restaba al PP, le restaba a Vox, le quitaba el PSOE y le quitaba incluso Adelante Andalucía. Le quitaba a todo, absolutamente transversal. ¿Por qué cree que una persona que ha sido alcalde 24 años, y usted es muy jerezano y usted conoce mucho su ciudad, sí, lo ha comentado antes, usted ha estado en la corporación municipal, o sea, se ha dedicado también a eso, ¿por qué cree que tanto tiempo después de que se marchara Pedro Pacheco anuncia que puede volver con un indulto todavía sin tramitar y sin conceder, y la gente se suma a eso?
0: Vale, es que no me lo creo. Vamos a ver, no es que no me crea la encuesta.
1: La encuesta, le entiendo lo que quiere
0: decir. Lo que no me creo es que la persona que ha dicho en esa encuesta, en esta circunstancia, en esta tesitura, que va a votar a Pedro Pacheco, efectivamente lo vote en mayo del 27. Es decir, ahora mismo decir que voy a votar a una persona que tiene un indulto en ciernes, que está condenada por la justicia, que tal y cual, puede ser muy bonito. La defensa del débil, ¿no? Pero cuando el día 27 de mayo, el día que sea de mayo del año 2027, haya que ir a depositar la papeleta en las urnas, ahí quiero yo ver a la gente, ¿eh?
1: Vale.
0: Yo conocí en su momento encuestas que no le daban más de 3 a Pedro Pacheco. Y yo creo que su figura, con todos los respetos y el cariño, es una figura por el propio transcurso del tiempo. Es decir, yo no soy la persona que era hace 20 años, no es la misma.
1: Ha quedado claro. Usted es titular de, lo hemos comentado antes, de uno de los bufetes más importantes, bueno, de Jerez y también fuera, porque bueno, Juan Pedro Cosano tiene juicios por toda España, también por ejemplo ha estado en el Supremo porque ha sido defensa de personas que son aforadas, con lo cual

0: cual tiene una amplia visión y está al frente, créanme, de un bufete muy, muy destacado. ¿Cómo está el derecho ahora y cómo están los juzgados?
1: Vale, los juzgados ya no se llaman ni juzgados, ¿eh? Como decía el otro, manda huevos, ¿no? Con U y sin H. Ya no se llaman ni juzgados, ahora se llaman secciones de lo civil o de instrucción del Tribunal de Justicia, del Tribunal de Instancia de Jerez de la Frontera, en fin. Desastre. Un desastre y no por quienes sirven a la justicia, jueces y funcionarios, que me parecen gente que se entrega hasta un punto desmedido, ¿no? Un desastre porque desde el gobierno no se quiere, desde las instituciones, desde el gobierno, sea cual sea el signo político del gobierno, nunca se ha querido que la justicia funcione, porque la justicia es la hermana pobre del Estado de Derecho, ¿no? Yo en Jerez, cuando vienen compañeros de fuera, les hago la comparación, además es perfectamente visible, te vas al polígono de San Benito, donde están los juzgados, y digo, mira, este es el edificio de Hacienda y este es el edificio de los juzgados. Uno de 8 plantas con mármoles y otro que se está cayendo a pedazos y protegido por una tela asfáltica. No hay medios, no se quieren poner medios, no se quiere...
0: Bueno, pero ahí está el gobierno central que crea, ¿no?, las sedes judiciales, los medios materiales, dependen de la Junta de Andalucía, sí, o sea, ahí están más administraciones.
1: Sí. Yo no estoy culpando a nadie en concreto, digo que las instituciones... o no hay dinero o el dinero que hay no lo dedican a lo que hay que dedicarse. Es que hablamos de que la justicia, y cuando hablamos de la justicia parece que hablamos únicamente del Tribunal Supremo y de los juicios mediáticos y de los juicios políticos. No, la justicia es cuando tiene usted una vivienda en la cual su inquilino no le paga y depende a lo mejor de esa renta para poder seguir viviendo. ¿Sabe usted qué tarda la justicia en poder expulsar a un inquilino moroso de una vivienda? Y no hablo de vivienda de grandes tenedores, una vivienda suya. Años, y en el mejor de los casos que no le diga que es persona vulnerable, porque entonces ya es que ni lo echa. Cuando usted tiene un problema de verdad, un trabajador que es despedido de su empresa, ¿sabe para cuándo se están señalando juicios en Jerez? Para el año 2028 y 2029. Un trabajador que necesita de una resolución, de una solución judicial a su problemática, ¿no? ¿Sabe usted lo que tarda un procedimiento, un juicio ordinario, que es el juicio típico de la jurisdicción civil, que antes en Jerez se ventilaban en 8 meses? Está tardando entre 2 años y medio y 3 años.
0: ¿Y eso para qué? ¿Cómo, por ejemplo?
1: Para que haya sentencia. Un juicio ordinario, no sé, pues, desde una acción reivindicatoria hasta un problema de linderos, lo que sea.
0: ¿Los mayores colapsos ahora mismo dónde están? ¿El laboral, entonces?
1: Laboral, por supuesto, sí, laboral. La única jurisdicción que funciona medianamente bien es la contencioso administrativo, porque tiene un volumen de asuntos muy pequeño.
0: ¿Y en el caso, Juan Pedro, de separaciones, por ejemplo, custodias? Sí, bueno, eso es muy dramático, sí, porque sí, estamos hablando de niños pequeños que están ahí
1: años,
0: también.
1: Años. Es decir, si usted presenta una demanda hoy, día 14 de septiembre, a lo mejor con suerte, se la admiten a trámite en enero del 2027, solamente para admitirla a trámite. E insisto, no es culpa del funcionariado ni de los letrados de la administración ni de los jueces, es culpa de que faltan medios, falta personal, los sistemas que hay se han quedado obsoletos, las sedes judiciales mismas son realmente penosas porque no se puede trabajar en un sitio, en definitiva, porque no hay medios, ¿eh? Y el problema es realmente grave. Hablamos de las listas de espera de la sanidad, del mantenimiento de los colegios, que también, pero es que la justicia es algo fundamental en la vida de los ciudadanos. Quien tenga que acudir a la justicia, pues ve que no hay solución para su problema. Y eso es realmente preocupante.
0: ¿El turno de oficio está funcionando bien?
1: Sí, funciona muy bien.
0: Vale.
1: Funciona muy bien en lo que es el servicio al detenido, sí. y a las personas sin medios, ¿no? Existe, bueno, prácticamente todos somos abogados de oficio, no es que exista un cuerpo de abogados de oficio como existe en América. Prácticamente todos los abogados hacemos también el turno de oficio. Uh-huh. Y por tanto, yo entiendo que lo que es la relación colegio de abogados, administración de justicia, funciona bien.
0: ¿Veremos en activo usted y yo la ciudad de la justicia en Jerez?
1: Usted es muy joven, pero yo creo que...
0: Yo voy a ser joven.
1: Mucho más joven que yo, seguro. Yo no lo sé. Yo en activo no lo sé, los abogados no nos jubilamos, morimos con la toga puesta. Los autónomos es otro problema que tenemos en este país. Yo he cotizado un auténtico disparate lo que yo le pagaba a Hacienda en mi vida, ¿no? Si yo me jubilo el año

0: Que viene, que me toca, a mí me quedan 800 euros. No tengo ni para el tabaco, papo, que el tabaco vale hoy. Es algo lamentable, así que tengo que seguir trabajando.
1: Le recomendaría a un chaval. A ver, Juan Pedro, ¿sabes lo que pasa? Que yo le llamo a usted y yo estoy encantada, pero le dije 10 minutos, vamos ya por 26. ¿Le recomendaría a un chaval o chavala joven estudiar Derecho?
0: Yo soy un enamorado del derecho.
1: ¿Hoy en día?
0: Sí, en Jerez pasó lo que pasó en su momento, la única facultad que había era la de derecho y salieron abogados como churros, una cantidad de abogados impresionante, ¿no? Al final quedamos los que tenemos que quedar. El derecho es apasionante, el derecho te encuentras con la grandeza humana, con la miseria humana, te sientes útil, puedes ayudar a los demás, es algo muy, muy parecido a la medicina en otro sector, ¿no? Para mí ha sido un oficio en el que yo he disfrutado una auténtica barbaridad. Yo he tenido la suerte en mi vida profesional de llevar algunos de los casos más importantes, no de Andalucía ni de Jerez, sino de España, ¿no? Uh-huh. Y he disfrutado una auténtica barbaridad. Y le digo una cosa, aún me sigue apasionando el derecho.
1: O sea, que lo recomienda.
0: Sí, por supuesto.
1: ¿Qué sensación? Volvemos al libro, pero ya tiene que ser súper rápido. ¿Qué sensación pretende dejar en todo el que lo lea?
0: España. ¿Más breve?
1: ¿Pero en qué sentido?
0: El que se me sumerja en el libro no solamente se va a ver inmerso en una trama de intriga, un thriller histórico de asesinatos, va a conocer cosas de la historia de España que no conocía, sino que se va a encontrar con esa gran España que hoy nos quieren negar.
1: Vale. ¿Quién la quiere negar?
0: ¿Hace falta que lo diga?
1: Ah, pues no sé.
0: Pues parece que hoy en día decir soy español parece que es significarse políticamente, ¿no? Uh-huh. Yo amo a mi país y me da mucha envidia cuando voy a otros países y veo cómo ondean las banderas de ese uh-huh. país sin que te tilden de blanco o de rojo, ¿no? Creo que se va a sentir el lector muy orgulloso de lo que era España en esa época.
1: ¿Dónde pueden comprar el libro?
0: Todas partes. Está en todas las librerías, lo publica Planeta, la mejor editorial española, y está desde todas las plataformas digitales hasta todas las librerías españolas.
1: Lo están viendo ahí, ¿eh? Lo tienen ahí por si acaso no había quedado claro el título. Ahí ven la portada.
0: Bonita
1: el autor.
0: ¿Qué?
1: Bonita es. Es bonita, ¿eh? Impone. Bueno, pues Juan Pedro Cosano, ¿qué le digo? Es un placer.
0: El placer es mío.
1: Que venga. Y charlar un ratito con usted porque se aprende mucho de usted.
0: Bye.
1: Bueno, hasta la próxima.
0: Espero que no tardemos tanto, Ana.
1: Venga, ¿eh? Seguro que no. Bueno, dejamos a Juan Pedro Cosano, nos vamos de nuevo a Cádiz, porque en la Verja del Muelle se ha inaugurado, y ya se puede ver, una nueva exposición, Cádiz Puerta del Mundo. La impulsan el Ayuntamiento, la Autoridad Portuaria y la Fundación Cajasol. Diego Marchán.
2: El puerto de Cádiz se convirtió entre los siglos XV y XVIII en un nexo de unión entre continentes, una época de intercambio cultural y comercial y de esplendor que queda reflejada en la exposición Cádiz Puerta del Mundo, que ha sido inaugurada hoy en la Verja del Muelle, dentro de los actos con motivo de la tercera edición del programa Orgullosos de Nuestra Historia. A lo largo de 30 paneles de gran formato diseñados por Paula Alenda y Alfredo Candela, bajo la asesoría de los profesores de la UCA Pablo Ortega y Arturo Morgado y el historiador municipal José María Gener, la muestra desgrana los principales productos que hicieron del puerto gaditano el centro del emporio del orbe.
3: Y una de ellas, una de las grandes exposiciones, sin duda, es esta que presentamos hoy en el muelle. Un formato, además, que le viene muy bien a la ciudad y que nosotros agradecemos todas las que hacen el muelle, pero esta especialmente porque va dentro de una estrategia común de ciudad, que es el sentirse orgulloso de nuestra historia.
4: Por el puerto de Cádiz no solo entraban desde los fenicios mercancías, sino que entraban personas, entraban ideas, entraba todo lo que era talento, pero sobre todo nos hizo una ciudad y un puerto abiertos al mundo.
1: San Fernando volverá a ser escenario de la Noche Europea de los Investigadores el próximo 25 de septiembre. La alcaldesa Patricia Cavada, el rector de la Universidad de Cádiz, Casimiro Mantel, y la delegada de Universidad de la Junta de Andalucía han presentado una nueva edición que llevará la ciencia y la investigación al centro de la ciudad, con la Plaza del Rey como principal punto de encuentro. La iniciativa va a contar este año con más de 670 participantes y 87 propuestas. El objetivo es acercar la ciencia a la ciudadanía de una forma accesible y fomentar las vocaciones científicas entre niños y jóvenes. En la pasada edición acudieron a la feria más de 10.000 personas.

0: una ciudad como San Fernando, reconocida además como de la ciencia e innovación por el Ministerio del Gobierno de España, pues hace que tenga mucho sentido, ¿no?
1: La colaboración institucional está clara. Y en esa Noche Europea de la Investigación participarán dentro de la Consejería de Industria, de Energía y de Innovación instituciones como la Fundación Descubre.
2: Muchísimas universidades europeas, en toda la Unión Europea, se sale a la calle, se saca la investigación a la calle, se saca la divulgación a la calle.
3: Apuntamos ahora de forma breve otras noticias del día. Chiclana ha renovado su reconocimiento como Ciudad Amiga de la Infancia, una distinción que concede UNICEF y que mantiene el municipio entre los 28 de Andalucía que cuentan con este sello. Hoy se ha colocado una placa en la Plaza de las Bodegas como distinción. Algodonales va a acoger hasta el 19 de septiembre el Campeonato de España de Parapente con la participación de 125 pilotos procedentes de 17 países. La Diputación de Cádiz colabora en la difusión de una prueba en la que destaca su espectacularidad y su aportación a la promoción de la sierra y de la provincia como destino turístico. La Junta de Andalucía anuncia cortes parciales en el sendero del río Majaceite por obras de mantenimiento en pasarelas antiguas dañadas por las últimas borrascas. Los trabajos han comenzado en el inicio de Benamaoma. Se habilita un inicio provisional junto a la depuradora de la localidad. Estas actuaciones forman parte del Plan Andalucía Activa con una inversión de 120.000 euros para reparar los daños causados por los temporales. Este fin de semana el tejido artístico y comercial de Cádiz nos ha dejado esta imagen. La iniciativa Pinta el Barrio, impulsada por la tienda de la vecina con el apoyo de la Diputación, ha llevado casi una treintena de artistas a otros tantos establecimientos del centro para reinventar con su talento fachadas y escaparates del comercio local. El recinto ferial de Arcos ha acogido con motivo de la romería del Santísimo Cristo del Romeral la exposición de carretas y carriolas, la actuación de la onubense Ana de Caro y el pregón de Juan Antonio Vital. Carretas, carriolas, jinetes y amazonas partieron ya el domingo del recinto ferial animando la comitiva. Hacemos otra pausa, a la vuelta repasamos la actualidad deportiva, los titulares de los periódicos de mañana y le detallamos la información completa del tiempo y de la calidad del aire. Ya les adelanto que mañana en el interior volveremos a rebasar los 35 grados. Hasta ahora.

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1: Ya estamos de vuelta en Viva 7. Vamos ya con la actualidad deportiva. Lucía Aguilar, buenas noches. ¿Qué tal? ¿Cómo estás?
2: Muy buenas noches, muy bien.
1: Bueno, antes de que veamos, bueno, pues lo que toca los lunes, ¿no? El cómo han ido los partidos el fin de semana. Sí hemos tenido esta tarde ya la confirmación por parte de policía de 12, un total de 12 detenciones por una riña que hubo ayer. Cuando, o justo antes del partido, ¿no? En Jerez.
2: Pues sí, fue unas horitas antes del encuentro con el Club Deportivo Badajoz en el entorno de la plazuela. Son noticias desagradables que trae el fútbol. Y ahora sí, si te parece.
1: Ahora sí.
2: Vamos a volver con.
1: Volvemos
2: de
1: tuyo,
2: esta
1: Lucía.
2: Nueva jornada y vamos a repasar toda la actualidad de los equipos de la provincia. Iniciamos, como siempre, por la segunda división, por la Liga Hypermotion. El Cádiz Club de Fútbol cae a zona de descenso tras la quinta jornada de Liga. El conjunto cadista fue derrotado por 0-1 ante la Unión Deportiva Las Palmas. En el minuto 25, tras el lanzamiento de una falta, Maerso ponía el balón en el centro del área, rebotó en Miyashiro y fue Bonfanti el que marcó un tanto que fue anulado tras la revisión del VAR por el choque de la pelota con la mano del atacante japonés. En el 27, la ocasión más clara del partido para los cadistas, con un Borja Vázquez adelantado, García Pascual empujó el balón muy cerca del área pequeña y acabó en un nuevo gol anulado, esta vez provocado por fuera de juego. Y después de varios acercamientos y ocasiones claras, en el 60, Enrique Clemente anotó el gol de los tres puntos para los canarios tras un rechace del portero al intentar despejar el disparo de Miyashiro. Tras este encuentro, el Cádiz de Celades tan solo cuenta con 3 puntos de 15 en el casillero, un mal arranque que sitúa a día de hoy al cuadro amarillo a 10 puntos del líder de la tabla, que es el Castellón. Con esto el Cádiz cae a la 19ª posición, una de las plazas de descenso a Primera Federación, tan solo por delante del Córdoba, que está también con 3 puntos, el Albacete con 1 y el Ceuta, que aún no ha estrenado el casillero, con 0 puntos tras 5 derrotas consecutivas. Y en la tercera jornada de la Primera Federación, el Algeciras Club de Fútbol fue derrotado por el Nastic en el Nou Estadi por 4-2. El primero de los goles nastiquistas llegaba en el minuto 3 con un disparo de Bakis. En el 29, un cabezazo de Raúl Rubio consiguió igualar el marcador para el Algeciras. Y una vez cumplido el tiempo reglamentario de la primera parte del encuentro, llegaron los dos goles definitivos del cuadro grana por parte de Villote y de Nico Van Rijn. En la segunda mitad, en el 56, el Algeciras recortaba distancias con un segundo gol de Iván Turrillo, que tras el lanzamiento de una falta aprovechó el rebote del larguero. En el descuento, Diego Gómez puso la puntilla con el cuarto gol. Los de Adrián Colunga sufren su tercera derrota consecutiva que los coloca en la última posición de la tabla con 0 puntos. En el grupo cuarto de la Segunda Federación, buenas noticias por Sanlúcar. El Atlético sanluqueño ganó en casa, en el Palmar, a la Unión Deportiva Tamaraceite por 1-0. El tanto lo puso en la segunda mitad Asier Benito en el minuto 64. El conjunto sanluqueño se sitúa así en la quinta posición de la tabla. Quienes no pueden decir lo mismo son los del Jerez Club Deportivo, que cayó derrotado en el estreno en Chapín por 1-2 ante el Club Deportivo Badajoz. Como les decíamos, un primer partido en casa que no salió como se esperaba. El primero de los tantos del partido lo anotó Jesús Sánchez, adelantando al conjunto visitante en el minuto 17. Ya en la segunda mitad, Jaime López tuvo una clara ocasión para los jerecistas que no llegó a materializarse en el minuto 50. Poco después, en el 57, Manuel Hernández sacaba ventaja en el marcador con el segundo gol del Club Deportivo Badajoz. Y a los 10 minutos, en el 67, llegó el Jerez a la

0: portería rival con el tanto de Vítor para recortar distancias y poner el 1-2. En el descuento, un penalti fallido por Rubén Mesa disipó la esperanza de los de Xavi Molís de apuntuar esta jornada. Ahora mismo se encuentran en las últimas posiciones de la tabla. En el grupo décimo de la Tercera Federación, el Jerez Deportivo Fútbol Club consigue su primera victoria liguera a domicilio en la casa del Sevilla C por 2-3. En el minuto 15, Obi adelantó a los sevillistas con el primero de los goles y en el 36, Robe Moreno consiguió igualar el partido tras un penalti acertado. Ya en el segundo tiempo, en el 62, doblete del capitán jerecista poniéndose por delante en el marcador. El sub-19 sevillista Ángel Luque provocó de nuevo el empate tras un gol en el 70. Poco después, en el 80, Joaquín Bachuri se estrenaba poniendo el gol de la victoria para el Jerez Deportivo. Un equipo que se coloca en la parte media alta de la tabla tras la victoria en el Jesús Navas. En el campo de Gibraltar, la Real Balompédica Linense también consiguió su primera victoria en esta segunda jornada ante la Unión Deportiva Tomares. Álvaro Vázquez inauguró el marcador del Ciudad de la Línea en el 37 y ya en la segunda mitad, en el 63, Reisach sentenció el partido con el 2-0. Tras estas dos jornadas, la Balona se sitúa también en la parte media alta de la clasificación. En el Puerto, otra victoria para el Racing Club Portuense en su estreno en casa por 2-0 ante el San Roque de Lepe. Los tantos llegaron a partir del segundo tiempo. En el 38, Rodrigo San adelantó al Racing en el marcador y el gol definitivo llegó en el 75 gracias a Héctor Peña. A día de hoy, los del Puerto lideran en puntos la clasificación, ocupando el segundo puesto de la tabla por detrás del Egabrense. El Chiclana de Pérez Herrera ocupa la quinta plaza tras un reparto de puntos en Córdoba ante su filial. El partido culminó con 0 goles por parte de ambos conjuntos y un punto más para cada uno. El Cádiz Mirandilla también sumó un punto tras el primer encuentro como locales ante un Dos Hermanas que tampoco anotó ningún gol. El filial cadista acumula 2 empates que lo colocan en la mitad baja de la clasificación del grupo décimo de la Tercera Federación.
1: Menudo repaso, ¿eh? Ahí no se ha quedado fuera nadie. Hasta mañana, Lucía.
0: Hasta mañana.
1: Y avanzamos ahora con los titulares de los periódicos de mañana. Empezamos, como siempre, en Viva Jerez. Abraham Ceballos es su director. Buenas noches, Abraham.
2: Hola Ana, en Viva Jerez tenemos que destacar unos tristes acontecimientos que tuvieron lugar este pasado domingo a mediodía en pleno centro de la ciudad, en la Plaza de Madre de Dios, donde se produjo una riña tumultuaria entre aficionados del Jerez Club Deportivo y del Club Deportivo Badajoz. Ambos equipos disputaban a las 7 de la tarde el partido correspondiente a la segunda jornada de la segunda ref. Hay 12 detenidos por esos altercados vividos en esa zona de Madre de Dios, pero que además se extendieron después a otras calles aledañas, incluso hasta la zona de la plazuela. Había alrededor de unas 30 personas participando en esa violenta actuación y se requisaron todo tipo de objetos contundentes que portaban muchos de ellos. Hay que decir al respecto que el Badajoz confirmó en el día de ayer que no había puesto a la venta entradas ni había dispuesto tampoco vehículos para el transporte de los aficionados para presenciar el encuentro en Jerez, dando a entender que ese encuentro, esta pelea que tuvo lugar ayer, no tuvo nada que ver, no estaba relacionada con ningún dispositivo puesto en marcha por el propio club. También en otro orden de cosas, de la actualidad del día hay que destacar la presentación de la Semana de la Movilidad. El Ayuntamiento este año ha ampliado de 1 a 4 días las jornadas en los que los autobuses urbanos serán gratuitos para toda la ciudadanía. Además también habrá aparcamiento gratuito en la zona ahora para vehículos híbridos y eléctricos, aunque la mayor parte de las actividades van a estar centradas en actos relacionados y dirigidos especialmente para los escolares para concienciarlos en el uso del transporte público. También de cara a esta celebración hay que destacar la organización de una marcha ciclista en la que se pretende que participen más de 1.500 personas. Y dentro del ámbito económico, una noticia muy destacada en el día de hoy, porque se han conocido ya los datos de afiliados a la Seguridad Social del pasado mes de agosto y las cifras siguen siendo más que positivas. Jerez encadena 7 meses consecutivos en los que cuenta con más de 70.000 empleados. De hecho, la cifra actual supera los 71.

0: Mil son 2.000 y pico más que hace exactamente un año, y la cifra actual se mantiene todavía por encima de los niveles históricos conseguidos en el año 2007.
1: Titulares de Viva Cádiz, Diego Marchán, adelante.
2: Mañana en Viva Cádiz hablamos de vivienda con atención al pleno extraordinario celebrado este lunes para la ampliación del parque público para alquiler social. También, como no, del Emporio del Orbe, que ha inaugurado la exposición Cádiz Puerta del Mundo en la Verja del Muelle. La Guardia Civil ha dado a conocer el programa de actividades con motivo de su semana institucional que se celebra en Cádiz, y en deportes el Cádiz afronta una nueva semana de trabajo con el Girona en el horizonte.
1: Y titulares de Viva Campo de Gibraltar, Jesús Montilla, buenas noches.
3: Saludos. En nuestra edición de mañana martes de Viva Campo de Gibraltar hablamos de la búsqueda de un posible pirómano al que se le relaciona con más de una decena de incendios registrados durante este verano en distintos puntos de Algeciras. La investigación trata de determinar la autoría de unos fuegos que han generado una importante preocupación. También ponemos el foco en el acceso norte al puerto, una infraestructura estratégica que entra ya en su cuenta atrás, con un horizonte de 2 años y medio para completar unas obras llamadas a mejorar las conexiones terrestres con uno de los principales enclaves de Europa. Y abordaremos la creciente preocupación del sector del taxi por la proliferación de los denominados taxis piratas en Algeciras. Los profesionales alertan del aumento de estos servicios ilegales y reclaman más controles para combatir una actividad que consideran completamente desleal.
1: Vamos ya con la información del tiempo.
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0: Mañana tendremos una jornada de cielos poco nubosos o despejados, aunque con intervalos de nubes bajas en el estrecho. Las temperaturas mínimas tendrán ligeros cambios, mientras que las máximas van a bajar localmente en el litoral del Golfo de Cádiz y van a subir en el resto de la provincia. Los vientos serán flojos y variables, con componente oeste por la tarde, mientras que en el área del estrecho soplarán de levante, girando también a oeste durante la segunda mitad del día. Las temperaturas van a oscilar entre los 18 grados de mínima y los 36 de máxima, así es que prepárense de nuevo para más calor. Por si todavía no ha quedado claro, vamos a verlo un poquito más detallado por municipios. Cádiz, mañana allí será un día soleado, los vientos del oeste llegarán a los 15 kilómetros por hora como máximo y las temperaturas irán de los 21 grados de máxima a los 28, así es que calor. En Jerez tendremos cielos completamente despejados también, un día igualmente soleado como en Cádiz, con vientos de poniente y de suroeste de hasta 15 kilómetros por hora. El mercurio en Jerez va a oscilar entre los 18 grados de mínima y los 35 de máxima, así es que se va a poder dormir muy bien por la noche, pero las horas centrales del día va a hacer bastante calor. En Algeciras será también un día de sol, aunque con intervalos de nubes bajas en la zona del estrecho. Los vientos del oeste llegarán allí a los 10 kilómetros por hora solo y las temperaturas irán de los 19 de mínima a los 27 de máxima. ¿Qué va a ocurrir en Arcos, en la puerta de entrada de la Sierra de Cádiz? Pues tendremos también una jornada de mucho sol, vientos de poniente de hasta 20 kilómetros por hora, las temperaturas allí 20 grados de mínima, un poquito más de calor y ojo a las máximas que van a llegar a los 36 grados.
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En cuanto a la calidad del aire, los índices de contaminación son bajos, según las mediciones diarias de la Autoridad Portuaria de la Bahía de Cádiz. La humedad también es relativa, al situarse en el 67%. Así terminamos. Volvemos mañana. Hasta entonces, buenas noches y gracias por estar ahí.

La prehistoria es el periodo de tiempo transcurrido desde la aparición de los primeros homínidos, antecesores del Homo sapiens, hasta que tenemos constancia de la existencia de documentos escritos, algo que ocurrió en primer lugar en el Oriente Próximo hacia el 3500 a.C. Durante este periodo vamos a ver cómo el hombre pasa de vivir en cavernas a ver la aparición de sociedades complejas que dieron lugar a los primeros estados y civilizaciones. Todo esto ocurrió en más de 2,5 millones de años. Los historiadores solían dividir la prehistoria en dos periodos, la Edad de Piedra y la Edad de los Metales. Dentro de la Edad de Piedra tenemos tres periodos, Paleolítico, Mesolítico, que es una época de transición, y Neolítico. El Paleolítico es el periodo más largo de la existencia del ser humano. De hecho, abarca más de un 99% de la misma. En el Paleolítico, el hombre, y cuando decimos hombre no nos referimos al Homo sapiens actual, sino también a sus antepasados del género Homo, aprende a tallar pequeños utensilios de piedra, de hueso y de asta de animal. En este periodo también hay evidencias de que aprende a domesticar el fuego. Domesticar el fuego es probablemente la mayor palanca de progreso de la historia de la humanidad, junto con la aparición de la escritura. El hombre vivía al aire libre o en cavernas, se alimentaba de vegetales, frutos y también cazaba animales. Estamos ante una sociedad cazadora-recolectora. Aunque pudiese vivir temporadas en una misma cueva para subsistir, debía moverse a aquellas zonas donde abundase más la comida. Es decir, el hombre era nómada. Los expertos sitúan la aparición del primer Homo sapiens, el primer ser humano moderno, en África. La denominan Eva mitocondrial, y de aquí surgió toda la humanidad. Sería como nuestra tataratataratatarabuela. El Homo sapiens acabó colonizando toda la Tierra y se encontró con diferentes especies del género Homo que habían evolucionado de manera distinta en diferentes partes del mundo. Por ejemplo, cuando llegó a Europa convivió con el hombre de Neandertal. El hombre era nómada, pero todo esto empezó a cambiar con la revolución neolítica. El clima de la Tierra empezó a variar, la temperatura aumentó y la retirada de los hielos hacia el 10.000 a.C. dificultó la recogida de vegetales y disminuyó la caza. Se va a extinguir toda la megafauna de este periodo, megaterios, dientes de sable, mamuts... Estamos ante el fin de la última glaciación. Se denomina revolución neolítica a una transformación radical de la humanidad en cuanto a su modo de vivir. La sociedad pasa de ser nómada a sedentaria. Neolítico significa piedra nueva, pues el hombre desarrolla una industria lítica más sofisticada donde la piedra se pulimenta, distinguiéndose de la industria lítica del paleolítico, mucho menos refinada. Pero esta no es la verdadera revolución acontecida en el neolítico. La verdadera revolución fue la aparición de la agricultura y la ganadería. ¿Cómo aparece la agricultura y la ganadería? El hombre se tuvo que conformar con lo poco que le ofrecía el nuevo ecosistema, jabalíes, cabras, conejos... Muchas zonas de la tierra se convirtieron en zonas desérticas. El hombre se instaló en las cuencas de los ríos que eran fértiles, el Nilo, el Tigris, el Éufrates... Es aquí donde empieza el proceso de neolitización, en la zona que conocemos como creciente fértil, con forma de media luna. Este cambio no se produjo de forma rápida, ni de la misma manera en todos los lugares, y tampoco ocasionó el abandono de las anteriores formas de vida. La domesticación de animales se produce en esta época, a excepción de la domesticación del perro, que es anterior. Después del perro, le llegó el turno a la cabra, a la oveja, al cerdo. El hombre también aprende a domesticar las especies vegetales y a controlar las cosechas. Los primeros cultivos son de trigo, cebada y leguminosas como la lenteja, el garbanzo y el guisante. Todo esto permitió al hombre producir sus propios alimentos y no ir tras ellos.

ellos. Ya no tiene que cambiar su lugar de residencia. Solo en aquellas zonas de mejores condiciones climáticas y de fertilidad, la sedentarización fue un hecho. Los primeros agricultores desarrollan el sentido de la propiedad, trabajan y se agrupan en poblados. Podemos citar como los poblados neolíticos más importantes a Jericó, Palestina, Tel Mureibet, Siria, y Katal Uyuk, península de Anatolia. Estos poblados empiezan a tener excedentes de alimento que pueden almacenar siempre y cuando las cosechas fueran buenas, pues el nuevo sistema productivo podía irse al traste si no llovía o los vecinos de los poblados de al lado les robaban el alimento. Con el excedente surge el comercio y también la necesidad de protección. La sociedad se jerarquiza. En este contexto aparecen los estados y los ejércitos. En Mesopotamia se suceden a lo largo de 3 milenios diversos pueblos que fundan civilizaciones. Sumerios, acadios, babilonios, asirios... La escritura nace en Mesopotamia a partir de algún sistema contable que servía para contar el ganado y las cantidades de grano. Es la escritura cuneiforme, a base de pictogramas que grababan con un punzón en tablas de arcilla que después cocían. Estamos ya en el año... aproximadamente 3500 a.C. Es en este punto cuando el ser prehistórico comienza a escribir la historia. 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

0: Pues ahí la tienen, bueno, la tenían. Por favor, vamos a recuperar ese plano, vamos a recuperar el plano de la Virgen, porque para empezar quiero felicitar al operador, ahí lo tienen. Quiero operador o operadora, no sé si ha sido Irene o Luis, pero por otra parte quiero felicitar a Cádiz y a la hermandad y a los devotos de los desamparados por rendirse hoy a las plantas de esta Virgen tan desamparada y amparada a la vez en el día de hoy, porque ni en ningún momento de la tarde-noche se va a encontrar desangelada, todo lo contrario, conforme vaya avanzando la noche, los gaditanos van a ir en su busca para no dejarla ni un momento sola. Gracias, querida hermandad, por facilitarnos tanto las cosas para retransmitir. Esto parece algo habitual, pero no siempre las hermandades ni las instituciones te facilitan tanto las cosas para poder hacer o ejercer tu trabajo. Gracias a su hermano mayor, a su junta directiva, a mi querido Pepe Rivas, por darnos todas las facilidades. Nosotros se lo devolvemos con estas imágenes y lo haremos durante toda la tarde-noche hasta que la Virgen vuelva de regreso en este 12 de octubre inolvidable. Juan Carlos Carmona, tú estás allí, cuéntanos, tú eres ahora mismo nuestros ojos, nuestro olfato, nuestra boca y todos los sentidos. Cuéntanos.
1: Pues está llevándose a cabo la primera levantada de la Virgen de los Desamparados y vamos a escuchar. Va a dar el primero.
2: Listo, los atrás. Sí, listo.

primera salida en el cargo de hermano mayor en este año 2026. Y avanza la Virgen de los Desamparados Valientes buscando esa curva para enfilar la Alameda a Boca. Suena marcha.

Voilà.

siempre la señora.

Bueno, pues así ha sido, apoteósica la salida de la Virgen de los Desamparados. Acaba de sonar la marcha Coronación de la Macarena de Pedro Braña, mientras la Virgen se adentra en el barrio del Mentidero. Ahí se detiene en estos momentos el paso, que va radiante en todos los sentidos, de flores, la Virgen exornada al más mínimo detalle, y la banda de Enrique Galán de Rota poniendo su nota musical, también como nos tiene acostumbrado, ya no solo tras la Virgen de los Desamparados, sino que es una banda que tiene unos lazos de unión con la ciudad de Cádiz inquebrantables. Así que siempre es bien recibida esta banda roteña en la capital, y en un día como hoy, pues es un deleite escucharla discurrir por las calles de la ciudad. Nuestro compañero Juan Carlos se está moviendo con otro de nuestros operadores cámaras para buscar otros emplazamientos. Mientras tanto, nosotros estamos aquí en la delantera del paso del paso de la Virgen de los Desamparados, que además, no sé si fue un estreno ya del año pasado, pero este año lo vemos con más nitidez, esa novedad, ¿verdad? Una novedad adquirida de cosas muy antiguas, la cera rizada en esas marías, esos cirios que lleva cerquita de la Virgen, pues lleva una enredadera de cera que se ha puesto de moda en los últimos años, pero que es una antigua, muy antigua costumbre de los retablos antiguos que se ha recuperado, como tantas cosas, ¿verdad?, en el mundo cofradiero. Hay quien dice que la Semana Santa o las procesiones de gloria siempre es lo mismo. Pues no, se equivocan ustedes, porque cada año pues hay connotaciones que marcan y enmarcan el año de una manera diferente. Ahí están los manigueteros preparados para meterse ahora, una vez que ya el paso se ha elevado. Estamos emitiendo hoy para toda Andalucía. Este es el estilo de carga gaditano, el palo al hombro y esas horquillas que van marcando el compás tan característico de los pasos en Cádiz. Igual que en Sevilla está el costal o en Jerez está la molía, pues aquí está el estilo de carga.

carga al hombro. Luego daremos más detalles, pero va a sonar la música y nosotros nos vamos a silenciar para que solo sea la música cofradiera tras la Virgen de los Desamparados lo que suene en esta tarde de septiembre. 12 de septiembre, día del dulce nombre de la Santísima Virgen María.

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Bueno, pues se detiene de la coronación de la Macarena a la coronación sin más, a la coronación que ha sonado.

De Manuel Marbizón, esa obra que fue compuesta en el año 2002 por Juan José Puntas y Manuel Marbizón. Se detiene ahora la Virgen en la capilla del Beato Fray Diego, donde hay una representación de la Hermandad del Prendimiento, y esa detención pues es nada más y nada menos que para conmemorar también el 50 aniversario del que les hablábamos hace un ratito con ese reportaje, ¿verdad?, de la Virgen del Patrocinio. Ahí está Luis Rivero, hermano mayor de la Hermandad del Prendimiento, que ha salido en comitiva con el guión corporativo, como mandan los cánones, y el paso de los desamparados detenido. Vemos también a Rafa Galeano, antecesor en el cargo del hermano mayor. Fijaos qué imagen más comunicativa, ¿verdad? ¿Cuánta comunicación hay en una sola imagen? En esa lona que ven a la izquierda de sus pantallas, pues está la Virgen del Patrocinio, que es la que cumple este año los 50 años de su bendición. Y aquí pues ven ahora el plano perfecto de la Virgen y Madre de Dios. Está radiante en esa ráfaga de 8. Y ahí se levanta a hombro. Y vuelve la música cofradiera. Vámonos en la delantera de la señora.

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En 15 minutos llegamos a las 8 de la tarde, sigue avanzando la Virgen de los Desamparados con ese andar elegante de los cargadores de Cádiz, la calle estrechita, bendición de Dios, que desembocará precisamente en la plaza que lleva el nombre del barrio, el barrio del Mentidero, uno de los barrios más flamencos también de la ciudad. Más carnavaleros, por qué no decirlo, junto a otros barrios flamencos también, como el barrio de Santa María, y otros carnavalescos también, como el de la Viña. Pero el Mentidero es verdad que lo reúne todo, ¿verdad? Tiene ese sabor flamenco, ese fervor cofradiero y ese arte, ese talento y desparpajo propio de la fiesta de febrero. Barrio en el que se aglutina todo y como resultado, pues pare vecinos tan valiosos y tan talentosos como los que fundaron la Hermandad del Prendimiento, que está también de aniversario, vecinos que acogen también de manera accidental a esta corporación de los desamparados, así como también en la tarde del Viernes Santo acoge a la Hermandad de la Expiración, que también hace su salida desde el Carmen por los mismos motivos de las obras que se están acometiendo en el templo castrense. Hoy es verdad que no tiene una candelería muy numerosa, pero el encendedor va a tener un trabajo importante porque, como ya comentábamos, hay alerta amarilla hoy en todo el litoral atlántico. Y aunque en calles como esta, que es una calle muy estrechita, combate más bien poco el viento, pero en cuanto salga a sitios abiertos, como puede ser la propia plaza del Mentidero, pues de un plumazo todo el trabajo del encendedor habrá quedado en un suspiro, pero bueno, en eso consiste también el trabajo del encendedor, que en esta ocasión parece que es de los más modernitos, ¿no? Está el clásico del pabilo y los nuevos que con el soplete, pues es verdad que hacen un trabajo mucho más eficaz y rápido. Eficaz no, rápido sí. El pabilo es igualmente eficaz. Y muchos que estamos chapados a la antigua o seguimos prefiriendo el pabilo. Bueno, pues suenan de nuevo los tambores de la banda de música del maestro Enrique Galán de Rota. Nosotros en la delantera del paso de la Virgen de los Desamparados. Hasta aquí llega el olor a cera pura virgen, el olor de la miel que se mezcla con el incienso, incienso de Sevilla, que es el patrocinador de nuestro programa, y vámonos con ella.

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Que la vea la gente en su barrio, ¿ha visto? Que la vea mucho de menos en su barrio.

0: diablo. Bueno, bueno.
1: Bueno, pues ya ha llegado a la puerta, prácticamente a escasos metros de la puerta de la iglesia conventual de Nuestra Señora del Carmen y Santa Teresa, con total puntualidad. Son ahora mismo las 11 y 8 minutos, va a entrar a 10, 12 minutos, que son los 10, 12 minutos que ha salido más tarde, sobre el tema de la boda, la anécdota esa de la boda. A las 7.
2: Sí.
1: Por lo tanto, al fiscal este hay que ficharlo. O hay que darle el premio a la saleta el año que viene.
2: Pues no te va a creer quién es el fiscal que va en la Cruz de Guía. Genaro Castejón.
1: Genaro, pero es que es un fuera de serie, la gente no se lo quiere creer.
2: Pero el fiscal titular de la Junta de Gobierno es Félix Rivas, que hemos hablado anteriormente con él. Ahí lo estamos viendo en pantalla, parece que lo he invocado. Y esos 10 minutos que son los que ha salido con retraso, y aparte, bueno, pues ha acelerado la cofradía con ese andar más acelerado, un recurso que se puede utilizar, que no pasa nada porque se utilice, que lo importante es no llegar tarde y bueno, hacer un poco más ligera la procesión.
1: No, la verdad es que chapó por la hermandad. Yo quiero aprovechar, ya que estamos en los últimos minutos de la retransmisión, para felicitar a la cofradía, pero de cabo a rabo, empezando por el hermano mayor, por la familia Rivas. La verdad es que con la familia Rivas no soy objetivo, los aprecio y los quiero mucho, pero más allá de mi poca objetividad, es que lo han hecho muy bien, es que hacen las cosas muy bien y se dejan asesorar y le dan dos vueltas a las cosas, ¿verdad? Hay muchas veces que el cofrade se cierra. No, esto es así, porque lo digo yo, y porque ha sido así toda la vida. No. En esta hermandad están abiertos al cambio. Tienen esa mentalidad abierta de hacer las cosas siempre en beneficio de la cofradía y del futuro de la hermandad. Así que quiero dar las gracias a la hermandad, lo hice al principio, por cómo nos han tratado, por cómo nos han facilitado las cosas. Nos han escrito una carta antes. Hoy podía haber sido un desastre nuestra retransmisión, y ellos antes de la retransmisión.

0: La misión, nos han felicitado y nos han mandado una carta agradeciéndonos que hiciéramos un monográfico de la programación de hoy. Así que bueno, esperamos que nuestro trabajo haya estado a la altura de lo que ellos se merecen. Ellos sí que han hecho un trabajo excelente. Felicidades a Cádiz también, porque Cádiz también ya está a otro nivel, ¿no? De lo que, por ejemplo, hemos visto que la hermandad ha decidido andar sobre los pies y ya no se escuchan lo que se escuchaba, ¿no? En los años 90 o incluso en los primeros compases del 21 con el despojo. Parece que ya estamos a otro nivel en todos los aspectos.
1: Yo creo que yo te voy a decir una cosa. Yo me siento muy orgulloso de ser gaditano y muy orgulloso de ser cofrade en esta ciudad. Porque Cádiz con muy poco hace mucho. Cuando tú te vas fuera y descubres otra Semana Santa, hay cosas que envidias y hay cosas que no, que hay cosas que puedes sacar pecho y decir, pues en Cádiz lo hacemos mejor. Y no hay ningún problema en decirlo. Y creo que ahora mismo estamos en una etapa muy bonita, una etapa de efervescencia, en muchas cosas, en muchos proyectos que salen adelante. Y creo que es el momento para decir y estar orgulloso de ser cofrade y ser gaditano.
0: Bueno, pues como tú, ninguna de David Hurtado. Vamos a escucharla, vamos a disfrutarla y cuando termine, vamos despidiendo.

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El 11 de enero de 2016 comenzó Acento Andaluz, el espacio de información, entrevistas y tertulias que mantiene su compromiso imperturbable de contarles Andalucía desde Andalucía, que ya sabemos los andaluces, desgraciadamente, lo que ocurre en demasiadas ocasiones, en muchas a mi juicio, cuando nos cuentan desde fuera con grandes dosis de distorsión, simpleza centralista, mirada miope y prejuicios desde una posición altiva. Un programa por el que han desfilado presidentes del Gobierno y de la Junta de Andalucía, vicepresidentes, ministros de todas las carteras, al igual que consejeros, hijos predilectos de nuestra tierra y andaluces y españoles insignes que destacan en sus respectivas disciplinas. Un espacio en el que se deja hablar y se escucha, en el que se

Permite el diálogo y el debate entendido desde la discrepancia sana de ideas y nunca desde el ruido y el odio que destilan cada día más pontificadores. Y como cada temporada incorporamos novedades importantes que se suman al enorme equipo de analistas que, como siempre repetiré, son lo mejor de Acento Andaluz y que crece con las incorporaciones de Teresa Duarte Atoche, doctora en Ciencias Económicas Empresariales, que se incorpora a la quinta temporada de la Tertulia Económica, con Sandro Pozzi, Antonio Ramírez de Arellano, Francisco Vocero, Pepe Huisa y José Ignacio Castillo. Asimismo, la Tertulia de Sabios y Sabias continuará por sexto año consecutivo con el análisis de Carlos Rosado, Amparo Rubiales, Pepe Fernández y Antonio Rodrigo Torrijos. Para las entrevistas culturales incorporamos a Reyes Calvillo, a Jaime Navarro y Rafa Navas para las entrevistas políticas y a Carmen Carbón para las más sociales. De igual manera, Sandro Pozzi, corresponsal más de 20 años en Bruselas y Nueva York, se estrenará este año como columnista todos los lunes. Enseguida lo vamos a escuchar y lo vamos a ver. Y arrancamos temporada y bien que se lo agradecemos, y no es una fórmula de cortesía, por el esfuerzo de estar hoy aquí con nosotros tras una maratoniana jornada en el puesto de mando del incendio de Benavís, el vicepresidente primero de la Junta de Andalucía y consejero de Presidencia, Emergencias y Sanidad del Gobierno andaluz. Con Antonio Sanz, naturalmente con todos ustedes y por Andalucía, les hablamos esta noche y siempre con el más rico e inteligente castellano del mundo, el acento andaluz.

0: 10 años hablando con acento andaluz.
1: Yo hablo con acento andaluz al máximo.
2: Yo hablo acento andaluz sin duda. Y mi música también tiene acento andaluz.
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8: 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Echando la mira, no.
9: Ahora mismo hay muchísimos actores trabajando con acento andaluz.
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11: 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Yo lo primero que hablé, andaluz.
0: Buenas noches, Andalucía. Arrancamos con la buena noticia de la evolución favorable del incendio de Benavís, estabilizado esta tarde tras devastar 300 hectáreas. La Junta levantaba, de hecho, este mediodía el confinamiento de los vecinos de esta localidad malagueña.
12: Se da por estabilizado este incendio, por lo tanto, se supera una fase muy importante del incendio y, a propuesta del subdirector de emergencia, pues desescalamos el incendio y pasamos a situación operativa cero, en fase ya de preemergencia.
0: Sin dejar los incendios, la oposición insiste en pedir una comisión de investigación sobre el fuego, los fuegos del verano, por la falta de medios.
13: Y el Partido Popular no quiere, se opone a que en el Parlamento de Andalucía podamos abrir una comisión de investigación para conocer no solamente las causas de los dos gravísimos incendios que se han producido este verano en Andalucía, el incendio de Los Gallardos en Almería y el incendio de Niebla en Huelva, y que se extendió hasta la provincia de Sevilla, para conocer exactamente qué fue lo que pasó.
0: Y los familiares de las 15 víctimas del fuego de Los Gallardos denuncian negligencia y graves fallos de gestión tras encontrar restos humanos de dos fallecidos en puntos distintos del incendio semanas después de esta tragedia. Y hoy en Granada su universidad está de luto por la muerte de Claudia Tacoronte, una estudiante canaria de 21 años que cursaba cuarto de educación infantil. Estaba en México de intercambio en la Universidad Autónoma del Estado de Morelos. Claudia fue atacada por su agresor presuntamente con un arma blanca.
14: Es un día de profunda tristeza, también de mucha rabia institucional. Desde la Universidad de Granada activamos el protocolo internacional y nos pusimos en contacto tanto con el consulado y con la embajada en México, como también con la familia.
0: Decisión de esta misma tarde de la Universidad de Granada, el claustro ha decidido suspender todos los intercambios con esta universidad mexicana. Aumentan las voces que piden al gobierno central un refuerzo de medios y personal para la lucha contra el narcotráfico tras el último incidente ocurrido el fin de semana en la provincia de Almería, donde recordemos una narcolancha chocado contra una patrullera de la Guardia Civil a la altura de Adra. Un suceso que se saldó con 5 detenidos y varios heridos.
15: Y estamos recogiendo

0: viendo lo que hemos sembrado. Si no se hacen los deberes, si no se trabaja desde el Ministerio del Interior para que este fin de semana, desde Huelva a Almería, se vea minada de narcolancha a plena vista, pues vamos a tener estos acontecimientos y vamos a tener que lamentar vidas humanas si esto sigue así. Hace falta por una solución inmediata.
1: Pues precisamente como reacción al informe de la Fiscalía, que recordemos alertaba sobre la creciente actividad del narcotráfico en el campo de Gibraltar, que por ejemplo Huelva es la provincia donde entra más.

0: quien exige una respuesta del Gobierno central ya. También exige medidas urgentes. Adelante Andalucía y por Andalucía.
1: Hay que tomar medidas urgentes para frenarlo ya, pero también hay que hacer trabajo de medio y largo plazo que acabe con eso. O sea, a la juventud y a lo que no es la juventud, hay que demostrarles que esa no es la salida fácil.
2: No se puede ser hipócrita en la lucha contra el narcotráfico. Es absolutamente vergonzante cómo el Partido Popular y en particular Moreno Bonilla mira para otro lado cuando los casos de narcotráfico indirectamente afectan a su partido. Lo hemos visto con la alcaldesa de Marbella.
0: Más demandas en este caso de la ciudad autónoma de Ceuta, que pide al Ministerio de Transición Ecológica medidas urgentes para frenar el deterioro ambiental que viene sufriendo desde la llegada masiva de inmigrantes. Un informe pide de hecho actuar con desalojos y vigilar espacios protegidos, quitar basura, así como una mayor presencia del Seprona. Todo esto el vicepresidente segundo de la Junta, Manuel Gavira, de Vox, ha afirmado en Canal Sur Televisión que los dos socios del gobierno andaluz, PP y Vox, todos tienen claro que no acogerán a menores en Andalucía porque estos chicos y estas chicas deben volver por donde han entrado.
3: El acuerdo y el Partido Popular y las declaraciones de los distintos miembros del Consejo de Gobierno, incluido su presidente, sí, lo que dicen es los menores donde tienen que estar con sus padres, por donde han venido, tienen que volverse. Yo creo que si las dos partes del acuerdo estamos de acuerdo, nunca mejor dicho, en lo que queremos, pues yo creo que no se va a dar ese escenario que usted me plantea.
0: La buena noticia del día nos lleva a Huelva, donde ha quedado inaugurada Circular, la nueva planta de Atlante Copper para la recuperación de metales esenciales procedentes del reciclaje de aparatos eléctricos y electrónicos. La empresa ha invertido 550 millones de euros.
4: Es que son 550 millones de euros. Es que no es una inversión cualquiera, es una inversión que desde el minuto uno está generando empleo y riqueza aquí, en la provincia de Huelva, conjunto de Andalucía y, por tanto, en España.
0: Por cierto, que Huelva está ante una semana formidable porque el presidente del Gobierno, Pedro Sánchez, acudirá este jueves, al igual que el presidente de la Junta, a Palos de la Frontera, para colocar la primera piedra del proyecto Onuba, la primera planta de 300 megavatios del Valle Andaluz del Hidrógeno Verde promovida por MOEVE, que prevé movilizar hasta 3.000 millones de euros y generar unos 10.000 puestos de trabajo, cerca de 1.000 directos. Y tercera muerte por virus del Nilo en Andalucía. La Consejería de Sanidad lo ha notificado esta tarde, la muerte de un hombre de 81 años. El paciente, con patologías previas, era vecino de Tomares, en la provincia de Sevilla, aunque la exposición al virus fue en Mazagón, en Huelva. Y tras el repaso de la actualidad, la primera pincelada de opinión, no solo de la semana, sino de la temporada. La primera columna en la que se estrena Sandro Pozzi.
5: Ha sido un verano sofocante y no solo por el calor, que también, es más por una sensación de descontrol que empezó en niebla y se propagó a Ceuta, con sus playas convertidas en campos de refugiados y sus calles en zocos. La de Ceuta es más que una crisis migratoria humanitaria, es un pulso geopolítico que deshumaniza y fractura a la sociedad, y eso nos obliga a hacernos muchas preguntas. ¿Fueron ciudadanos corrientes los que tuvieron que asumir desde el primer día el papel de instituciones desbordadas? ¿Esa dejación de funciones dinamita la ciudad como espacio de convivencia? En Ceuta lo hacen cuatro culturas. Fue siempre un ejemplo de solidaridad, la que se echa en falta precisamente en Europa. Porque cuando no nos reconocemos en nuestra ciudad, te sientes abandonado, vulnerable, y con la rabia se crean las condiciones para que se imponga un discurso reaccionario y racista. Nadie puede soportar esta situación, ni los inmigrantes, que son seres humanos, ni los ceutíes, que carecen de recursos. Hablando de descontrol, el otoño apunta a tormentoso por las guerras sin fin en Ucrania e Irán, elecciones en Estados Unidos e Israel y la extrema derecha avanzando en el centro de Europa. Los precios disparados en el surtidor, de la cesta de la compra y la deuda desbocada son un quebradero de cabeza adicional. Esta semana le toca a la Reserva Federal subir los tipos, pero también hay sombras buenas a la vista. Parece que pronto tendremos árboles en la calle Imagen.
0: La opinión hoy de estreno de Sandro Pozzi nos acompañará esta temporada todos los lunes. Al igual que nuestro ramillete de analistas, dos de ellos nos acompañan hoy. Ana Salazar, politóloga, buenas noches.
6: Buenas noches, ¿qué
0: tal? Muchísimas gracias por acompañarnos en este estreno. ¿Qué tal el verano? ¿Has podido descansar? Te he escuchado mucho en la radio, ¿eh?
6: He descansado poco, pero sarna con gusto no pica. Y estaba deseando venir hoy, Fernando, Porque estoy deseando empezar el curso, que va a ser de una intensidad electoral fascinante, como el año pasado.
0: Con lo que te

0: Ya tengo unas elecciones.
1: Claro, y encima que soy una optimista patológica, pues chico.
0: Pues generales y municipales seguro. No sabemos todavía la fecha, pero...
1: No sabemos fecha.
0: Juan Esteban Poveda, buenas noches.
2: Muy buenas noches.
0: Contigo te tengo que dedicar casi dos minutillos por lo menos, porque hay muchas novedades en tu vida. O sea, has sido delegado del Economista, pero has pasado a Invertia, que es el periódico económico del español, ¿no? ¿Estás
2: sí,
0: contento?
2: Vamos a arrancar la temporada pues a mil revoluciones con esta incorporación al equipo en Andalucía del español, en este caso para llevar la parte económica de Invertia, y también con novedades.
0: Sí, porque creo que vas a firmar libros dentro de un poquito, ¿no?
2: Ahí vamos. El jueves en Baeza, un libro que le tengo mucho cariño, sobre, es una biografía de un empresario, de Luis Carlos Morillo, presidente de Oleícola Jaén, una gran empresa aceitera, cuya biografía me ha dado pie para escribir sobre la historia del aceite, la evolución del mundo del aceite en los últimos 50 o 60 años.
0: Hay una gran decisión encima de la mesa sobre el aceite en Andalucía.
2: Está la cosa calentita, ¿sí? Pues el que quiera enterarse de cómo ha cambiado el mundo del aceite en los últimos años, contado, ajustándose a la biografía de un empresario que ha apostado todo y que ha dado su vida por el sector, pues el jueves en Baeza presentamos.
0: Bueno, pues el jueves en Baeza, y también en la próxima vez que estemos aquí ya pues hablaremos un poquillo de ese libro. Bueno, Juan Esteban Poveda y Ana Salazar, que me van a acompañar en la entrevista con nuestro invitado esta noche, al que anunciamos en el arranque de Acento Andaluz, y como siempre decimos, se va a través de las 37 televisiones que tienen 7 TV repartidas por las 8 provincias de Andalucía. Antonio Sanz, vicepresidente primero de la Junta de Andalucía, muy buenas noches.
3: Muy buenas noches, encantado de
0: y se lo repito temporada. Se lo repito, y usted y yo nos conocemos hace mucho tiempo y no le había dado Ana ni Cobaz. De verdad que usted esté aquí hoy, darle las gracias a algo más que una fórmula de cortesía. Usted estaba esta mañana muy temprano en el puesto de mando y usted ha querido venir expresamente para cumplir su compromiso y no tenía ninguna obligación de hacerlo, así que le agradecemos sinceramente que esté usted aquí para explicarle a los andaluces cuál es el cómo arranca la nueva temporada política en Andalucía, y en ese sentido evidentemente tenemos noticia fresca de última hora. Usted viene de ese incendio que usted nos ha aportado, lo acabamos de ver también allí de Menavis, que todo va muy bien, ¿no?
3: Bueno, era un incendio muy complicado, ¿no? Gracias, pero cuando uno da su palabra, tiene que cumplir, y además me gusta estrenar temporada. Siempre
0: es una costumbre, ¿eh?
3: Es una costumbre que mantenemos y que, bueno, se consolida, ¿no? Y no quería fallar. Tengo que decir que este incendio era también como muy complejo, sobre todo por la zona, ¿no? Una zona de interfase donde se mezcla la parte forestal con muchísimas viviendas. Una zona muy complicada y donde, bueno, pues ayer tuvimos muchas situaciones de peligro, de personas que podían quedar atrapadas. Fue una tarde intensísima y luego evolucionó el incendio hacia posibilidad de correr hacia zona forestal, una, la que se había quemado, que era una zona ya de hace 3-4 años, pero también 10.000 hectáreas que podía haber recorrido. El trabajo del dispositivo Infoca, que es extraordinario, pues con la colaboración de bomberos ha hecho posible que durante la noche el trabajo permitiera frenar la avanzada rápida que tenía la cabeza del incendio, y durante ya el día de hoy pues hemos trabajado para estabilizarlo, y con la buena noticia, sobre todo, uno, de garantizar la seguridad de las personas, dos, que vuelvan las personas a sus casas, que es lo que ha ocurrido esta tarde también ya definitivamente con las urbanizaciones que quedaban, y tres, que bueno, en este caso pues lo hemos dejado en más de 300 hectáreas, 370 hectáreas, poco más, recorridas, porque luego quemadas pues serán distintas, una vez que lo sepamos a través del modelo satelital. Bueno, un verano muy intenso. Es verdad que Europa está teniendo incendios muy intensos, además en países donde no están acostumbrados ni preparados para afrontar incendios. España ha tenido gravísimos incendios y Andalucía, pues lógicamente, siendo una comunidad autónoma tan grande, tan extensa, pues nos ha tocado, la verdad, experiencias muy difíciles.
0: ¿Qué ha pasado, señor Sanz, para que hayamos tenido este verano dos de los incendios, bueno, pues seguramente más graves en la historia reciente de Andalucía, el que más hectáreas ha quemado, el de Niebla, y el que más víctimas mortales ha sumado, el de Los Gallardos? ¿Qué ha pasado?
3: Bueno, son dos incendios. Bueno, Andalucía cuenta con el dispositivo de incendios, de lucha contra incendios, lo tengo que decir, mejor de los mejores de Europa. Es decir, contamos con 4.500 bomberos forestales. Poner un ejemplo, la UME para toda España tiene 3.500. No, para incendios tiene 1.400. Para toda la UME, 3.500. Nosotros solo bomberos forestales tenemos 4.500. Nosotros contamos con 43 medios aéreos. No hay ninguna comunidad autónoma ni que se nos acerque a la mitad. Contamos con un potentísimo dispositivo donde utilizamos nuevas unidades como la de maquinaria pesada.

0: O la de fuego técnico, ¿no? Es decir, Andalucía está preparada, pero los incendios no son como hace unos años. Hoy la tipología de incendios son muy peligrosos, son verdaderamente distintos. En este caso, en Niebla, por su pregunta, tuvimos 8 días de los 10 donde se repetían todas las situaciones más extremas que se puedan dar en un incendio. Es decir, cambio de viento. Durante todo el día recorría el reloj, la aguja del reloj entera, y daba la vuelta, con lo cual se generó un monstruo de 7 cabezas, donde, claro, si evolucionaba el viento, ayer cambió el viento una vez, lo que no te puede cambiar son 7 veces durante el día, y si cambia el viento, hay veces que te cambia después de 5 días, aquí cambiaba todos los días 7 veces. Un monstruo de 7 cabezas donde fenómenos convectivos pues, provocaban pirocúmulo, donde bueno, pues ese choque atmosférico entre frío y calor provoca una nube en la que todo eso tienes un choque de calor en el que, bueno, pues si hubiera sido más altura hubiera sido mucho más peligroso, pero lo que sí te provocaba es que, por ejemplo, el agua que trasladaban los medios aéreos no llegaba porque se evaporaba. Esos fenómenos convectivos provoca focos secundarios que incluso se prolongaban a 3,5 kilómetros, con lo cual los cortafuegos tampoco te servían porque los saltaba. Además, esos fenómenos convectivos chupan y en lugar de seguir el foco secundario hacia la dirección del viento, se une al incendio. Lo que recorría o se recorre en 10, 12, 15 horas, lo recorría en 15 minutos. Es decir, el comportamiento del incendio tenía todas las extraordinarias complejidades de un incendio. El más peligroso de la historia de Andalucía es el de Niebla. Y situaciones donde pues generaba islas, esos focos secundarios, donde tenías que sacar a los bomberos de la zona por su extraordinaria peligrosidad. Y donde tú, bueno, ayer teníamos 2 focos, tengo que decir que en Niebla lo que teníamos era cientos de focos secundarios y por lo tanto era un incendio de una extraordinaria complejidad donde se daban todas las situaciones extremas durante 8 días y por lo tanto, bueno, un incendio donde realmente hoy los expertos lo que ponen el foco es en lo que se ha evitado. A pesar de todo lo que se ha quemado, lo más importante es ser consciente, como dicen los expertos, de que este incendio evolucionaba hacia Badajoz, hacia Córdoba, porque tenía 7 cabezas. Era una situación de extraordinaria complejidad. Y en el caso de Almería, pues una situación también muy compleja, donde se está investigando, porque son unos fenómenos absolutamente extraordinarios en relación con la propagación del incendio. La propagación del incendio es un 10% de la velocidad del viento habitualmente, y así es, en los incendios de viento se reproduce así. Aquí hubo también una serie de fenómenos convertidos un poco por la mezcla tanto del material que se quemaba de masa forestal como de esos fenómenos también de choque climático en el cual provocó la multiplicación de la velocidad de propagación por 4 en determinados momentos donde era imprevisible el comportamiento del incendio y donde evolucionó a una velocidad de 128 metros por minuto que está fuera del control y de la capacidad de reacción en ese sentido.
1: Señor San, ¿qué le diría usted a los familiares, según es la nueva información que hoy ha sacado la voz de Almería, que al menos 2 familiares habrían recuperado restos óseos de familiares fallecidos, calcinados, y serían la propia Guardia Civil la que habría recogido estos huesos? ¿Qué hablan estos familiares de las víctimas, que evidentemente están dolidos y todo el acompañamiento necesario posible, diciendo que se ha actuado de manera negligente? ¿Qué les diría usted a sus familiares?
0: Bueno, en este caso no cuento con la información porque la investigación y ese tipo de actuación pues corresponde por un lado al ámbito judicial y por otro lado a la labor de los cuerpos de seguridad. Yo no tengo información sobre ello, pero sí lógicamente traslado primero nuestra sensibilidad, nuestro cariño y nuestro apoyo a los familiares con quienes mantenemos contacto en todo momento. Segundo, que espero que se esclarezca lógicamente porque la tranquilidad en este caso, lógicamente cuando uno entierra a un familiar lo que quiere tener la certeza de que lógicamente lo entierra y bueno, en qué condiciones, pues evidentemente si ha habido un incendio pues sabemos en qué condiciones. Pero esta aparición, no tengo datos sencillamente y lo que sí traslado de luego es el deseo y el apoyo a los familiares en todo momento para que se esclarezcan los hechos. He tenido la noticia, la verdad, que por los medios de comunicación, porque no estamos en la investigación.
1: ¿Por qué no a la comisión de investigación, señor San, que pide la oposición de izquierdas?
0: Mire, sinceramente yo creo que es que he visto que se pregunta por las causas del incendio. Pues si las causas del incendio las sabe todo el mundo, si es una investigación hecha por la Guardia Civil. El 95% de las causas de los incendios son la mano del hombre. Pues una gran mayoría son colillas. en las cunetas. Y no voy a decir cuáles porque están sometidos a investigación judicial, pero sí

0: Voy a decir que una buena parte son colillas tiradas a la carretera, una buena parte de los incendios, no voy a decir cuáles. La otra son radiales por actividad del hombre prohibida. El 95% de los incendios que se han producido en Andalucía son como consecuencia de la mano del hombre, por imprudencia, por negligencia. De ese 95%, un tercio lo es por intencionalidad. Lo otro es por negligencia, irresponsabilidad, imprudencia. Por lo tanto, frente al comportamiento, en este caso, humano, que conlleva la reacción de incendio, bueno, hemos tenido incendios de todo tipo, pero en este caso, el 95%, pero la mayoría, pues le tengo que decir que no para repetirse la serie de colillas que se tiran a la cuneta y provocan incendios que, lógicamente, en una masa forestal muy, muy destacada, muy avanzada, como consecuencia de las intensas lluvias, sabíamos que este verano iba a ser muy complicado. Pero mire, también depende, ¿no? En el caso de nieblas, que hemos tenido encima que enfrentarnos a un árbol que todo el mundo conoce como el árbol gasolina, ¿no? Que es el eucalipto, y claro, pues la capacidad de propagación. Yo el primer día me dijeron los vecinos, mire, consejero, esto se va a quemar todo. Y digo, hombre, vamos a intentar que... No, no, délo por hecho, esto se quema. Lo sabía la gente de allí, lo sabía, se repitió. En este caso, además, en la época del PSOE, pues hubo también fallecidos en ese incendio en la misma zona. Y mire, utilizar los incendios como utilizar las emergencias para la pelea política creo que es el peor ejemplo. En estos incendios, el propio gobierno de España, con quien nosotros siempre contaremos, porque creo que en emergencias no hay colores políticos, lo que pide el ciudadano es que sumemos esfuerzos, unamos voluntades, que no haya política, que haya soluciones y atendamos a la gente que lo pasa mal.
1: ¿Le chirrió el mensaje del ministro Bolaño cuando estuvo con usted y el mensaje que está dando el PSOE andaluz?
0: Pues sinceramente sí, porque lo que no se puede tener es un discurso cuando estamos en el incendio y otra cuando acaba el incendio, porque entonces es falso. No, tenemos que trabajar unidos. Enhorabuena. Es que han venido tres ministros hablando bien de la gestión de la Junta de Andalucía sobre los incendios y diciendo que comprendían y que apoyaban las decisiones de la Junta de Andalucía. Y lo saben porque está grabado por parte de todos los ministros, ministra de Defensa, ministro de Interior y ministro de Presidencia, perdón, y vicepresidenta de Transición Ecológica. Pero no solo eso, es que trabajamos codo a codo, porque yo no tengo otra obligación más que sumar recursos y, en este caso, pedir la colaboración del Estado. Y hemos trabajado, de verdad, con cooperación, con colaboración y con lealtad institucional entre todas las administraciones para intentar abordar fenómenos de emergencias y catástrofes muy complicados, donde lo que el ciudadano no nos puede ver es pelearnos. Y sacar tajada política de la desgracia creo que es malo. Que se lo digan al alcalde de Adamuz, que el PP no había ganado nunca en Adamuz, y después del comportamiento de... La gente sabe que se hace todo lo posible, la gente sabe. Pero mire, nos vamos a poner a medir, en este caso, quién es el autor o el responsable de fallecidos. Es que como empezamos a contar, ¿cuántas circunstancias? ¿Quién es el responsable de los fallecidos de Adamuz? Pues yo no voy a entrar en ese trapo, se lo garantizo. Porque creo que cuando se sufre, lo que tenemos es que estar a la altura de las circunstancias. Y sinceramente, me parece patético que el Partido Socialista, por cierto, yendo en contradicción con lo que ha dicho el Gobierno de la Nación en todo momento, y con la capacidad de coordinación que ha tenido Andalucía con el Gobierno de España cuando ha habido crisis de este tipo, en los incendios, en las inundaciones, en Adamuz, pues mire, le digo que nosotros siempre vamos a actuar así. Y yo, como director del Plan de Emergencias en Andalucía, yo siempre voy a actuar con lealtad entre administraciones. Si alguien quiere sacar tajada política de esto, pues se equivoca. Una comisión de investigación para hablar de las causas, pero mire, si es la Guardia Civil la que lo investiga, y lógicamente el responsable de la investigación de las causas, y yo le puedo determinar cuáles son las causas, y por lo tanto las sabe, entonces se sabe, y la responsabilidad, lo que tenemos que trabajar es de concienciar también a la población de que esa negligencia, esa irresponsabilidad, donde el 95% de los incendios son la mano del hombre, tenemos que concienciar, evidentemente, que hay que actuar con más responsabilidad.
1: Era obligado, señor, a abrir con los incendios, pero nos queda relativamente poco tiempo y hay que abordar otros asuntos como el narcotráfico, Ceuta, la sanidad, pero se incorpora ya a esta entrevista Ana Salazar y Juan Esteban Poveda. Adelante.
2: ¿Qué tal? Buenas noches. Buenas noches. Señor Sanz, yo tengo muchas preguntas porque es la primera vez que me siento con usted.
0: Anda, y pues espero que sea una de muchas.
2: Yo también, porque lo estoy disfrutando y tengo muchísimas preguntas que hacerle. La primera, solamente con el tema de los incendios, voy a ser muy corta, es que usted en 2004 firmó una comisión de investigación

0: de los incendios de Río Tinto, y además lo argumentó de una manera que entonces lo vi correcto y lo sigo viendo correcto, que es una comisión de investigación de manera positiva, para ver, bueno, en qué hemos fallado y cómo podemos prevenir, ¿no? Entonces, ¿qué le ha hecho cambiar de criterio?
1: No, cambiar de criterio no, yo es que he pedido la comparecencia.
0: Sí, entonces, pero estamos hablando...
1: Yo he pedido la comparecencia.
0: Sí, pero no, o sea, la comisión de investigación.
1: En cuanto se produjo el incendio dije, comparezco en el Parlamento. Ahora he vuelto a pedir la comparecencia en el Parlamento y comparezco esta próxima semana, con lo cual, mire, yo doy todas las explicaciones. De algo no se me puede acusar, porque de falta de transparencia y de dar la cara, de todo menos de eso, porque lo explico todo, intento explicar cada situación, cada noche, cada tarde y cada mañana qué ha pasado en el incendio. Por tanto, mire, yo siempre doy la cara. Y en este caso, si lo que se trata de dar la cara en el Parlamento y esa comisión lo que pretende es que se dé la cara, yo doy todas las explicaciones. Por eso, la solicitud esta vez no me la ha pedido a mí la oposición, he pedido yo.
0: No le he preguntado en absoluto porque está hoy usted aquí. Yo me sumo a los agradecimientos de que no es que esté dando la cara, es que está haciendo su trabajo, que es explicarnos a los andaluces y a las andaluzas.
1: Bueno, se puede hacer de dos maneras.
0: Pero no mezclemos, una comparecencia con una comisión de investigación. En cualquier caso, me voy a la siguiente pregunta, que me parece también muy interesante, y es que usted se ha convertido en un experto gestor en situaciones de emergencia. Entonces, me gustaría saber cómo, desde su conocimiento, y el que lleva demostrando, y desde su expertise, hubiese gestionado la situación de Ceuta una vez que los miles de personas ya estaban dentro.
1: Bueno, es que hablar de una vez que estaban dentro y no haber evitado...
0: Sí, porque claro, es prevención.
1: Es llevar la cosa a cuando se ha fracasado. Intentemos evitarlo. Y yo creo que aquí ha faltado Estado. Aquí ha faltado un gobierno que, teniendo la información, hubiera reaccionado. Aquí hace falta explicar por qué se ha mentido. Hace falta explicar por qué no somos libres para tomar la decisión. ¿A quién defiende el presidente Sánchez cuando no defiende a los ceutíes? Porque defender a Ceuta es defender a España. Y aquí el presidente no está defendiendo a España. Aparte de mentirnos a todos los españoles. Que lo peor que puede hacer un gobierno es mentirle.
0: Volvamos a la gestión de emergencias. ¿Cómo ordenamos
1: Ceuta?
0: Sí, ¿cómo ordenamos la emergencia?
1: Pero podíamos haber evitado invasión. Y mucho más. Cuando un presidente va a Ceuta y dice que ha habido una invasión territorial, las cuestiones de integridad territorial no se van de vacaciones. Es decir, cuando uno dice que ha habido una invasión territorial, uno no se puede ir. La seguridad nacional no se va de vacaciones. Y eso es lo que ha ocurrido aquí. Por tanto, lo que ha habido es una dejación de responsabilidades. Ahora, ¿cómo se afronta esto? Hombre, lo que se tenía que haber evitado, punto primero. Y segundo, mire, en la época en la que yo fui delegado al gobierno, había porcentajes de devolución de personas que llegaban a nuestras costas de más del 70%. Había convenios con muchísimos países. Hoy no existe convenio con ningún país, prácticamente. No se cumple ninguno, los pocos que hay, y se devuelve al 3% de los inmigrantes ilegales que llegan a nuestras costas o los que han entrado en una invasión territorial en Ceuta. Es decir, se lleva años jugando a la demagogia en materia, y la demagogia se paga caro en materia de inmigración. Y eso lo sabe toda Europa. Y estamos pagando muy caro eso. ¿Qué? Que no somos respetados a nivel internacional. Que no sabemos qué le ocurre a este presidente para no defender a Ceuta, que Ceuta es España. ¿A qué se debe? ¿A quién defiende el señor Sánchez? Y la seguridad nacional no se puede ir de vacaciones. Por lo tanto, yo creo que aquí hay una dejación de responsabilidades. Por cierto, una pérdida de papeles, porque pedirle a los alcaldes que no defiendan a Ceuta, bueno, por eso algunos se han rebelado, ¿no? Y yo quiero decir en ese sentido que creo que la situación es muy grave, pero lejos de entender que se está en la solución, se está demostrando que no hay ninguna voluntad de solucionarlo, porque si no hubieran mandado, y yo he sido delegado del gobierno de España en Andalucía, y se hubieran mandado pues muchísimos efectivos de policía para gestionar los expedientes de devolución. Por cierto, el que ha dicho que iba a devolver todos los inmigrantes no es ni el PP ni Vox, según decía el señor Gavira. Es que quien lo ha dicho y quien se ha comprometido a devolverlos es el presidente del gobierno y el ministro del Interior. Lo que pasa es que no están cumpliendo y no sabemos por qué. Porque si fueran a cumplir, hoy habría mucho más policía, muchos más ordenadores allí gestionando expedientes. Porque peor no se puede hacer.
0: La gestión de la crisis pasa por prevención y funcionario.
1: No, la gestión significa por credibilidad. Es decir,

0: tener autoridad como país para, uno, gestionar la cooperación internacional. Si hubiéramos hecho una cooperación con los países, hoy estaríamos devolviendo, porque esa cooperación existía. Y se han perdido todos los acuerdos de colaboración y cooperación con los países. Ya no se devuelve. Es que se ha hecho todo lo contrario de lo que hay que hacer en materia de inmigración. Por lo tanto, sí. Entonces, ¿cómo piensa usted, si no es buscando policías que gestionen el expediente, cómo piensa usted devolverlo? Si usted me lo cuenta, porque no hay otra manera. Yo sí he sido delegado del gobierno y sé cómo se hace eso. Y le tengo que decir claramente que o hay policías que gestionen los expedientes o vamos a seguir meses y meses y meses y meses con la gente allí. Pero el que ha dicho que los iba a devolver es el gobierno de España. Claro. Otra cosa es que no lo está haciendo.
1: Bueno,
0: es
1: una
2: le voy a cambiar el tercio, un término
0: vamos taurino, a ello.
2: Buen aficionado. Porque aunque a usted se le ha alabado aquí su experiencia, su expertise en apagar incendios y en resolver emergencias, tal vez el mayor incendio, la mayor emergencia que afronta en esta legislatura sea la reforma de la sanidad. Un asunto que el propio presidente del gobierno ha dicho que hay que meterle mano porque no funciona. ¿Cómo y cuándo vamos a ver esos cambios?
0: Pues mire, espero en las próximas semanas iniciar los avances y la toma de decisiones desde el Consejo de Gobierno para arrancar. A mí me gusta llamarle la actualización del sistema, ¿no? Es evidente que tenemos un sistema de los años 80 que bueno, que yo me siento muy orgulloso, ¿eh? Además, creo que si fuéramos todos justos, tendríamos que reconocer que tenemos un sistema público andaluz de sanidad que con sus fallos, que con sus déficits, que con sus errores, hoy gestiona 588 millones de actos sanitarios. Claro, con 588 millones de actos sanitarios todos los años puede pasar de todo y desde luego que intentamos que todo funcione bien. Pero es verdad que ni la demanda asistencial es la misma, que bueno, pues el envejecimiento de la población lleva a la cronicidad, lleva a unas demandas distintas, los nuevos medicamentos, las nuevas terapias, las nuevas tecnologías, la inteligencia artificial. Bueno, todo eso es un compacto que nos requiere la investigación fundamental en materia sanitaria, un compacto que nos requiere actualizar el sistema, y vamos a poner en marcha esa actualización del sistema, y el final de ello será una ley de garantía, una ley de garantía del sistema sanitario que espero presentar y aprobar por parte del gobierno, primero para blindar el sistema público, por cierto, para garantizar que nunca más, como ocurrió en otras etapas, se pueda reducir la apuesta por la sanidad desde el punto de vista presupuestario ni bajar de personal sanitario. Hoy tenemos 30.000 profesionales más que en la etapa socialista, superamos los 130.000 profesionales y desde luego vamos a seguir fortaleciendo el sistema. Tenemos que, bueno, pues evidentemente avanzar también muchísimo en salud, en salud pública. Yo he reforzado con una Secretaría General la salud pública. Tenemos que incorporar la revolución digital al propio sistema sanitario, tenemos que mejorar la accesibilidad al sistema y tenemos que garantizar, por tanto, que en la atención primaria y, desde luego, desde el punto de vista de lista de espera, sigamos mejorando. Tenemos que fortalecer a nuestros profesionales. Yo, en 5 meses, he llegado a acuerdos históricos, 20 años que se venían esperando, carrera profesional, bolsa de trabajo desde 2013 bloqueada, el decreto de difícil cobertura, el plan de igualdad de la sanidad pública andaluza y, por tanto, quiero trabajar con los profesionales, quiero impulsar junto a los profesionales y quiero impulsar junto a los usuarios y al conjunto de los andaluces pues una transformación y actualización del sistema, siempre desde el blindaje del sistema público, desde la garantía de un incremento y una apuesta presupuestaria potentísima, 16.200 millones de euros, crecimiento muy importante del presupuesto que volveremos a intentar aportar en el próximo presupuesto. Y, por tanto, en la sanidad pública andaluza creo que tenemos vamos a abrir una etapa para el debate, pero sobre todo para los resultados. Y por eso he ofrecido también a los sindicatos un acuerdo de legislatura mediante un diálogo y resultado fructífero que nos permita seguir avanzando en esa modernización y actualización del sistema que ya le garantizo que vamos a arrancar de inmediato y que culminará con esa ley de garantía del sistema sanitario en Andalucía.
2: No me resisto a preguntarle por otra cuestión, podemos seguir hablando de la sanidad mucho tiempo, pero vamos cortito. Es una cuestión, estamos viendo estos días una sucesión de informaciones sobre el tema del enchufismo en Andalucía, en la administración andaluza, noticias judiciales. Ustedes en su acuerdo con Vox acordaron medidas para también abordar

0: abordar ese asunto por la vía administrativa. No sé si han iniciado ya ese programa de acciones previstas.
1: Bueno, es un tema que está primero en vía judicial y por lo tanto nosotros no podemos tomar decisiones que en este caso vinculen a lo que en este momento está sub iudice, está pendiente de sentencia. Lógicamente cumplimos toda la sentencia, lo que sí hay que evitar ese tipo de prácticas, y desde luego en este gobierno ese tipo de prácticas no existen. Y yo creo que lo que en este caso, y pendiente de esas decisiones judiciales, lo que tenemos que mirar hacia adelante, nosotros tenemos que seguir reforzando el papel de los funcionarios. Yo desde luego creo que Andalucía cuenta con profesionales extraordinarios y que lógicamente lo que necesitamos es reforzar nuestra función pública, también seguir apostando por la estabilización de nuestros profesionales en el ámbito de la Junta de Andalucía y luego abriendo con ofertas de empleo que lógicamente pues introduzcan savia nueva en la administración también.
0: Tiro del hilo, Fernando, para una pregunta muy breve. Una pregunta muy breve por las relaciones con su socio Vox, porque llevan ya 2 meses y medio y no se ve que hagan muchas cosas de facha, ni muchos motivos para muchas cosas que les estén causando polémica ni división interna.
1: Bueno, cuando se hace un acuerdo para trabajar por los andaluces y ese acuerdo lo que ofrece son soluciones para los problemas de los andaluces, en ello estamos volcados. Nosotros no nos vamos a distraer con debates, o sea, cada uno tenemos pues diferencias, tenemos opiniones distintas también, pero cuando lo que se trata es de unirnos para trabajar por los andaluces, pues yo creo que en ese sentido, la verdad es que tengo que decir que no hemos tenido ninguna alteración, no hemos tenido ningún conflicto, y cada uno, pues le tengo que decir que sí, sobre todo cuando uno piensa en los andaluces, y creo que cuando uno hace un acuerdo de este tipo, y yo tengo la experiencia del pacto con Ciudadanos del 2019, tiene que anteponer no lo suyo, sino ser generoso y pensar en los andaluces. Y creo que lo que nosotros...
2: No se lo va a poner tan fácil como Ciudadano, creo yo,
1: Bueno, pero si pensamos en los andaluces, tenemos que trabajar por cumplir un acuerdo que, bueno, pues tiene que seguir reactivando la economía, tiene que seguir creando empleo. Llevamos récord en creación de empleo, récord en reducción de paro, récord en producción industrial, récord en número de autónomos. Vamos a seguir bajando los impuestos, es decir, nos espera una legislatura muy esperanzadora para el crecimiento de Andalucía y creo que vamos a seguir compitiendo entre las mejores comunidades autónomas de España y hoy pues somos la tercera economía y estamos entre las 3 primeras economías de España, algo que se soñaba pero que lo estamos tocando y que está siendo real. Señor, y por lo tanto creo que hay una gran ilusión en los próximos años.
2: Perdone que casi le interrumpa, pero nos quedan 2 minutos y tengo que hacerle 2 preguntas obligatoriamente.
1: ¿La del Cádiz?
2: De concisión. No, la del Cádiz, ya mejor no pregunto sobre eso. Narcotráfico.
1: Sí.
2: Tras los últimos informes de la Fiscalía, estamos en una situación muy grave, no es nueva, pero es verdad que está habiendo episodios realmente llamativos. ¿Qué debería hacer a su juicio, usted que ha sido delegado del Gobierno, qué debería, un poco al socaire del paralelismo que le ha planteado Ana Salazar, qué haría usted si fuese ministro del Interior?
1: Mire, muy importante ejercer y estar presente como Estado.
2: Por cierto, ¿tiene mérito ya que la Junta reclame lo mismo que adelante Andalucía y por Andalucía?
1: Bueno, es que la situación del narcotráfico se le ha ido de las manos al gobierno, sinceramente. Y por eso es como en Ceuta, hace falta Estado. Y el Estado tiene que estar presente cuando más se necesita. Y en narcotráfico lo que se deja a las claras es que hay una dejación de responsabilidades. ¿En qué? Pues que, por ejemplo, pues se suprime una unidad especializada que es fundamental porque al narcotráfico no se le lucha solo con los alijos, hay que lucharle desde el origen. El origen de las mafias siempre es el motivo económico y a las mafias se le lucha desde la investigación, desde la inteligencia, desde una actuación de carácter integral con medios. Mire, no se puede dejar tirado a la Guardia Civil y a la policía como está ocurriendo en estos momentos. Es que no, es que compiten en una desigualdad extraordinaria frente a las grandes narcolanchas de nuestra Guardia Civil con Zodia. Pero no solo eso, sino es la inseguridad de cuando actúan. Yo apostamos por la recuperación de Oconsur como unidad especializada. 2, por la reforma del Código Penal, un incremento de las condenas en materia de narcotráfico, de la ley de enjuiciamiento criminal y algo muy importante, de la ley de cuerpo y fuerza de seguridad, porque nuestra policía y nuestra Guardia Civil tiene que tener seguridad cuando actúa. Uh-huh. Y hoy no la tiene. Por tanto, es imprescindible que, como se ha hecho en otros países, cuando tienen que usar el arma, cuando tienen que defenderse, cuando tienen que actuar en la lucha.

0: lucha contra el narcotráfico, tenemos que proteger y ofrecer seguridad. Por cierto, ¿quién se cree que la Guardia Civil y la policía no sean profesiones de riesgo? Y el gobierno se niega a declarar profesión de riesgo, pero ¿quién va a ser profesión de riesgo si no lo es estos señores? Merecen el apoyo.
1: ¿Usted haría todo eso si fuese ministro del Interior, no?
0: Pues la estamos pidiendo como gobierno de Andalucía, sin duda alguna. Y no solo eso, es que lo hemos presentado en el Congreso de los Diputados y en el Senado. Pues no, por
1: poca,
0: cierto,
1: no poca gente y compañeros se han dicho, oye, ¿por qué no puede ser ministro del Interior el señor Sanco, lo especializado que está en el narcotráfico, en la delegación del gobierno, en emergencia?
0: Porque por la confianza extraordinaria de Juanma, soy vicepresidente de la Junta de Andalucía e imagínese para un andaluz lo importante que es eso y la responsabilidad que tengo.
1: Señor San, lo dicho, es algo más que una fórmula de cortesía darle las gracias porque esté usted aquí a las 11:42 de la noche en un día que ha sido maratoniano para usted esta primera hora con las primeras luces del día en el puesto de mando avanzado del incendio de Benavís. Lo dicho, muchísimas gracias, buenas noches y mucha suerte.
0: Buenas noches y suerte en esta temporada.
1: Sí, temporada
0: del Cádiz
1: televisiva
0: también.
1: Del Cádiz, mejor que no hablemos. Bueno, despedimos a Antonio Sáenz y en tan solo 5 minutos analizamos la actualidad en compañía de Ana Salazar y Juan Esteban Poveda, aquí en Acento Andaluz.
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1: Tiempo ahora de análisis y tertulia, la primera de esta nueva temporada aquí en Acento Andaluz, después de entrevistar al vicepresidente de la Junta de Andalucía, el consejero, recordemos, de Presidencia, de Emergencias y de Sanidad de la Junta de Andalucía, Antonio Sanz. Y lo hacemos en compañía de Juan Esteban Poveda y de Ana Salazar, a los que ya directamente pregunto, después de la buena noticia que hemos conocido hoy, pues de la estabilización del incendio de Benavís, cómo los incendios están siendo motivo de enfrentamiento político, la oposición exigiendo responsabilidades por los dos incendios, el de mayor número de hectáreas quemadas en la historia reciente de Andalucía, el de Niebla, y el de mayor número de víctimas mortales, 15 en Los Gallardos, en Almería. Recordemos que toda la oposición de izquierdas ha pedido esa comisión de investigación y ya PP y Vox, los socios de gobierno, han dicho que nanay, que aquí no habrá investigación al respecto. ¿Qué piensas, Juan Antonio?
4: Juan Esteban, perdón. Pues creo que efectivamente con el tema de los incendios tenemos un problema, un grave problema, en Andalucía y en España y en Europa. Lo estamos viendo verano tras verano cómo va increciendo el volumen, el tamaño, la voracidad, las repercusiones. Este año con la desgracia, por ejemplo, en Andalucía, de esas víctimas mortales del incendio de Los Gallardos. ¿Que deben investigarse? Por supuesto. Tiene que investigarse a fondo, tiene que investigar la justicia en primer lugar. Comisiones parlamentarias, pues tampoco están de más. Hay que escuchar a las víctimas y hay que poner datos

0: sobre la mesa. Datos como, por ejemplo, que este año el dispositivo Infoca ha contado con un 5% más de presupuesto, 271 millones de euros, tiene más aviones, tiene más autobombas, tiene más maquinaria. El dinero que se destina a la prevención, que es en lo que todo el mundo pone el foco, que los incendios se apagan en invierno, ahora mismo es el 57% de esos 271 millones a los que me he referido antes. En 2016, 271 millones ahora, en 2016, hace una década, eran 164. Y el 49% iba a prevención. O sea que yo creo que la situación, con cifras sobre la mesa, ha cambiado mucho. Sobre la gestión, que está siendo objeto de polémica ahora estos días, por ejemplo, del informe del incendio de los Gallardos. Sobre eso lo que hay que decir es, lo que yo tengo que decir es que la activación del ESA Alert responde a criterios técnicos. No tengo una opinión que pueda desautorizar esa decisión, ni siquiera cuestionarla. La cita es de Félix Bolaño, el 11 de julio, en el puesto de mando. Entonces, por poner un poquito las cosas en su sitio.
1: Por cierto, sobre los Gallardos, hoy hemos conocido una noticia que ha adelantado La Voz de Almería, como un segundo familiar ha encontrado restos óseos, supuestamente de un familiar suyo, calcinado en ese incendio de los Gallardos. Sería la segunda, el segundo familiar que encuentra restos óseos, y eso ha llevado pues a los familiares de las víctimas a denunciar negligencia y mala gestión. Esperemos lo que diga la justicia, porque la Guardia Civil ha recabado esos restos óseos. Ana, cuéntanos, ¿qué piensas?
2: Pues aquí yo veo tres cuestiones, Fernando. Veo una cuestión de criterio, veo una cuestión de asunción del problema y veo una cuestión de prevención del problema. Es decir, si nosotros nos ponemos y nos retrotraemos y hacemos un poquito de memoria, el Partido Popular en el año 2004 pidió una comisión de investigación y además así la firmó el señor Sanz y así la defendió el señor Sanz por los incendios de Río Tinto, si no recuerdo mal. Y la defendía alegando que una comisión de investigación tenía siempre un carácter positivo, es decir, que este tipo de herramientas políticas se utilizaban para prevenir en un futuro, para ver qué es lo que se había fallado, qué es lo que se había dejado de hacer, cuáles eran las responsabilidades, pero sobre todo desde un enfoque positivo, propositivo y preventivo de cara a futuro, ¿no? Entonces sí me gustaría saber, o llama la atención el por qué ahora hay un cambio de criterio, porque es la misma persona con un escenario similar, son dos incendios en Andalucía, este verano no hemos tenido dos incendios, hemos tenido cinco incendios. Hemos tenido cinco incendios muy grandes, cinco de los muy gordos. Entonces, bueno, pues vamos a. No, no entiendo de dónde viene el cambio de criterio. Eso por una parte, desde la parte de la asunción del problema, o sea, es que es fundamental para poder resolver un problema asumir cuál es. Y aquí tenemos que asumir que estamos en una situación de cambio climático. Estamos preparando a Andalucía Para afrontar ese cambio climático, porque los incendios de este verano no van a ser exclusivos, los venimos teniendo de manera simultánea, pero es que el año que viene vamos a tener más. Entonces, ¿cómo está preparando la Junta de Andalucía a esta tierra para que eso el año que viene no ocurra, para que el verano de 2027, en septiembre de 2027, Fernando, no estemos teniendo esta misma conversación? Y claro, para prevenir ese problema, si no asumimos eso, Este Consejo de Gobierno se encuentra una dificultad muy grande, que es que dentro del propio Consejo de Gobierno hay un partido político que rechaza el cambio climático y rechaza todas las políticas que se están implementando o que se están desarrollando de la Unión Europea hacia abajo para prevenir este cambio climático. Es decir, creo que no podemos valorar el éxito de la gestión de los incendios en cuándo de rápido se ha apagado, cómo se gestiona la situación, sino empezar a medir la situación de incendios en Andalucía desde el punto de vista de qué se han hecho en los 11 meses anteriores y cuáles han sido las directrices políticas para preparar esta tierra para que esto no vuelva a ocurrir.
1: Bueno, cambiamos de asunto porque tenemos poco tiempo después de la entrevista con Antonio Sanz y me gustaría preguntaros, tras el informe de la Fiscalía demoledor sobre el incremento del narcotráfico en Andalucía, una lacra que evidentemente lo intoxica todo en nuestra tierra desde hace muchos años, muchas décadas, pero el último

0: forma ha sido demoledor. Pues ha habido numerosos pronunciamientos, y no estamos hablando solo políticos, sino la Asociación Unificada de Guardias Civiles, la propia Junta Andalucía. Oye, por cierto, tiene mérito que la Junta Andalucía, PP y Vox coincidan con Adelante Andalucía y Por Andalucía en esa reclamación de más medios y de más efectivos para luchar contra el narcotráfico. El único que se ha desmarcado ha sido el PSOE, que dice que el gobierno sí que está invirtiendo. Ahora sí te digo bien tu nombre, Juan Esteban Poveda. ¿Qué piensas todas las reacciones que está viendo con el narcotráfico en Andalucía?
1: La posición que está adoptando el gobierno forma parte de un conjunto de posiciones que está adoptando sobre muchos problemas, y es que no está en la realidad, no tiene los pies en el suelo, no es consciente, lo comentaba antes Ana, que lo primero para resolver un problema es asumirlo, y no está asumiendo la gravedad de la situación, pero no ahora. No lo está asumiendo desde hace años, con el desmantelamiento, por ejemplo, de la OCON y con otras muchas medidas que ha tomado o que no ha tomado, con una situación que ya ha dejado de ser un problema larvado de seguridad, de orden público, es un problema que ya está sobre la mesa, desgraciadamente con víctimas mortales entre las fuerzas y cuerpos de seguridad del Estado, con una sensación de ausencia del Estado, de ausencia del poder del imperio de la ley en determinadas zonas del territorio, que no es de recibo. ¿Y qué nos encontramos? Excusas y una serie de datos, de cifras, que no están sobre el terreno, que no responden a lo que estamos viendo todos los días. Es que yo desde el balcón de mi casa he visto las narcolanchas. Vamos a ver si ponemos los pies en el suelo, en este caso en el río. Que es que el otro día recogieron no sé cuántas garrafas, no sé cuántas mil garrafas de las que usan para el petaqueo, para abastecer las narcolanchas. Que es que las lanchas ya campan no solo por la zona del estrecho, sino, como decía Susana Díaz, desde Pulpía hasta Ayamonte. Tenemos un problema de esa dimensión, con todo lo que implica un problema de narcotráfico, de introducción en el tejido económico de un dinero tal, de infiltración en las instituciones en la medida de las posibilidades de los narcotraficantes, y de seguridad pública. Es que estamos viendo Kalashnikov, no lo estamos viendo. Estamos viendo los agujeros que están haciendo las patrulleras de la Guardia Civil.
0: Insisto, todo lo que estás diciendo tiene razón, y efectivamente hay que luchar contra el narcotráfico con todas las herramientas y todos los recursos necesarios, pero también hay que buscar alternativas económicas a zonas muy deprimidas económicamente y en las que caen en sus redes muchísimos jóvenes.
1: Tiene que ser una política global, pero absolutamente, porque no sirve de nada que tengamos una fuerza y cuerpo de seguridad del Estado súper bien equipado
0: si luego hay decenas de miles de niños que están dispuestos a jugarse.
1: Pero iba a algo más inmediato, que es si van a un juzgado de instrucción, entre comillas, de pueblo, que no tiene los medios de entrar y de penetrar en el entramado económico de las redes de narcotráfico, que ahí es de verdad donde se les hace daño. Y luego hay que arbitrar políticas de empleo, sociales. El alcalde de La Línea aquí ha estado en este plató muchas veces y ha dicho, por activa y por pasiva, que tiene que declararse una zona de reconocerse la excepcionalidad de la comarca y arbitrar las medidas que sean necesarias. Si no se hace, pues estaremos parcheando, pero hay que contemplarlo 360 grados.
0: Salazar.
2: Sí, no solamente se combate el narcotráfico en el agua, hay que combatirlo desde la tierra. Y ahí engancho con la postura que estáis poniendo aquí sobre la mesa. Es decir, ¿por qué a un chaval, a una chavala de un municipio costero en Andalucía, le resulta mucho más interesante integrarse dentro de una organización criminal de narcotráfico que desarrollar una vida dentro de la legalidad, con estudios, con un trabajo legal, una vida tranquila y serena? ¿Por qué eso es más atractivo? Pues porque no tienen otro sitio donde engancharse. Entonces, yo creo que sí hay una relación entre la situación del desarrollo económico, el desarrollo social y el desarrollo cultural de determinados municipios que son puerta también del narcotráfico. Estabais hablando desde Pulpilla hasta Ayamonte. Yo en el Portil, Playa Onubense, de donde yo soy, he visto los helicópteros persiguiendo en narcolancha una noche de verano mientras te estás tomando una cerveza en un chiringuito en la playa. Quiero decir que eso está ahí, pero la responsabilidad es sola y exclusivamente de los medios del gobierno central. Creo que

0: no. Yo comparto vuestra opinión.
1: Se están cometiendo delitos, lo que es el hecho delictivo en sí es responsabilidad de las fuerzas y cuerpos de seguridad del Estado.
0: Más medios para eso siempre.
1: Y estamos escuchando estos días al fiscal antidroga decir que no tienen medios.
0: Poveda, estoy de acuerdo con que más medios siempre. A mí no me vas a buscar, no me vas a encontrar nunca defendiendo medios públicos de servicio público. Pero sí tenemos que pensar también en, o tenemos que valorar como solución a ese problema, el tema de la educación, el tema de la sanidad, el tema de la vivienda, el tema del empleo,
2: el tema de las oportunidades,
0: efectivamente. Y eso también es competencia de un gobierno autonómico. Es decir, el problema del narcotráfico no lo va a solucionar solo Marlaska. El problema del narcotráfico.
1: Marlaska está claro que no lo va a solucionar.
0: Bueno, el problema del narcotráfico.
1: No admite la situación.
0: Ni ningún ministro o ministra del Interior. El problema del narcotráfico lo vamos a tumbar la sociedad unida y todas las administraciones unidas. Porque es que el problema tiene muchos vértices.
2: Bueno, nos queda muy poquito tiempo y me gustaría que dejaseis una pincelada, porque evidentemente en esta temporada vais a coincidir muchísimas veces aquí en el Plató de Acento Andaluz y Juan Esteban y Ana van a hablar muchísimo de las citas en el calendario que están subrayadas, aunque todavía no tenemos las fechas exactas. Elecciones generales, elecciones municipales. ¿Dónde ponéis el acento esta temporada? ¿De qué vamos a hablar esta temporada, Juan Esteban, aquí?
1: ¿De qué? Del desastre de Ceuta. Del desastre, y lo llamo desastre.
2: ¿Tú crees que se va a perpetuar en el tiempo?
1: Yo hablo de desastre porque hay 140 muertos, 80 y tantos de ellos enterrados en una fosa en el cementerio de Ceuta y nadie está hablando de ellos. Eso es un desastre. ¿Quién tiene la culpa? Dios dirá. Lo que está claro es que la defensa de la frontera es una obligación del Estado. Que si fue Marruecos, que si fue la internacional fascista, que si fue... La obligación de defender la frontera es del gobierno contra todos, erga omnes. Dai como si vienen los marcianos, hay que defender la frontera. El desastre de Ceuta y toda la crisis que está suponiendo después, eso nos va a llevar meses. Y lo enlazo con el segundo punto al que hay que prestar mucha atención, que es el calendario judicial, Ceuta incluida. No olvidemos que se está investigando en la Audiencia Nacional y que ahí van a haber responsabilidades penales, porque hay 140 muertos, porque no se tomaron medidas preventivas, que si sabía, que si no se sabía, que si uno escribió, que si otro dijo. Me da igual, tu obligación es defender la frontera, has fracasado y hay 140 muertos.
2: Me pongo el punto y final, Ana.
0: La gran pregunta de este curso político va a ser ¿cuándo se convocan las elecciones generales? Fin.
2: Bueno, pues han sido las opiniones, las primeras de la temporada de Ana Salazar y Juan Esteban Poveda, a los que agradecemos, como siempre, su presencia en el programa de estreno de Acento Andaluz en esta nueva temporada. Mañana volveremos con el coordinador federal de Izquierda Unida y portavoz de Por Andalucía, Antonio Maillos. El miércoles con nuestra queridísima tertulia de sabios y de sabias, y el jueves recibiremos la visita del presidente de la Diputación Provincial de Jaén y secretario provincial del PSOE jienense, Juan Latorre. Serán entrevistas, como siempre, con acento andaluz.

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0: Muy buenas y bienvenidos un día más a Corazón Cadista, la tertulia de 7 Televisión, en la que ya saben, intentamos analizar la actualidad del Cádiz para buscar explicación al momento que vive actualmente el equipo amarillo. Un Cádiz que sigue sin ganar, que sumó su segunda derrota consecutiva en casa frente a Las Palmas y que cae ya así a zona de descenso en un arranque, bueno, de los peores que se recuerdan, sobre todo en los últimos años. Vamos a analizar este nuevo mal resultado de la trayectoria del equipo, pues con caras conocidas como la de Jesús de la Sierra. Muy buena.
1: Hola, Diego, ¿qué tal?
0: ¿Qué tal? Buenas tardes. ¿Cómo estamos?
1: Bien, pero bastante fastidiado con el tema del equipo, ¿no? Porque se cumple lo que más o menos comentamos aquí, ¿no? En la previa, ¿no? Que era un partido pues tendente a tener muchos problemas, un equipo como Las Palmas que venía, tampoco venía en una situación excesivamente, digamos, victoriosa, pero sí que es verdad que una vez puesto en el campo y una vez avanzó el partido, no hizo falta ni terminar la primera parte para ver que el conjunto canario era muy superior y que el final del partido se encontraba cerca, ¿no? Un Cádiz, que ahora lo veremos, cambió el sistema táctico, Celades alineó un 4-4-2, supuestamente una táctica más, sólida, con los vaivenes que había dado en los últimos partidos con esos sistemas asimétricos, pero sí que es verdad que en ningún momento, un poquito en la primera parte, que mantuvo quizá algo de control sobre el partido, sobre Las Palmas, pero que fue un espejismo al final, como lo está haciendo prácticamente pues desde el partido contra el Celta, ¿no? Porque la primera jornada, dentro de lo que cabe, ilusionó un poquito, se vieron cositas que podían, digamos, trascender a lo positivo. Pero estamos en una dinámica muy, muy peligrosa.
0: Vamos a hablar de esta involución del Cádiz también con Jesús Mayones, como siempre. Buenas.
2: ¿Qué tal, Diego? Muy buenas.
0: ¿Qué tal? ¿Cómo estamos?
2: Bueno, algo más tranquilo ya después de haber pasado las horas de esa nueva derrota del Cádiz, segunda de la temporada. Ya estamos en puestos de descenso. Yo creo que va a ser la tónica habitual de la temporada, no estar en descenso, pero sí estar en la parte baja de la tabla peleando una vez más por evitar bajar a Primera Federación. Se avecina una temporada complicada. Y mira que en verano yo creo que todo el mundo estábamos convencidos de que había mejor equipo que la pasada temporada, lo sigo pensando, pero igual no fue tan buena idea destituir a Emmanuel Idiáquez y sobre todo no fue tan buena idea traer a un entrenador que no tiene ningún tipo de experiencia en segunda división, que llevaba 6 años sin entrenar en España y que al final Celades, el primer partido fue el mejor, curiosamente, en el que menos tiempo tuvo para tocar cosas del equipo. Igual cuanto más cosas toca, peor va el Cádiz y habrá que esperar a ver qué ocurre el sábado, porque si Las Palmas fue un partido difícil, ya veníamos de un partido difícil contra el Almería, es que el Girona me parece más difícil que el Almería y que Las Palmas. Entonces, no sé qué situación se podrá encontrar Celades el sábado en el estadio, tampoco sé qué puede ocurrir si pierde. Lo que sí sé es que es un partido muy complicado y que habrá que exigir la máxima concentración de los jugadores, pero también algo al banquillo, porque no puede ser que todos los equipos te dominen una vez más, también en casa, y que no se responda de ninguna forma. En Almería no funcionó lo de Dylan Zárate y no tocó nada durante la primera mitad, y en el partido del sábado yo creo que el Cádiz duró 2 minutos, el tiempo que tardó en rematar Borja Vázquez al lateral de la red, y a partir de ahí el Cádiz se diluyó y ya ni siquiera disparar a puerta, nada de peligro. A Las Palmas le bastó para ganar estando un poco sólido, y yo estoy convencido que si Las Palmas necesita marcar 2 o 3 goles para ganar el sábado, los marca sin problema.
0: Nos visita también hoy Quique García Pavoni, sí. Vamos a llamar a Pavoni, también conocido por su cuenta La Cadiseta, que es una cuenta que analiza las equipaciones del Cádiz y eso, que es muy interesante para todo el que le guste y el que tenga interés por esta filia, porque somos muchos, sí. Que nos gusta este tema, pues ahí la tiene también, que la visite. Quique, ¿qué tal? Bienvenido y ¿cómo viste al Cádiz?
3: Pues muchas gracias primero por la invitación. Y la verdad que con el Cádiz yo voy siguiendo la línea como si fuera una continuidad de la temporada anterior. Ya estoy en un punto de apatía, de joder, otra vez lo han hecho mal. El problema es el otra vez lo han hecho igual de mal. O igual de mal no, porque el otro día el partido fue horroroso, no se lo recomiendo a nadie. Y es un poco todo lo que vamos hablando, ¿no? Una destitución de un entrenador a pocos días de empezar la liga, muchos cambios en poco tiempo, que entiendo que es normal, por precisamente lo que comentábamos, ¿no? Un entrenador nuevo y demás, pero se respira, no sé si por parte de la afición, no sé si también...

0: quien, jugadores nuevos, que quien llega nuevo al Cádiz sabe lo que hay y también se contagia de esa atmósfera que hay, pero apático.
1: Apático, sí, sí. Es verdad que el partido del Cádiz dejó unas sensaciones muy malas, quizá el peor, lo estábamos hablando, de esa involución del equipo, que empezó con ciertas buenas sensaciones frente al Celta, en un partido en el que no llegó, no hubo gol, pero sí que tuvo dominio.

0: otros partidos y ya definitivamente, bueno, la Almería le pegó un repaso monumental en la primera parte y ya el partido de este sábado, el problema quizá fue que Las Palmas no hizo un gran partido, fue un partido en el que Las Palmas hizo, bueno, lo justo, lo que sabe hacer, es un buen equipo, está claro, pero no fue un partido especialmente brillante de Las Palmas. Pero es que el Cádiz no hizo nada, la inoperancia fue absoluta.
1: Es que yo creo que lo dijo muy bien en la rueda de prensa y en la previa del partido el técnico, ¿no?, Rubén de la Barrera, comentando que él venía a Cádiz con mucho respeto por lo que era el estadio, por lo que era el equipo, que tiene buenos futbolistas pero que todavía no están ensamblados. Y yo creo que eso se lo transmitió a sus jugadores, ¿no? La capacidad, digamos, de ser cauto, de dejar que el partido fuera un poquito largo, de tampoco incurrir en errores. Se sabe que un equipo cuando está en casa, pues bueno, jaleado por su afición, puede tener mayor, ¿no?, mayor determinación. Y fue un poquito ese resultado, ¿no?, digamos, de la tendencia del entrenador al ver el partido. Las Palmas, bien situado, colocado, con mucha calidad en los uno contra uno, ganaban prácticamente todos los duelos, se veía una superioridad manifiesta en el campo, pero se lo tomó con calma, fue, digamos, con a la tercera velocidad, ¿no?, que tampoco fue, digamos, en un sprint continuo. Y estoy de acuerdo con lo que dice Sumayones, que si Las Palmas hubiera tenido necesidad de ampliar el marcador, yo creo que lo podía haber hecho sin ningún problema. De hecho, y pese a todo, el Cádiz tuvo dos ocasiones muy claras, solo con 0-1 en el marcador, que también podía haber dado o girar un poquito el partido, ¿no?, y de haber tenido, digamos, mostrado otra forma. El tema de la alineación, que ahora la comentaremos, que también es interesante de comentar cosas, pues no ayudó, creo. Ahora lo comentamos de otra manera más.
0: Es que ahora vamos a entrar, empezamos por esa alineación. Vamos a ver la alineación que dispuso el Cádiz, porque es verdad que Celade sigue sin encontrarse, sigue dando bandazos. Yo creo que el principal debe que se le puede exigir a Celade, más que se habla mucho de su carácter, ¿no?, que no es
2: no es
0: muy echado para adelante ni le vamos a pegarse una patadita por alegría, no creo. Pero es verdad que es un entrenador que sobre todo todavía no sabe a qué quiere jugar. Ha probado varios sistemas, ha probado con tres centrales, ha probado 4-5-1, ha probado 3-4-3, o 4-3-3. Ahora lo vimos con el 4-4-2, pero un 4-4-2 que no fue para juego directo, sino que fue para intentar sacar el balón desde atrás con Javi Castro como si fuera el centrocampista y los centrocampistas desaparecidos. Todo muy extraño. Bueno, vemos ese 11 con Esquieta en puerta, claro. Esquieta, por cierto, creo que el mejor, coincidimos, ¿no?, en el mejor en este arranque de temporada en el equipo, porque está salvando. O sea, son dos derrotas y tres empates que podrían ser cinco derrotas si no fuera por Esquieta.
2: Yo creo que es cinco MVP, tiene Esquieta a lo mejor.
0: Claro, exacto. La defensa, volvió Juan Díaz por la lesión de Gocho y, bueno, también estuvo a buen nivel, puede ser de los más salvables del equipo. Javi Castro en esa posición de central, pero encargado y con la responsabilidad de sacar el balón junto a Kovacevic, que de nuevo lo vimos fallar bastante, sobre todo con unas salidas un poco extrañas. Cristian, que se lesionó también, que tuvo la mala suerte de lesionarse en el partido. Damián y Dué volvieron a repetir en el centro del campo, muy desaparecido. Primera titularidad de temporada para Borja Vázquez, que se les reclamaba, y también para Ontiveros. Ontiveros quedó absolutamente retratado con una jugada, una carrera que...
2: Con Gessé,
0: que fue tremenda. Yo creo que eso acabó con el partido de Ontiveros, que lo siguiente fue el cambio. Sí. Y Borja Vázquez, que bueno, es verdad que tuvo una ocasión, nada más empezar, ahora hablaremos un poquito de ello, pero es verdad que, digamos que fue un poco al ritmo del partido, tampoco pudo hacer...
2: Se esperaba más de él, yo creo.
0: Mucho más, se esperaba un poco más de él. Y arriba, pues Urco y Zeta y García Pascual. Estos fueron los hombres elegidos por Celades.
1: Bueno, pues has hecho un apunte muy interesante, Diego, que es ese 4-4-2 como estandarte, no de un juego directo, que puede ser el más habitual o uno de los habituales cuando se hace este sistema, y sí como un intento de juego creativo, de salida con el balón controlado, de meter a los laterales altos, a meter a los extremos por dentro, sobre todo en Tiberos. Pero es que no ocurrió prácticamente nada de eso. El propio Celade lo dijo en la rueda de prensa. Ni en portería a nivel de salida de balón, ni en la construcción de la jugada. Javi Castro estuvo especialmente, pues si en el partido contra la Almería fue Damián el jugador que a mí me horrorizó, en este caso Javi Castro le vi unas dudas, una falta como de jerarquía, que es un poquito, yo creo, que lo que le falta a este futbolista, tener ese grado, digamos, de galones para ser algo más y estar en primera, pongamos el caso, ¿no? Y yo creo que ayer pues tuvo ese, se le vio, ¿no?, ese debe que tiene. Después, en el medio centro, ni Dué ni Damián supieron adueñarse de la pelota, ni moverse, quizás muy en paralelo. Yo creo que Dué es un futbolista, lo comenté la semana pasada, que por los 500.000 euros que ha pagado el Cádiz, quizás se podía haber afinado más en otro tipo de futbolista, y más presuponiendo lo que busca Celade, un jugador que sí, que puede aportar cosas, tiene algo que no está

0: demás, pero no le veo como un estandarte en el centro del campo como para jugar, como para tomar decisiones, como para ampliar, digamos, respuestas. No es el perfil de jugador. Después en las bandas, yo creo que Borja Vázquez, por aclamación y de una forma, creo yo, digamos, económica, de Celade, de no complicarse la vida, pueblo, ¿queréis a Borja Celade? A Borja Vázquez, ahí lo tenéis. Yo Borja Vázquez, lo sigo diciendo, lo he dicho desde el principio de temporada, lo sabéis, que para mí es un futbolista que todavía, no sé si en un futuro, es un jugador con un recorrido muy definido, es decir, no lo veo como un jugador titular los 90 minutos ni dueño del extremo derecho, yo personalmente. Le veo falta de rodaje, le veo muchas interrupciones, posicionamiento en el campo que muchas veces no es el más adecuado, en defensa tampoco es el, digamos, el jugador mejor para el lateral. Y sobre todo, que pierde la chispa, que pierde la fuerza, la potencia, que es una de sus mejores virtudes. Por lo tanto, también esa alineación de Borja Vázquez no creo que ayudara al equipo. Y después las dos puntas, la vieja leyenda también, de que Iceta tiene que estar acompañado de un delantero grande, lo tenía, y Iceta yo creo que hizo el peor partido de todos. Es decir, que prácticamente todos los supuestos en los que el Cádiz podía tener ventajas, beneficios y demás a los rivales, en este partido, y prácticamente lo que llevamos viendo, involucionaron y se vio totalmente lo contrario.
1: Yo creo que Celades trató de mover una vez más el árbol. Coincido con Jesús en el tema, sobre todo de Borja Vázquez, que fue por aclamación popular. En este caso yo creo que Celades no tiene la culpa. Al final yo creo que era algo que todo el mundo por norma general reclamaba, la titularidad del jerezano. No tuvo su mejor partido, evidentemente, como el resto del equipo. Yo no sé si esto confirma, a mí me dio la sensación de que sí, de que es mucho mejor revulsivo, una especie de Tabatase la temporada pasada, que cuando salía de inicio perdía la eficacia y el impacto que tenía en el juego. Lo viene demostrando desde el principio de temporada, que saliendo la segunda mitad y con el lateral cansado tiene muchísima más eficacia también en el juego ofensivo del Cádiz y es un arma para crear peligro. Ontiveros está fuerísima de forma, yo no sé por qué lo puso de titular Celades, pero al final, después de los 45 minutos en Almería, creo que darle otra vez la titularidad también en casa, no veo yo que fuera el mejor partido para poner a Ontiveros, aunque ya se podía entrever por la rueda de prensa previa que sí que iba a ser titular el Marbellí, que además es uno de los capitanes de la plantilla en esta temporada, cuando se suponía que se iba a salir. En lo que no coincido con Jesús en el tema de Javi Castro, porque yo creo que, a ver, es verdad que tuvo pérdida sobre todo de balón, porque al final es el único que sacaba la pelota. También,
2: que a lo mejor tiene una responsabilidad que no debería tener la
1: situación. Pero que también los rivales lo saben, que Boyan, claro, no va a sacar el balón, que lo saque Javi Castro. Bueno, marco Javi Castro, se la da a Boyan y Boyan que la pierda todo el rato. De hecho, muchas veces vimos a Javi Castro en el centro del campo tocar la pelota y salir de la defensa con Damián y Due totalmente tapados y tampoco con un ánimo de desmarcarse para recibir el balón loco. Entonces, yo creo que a Javi Castro se le estaba exigiendo mucho en el campo o muchas cosas que no tiene que dar, que sí que saca bien la pelota, pero al final no es un centrocampista. Cristian Gutiérrez me sigue sin convencerme. Al final, yo no sé si le está pasando factura al partido de Almería, pero el sábado, al final es verdad que el partido tampoco giraba para que fuera idóneo para él, porque al final totalmente exigido, sin apenas aparecer por el ataque. Yo creo que también eso le restó, por ejemplo, a Borja Vázquez, que en la primera parte tuvo que estar mucho más centrado en defender que en atacar, y al final eso te desgasta. Y el tema de la delantera, yo no sé si Zeta al final va a acabar siendo titular del Cádiz o no, porque ya ha jugado con García Pascual, ha jugado con Vladis, ha jugado solo, y tampoco al final está rindiendo a las mil maravillas. Yo creo que hoy en día ser delantero del Cádiz es la mayor profesión de riesgo que existe. Ser delantero del Cádiz es acabar con tu carrera. Y veremos a ver cómo acaba la temporada de Iceta, porque también tuvo minutos Petit, que veremos a ver la semana que viene cómo está, pero tampoco agradó Iceta y, por supuesto, García Pascual.
2: Quique, ¿tú cómo lo ves esta apuesta por el 4-4-2 en estos bandazos que lleva Celades dado desde que ha empezado la temporada?
3: Pues yo también coincido en que Javi Castro, medianamente aceptable, que bueno, asume riesgo y porque no le queda otra, y al final pues eso es lo que llevamos. Ya lo hemos comentado, Juan Díaz bien, correcto por lo menos, quizá sabiendo asumir una responsabilidad que por lo menos ha demostrado que no se le queda grande, pero el centro del campo lo vi absolutamente anulado, muchísimos balones moviéndose en horizontal. Eso cuando les llegaba, pero faltaba esa chispa, ese intentar por lo menos tirar, porque no sé cuántos tiros hubo a puerta al principio.
1: Diría que uno, ¿no? El de García Pascual.
3: Exacto. En la segunda parte. Borja Vázquez al principio. Luego hubo dos regalos de Caro, pero regalos absolutos, que la delantera no supo aprovechar. Que

0: que vamos a ver, que es que estaba la portería prácticamente vacía y como que no se atreven. Tío, no tenga miedo, tira. ¿Qué va a ser? ¿Que falle? Pues igual que fallaste. Pero me falta eso, esa chispa, se tiene mucho el balón, ¿vale? Pero luego hay que hacer algo con ello. Entonces, ciertos jugadores sí les veo yo salvables y que saben que pueden hacerlo bien, pero es necesario que acompañe el resto del equipo y sobre todo el centro del campo, es que no creaban nada y eso es indispensable.
1: El centro del campo, que por cierto jugó los 90 minutos tanto Dué como Damián, yo creo que fue una de las sorpresas también del desarrollo del partido en ese carrusel de cambios con el debut de Petit y el debut de Efe esta temporada, pero en cambio no hubo novedad. A mí me sigue llamando mucho la atención, y lo dejo ahí, que Ivón Sánchez no esté teniendo minutos, sobre todo lleva creo que dos partidos en los que directamente no juega, no sé si son dos o tres, y a mí me parece que renunciar al jugador con mayor talento que tiene el Cádiz ahora mismo, a mí por lo menos me lo parece, me
2: bueno,
1: parece
2: en el Villa se llegó a jugar la segunda parte, ¿no? Ha sido este primer partido
3: fue,
2: en el que no ha
3: bueno, sí, fue
2: no,
3: este primer partido.
1: Pero jugó muy poquito. Sí, y es verdad que no es un jugador que esté teniendo presencia últimamente en los partidos y sobre todo en las alineaciones. Vamos a hacer un pequeño repaso para el que no viera el partido, al cual felicitamos, de lo que fue el desarrollo del mismo. Un partido que empezó con una ocasión clara del Cádiz, un centro de García Pascual al segundo palo, que remató Borja, pero que no pudo ajustar el cabezazo. Ahí, oye, nos animamos un poco, dijimos, oye, a ver si esto va a cambiar, pero no. En el 24 hubo un gol anulado a Las Palmas por una mano de Miyashiro, que se la dejó a Bonfanti para que anotara en boca de gol.
2: Una jugada que es muy gráfica porque no protesta nadie la mano.
1: Nadie, y todo el mundo parado en el remate, ¿eh? Cuando llega
2: no,
1: el
2: que tocan cuatro jugadores de Las Palmas el balón en el área.
1: Y no todos parados. Cuatro minutos después hubo otro gol anulado, esta vez al Cádiz, por fuera de juego, que estaba adelantado Borja ligeramente, pero es verdad que lo estaba, y quedó anulado el tanto. Después ya en el 42 un paradón de Esquieta con un tiro de GC prácticamente a la escuadra. Fueron unos minutos de mucha presión de Las Palmas, sobre todo el tramo final de la primera parte, mucha presión que el Cádiz se pudo salvar. Hubo en el 46 nada más volver otro remate de Iván Jaime, que dio en el palo, que tocó en la cabeza de Esquieta y se fue fuera. Pensamos ahí que íbamos a tener hasta suerte, pero no pasó. Apretó Las Palmas y tanto apretó que en el 60 llegó el gol con un tirazo de Miyashiro, que rechazó como pudo Esquieta y le quedó a Clemente para que anotara también en boca de gol. Es verdad que Esquieta rechaza donde puede, a lo mejor podía haber intentado haber rechazado mejor, pero es verdad que el disparo es muy potente y es muy difícil esa jugada, así que bueno, después poco después es el error que citaba Quique de Caro, que se la deja García Pascual, que no la aprovecha.
2: Estaba fatal colocado Caro,
1: fatal,
2: así,
1: fatal colocado, una jugada muy extraña, diría casi surrealista, y que surrealista que el Cádiz no la aprovechara. Y es que poco después pasó otra vez algo parecido, y es Vladis el que se la encuentra con Caro fuera completamente de la portería. Vladis la intenta tirar por encima y la tira fatal y no es capaz de llegar a ninguna parte. Total, un partido pues sin recursos, sin idea, y una nueva derrota del Cádiz.
3: Yo creo que el Cádiz tuvo una parte de los primeros 45 minutos que sí se pudo, digamos, mostrar algún tipo de vestigio, ¿no?, de intentar sacar algo positivo. Algunas asociaciones al principio, cuando las fuerzas estaban un poquito más frescas.
2: Está siendo muy generoso, ¿eh?
3: Sí, un poquito, unos minutos. Pero realmente duró poco. De hecho, en el descanso yo pensaba que ya en la reanudación Celades iba a hacer algún tipo de modificación, llámese refresco del banquillo o algún cambio táctico, alguna modificación, porque es que el gol de Las Palmas estaba ya al caer. De hecho, en el minuto 2, ya tenía Iván Jaime una ocasión, que está lo que tú comentabas, pega en el palo, le pega en la espalda o la cabeza izquierda y sale fuera a córner, digamos, milagrosamente. Es decir, son estos partidos que se ve que el Cádiz se iba a poner por debajo en el marcador, que iba a caer el 0-1, que era cuestión de tiempo. Tardó mucho, porque marca el gol de Las Palmas de Clemente a tiro de Miyashiro. Ese minuto 60, es decir, que la
2: con Palma, Clemente conduciendo como media punta, ¿eh?
3: Claro, sí, sí. Correcto, lateral izquierdo, sí, no, estaba conduciendo como media punta. Y todo eso entramos dentro de lo que es, digamos, el desorden, tanto táctico como yo creo que también mental y moral, que tiene ahora mismo el equipo. Porque este 4-4-2 de Celades puede estar bien con otra idea de juego. Las Palmas juega un 4-2-3-1 y es un equipo que juega más o menos, intenta. Con Rubén de la Barrera, un entrenador muy de método, que tiene en su carrera todo ese tipo de, ¿no?, de tipo de fútbol. No es por el sistema, es por ya el concepto, la idea. Yo creo que Celades, el principal fallo que está teniendo.

0: que no es el principal culpable, ojo, que Celade se encuentra aquí también con una tormenta bastante considerable, es que está dando demasiada información a los futbolistas y demasiado cambio, y que no logra, digamos, establecer un patrón, una idea. Y yo creo que muchas veces los futbolistas se pierden. Y más un equipo que ahora mismo no hay ni jerarquía prácticamente, porque son casi todos nuevos. Entonces, claro, cada uno está buscando su sitio en un grupo humano, digamos, casi socialmente, no ya futbolísticamente. Y la verdad es que todo este tipo de cosas están haciendo que el Cádiz ahora mismo, pienso yo que ahora, hoy día, porque el Dense, después de la victoria del Sporting, ahora mismo el Cádiz es, sin ninguna duda, el equipo más vulnerable de toda la segunda división.
1: Yo metería ahí al Ceuta también, situación que tiene también el Ceuta, pero sí.
0: Pero tiene un patrón de juego que puede a lo mejor ganar un partido y puede ir remontando. El Cádiz es que está sobre el hambre.
2: Y es que lo que le he hecho en falta al Cádiz es que, y sobre todo el sí que, como decía antes, el debe de Celade, es que juegue algo reconocible, o por lo menos que sea una apuesta, y gane o pierda con esa apuesta. Pero es que al final va dando bandazos, va cambiando, y ahora vamos a jugar a esto, y ahora vamos a jugar a lo otro, y al final no sirve para nada.
1: De hecho, yo salí después de la primera jornada muy contento, porque aunque el Cádiz no ganara, y las ocasiones más claras incluso fueran para el Celta, que incluso a lo mejor se mereciera ganar, porque en todos los partidos el rival se mereció ganar de no haber sido por Joaquín Esquieta, pero salí contento porque vi al Cádiz por primera vez en años jugar a algo. Lo que pasa es que duró una jornada.
0: Y el problema, perdona Diego, es que todo este tipo de cosas son tendentes y, digamos, provechosas de hacerla en una pretemporada. Cambiar de sistema, sistema asimétrico, primera parte una, después jugamos otra. Jugamos una forma en ataque y otra forma en defensa. Todavía eso, pierde 0-3 con el Orlando Pirates. Da igual. Pero es que ya, cuando viene Celade, hay puntos en juego. Y esto determina una línea ya, una clasificación y una moral que cada vez está más resquebrajada.
2: Y son 12 puntos los que han volado ya, que es una cosa importante, que hay que recordar. El otro día lo comentábamos aquí, que el año pasado precisamente, con Gaizka Garitano, cuando empieza la liga, se acusaba, se decía, es que el Cádiz no juega nada, o es que no juega, pero es que el Cádiz a estas alturas estaba en puestos de playoff. Y era un equipo sólido que por lo menos sabía lo que jugaba. Podía gustar más o menos ese estilo de juego, pero tenía una idea.
0: Y muy complicado para los rivales.
3: Sí. Además, lo que ha dicho Jesús, la primera jornada proponía, muchos terminamos de ver partido como, mira, el equipo todavía está en construcción, el entrenador ha llegado hace poco, que parece como si esta fuera su pretemporada, ¿no? Decimos, estos cambios también hacerlo en pretemporada. Claro, un entrenador que no ha tenido pretemporada parece como si estuviera experimentando ahora. Pero claro, si esa primera propuesta, el siguiente partido cambia, y esa segunda propuesta también cambia el siguiente partido, entiendo que también es complicado para los jugadores. Yo no sé cómo serán los entrenamientos, lo que si se estará proponiendo algo, o si es que esto es lo que sale cada partido, que a lo mejor también la plantilla se adapta a ver qué podemos hacer hoy.
2: Además, también es un poco, lo comentaba Jesús, y creo que algo que se está viendo un poco, que está funcionando, o da por lo menos la impresión de que Celade está funcionando un poco a lo que el público quiera o lo que la gente pida, ¿no? Si la gente pide a Borja, si pide a tal,
1: y Z con un delantero grande,
2: pues y Z con un delantero grande, pero al final no está funcionando porque no es la idea de lo que el Cádiz quiere hacer, y a lo mejor ni siquiera los jugadores son los adecuados para hacer eso. Insisto, o sea, si tú tienes un delantero grande y a un jugador como Iceta, a lo mejor lo que hay que jugar es a una manera más de contragolpe, más de bajar de segunda jugada, más de balón, porque al final es donde Iceta se movía a gusto, en esa segunda jugada, sí, en esos balones colgados.
1: Pero si te llama un club a un entrenador además como Celade, que es lo más acorde a un club que puede ser, que no va a decir no a nada, y te exigen jugar, cito textualmente, como España.
2: Punto. No, o sea, a lo mejor hay que fichar a Zubimendi,
1: No puede jugar. Sí, pero que no puede jugar al contraataque.
2: Pero es que entonces a lo mejor no puede venir Dué. Entonces hay que fichar a Fabián, a Zubimendi.
1: Ni puede estar Boya.
2: Es que a ver si nos vamos a volver locos. Es que yo, insisto, yo recuerdo, aquí tenemos memoria, tenemos una edad. Y yo recuerdo cuando aquí vino Alberto Monteagudo, nos acordaréis, y anteriormente Risto Vidacoy, diciendo seremos el Barcelona de la segunda vez. Y esto, yo creo que nos acordamos de cómo acabó eso.
1: O el Madrid de segunda.
2: Porque es que gustan mucho esas expresiones. Somos el Barcelona de segunda vez. Y digo, Enrique va a ser nuestro Messi. Bueno, en fin. Entonces, ese tipo de cosas se sabe cómo salen. Y un equipo con los recursos limitados, cuarto menor presupuesto de la categoría. Hay que recordarlo.
1: Límite salarial,
2: perdón. Sí.

de presupuesto, pero bueno, cuarto menor límite salarial de la categoría. Hay que saber que las cosas también hay que adaptarse a lo que hay, ¿no? Y entonces el equipo, pues a lo mejor si tú quieres jugar como España o como el Barcelona, pues a lo mejor tienes que tener a los jugadores de España y del Barcelona, porque es que ni el Barcelona jugaba como el Barcelona de Guardiola hace tres temporadas, porque no todo, no tenía esos jugadores de ese perfil. Claro. Yo creo que esto es tan sencillo como eso. Yeah. Dicho esto, ahora mismo vamos a dar paso a unos anuncios publicitarios y enseguida volvemos repasando la actualidad del Cádiz aquí en Corazón Cadista. No se vayan.

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0: Pues ya estamos aquí de vuelta para seguir comentando ese Cádiz Las Palmas del sábado y nos vamos a ir ya a la sala de prensa para escuchar al técnico cadista, Albert Celades, que así analizaba el partido de lo suyo.
1: Aparte de la derrota, no hemos estado nada bien. Las Palmas han merecido ganar y esa es la valoración. Y bueno, hemos intentado buscar situaciones a la espalda de su defensa, pero bueno, en definitiva no hemos sabido atacar bien, no hemos sabido conservar bien el balón en momentos de que teníamos que progresar con el balón. Nos ha costado mucho desde la parte del portero, desde la primera fase hasta fases más avanzadas. En general, no hemos estado nada bien con el balón y nada, pues la valoración es que Las Palmas ha sido mejor.
0: Pues ahí quedan las explicaciones de Celade, que es verdad que no pone paños calientes a la derrota y bueno, asume que el equipo ha sido mucho peor que su
2: Es loable
0: rival.
2: eso, que no trata de convencer a nadie. Al final yo creo que describe más o menos el partido como ha sido y se muestra crítico con el juego de los suyos, porque tampoco puede hacerlo de otra forma. Pero es verdad que siempre decimos que hay entrenadores que intentan dorar la píldora de alguna forma, y en este caso, bueno, pues como tú dices, no pone paños calientes, reconoce la derrota, reconoce la superioridad de Las Palmas y reconoce que no fue un buen partido. Lo que pasa que yo insisto en que el sábado viene el Girona, que le metió 5 a Las Palmas.
0: Claro, es que el Girona es un huesecillo del que ahora hablaremos. Vamos a escuchar otra de las intervenciones de Celades, que habla precisamente del proceso en el que se encuentra el Cádiz inmerso en este proceso y en las dificultades que se están encontrando.
1: Hemos hablado muchas veces internamente, ¿no? Aparte de también con vosotros, ¿no? Pero internamente de esta situación, ¿no? De cuál es la realidad, ¿no? La realidad que tenemos, que la has definido bien. Pero tampoco tiene que ser una excusa, yo no quiero que sea una excusa. No quise que fuera una excusa cuando llegamos a falta de 3 o 4 días para empezar la liga. Y independientemente de que es un proceso, ¿no? 17 jugadores nuevos, un entrenador nuevo a unos días de empezar la liga. Pero como bien dice, esto no para, ¿no? Y creo que hemos tenido hoy, no sé, la sensación que nos hemos llevado no es nada buena. Creo que es la peor de todos los partidos que hemos jugado en el cómputo global de un partido. Hemos tenido momentos no buenos, como la primera parte de Almería, como algunos momentos del Dense, pero en general la sensación de hoy ha sido mala y no tiene que ser ninguna excusa el hecho de que llevemos aquí poco tiempo, el hecho de que tengamos muchos jugadores nuevos, un entrenador nuevo. Yo no quiero que sea una excusa. Creo que tendríamos que tener un rendimiento mayor a estas alturas. Y la realidad que lo hemos tenido en algunos momentos de los partidos anteriores, pero no hoy.
0: Bueno, pues esas son las declaraciones de Celades, que habla sobre el proceso en el que está en equipo, que es un proceso. El problema es que es con puntos de juego, ¿no? Como veníamos diciendo.
3: Claro, además, hemos dicho, ¿no? No pone paños calientes, no se muerde la lengua. Pero de eso ya hemos visto bastante entrenadores que decían las cosas muy claritas. Y al final lo que hace falta es que cambie la situación. Vayan dorando la píldora o no la vayan dorando. Todos conocemos ya cuál es el proceso. Ya sabemos en qué situación ha llegado Celada. Ya sabemos cómo está el equipo. Que Ocho se ha lesionado. Eso lo conocemos. Esto hay que revertirlo, porque eso, hay puntos en juego. No es la
0: Sí,
3: pretemporada, no es el momento del proceso.
0: al final es eso, que él insiste que bueno, que esto va poco a poco, pero es que claro, es que está perdiendo el Cádiz un terreno
3: Pero
0: que
3: poco a
0: después le
3: poco
0: puede
3: van
0: hacer
3: 12
0: falta.
3: puntos perdidos.
0: Claro, exacto.
2: Va poco a peor, además.
0: Va poco a poco a peor, exacto. Bueno, vamos a terminar con este repaso a las declaraciones de Celades en sala de prensa, cuando respondió a preguntas de aquí el compañero Jesús Mayone, que como siempre hace una gran labor para Viva Cádiz, vamos a decirlo, ¿no? No lo vamos a esconder
2: Lo está
0: tampoco.
2: diciendo tuyo, ¿no?
0: Bueno, vale. Bueno, le preguntó por dos de las novedades, Ontiveros y Petit. Vamos a escuchar sus palabras.
1: Ontiveros ya jugó contra Almería en todo partido de media parte. Bueno, entendíamos que es la manera de que se ponga en forma de la mejor manera, jugando partidos, ¿no? Y bueno, como hemos hablado en otras situaciones con otros compañeros, es un peaje que hay que pagar. Con jugadores que se van recuperando de lesiones, jugadores que llegan y tienen un cierto proceso de adaptación, pues bueno, seguramente no esté en su mejor tono físico porque hacía muchos meses que no jugaba un partido de titular, pero si queremos que él alcance un buen tono, pues tenemos que tiene que jugar, ¿no? Como todos, ¿no? Y Petit, pues bueno, hemos decidido que tal como estaba el partido nos podía ayudar en situaciones especialmente de área, de remate, y por eso hemos sacado. Y bueno, Efe también ha debutado, ha jugado sus primeros minutos desde que estoy aquí. Bueno, es un jugador que tiene esa capacidad, ese equilibrio de uno contra uno en banda, y bueno, lo hemos sacado con esa intención. Hemos intentado sacar todo lo ofensivo que tenemos en el banquillo, pero aún así no ha sido posible darle la vuelta.
0: Bueno, pues habló Celades de Ontiveros y Petit, especialmente de Sud de la Sierra, dos jugadores que deben aportar, ¿no? Que se espera que aporten mucho esta temporada.
4: Se espera que aporten, otra cosa es que lo puedan hacer. Yo con Petit tengo esperanza, un delantero bueno, joven, con ganas, con muchas cositas, no solo a nivel, digamos, atacante que haga el gol, sino también un poquito incluso la creación de juego, de apoyo. Es un delantero centro que tiene un poquito alma de media punta, en el sentido de que bastante con mucha coordinación, con visión de juego. Pero ya Ontiveros yo tengo más dudas, por todo lo que ha pasado, un caso que colea desde hace mucho tiempo,

0: muy surrealista, con lo del vídeo, con las circunstancias de, con lo que todo rodea. Yo no sé si, mira, el problema, se está apuntando mucho hacia el AVE, ¿no? Que incluso con una derrota contra el Girona supondría su destitución, que yo creo que sucederá.
1: Lo que abriría una nueva pretemporada.
0: Correcto.
1: También hay que recordarlo.
2: Tercer entrenador.
1: Tercer entrenador, que ya está la cosa.
0: Yo creo que si el Cádiz da una imagen similar a la de Las Palmas y pierde contra el Girona, yo creo que Celade el domingo ya está fuera del Cádiz. ¿Vale? No, una cosa es que yo lo considero oportuno, pero yo creo que va a suceder eso. ¿Qué ocurre? Que yo creo que hay que mirar un poquito más en profundidad. Es decir, Celade tiene su culpa, por supuesto, innegable. Pero claro, o un equipo, volvemos a lo mismo, que echa a un entrenador o prescinde a 4 días de comenzar la temporada con un supuesto proyecto, un equipo que en donde Suso está para jugar la tercera jornada y se retira en la cuarta, algo casi sin precedente, con De la Rosa, que se va una vez ya finalizado el mercado, cuando el club dice que ya no iba a haber más movimiento, y no traen a nadie, que supuestamente iba a venir Alejandro Pozo, pero al final se disipa y parece que no va a llegar. Es decir, que De la Rosa lo eché mucho de menos este sábado, por ejemplo.
2: Es que habría sido titular en todos los partidos.
0: Totalmente, claro. Totalmente, y en Almería, por supuesto. Sí, sí. ¿Qué ocurre? Que a Celade sí se le puede echar en cara algunas cositas, por ejemplo, en Almería, la primera parte, no tener esa capacidad de reacción contra Las Palmas, que yo creo que ya en el descanso tuvo que haber hecho algo y no seguir igual, porque al fin y al cabo era perder, era crónica de una muerte anunciada. Eso sí, pero ¿hasta qué punto también los jugadores tienen confianza en este entrenador que ha llegado ya con esto empezado? ¿Qué adherencia hay con la categoría, como decía Jesús Mayones, que lleva 5 años sin entrenar en España? Es que hay muchas cosas, muchos retazos que hacen un todo en el cual el Cádiz ahora mismo se mueve. Yo ya te lo he dicho, Diego, no de ahora, a mí todo este tema me está dando muchísima inquietud por el presente y futuro del Cádiz, a ver de qué manera. Yo sé que ganando 2 partidos casi todo se soluciona, pero hasta que no llegue esa cosa, la caída puede ser muy, muy peligrosa y muy dura,
1: ¿eh? Es verdad que ganando 2 partidos siempre el fútbol sabe cómo funciona. Con 2 partidos ganados todo cambia, pero es verdad que ya la situación con Imanol, eso condiciona toda la temporada, eso está claro. Eso es imposible. Cuando se analice esta temporada tiempo A, se hablará de que el Cádiz despidió a su entrenador a 4 días de empezar la liga. Eso es impepinable.
2: Y que además lo ve normal.
1: Y además lo ve normal. Bueno, eso ya es incluso otro debate.
0: Y un entrenador, perdona, que viene de salvar a un equipo que estaba
1: muerto. Que estaba muerto.
0: Es decir, que no viene de una racha negativa, es decir, que venía con toda la...
1: Incluso por dejarlo un poco ahí, hablamos de que la primera jornada de Celade fue la mejor, pero a lo mejor fue la última de Idiáquez.
2: Claro, claro, pero eso digo,
1: cuantas
2: más cosas no fue toca Celade, claro, vamos a peor.
1: Claro, entonces, el problema, y ya puesto lo traslado y os pregunto, si Celade saliera, que yo insisto, siempre digo lo mismo, yo creo que está muy feo hablar del empleo de los demás, nunca le voy a desear a nadie que pierda su trabajo, pero sabemos también cómo funciona el fútbol y es muy probable, como dice Jesús de la Sierra, que si el domingo el Cádiz pierde con el Girona dando mala imagen, Celade esa historia. Entonces el problema es, viendo este recorrido que tiene el club, ¿quién coge esto? O sea, ¿qué entrenador se hace cargo de esto? Claro, es que eso también hay que pensarlo, ¿no?
3: Si es que además, lo que hablamos, cuando se echa a Idiáquez, muchos jugadores que han llegado los ha pedido él.
1: Y vos,
3: exacto, se está construyendo un equipo con la idea de un entrenador y fuera. Y llega Celade que se atreve o que quiere coger esto y terminamos vendiendo a jugadores que han llegado en pretemporada, que eso tampoco lo olvidemos. Entonces, ¿quién se va a atrever a coger esto? ¿Quién va a aceptar el puesto de entrenador del Cádiz, que también es un puesto bastante arriesgado?
0: Yo ante eso, yo no creo, es decir, hay muchos entrenadores que están ahora mismo en su casa, es decir, no pierden nada porque...
1: No pierdes prestigio, porque bueno, Sergio González, hay que recordar que Sergio González, yo no sé qué equipo va a ser el próximo que entrene, pero Sergio González ha quedado muy tocado, muy tocado, muy tocado, y su imagen ha quedado muy tocada por lo que pasó en el Cádiz la pasada temporada.
2: Y antes de su segunda etapa rechazó ofertas de primera.
1: Y rechazó ofertas, se habló del Español, se ha hablado de varios equipos, y yo veo difícil que a día de hoy a Sergio González lo llame el Español o lo llame un equipo de primera.
0: Es verdad. Bueno, también iría que cuando vino era una situación límite en la que también se jugaba también parte de superficie, hacía tiempo que entraba en España, y mira, y acabó muy bien, y al fin y al cabo yo creo que Idiáquez lo vamos a ver pronto en segunda división.
1: Sí, porque salió reforzado esa situación y ha salido como víctima de esta situación.
0: Claro,
1: sí,
0: claro.
1: No creo que nadie le eche la culpa a Idiáquez, porque realmente poco ha hecho el hombre para ganarse esto.
0: Totalmente, totalmente. Por eso te digo yo que hombre, el entrenador piensa, ¿no? También analiza y dice, claro, esto es una situación muy complicada y puedo salir muy damnificado. Pero sí que es verdad

0: que son entrenadores, que están en su casa y que si le hace un contrato y le garantiza una temporada, dos temporadas y demás, segunda división, que sea un escaparate, ¿no? Estar en contrato con los banquillos, es el menor para mí de los problemas. El problema sería tercer entrenador y cuál, cuarto proyecto, ¿por cuánto hablamos?
1: ¿Desde cuándo quiere contar? es que yo creo que el problema no está ni en el césped ni
0: claro,
1: en el banquillo.
0: Es que volvemos a lo mismo. Y encima, yo creo que se da un hecho, una característica, hasta ahora, vamos, yo creo que nunca ha sucedido, ¿no? Inédita, en la historia del Cádiz Club de Fútbol, que es un partido en el que el Cádiz juega en casa y su presidente, y también máximo accionista, está en Madrid, en la Fórmula 1.
2: Bueno, a ver, cuestión de prioridades.
0: Claro, pero claro, que es el presidente y el máximo accionista. Y si está viendo la Fórmula 1, que me parece muy bien, porque tenga también compromisos profesionales internacionales, pero que no deja de ser sintomático de un poco el espíritu del Cádiz ahora mismo, lo poco fuerte que está.
2: Yo te voy a decir la verdad, sinceramente, si el Cádiz le gana Las Palmas, me da exactamente igual dónde está el presidente, me da exactamente igual.
1: Pero lo preocupante,
2: suma, ¿no? Claro,
1: pero
2: el problema suma,
1: ¿no?
2: Es que no.
1: Lo preocupante es perder. Claro. Que no esté y además subir fotos sonriendo.
0: Claro, sí, que eso todo suma.
2: Entonces, es como cuando después se ve a los jugadores que se van de fiesta y esas cosas, ¿no?
1: Pues si molestan esas cosas, también tiene que molestar lo del presidente.
2: Es correcto.
1: Que si no quieres estar porque tienes otros compromisos o lo que sea, me parece muy bien, pero no subas fotos a tus redes estando en otro sitio al día siguiente de que se hunda un proyecto que, por mucho que lo digamos, el fútbol no es una empresa más, en el que hay depositada la ilusión de muchísimas personas y que están seguidos por miles de personas cada fin de semana. Entonces es una imagen fea. Que bueno, que el presidente no va a estar en ningún partido, que eso claro. Ya lo sabemos, que eso ya, claro. Ya se dijo, pero que yo sigo, yo insisto en que no es problema ni de los jugadores ni de los entrenadores, es problema de más arriba. No puede ser que después de tres plantillas casi completas, después de siete entrenadores, desde el descenso de primera, siete entrenadores en cuatro años, contando este el cuarto año, y el que ficha sigue siendo el mismo. Entonces,
2: bueno, esto es que lo ha dicho muy bien, podemos aludir a otro programa,
1: José González
2: en Gol a Gol de Canal Sur, lo dijo, está el speech por ahí en redes sociales, que se ha hecho bastante viral, porque es que lleva toda la razón, es justo lo que tú estás comentando, y yo creo que lo que ve la mayoría, ¿no? de que no es normal que la foto del año pasado no sirviera, la de este año tampoco, y el fotógrafo tan tranquilo.
1: La temporada pasada, de todos los equipos que quedaron del 15º hacia abajo, en todos dimitió el director deportivo, menos en el Cádiz.
2: Bueno, pues quizá por ahí vienen también muchas explicaciones, y sobre todo el problema es ese, que la sensación es de cierta impunidad, pase lo que pase, y al final yo creo que la gente también exige profesionalidad en el club, y yo creo que profesionalidad también es eso, es que se asuman responsabilidades.
3: También es que en cualquier apartado del club, por ejemplo, en comunicación, el otro día en redes sociales termina el partido y pone el Cádiz pelea hasta el final, pero no consigue... ¿Cómo que pelea hasta el final? ¿Qué partido ha visto el community manager? Que entiendo que le estarán diciendo a esta persona, pon algo que maquille un poquito, pero la gente eso le cabrea. Una tontería, el partido del femenino, la primera imagen que aparece en Instagram es convocatoria. En vez de escribir convocatoria, tío, tú no tienes una plantilla que ponga convocatoria y nada más que tiene que cambiar los nombres. Son esas cositas que parece que lo están haciendo adrede para cabrear personal. Eso, el presidente en la Fórmula 1, que habrá quien le moleste más, habrá quien le moleste menos. Que a algunos nos dará igual que el presidente. Que yo entiendo que el presidente no es cadista, que ha visto, no sé cómo, pero ha visto una opción de negocio y se ha sumado. Pero claro, luego la felicidad delante de un Fórmula 1, todas estas cosas hay que cuidarlas. Y todas estas cosas hay que cuidarlas también porque es eso, el fútbol no son empresas al uso. El fútbol empieza, por eso casi todos se llaman club, porque empieza como una unión, una masa social que está detrás de una serie de personas que patean un balón, pero es la masa social la que sostiene eso. Tú no puedes cabrear a esa gente, no puedes cabrearlo. Pues con el que ficha, siguiendo siendo el mismo y con ciertas actitudes también que hemos visto este verano y demás, con un presidente que deja de ser presidente pero siempre aparece en la sombra, con un departamento de comunicación que cabrea al aficionado, parece que se hace adrede.
2: Al final yo creo que también, yo creo que lo comentamos muchas veces, que al final el problema es que la gente está ya tan cansada, porque son tantas temporadas de sinsabores, de problemas, de que al final... Toda, cada gotita, cada gotita.

0: colma el vaso. Entonces, claro, es verdad que el presidente esté en la Fórmula 1 molesta porque el equipo va fatal. Claro. Y que haya errores o que haya no sé qué, la fotito de la caleta por las noches, pues da coraje cuando el equipo que ha hecho el tonto en un partido. Las cosas como son, es que da coraje. Es que eso es así. Y eso, no sé, yo entiendo que ellos en el club tendrán que hacer esa apariencia de normalidad, de aquí no está pasando nada, porque es al final lo que tienen que hacer. Si ya se salen con las manos en la cabeza, pues ya nos tiramos todos por los bloques. Pero claro, es verdad que eso hace que la gente, pues, haya un cierto clima de crispación. Y ojo, nada que ver con lo que fue a mediados de la pasada temporada, hay que acordarse. O sea, que dentro de lo que cabe, ahora mismo está la cosa está tranquila. Sí, sí. Así que, bueno,
1: sí, en fin. Sí, porque el otro día hubo gritos y protestas y demás, pero que tampoco fue una despedida excesivamente, no me pareció.
2: Yo creo que la gente está un poco anestesiada. Sí, la gente está hastiada, la gente está cansada de estar enfadada.
0: Y, claro, es que eso es que enfadarse cansa.
2: Y yo creo que eso es lo más peligroso de todo, que la afición se canse tanto que ya ni siquiera proteste, porque la indiferencia es mucho peor que los pitos.
0: Claro. Sí, sí. Bueno, después de este análisis que hemos hecho aquí, que nos ha quedado bien, vamos a escuchar la última pincelada. Sala de prensa, Damián, que pasó por los micrófonos y esto comentó.
3: Las sensaciones es obvio que no son buenas. Sabíamos que teníamos un rival muy bueno enfrente, un rival de los grandes de la categoría. Pero bueno, creo que, como dijo el míster en el vestuario, tenemos que exigirnos todos mucho más y ya desde ya pensando en el Girona, que también sabemos el tipo de equipo que es, e intentar darle vuelta a la situación. Creo que el equipo, lo bueno es que está trabajando bien durante la semana, estamos entrenando la verdad que muy bien. Sí que es verdad que las sensaciones de la gran mayoría de los partidos no son del todo buenas. Bueno, yo creo que cuando antes llegue la victoria, antes van a sacar esas malas sensaciones y a la gente ya a soltarnos todos un poco más. Y bueno, lo que le decía antes, creo que tenemos recursos, tenemos una buena plantilla y lo demostramos en los entrenamientos. Ahora falta en los partidos, que es lo más importante.
0: Bueno, pues hay que daros las palabras de Damián, que resume un poco, bueno, pues el sentir del equipo. Yo creo que el equipo al final también dice lo que tiene que decir, que se trabaja. Ya el año pasado siempre pasaba. Yo creo que nos extrañaba que también, que van a decir, ¿no? De que el equipo trabaja bien, de que durante la semana salen las cosas bien, pero que después llega el fin de semana y por lo que sea no es lo mismo. Bueno, pues esperemos que cambie la cosa. Aprovechamos hoy y aquí, antes de meternos ya a mirar la próxima jornada y tal, que tenemos a Quique, conocido eso en redes por su página de la camiseta, y vamos a hablar un poquito de estas cositas, porque nos gusta aquí a los frikis de la camiseta. Tenemos aquí la camiseta del Cádiz esta temporada, que nos la trajo el presidente, cuidado, la tenemos aquí delante.
2: Nosotros hablando mal,
0: nos ha regalado una camiseta. Bueno, vamos a hacer un ranking para esto, ya que para despensar un poquito el ambiente, sí, pues vamos a recordar las camisetas más feas, según Quique, a ver cuál te parece a ti las más feas. Y las vamos a ver, ¿no? Yo creo que las vamos a tener por ahí. Y ahora tú nos cuentas un poquito. Bueno, mira, aquí tenemos esta, cuéntanos un poquito.
4: Pues esta es del 94, es la última de Element. Que, a ver, esto, claro, por supuesto...
0: Es fea, pero es mítica, ¿eh?
4: Sí, sí, es muy mítica, pero es que todas las camisetas de segunda B tienen la categoría de mítica.
0: Hombre, total.
4: La otra cosa, que también te digo, a mí muchas veces muchas camisetas feas me gustan. Una cosa no quita la otra. Claro. Entonces, esta camiseta la he elegido porque de pronto el logo de Element ocupa la manga entera, en las de manga corta. Se notaba más incluso que esta que vemos aquí, que es de manga larga. El amarillo era un amarillo súper apagado, que encima, como la ha metido blanco... Claro. En el logo, que parece que está al final, que es como un gris mezclándose con el con la manga azul, y ya para rematarlo le metes el logo enorme de Hypersol, que es muy mítico, el Hypersol, el Hypercad y el Supersol y todo esto, pero se carga la camiseta más todavía. Es una camiseta hiper recargada y por eso esta la he cogido en este top 3 de camisetas feas.
0: El logo de Hypersol, como tienen que ponerlo entre dos camisetas, tienen que juntarse dos compañeros para ponerlo. Bueno, vamos a seguir con el ranking. ¿Esta la dejamos? ¿Esta es la 3 o la 1, digamos, del ranking?
4: Es que este ranking es difícil, puede estar...
0: ¿no? Puede ir cambiando. Vemos ahora esta es de portero, ¿no? Si no me equivoco.
4: Esta es de portero, sí. Y además intentaba, es que se usó varios modelos. Estos eran los años que Kelme de vez en cuando metía un catalogazo por ahí. Sí, sí. Y esto

0: lo que desentonaba mucho es que era demasiado llamativa. Amarillo fosforescente, ese rojo.
1: Podríamos haber metido la de portero de este año.
0: Rosa. También podríamos. Lo que pasa es que quería tirar un poquito más para atrás. Y también, hombre, para darle un poquito de protagonismo a los porteros, que en cuanto a camisetas siempre quedan ahí.
2: Yo vi esta camiseta de Armando.
1: Sí, total, ¿eh?
0: Sí, pero cuando ya era su última etapa y se le maltrataba, que eso me da mucha pena. Yo, Armando, para mí es un ídolo.
2: Claro.
0: Y me da pena ver esta camiseta. Prefiero otras de Armando.
1: Bueno, y vamos a cerrar este top 3 con, por supuesto, camiseta arlequinada.
2: Que como idea, como concepto, está guay. Pues yo creo que a todo el mundo le gustan las camisetas de Croacia.
1: Croacia es un daltónico.
2: Lo que pasa es que, claro, el centenario.
1: Hay una mezcla de colores ahí curiosa, ¿eh?
0: Claro, es que aquí se juntan varias cosas. Primero, que hacer una camiseta a cuadro es muy complicado. A lo mejor Croacia, ¿no? Todo el mundo conoce alguna Croacia y le gusta alguna de Croacia, el Boavista, algún equipo así. Vale, pero el amarillo y el azul, para empezar, es que, a ver, esto va a ser una impopular opinión total, pero hacer algo elegante con el amarillo y el azul es muy complicado, partiendo de esa base. Se hizo una camiseta que era totalmente a cuadro, y a cuadro nos quedamos nosotros porque es que era una camiseta del centenario, sí, que se podía haber aprovechado hacer una, ya que era amarillo y azul, hacer una raya amarillo y azul, homenajeando los orígenes de los colores del club, que son los del Mirandilla, o como se hizo después, unas temporadas después, amarillo y azul a raya, pero es eso, totalmente a cuadro, las mangas también, el corte de la camiseta no favorece que se distingan los cuadros de las mangas del resto de la camiseta, hay un borde dorado por aquello del centenario, el escudo era enorme, pero es que además yo recuerdo que en la presentación quien llevaba esta camiseta era Enrique, y dicen que era por temas de ángulo y encuadre de la foto y demás, pero es que le hacía barriga. Y me acuerdo de todo el mundo diciendo, encima de que la camiseta es fea, Enrique está gordo, esto va a ser horroroso. Creo que es más el recuerdo que se nos ha quedado de esta camiseta, pero por ejemplo, yo no la tengo, pero es que hay gente que la tiene y la tiene como oro en paño, porque es que eso, de fea que es,
2: claro,
0: se convierte en mítica.
1: Vamos a hacer un examen muy rápido, solo nos tiene que dar, te vamos a poner unas cuantas y nos dices años, a ver cómo sale. Venga. Vamos a ir poniendo fotos. Esta.
0: Vale, esta es la de la temporada 90, bueno, 92, 93. Esa es la de 92 porque tiene el 92 al lado de Cádiz.
1: Bien, sí, sí. Correcto.
2: Tiene la publicidad ahí.
0: Esta es de 2017, que esta es una de las que más me gusta a mí. Más simple no podía ser.
1: Siguiente.
2: Esta camiseta de Álvaro García, por ejemplo.
0: Uh-huh. Esta que tiene dos temporadas, que es desde la 96 hasta la 98.
2: Es que ni se lo piensa, ¿eh?
1: No se lo piensa. Siguiente y terminamos.
2: A ver, con...
0: Y esta puede ser, esta es una Monhalt, y teniendo en cuenta que tiene escudo, a lo mejor es de 1974. Sí, porque creo que se jugó, aquí viene el dato más friki que me voy a dar hoy. Se jugó un partido contra el San Andreu, que se utilizó la segunda equipación, que era azul, y tenía el escudo así, que iba directamente impreso en la camiseta. Eso sí, la camiseta era totalmente azul y el escudo en amarillo. Era el primer escudo monocromático que hemos tenido.
1: Vamos a ver la última y ya nos vamos muy rápido. ¿Y esta?
0: Y esta es una Krylenka, esta se usó, que parece Adidas, la gente piensa que es Adidas, pero no, en esa época, que puede ser incluso, sí, creo que es la temporada del primer ascenso, que se utilizaron varias camisetas, esta es Krylenka del año 77-78, ya os digo, no es Adidas a pesar de que tenga las tres franjas, bueno, pues, en los hombros.
1: Matrícula de honor en el examen y todo el mundo les recomendamos que siga la Cadiseta, que tiene cositas muy interesantes, historias muy interesantes. Vamos a hacer un repaso muy rápido a la jornada, a los resultados que hemos tenido este fin de semana. Burgos 3-1, sigue el Burgos sin puntuar, está en lo que va de temporada, Andorra 1, Real B3. Andorra también ganó el primer partido y no ha vuelto a ganar. Uh-huh. Cádiz 0, Las Palmas 1, de este ya hemos hablado. Girona, próximo rival del Cádiz, 1-2 frente al Castellón. Derrota importante frente al nuevo líder, bueno, el líder ya era la semana pasada, el líder consolidado de la categoría. Granada 1, Albacete 1, el Albacete suma su primer punto de la temporada. Córdoba 0, Almería 2. Sporting 0, Eldense 1, Eldense, esa victoria le ayudó a superar al...
3: De la destitución de Claudio Barragán, muy importante, puede caer en manos de incluso de Lionel Messi, se está hablando.
1: Sí, eso se está hablando. Valladolid 0, Oviedo 3, Mallorca 2, Sabadell 0, Tenerife, ojo el Tenerife, Tenerife 2, Leganés 0, y para hoy queda el Celta Fortuna, Eibar. Vamos a ver la clasificación muy rápidamente. Castellón en lo más alto, Mallorca, Tenerife y Las Palmas con 10 puntos vienen por detrás, Almería y Eibar completan la zona de playoff, y por detrás, bueno, un grupo bastante nutrido con 8 puntos, Oviedo, Real B, Burgos, Granada,

0: y ya da un saltito y vamos a ver la segunda parte, una segunda parte en la que hay que irse bastante abajo para ver al Cádiz. Ahí Andorra es el que marca la salvación ahora mismo con 3 puntos y detrás vienen Cádiz, Córdoba, Albacete y Ceuta. Así está la cosa. Próxima semana, como ya sabemos, sábado a las 9 de la noche, partido frente al Girona. Un Girona que, aunque viene de un mal resultado, pues un hueso de cuidado. Nada más que hay que hablar de jugadores Alex Moreno, David López, Van de Beek, Banat, Brian Hill, Portu, Estuani. Bueno, en fin, una locura. Jesús de la Sierra, lo siento, no tenemos tiempo para más. Muchas gracias.
1: A ti, como siempre, un placer.
0: Muchas gracias, Jesús Mayor. Muchas gracias.
2: Gracias.
0: Quique, muchísimas gracias por estar con nosotros. Te esperamos de nuevo para seguir haciendo examen, que es divertido, que nos ha gustado. Y a todos ustedes, muchas gracias por seguirnos aquí en Corazón Cadista. Volvemos el lunes que viene. Hasta entonces.

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0: Pues ahí la tienen, bueno, la tenían. Por favor, vamos a recuperar ese plano, vamos a recuperar el plano de la Virgen, porque para empezar quiero felicitar al operador, ahí lo tienen. Quiero operador o operadora, no sé si ha sido Irene o Luis, pero por otra parte quiero felicitar a Cádiz y a la hermandad y a los devotos de los desamparados por rendirse hoy a las plantas de esta Virgen, tan desamparada y amparada a la vez en el día de hoy, porque ni en ningún momento de la tarde-noche se va a encontrar desangelada, todo lo contrario, conforme vaya avanzando la noche, los gaditanos van a ir en su busca para no dejarla ni un momento sola. Gracias, querida hermandad, por facilitarnos tanto las cosas para retransmitir. Esto parece algo habitual, pero no siempre las hermandades ni las instituciones te facilitan tanto las cosas para poder hacer o ejercer tu trabajo. Gracias a su hermano mayor, a su junta directiva, a mi querido Pepe Rivas, por darnos todas las facilidades. Nosotros se lo devolvemos con estas imágenes y lo haremos durante toda la tarde-noche hasta que la Virgen vuelva de regreso en este 12 de octubre inolvidable. Juan Carlos Carmona, tú estás allí, cuéntanos, tú eres ahora mismo nuestros ojos, nuestro olfato, nuestra boca y todos los sentidos. Cuéntanos.
1: Pues está llevándose a cabo la primera levantada de la Virgen de los Desamparados y vamos a escuchar. Va a dar el primero.
2: Listo, los atrás. Sí, listo.

primera salida en el cargo de hermano mayor en este año 2026. Y avanza la Virgen de los Desamparados Valientes buscando esa curva para enfilar la Alameda a Pobreacá. Suena marcha.

Bueno, pues así ha sido, apoteósica la salida de la Virgen de los Desamparados. Acaba de sonar la marcha Coronación de la Macarena de Pedro Braña, mientras la Virgen se adentra en el barrio del Mentidero. Ahí se detiene en estos momentos el paso, que va radiante en todos los sentidos, de flores, la Virgen exornada al más mínimo detalle, y la banda de Enrique Galán de Rota poniendo su nota musical, también como nos tiene acostumbrado, ya no solo tras la Virgen de los Desamparados, sino que es una banda que tiene unos lazos de unión con la ciudad de Cádiz inquebrantables. Así que siempre es bien recibida esta banda roteña en la capital, y en un día como hoy, pues es un deleite escucharla discurrir por las calles de la ciudad. Nuestro compañero Juan Carlos se está moviendo con otro de nuestros operadores cámaras para buscar otros emplazamientos. Mientras tanto, nosotros estamos aquí en la delantera del paso del paso de la Virgen de los Desamparados, que además, no sé si fue un estreno ya del año pasado, pero este año lo vemos con más nitidez, esa novedad, ¿verdad? Una novedad adquirida de cosas muy antiguas, la cera rizada en esas marías, esos cirios que lleva cerquita de la Virgen, pues lleva una enredadera de cera que se ha puesto de moda en los últimos años, pero que es una antigua, muy antigua costumbre de los retablos antiguos, que se ha recuperado, como tantas cosas, ¿verdad?, en el mundo cofradiero. Hay quien dice que la Semana Santa o las procesiones de gloria siempre es lo mismo. Pues no, se equivocan ustedes, porque cada año pues hay connotaciones que marcan y enmarcan el año de una manera diferente. Ahí están los manigueteros preparados para meterse ahora, una vez que ya el paso se ha elevado. Estamos emitiendo hoy para toda Andalucía. Este es el estilo de carga gaditano, el palo al hombro y esas horquillas que van marcando el compás tan característico de los pasos en Cádiz. Igual que en Sevilla está el costal o en Jerez está la molía, pues aquí está el estilo de carga al hombro. Luego daremos más detalles, pero va a sonar la música y nosotros nos vamos a silenciar para que solo sea la música cofradiera tras la Virgen de los Desamparados lo que suene en esta tarde de septiembre, 12 de septiembre, día del dulce nombre de la Santísima Virgen María.

Bueno, pues se detiene de la coronación de la Macarena a la coronación sin más, a la coronación que ha sonado de Manuel Marbizón, esa obra que fue compuesta en el año 2002 por Juan José Puntas y Manuel Marbizón. Se detiene ahora la Virgen en la capilla del Beato Fray Diego, donde hay una representación de la Hermandad del Prendimiento. Y esa detención, pues, es nada más y nada menos que para conmemorar también el 50 aniversario del que les hablábamos hace un ratito con ese reportaje, ¿verdad?, de la Virgen del Patrocinio. Ahí está Luis Rivero, hermano mayor de la Hermandad del Prendimiento, que ha salido en comitiva con el guión corporativo, como mandan los cánones. Y el paso de los desamparados detenido. Vemos también a Rafa Galeano, antecesor en el cargo del hermano mayor. Fijaos qué imagen más comunicativa, ¿verdad? ¿Cuánta comunicación hay en una sola imagen? En esa lona que ven a la izquierda de sus pantallas.

pues está la Virgen del Patrocinio, que es la que cumple este año los 50 años de su bendición. Y aquí pues ven ahora el plano perfecto de la Virgen y Madre de Dios. Está radiante en esa ráfaga de 8. Y ahí se levanta a hombro. Y vuelve la música cofradiera. Vámonos en la delantera de la señora.

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En 15 minutos llegamos a las 8 de la tarde, sigue avanzando la Virgen de los Desamparados con ese andar elegante de los cargadores de Cádiz, la calle estrechita, bendición de Dios, que desembocará precisamente

en la plaza que lleva el nombre del barrio, el barrio del Mentidero, uno de los barrios más flamencos también de la ciudad, más carnavaleros, por qué no decirlo, junto a otros barrios flamencos también, como el barrio de Santa María, y otros carnavalescos también, como el de la Viña, pero el Mentidero es verdad que los reúne todo, ¿verdad? Tiene ese sabor flamenco, ese fervor cofradiero y ese arte, ese talento y desparpajo propio de la fiesta de febrero. Un barrio en el que se aglutina todo y como resultado, pues pare vecinos tan valiosos y tan talentosos como los que fundaron la Hermandad del Prendimiento, que está también de aniversario. Vecinos que acogen también de manera accidental a esta corporación de los desamparados, así como también en la tarde del Viernes Santo acoge a la Hermandad de la Expiración, que también hace su salida desde el Carmen por los mismos motivos de las obras que se están acometiendo en el templo castrense. Hoy es verdad que no tiene una candelería muy numerosa, pero el encendedor va a tener un trabajo importante porque, como ya comentábamos, hay alerta amarilla hoy en todo el litoral atlántico. Y aunque en calles como esta, que es una calle muy estrechita, combate más bien poco el viento, pero en cuanto salga a sitios abiertos, como puede ser la propia plaza del Mentidero, pues de un plumazo todo el trabajo del encendedor habrá quedado en un suspiro. Pero bueno, en eso consiste también el trabajo del encendedor, que en esta ocasión parece que es de los más modernitos, ¿no? Está el clásico del pabilo y los nuevos, que con el soplete, pues es verdad que hacen un trabajo mucho más eficaz y rápido. Eficaz no, rápido sí. El pabilo es igualmente eficaz. Y muchos que estamos chapados a la antigua, o seguimos prefiriendo el pabilo. Bueno, pues suenan de nuevo los tambores de la banda de música del maestro Enrique Galán de Rota. Nosotros en la delantera del paso de la Virgen de los Desamparados. Hasta aquí llega el olor a cera pura virgen, el olor de la miel que se mezcla con el incienso. Incienso de Sevilla, que es el patrocinador de nuestro programa. Y vámonos con ella.

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0: grande López San Pedro.
1: ¡Viva!

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1: E già l'altro partito, ma il tablo. Bueno, bueno.
2: Bueno, pues ya ha llegado a la puerta, prácticamente a escasos metros de la puerta de la iglesia conventual de Nuestra Señora del Carmen y Santa Teresa, con total puntualidad. Son ahora mismo las 11 y 8 minutos, va a entrar ahí 10, 12 minutos, que son los 10, 12 minutos que ha salido más tarde, por el tema de la boda, la anécdota esa de la boda. A las 7.
3: Sí.
2: Por lo tanto, al fiscal este hay que ficharlo. O hay que darle el premio a la saleta el año que viene.
3: Pues no te va a creer quién es el fiscal que va en la Cruz de Guía. Genaro Castejón.
2: Genaro, pero es que es un fuera de serie. La gente no se lo quiere creer.
3: Pero el fiscal titular de la Junta de Gobierno es Félix Rivas, que hemos hablado anteriormente con él. Ahí lo estamos viendo en pantalla. Parece que lo he invocado. Y esos 10 minutos que son los que ha salido con retraso, y aparte, bueno, pues ha acelerado la cofradía con ese andar más acelerado, un recurso que se puede utilizar, que no pasa nada porque se utilice, que lo importante es no llegar tarde y bueno, hacer un poco más ligera la procesión.
2: No, la verdad es que chapó por la hermandad. Yo quiero aprovechar, ya que estamos en los últimos minutos de la retransmisión, para felicitar a la cofradía, pero de cabo a rabo, ¿eh? Empezando por el hermano mayor, por la familia Rivas. La verdad es que con la familia Rivas no soy objetivo, los aprecio y los quiero mucho. Pero más allá de mi poca objetividad, es que lo han hecho muy bien, es que hacen las cosas muy bien y se dejan asesorar y le dan dos vueltas a las cosas, ¿verdad? Hay muchas veces que el cofrade se cierra. No, esto es así, porque lo digo yo, y porque ha sido así toda la vida. No, no, en esta hermandad están abiertos al cambio. Tienen esa mentalidad abierta de hacer las cosas siempre en beneficio de la cofradía y del futuro de la hermandad. Así que quiero dar las gracias a la hermandad, lo hice al principio, por cómo nos han tratado, por cómo nos han facilitado las cosas. Nos han escrito una carta antes. Hoy podía haber sido un desastre nuestra retransmisión, y ellos, antes de la retransmisión, nos han felicitado y nos han mandado una carta agradeciéndonos que hiciéramos un monográfico de la programación de hoy. Así que bueno, esperamos que nuestro trabajo haya estado a la altura de lo que ellos se merecen. Ellos sí que han hecho un trabajo excelente. Felicidades a Cádiz también, porque Cádiz también ya está a otro nivel, ¿no? De lo que, por ejemplo, hemos visto que la hermandad ha decidido andar sobre los pies y ya no se escuchan lo que se escuchaba, ¿no? En los años 90 o incluso en los primeros compases del 21 con el despojo. Parece que ya estamos a otro nivel en todos los aspectos.
3: Yo creo que yo te voy a decir una cosa. Yo me siento muy orgulloso de ser gaditano y muy orgulloso de ser cofrade en esta ciudad. Porque Cádiz con muy poco hace mucho. Cuando tú te vas fuera y descubres otra Semana Santa, hay cosas que envidias y hay cosas que no, que hay cosas que puedes sacar pecho y decir, pues en Cádiz lo hacemos mejor. Y no hay ningún problema en decirlo. Y creo que ahora mismo estamos en una etapa muy bonita, una etapa de efervescencia, en muchas cosas, en muchos proyectos que salen adelante, y creo que es el momento para decir y estar orgulloso.

0: de ser cofrade y ser gaditano.
1: Bueno, pues como tú, ninguna, de David Hurtado. Vamos a escucharla, vamos a disfrutarla y cuando termine, vamos despidiendo.

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0: ¡Es Lascar! ¡Está herido!
1: ¡Déjenle!
0: Parece terrible. Creo que morirá lenta y dolorosamente.
2: Deberían acabar con sus dolores de un tiro.
1: Un acto de compasión. Bueno para nosotros, malo para él.
3: Por favor. Por favor, no me dejen morir.
1: ¡Oigan! ¡Oigan! Aquí el capitán Brown.
2: ¿Es Duncan Brown?
1: Sí, señor. Duncan Malcolm Brown, a su servicio.
2: ¿Qué quiere usted?
1: Una tregua. Estoy preparado para discutir las condiciones. Pero solo en privado. Y solo con el hombre blanco, aquel a quien llaman Lord Jim. Él solo, ningún otro. ¿Hay tregua o no?
2: Ignórelo. ¿Cómo se puede ignorar un hecho?
1: ¿Y bien? ¿Sí o no?
2: ¡Sí! Jim. Podría utilizarlo.

0: Sí, pienso que su majestad tiene pretensiones de héroe. Una forma de enfermedad mental inducida por la vanidad.
1: ¡Mátele! ¡Solo un disparo!
0: Usted tiene un talento natural para...